contra los convencionalismos. Nuestro artista no solamente recogió la importante herencia de Haydn y de Mozart en este campo, sino que además supo realizar un inventario de los medios adquiridos durante el proceso permanente de asimilación de aquellos maestros, hasta el punto de poder modificar completamente el lenguaje cuartetístico y de proyectarlo mucho más allá de su propio tiempo, abriendo así entonces nuestro artista nuevas vías incluso para los compositores del siglo XX, como por ejemplo Béla Bartók y Dmitri Shostakovich. Tal es la grandeza incomparable de los cuartetos para cuerdas de Beethoven.

La composición de los cuartetos está comprendida casi exclusivamente dentro de los años que formaron la segunda mitad de la vida del compositor, o sea, de 1800 a 1826, pero con grandes lapsos de silencio entre estos años. Es habitual distribuir los cuartetos en tres grupos que corresponden a los momentos característicos de la producción artística de Beethoven. En efecto, el compositor se dedicó al cuarteto en tres períodos diferentes. Casi se podría decir que en el curso de tres crisis, pareciera que en cada etapa de esta producción, Beethoven experimenta la necesidad de recogerse y de situarse cara a cara consigo mismo para hacer un balance. La distribución de los cuartetos de cuerdas según los tres períodos es la siguiente. El primer período, o el período de los cuartetos tempranos, que va entre 1798 y 1800. Aquí Beethoven compone los seis cuartetos del Opus 18, o cuartetos Lobkowitz. Estos cuartetos suponen un amplio inventario lingüístico a partir de las influencias naturales de Haydn y de Mozart, aunque se perciben ya destellos bastante personales. El segundo período, que va entre los años de 1806 y 1810, comprende cinco cuartetos, los tres cuartetos del Opus 59, llamados cuartetos Razumovsky, y los cuartetos Opus 74 y Opus 95. La técnica de escritura virtuosística rompe con las tradiciones formales del género. Este período coincide con la producción de sus grandes sinfonías, la tercera, o sea, la heroica, y la quinta, el concierto para violín y los grandes conciertos para piano número 4 y número 5. En el tercer período, entre 1822 y 1826, compone el artista sus cinco últimos cuartetos, y tal como lo dice el profesor Otto de Greif, este es el período de reflexión en el que el maestro confiesa a sí mismo sus más íntimas revelaciones. Es la época incomparable de las últimas sonatas para piano y para violonchelo, de la novena sinfonía, de la misa solemne y sobre todo de los últimos cuartetos, que fueron también su obra final. En este programa damos comienzo al examen de los cuartetos del primer período, o sea, los seis cuartetos que están agrupados bajo el número de opus 18.

Beethoven no acometió la composición de cuartetos de cuerdas, sino cuando sintió confianza en su capacidad para ello, y luego de haber escrito no pocas obras de otra clase en el campo de la música de cámara, como tríos de cuerda, tríos con piano, serenatas, etcétera, etcétera. Si por una parte el ciclo del Opus 18 representa un retraso estilístico y expresivo respecto de las sonatas para piano, así como de las sinfonías juveniles y de los tríos Opus 9, el conjunto constituye por otra parte el más ambicioso proyecto unitario de los primeros años vieneses. Los seis cuartetos fueron compuestos entre 1798 y 1800 y fueron dedicados al príncipe Lobkowitz, quien pagó la primera edición. Este príncipe duque era un mecenas en cuyo palacio se efectuaban representaciones de óperas y conciertos. Sin embargo, los seis cuartetos se ejecutaron también en casa de otro príncipe y protector de Beethoven, Carlos von Lichnowsky. Algo después se oyeron en público, siendo juzgados muy complejos y aún oscuros. No obstante, al poco tiempo empezaron a gustar y pronto, junto al Septimino Opus 20 y la Sonata Patética, fueron las obras más apreciadas por el mundo musical vienés. Los seis cuartetos adoptan la estructura en cuatro movimientos y en esta elección ellos reflejan claramente el estilo clásico vienés. La fidelidad a la tradición es obviamente más evidente en los tres primeros, mientras que en los últimos Beethoven empezó a modificar la densidad y la textura formal de cada movimiento, si bien en el interior de una estructura general prevista de antemano. Se puede, por tanto, concluir diciendo que, pese a algunos preanuncios del futuro estilo cuartetístico, las obras del Opus 18 siguen estando próximas a la tradición y reflejan la principal ambición beethoveniana, o sea, la de dominar un género fundamental en la praxis de un compositor antes de enfrentarse a aventuras más libres y audaces. Y antes de examinar el cuarteto número 1 del Opus 18, conviene señalar que el orden de catalogación oficial de los seis cuartetos no se corresponde con el orden real de composición. El orden aceptado es el siguiente. El primer cuarteto en componerse fue el número 3, luego sigue el número 1, después el número 2, luego el número 5, número 6 y finalmente el número 4. Entonces, el cuarteto número 1 del Opus 18 es en realidad el compuesto en segundo lugar, y con este cuarteto empezaremos nuestro ciclo.

El cuarteto número uno, el segundo en realidad, fue compuesto entre los años de 1799 y de 1800. Originariamente estaba dedicado al pastor Karl Amenda. Se sabe que Beethoven trabajó mucho en este cuarteto, al que sometió a una drástica revisión antes de su publicación. En cuanto a la colocación de este cuarteto en el primer puesto del ciclo, parece que fue el violinista Schuppanzigh quien dio este consejo a Beethoven, decía Schuppanzigh. El cuarteto en fa mayor es el más brillante, el más vital y también su tonalidad es la más idónea para abrir una serie. Para la mayoría de los estudiosos de la obra beethoveniana, el modelo del primer cuarteto, como ya ocurrió con la primera sinfonía, es el Haydn del período central. Es evidente que en él se advierte el influjo vago pero indiscutible de Haydn, autor de unos 80 cuartetos y el dominador sin disputa de esta forma musical. Beethoven no podía por menos de admirar las obras del artista que fuera su maestro, aunque no muy solícito, y de quien fue discípulo, aunque no muy dócil. El cuarteto en fa mayor es el más largo y el más brillante de la serie, y lo que más atrae es su feliz vitalidad. La versión definitiva de la obra fue escrita en 1800 y no conocemos la fecha del estreno público. La primera interpretación privada tendría lugar en la casa del príncipe Lobkowitz y estuvo a cargo del cuarteto Uranitsky y fue publicado en Viena en el año de 1801. El cuarteto, como ya se dijo, consta de cuatro movimientos, siendo el primero un alegro con brío en compás de tres cuartos. Todo el movimiento queda impregnado por el motivo inicial de dos compases y de carácter enérgico y decidido, que es enunciado abruptamente por los cuatro instrumentos al unísono. Y a pesar de lo que se ha dicho de las influencias de Haydn, aquí encontramos ya rasgos muy personales del compositor. Sobre el motivo inicial dice Donato de Greiff: en la concisión del primer tema, expuesto a unísono por los cuatro instrumentos, se advierte el estilo beethoveniano. Así habrían de iniciarse los cuartetos octavo y undécimo, las sinfonías tercera, quinta y octava y muchas otras obras maestras. Escuchemos este inicio.

Sabemos por sus libretas de apuntes que este tema conoció numerosos cambios antes de encontrar su condensada forma definitiva. Resulta indudable que Beethoven buscó no solamente el mejor perfil de este tema, sino también su capacidad para engendrar el desarrollo que le había destinado. Más de 100 veces escuchará esta célula temática revoloteando en las diversas regiones del sutil edificio musical. Luego aparecerá como corresponde en do mayor, o sea, la dominante de fa, el segundo tema, de menor relieve que el primero, que es expuesto por el primer violín y que enseguida lo retoma la viola. He aquí este segundo tema. El desarrollo está formado por un estrecho diálogo entre los cuatro instrumentos, bien de dos en dos o en imitaciones, siempre con la presencia permanente de la célula inicial, confirmando la tendencia al monotematismo, al tiempo que se explora de manera bastante audaz todos los contrastes tímbricos de las cuatro voces. Escucharemos enseguida el inicio de este desarrollo.

La reexposición puede calificarse de normal, con una coda bastante desarrollada en la que se presenta una vez más el primer tema bajo un aspecto más sonriente antes de eclipsarse discretamente. Escuchemos este final, o sea, la coda del Allegro con brío.

Y ahora con los elementos básicos que configuraron este primer movimiento, creo que estamos en capacidad de apreciar el movimiento en su conjunto. Presentamos entonces el primer movimiento Allegro con brío del cuarteto número 1, opus 18 de Beethoven.

El segundo movimiento del cuarteto número 1 del opus 18 de Beethoven es un adagio afectuoso e appassionato. Ya en algunas de sus primeras sonatas para piano, Beethoven había elevado el tiempo lento no solo al ápice de las mismas, sino también a su expresión más personal. Dice el gran estudioso de los cuartetos de Beethoven, Joseph de Marliard: nunca hasta entonces había escrito Beethoven nada tan profundo como este adagio sombrío en re menor, canto suave y sollozante que exhala el violín primero sobre melancólicas armonías menores. Según Amenda, de quien ya hemos hablado, tal adagio le fue sugerido al compositor por la escena de las tumbas de Romeo y Julieta. No lo sabemos con exactitud, mas parece ser que los últimos compases del esbozo contenían las palabras en francés «le dernier soupir», o sea, los últimos suspiros, lo cual podría estar cerca de tal intención. Sin embargo, conviene indagar ante todo el alma de Beethoven, cuya luz se ensombrecía a veces. Este movimiento se halla escrito en re menor, en el compás de 9/8, y su estructura es la de la forma sonata. El primer tema es expuesto por el primer violín, quien se eleva dolorosamente sobre un tejido armónico rítmico y que lo acompaña insistentemente. Escucharemos este primer tema enseguida.

La frase parece no acabar, después retomada más intensamente por el violonchelo en el registro alto y en eco por los dos violines. Una transición lleva al segundo tema, en cuya línea ondulante predominan las semicorcheas. La expresión ahora es más consoladora. He aquí este segundo tema.

El desarrollo central, enmarcado en densos silencios, hace reaparecer fragmentada la dolorosa frase del primer tema en trágicos diseños de fusas. La queja se difumina en cuatro acordes que alcanzan el pianísimo entre profundos silencios. Escucharemos el inicio del desarrollo.

Luego, una bella modulación nos introduce a la reexposición de los dos temas, a la que sigue la coda introducida por el violonchelo con el murmullo acompañado de las voces superiores. Jirones flotantes de la melodía revolotean aún para caer enseguida ahogándose en el sollozo final. ¿Serán los últimos suspiros? El arte de Beethoven alcanza aquí la expresión más alta en este su primer cuarteto. Escucharemos enseguida la coda de este segundo movimiento.

Y ahora propongo que escuchemos de manera completa el segundo movimiento del cuarteto número 1 del opus 18 de Beethoven, Adagio affettuoso ed appassionato.

El tercer movimiento del primer cuarteto del Opus 18 es un scherzo, allegro molto, escrito en compás de 3x4. Este scherzo, después del intenso adagio, no parece muy significativo. Sin embargo, despuntan en él rasgos personales dentro de su espíritu haidiano. Su tema ligero y ascendente está subrayado por trinos y staccatos. Escuchémoslo con su repetición.

Ambos elementos, el tema y el trío, en matiz casi suave, llenan la segunda sección de este movimiento, viniendo luego con la preparación modulatoria el obligado da capo, o sea, la repetición de todo el material ya expuesto. Propongo enseguida que escuchemos el tercer movimiento del cuarteto número 1, opus 18 de Beethoven.

Y llegamos ahora al movimiento final de este cuarteto, un allegro en compás de 2x4. Este movimiento se despliega como un gran rondó sonata. El juego rítmico es tan vivaz y ágil como en el primer movimiento. El estribillo en la tonalidad de fa mayor aparece expuesto por el primer violín. En este tema hay dos elementos, los rápidos tresillos iniciales sin armonizar en su exposición y el ritmo de tres corcheas armonizado. Escuchemos este tema estribillo. Luego de escuchar el tema, este repetido por la viola. Sigue luego un motivo secundario que conduce a un nuevo diseño muy enérgico. Les presento este motivo secundario. Y de inmediato entra otra idea en estrecho diálogo con la anterior. Esta idea es la que enseguida escucharemos.

A partir de este momento empieza un desarrollo muy variado de los elementos que se han expuesto en la primera sección. Temas, colores y ritmos se entrelazan de manera vertiginosa. Los dos elementos distintivos que se alternan en este pasaje son un breve fugato basado en el estribillo y una encantadora melodía que dará lugar para acabar este desarrollo en un brillante ritornelo del estribillo. Escuchemos esta melodía que es presentada por el primer violín y la viola.

Al desarrollo sigue la reaparición del estribillo, enlazándose a una brillante coda con la cual concluye el primer cuarteto compuesto por Beethoven. El vuelo lírico del adagio y la brillante escritura ya señalaban a Beethoven como un futuro maestro en el difícil terreno del cuarteto de cuerdas. Les propongo enseguida que escuchemos el movimiento final de manera completa del cuarteto número 1 del opus 18 de Beethoven.

Y ahora que ya hemos podido captar los elementos constitutivos de cada uno de los movimientos de este precioso primer cuarteto publicado por Beethoven, pero que en realidad ya sabemos que fue el segundo en ser compuesto, propongo el disfrute pleno de esta obra en la versión del cuarteto italiano, del cual hablaremos posteriormente en este mismo programa.

El segundo cuarteto fue compuesto inmediatamente después del cuarteto en fa mayor y ocupa pues el tercer lugar dentro de la serie del opus 18. Los borradores muestran que fue concebido casi al mismo tiempo que el septeto o septimino opus 20 y que fue terminado en el año de 1800. Para penetrar en las características más importantes de este segundo cuarteto, quizás lo más acertado es remitirse a los penetrantes comentarios que hiciera Ernesto de la Guardia. Al respecto, el musicólogo argentino dice sobre este cuarteto lo siguiente. En cuanto se refiere a la personalidad beethoveniana, el cuarteto en sol mayor es menos significativo e importante que el número uno. Más que a los postreros años del siglo XVIII o primeros del siguiente, época de transición, remóntase al corazón de la centuria cuyo dorado ensueño terminaba en tempestuoso despertar. Galantería, cortesanía por excelencia del antiguo y amable rococó, la Viena de María Teresa, Petit Trianon versallesco, Madame de Pompadour, pelucas empolvadas, paisajes de Boucher, petimetres galanes, fiesta en brillante salón, música en azul y rosa, muy siglo XVIII, habría dicho un poeta. Un sobrenombre lo sintetiza todo. La impresión causada por estas amables páginas motivó que muy pronto se las denominara Complimentary Quartet, lo que se ha traducido como Cuarteto de las Reverencias. Helm, basándose en el título que se le aplica a este segundo cuarteto, y desde luego que no es inadecuado, trazó para él mismo un programa algo extenso y un poco ingenuo que en síntesis decía: primer movimiento, comienzo de la fiesta, danza inicial, etc. Adagio, descanso, conversaciones amables, interrumpidas por animada discusión. Scherzo, más bien minué sereno, en estilo Haydn, nueva danza. Final, efectos del champagne, alegría, libertad y confianza. Relajamiento de la etiqueta que dejamos por cuenta de la champagne. Hasta aquí el comentario de Ernesto de la Guardia. Vimos en el cuarteto anterior cómo en medio de la gracia discreta o del claro brillo, la melancolía tendía velos de sombra y de romántica poesía. Aquí, en cambio, todo es luz, ligereza, humorismo, un Haydn sutilizado y refinado hasta lo exquisito. Pero en medio de todos estos destellos encontramos una personalidad naciente. Absolutamente homogéneo en su espíritu, este cuarteto cortesano evoca algo de la antigua suite. Con menos desarrollo en sus páginas y más tiempos, podría ser una clásica serenata. Como distintivo general de su carácter, casi podría llevar la indicación de siempre scherzando, o sea, siempre jugando. Ya se dijo que el influjo musical de Haydn resulta palpable también en este cuarteto, aunque solo fuera por la costumbre imperante, muy ceremoniosa e incontestablemente haydiana, de repetir cada episodio dos veces. La presencia de Haydn se advierte en el allegro inicial, página de consumada perfección incluso bajo simples ropas. Hermann sostiene que precisamente este allegro, tan mordaz, caprichoso y rico en inocentes sorpresas, constituye la tentativa más explícita de Beethoven por someter la propia personalidad rebelde a la comedia de los buenos modales que Haydn había considerado como la esencia del estilo clásico. Del primer movimiento del cuarteto número 2, opus 18 de Beethoven, se escuchará el primer tema.

Sobre estos dos temas, elabora Beethoven un desarrollo no muy extenso al que le sigue la consabida recapitulación y coda final. Haydiano es también el adagio por su espíritu de base y la excentricidad de algunos hallazgos, por ejemplo, una cavatina acompasada que se apoya en un canto seráfico de previsible recorrido melódico, solamente roto de golpe por un intermezzo jocoso. Un primer ejemplo, subraya Capelletto, sobre cómo la linealidad formal del cuarteto y la habitual división de los movimientos, común al resto de los géneros compositivos, parece a Beethoven nociva para las posibilidades dinámicas y dialécticas de un tema en el seno del propio movimiento. El inicio del adagio cantabile es el que enseguida se escuchará.

Viene ahora un scherzo, tiene un tema muy atractivo, expuesto por el primer violín con un carácter saltarín, gracioso y comentado por su compañero el violín segundo, que también hace sus propias piruetas. Escuchemos este tema.

En este movimiento, quizás lo más original sea la segunda parte, que comprende un trío en do mayor y la coda con un empleo del cello que trae consigo un colorido armónico muy original. Escucharemos entonces primero el trío y después la conclusión o coda de este scherzo. Primero, el inicio del trío.

El movimiento final es un allegro molto quasi presto. Aquí el compositor vuelve al espíritu popular y algo desabrochado, como solía decir el propio autor. Dimensión esta que Beethoven amaba mucho más que los bellos modales del rococó. Este movimiento está planteado sobre un ritmo de marcha marcadamente haidiano que se hace recordar por la concisión del tema y por el humorismo bonachón que lo sustenta. La obra concluye en un clima de ópera bufa, suelta y sin complicaciones. Escucharemos el tema inicial sobre el cual se construye el movimiento con el cual culmina el cuarteto que estamos examinando.

con los principales elementos de este cuarteto en mente, creo que ahora podemos ya apreciar y gustar del segundo cuarteto del Opus 18 de Beethoven. Pero antes de que escuchemos el llamado cuarteto de las reverencias de Beethoven, quisiera hacer un breve comentario sobre la versión que escucharemos a cargo del cuarteto italiano. El cuarteto italiano, constituido por Paolo Borciani, primer violín, Elisa Pegrefi, segundo violín, Piero Farulli, viola, y Franco Rossi, violonchelo, fue fundado hacia el año de 1943 y hacia el año de 1969, este gran conjunto emprende la grabación de la integral de los cuartetos de Beethoven para el sello holandés Philips, convirtiéndose de inmediato en una verdadera revelación en este dificilísimo terreno de las grabaciones de la obra cuartetística de Beethoven. Indudablemente, el cuarteto italiano ejecuta la integral más equilibrada y la única que mantiene una excepcional regularidad interpretativa a lo largo de estas 17 complejas obras. Con superlativa perfección, donde la técnica aliada a una comunicatividad de la mejor ley, este cuarteto expresa todos los estados del espíritu y del ánimo: el ritmo, la belleza melódica, el lirismo, la transparencia de las voces, el pensamiento profundo. Todo ello aflora con una inusitada claridad. A esto se agrega la sorprendente toma sonora de los ingenieros de la Philips, quienes trabajaron mancomunadamente con los miembros del cuarteto para la edición de esta integral que podríamos denominar una integral de excelencia. Hecha estas anotaciones sobre los intérpretes de nuestro programa, escuchemos ahora sí el cuarteto de cuerdas en sol mayor, opus 18, número 2 de Ludwig van Beethoven, en la célebre versión del cuarteto italiano, grabada en el año de 1975, o sea, una década antes del advenimiento de la era digital. Los movimientos del cuarteto número 2 de Beethoven son los siguientes: allegro, adagio cantabile, scherzo allegro y allegro molto quasi presto.

0: De esta manera, con el examen y la audición de los dos primeros cuartetos de cuerdas del Opus 18 de Beethoven, ponemos punto final al programa de hoy. En la próxima semana, con el mismo proceder del día de hoy, examinaremos los cuartetos número 3 y número 4 que Beethoven dedicara al príncipe Lobkowitz. Solo me resta agradecer a Jorge Benjumea por su excelente trabajo en los controles y a ustedes, amables radioyentes, invitarlos para nuestra próxima audición.
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1: Bienvenidos una vez más a Desde la Platea, el programa de la emisora cultural y universitaria de la Universidad Nacional de Colombia, Radio UNAL, dedicado al mundo de la ópera. Los acompañan en el control técnico Jorge Iván Benjumea Martínez y en la selección musical, libretos y presentación, Juan Fernando Duarte Borrero. Hoy quiero invitarlos a escuchar una obra que, sin exagerar, pudo haberle costado la vida a su compositor. La anécdota es muy conocida, si es que se le puede calificar de anécdota. El 28 de enero de 1936, el periódico Pravda, Verdad, del régimen soviético, publicó un artículo titulado Confusión en vez de música. En otra traducción más libre, bulla en vez de música. Un artículo que pretendía ser una crítica al estreno en el Teatro Bolshoi. Era el estreno moscovita, porque la obra ya se había estrenado en Leningrado, de la segunda ópera del joven compositor, por entonces de 27 años, Dmitri Dmitrievich Shostakovich, titulada Lady Macbeth de Mtsensk, también llamada Lady Macbeth del distrito Mtsensk. Esa crítica, se dice, había sido escrita por el mismo Stalin, quien habría asistido a la presentación de la obra. El disgusto de Stalin pudo haber significado un pasaje de ida, sin regreso, a Siberia. Pero, afortunadamente para la historia de la música, esto no ocurrió. Lo cierto es que Lady Macbeth en Mtsensk debió ser una obra muy incómoda para el régimen. La historia, para nada edificante, cuenta la vida de una mujer joven que enfrenta un matrimonio sin amor, en el que está unida a un hombre aburrido, sin ningún atributo aparente, y que, para colmo, vive su vida en función de las decisiones de su padre. Una figura, es así, muy fuerte, pero también vulgar, una persona brusca, desagradable, que le reprocha a su nuera no haberle podido dar nietos hasta ahora. Con el tiempo, la mujer se convierte en la amante de uno de los empleados de la fábrica de su suegro y su esposo, ubicada en la casa familiar, que la llevará a cometer el asesinato de su esposo y de su suegro. Para colmo de esta historia, que deja muy mal parada a la clase obrera, pilar ideológico del régimen soviético, la música se alejaba de los ideales estéticos que el régimen imponía. La música de esta ópera estaba llena de recursos muy modernos y de una originalidad que a los comisarios del arte del pueblo les disgustaba. Puede ser que el éxito de esta obra en escenarios del extranjero como Praga, Estocolmo, Zúrich y hasta la Metropolitan Opera House de Nueva York le granjeara a Shostakovich una fama que, hasta cierto punto, lo blindó frente a la posible persecución del régimen de Stalin. Sin embargo, el compositor tuvo que hacer importantes variaciones a la obra original para complacer a los censores. La obra se reestrenó en el mismo 1936 con el título de Katerina Izmailova, el nombre de la heroína, que evitaba la sangrienta referencia shakespeariana. La historia también, digámoslo así, se suavizó. Katerina Izmailova quedó convertida en una mujer víctima de las circunstancias y en un mundo dominado por hombres. Y solo fue hasta 1979, 4 años después de la muerte de Shostakovich, cuando Mstislav Rostropovich pudo acceder a la partitura original de la ópera y pudo ofrecerla con su nombre original, Lady Macbeth en Mtsensk. Pues bien, quiero invitarlos a escuchar una selección de esta obra, de la versión sin suavizar, y que podría hacer enrojecer al más mundano de los oyentes. Una obra en la que la música puede mostrarnos la desolación, la desesperanza, la intriga y el sexo, que la orquesta nos muestra de una manera impúdica. ¿Preparados? Nuevamente, contamos con el apoyo del maestro András Bata, quien nos ofrece el siguiente resumen del primer acto de Lady Macbeth en Mtsensk. Katerina Ismailova, la mujer del comerciante Zinovy Borisovich Ismailov, lleva una vida desgraciada, solitaria y colmada por la insatisfacción. Aborrece al esposo y no tiene hijos. Cuando Zinovy se dispone a marcharse de la casa por unos días, su suegro incluso la humilla y obliga a jurar ante los mozos, los empleados, que será fiel a su marido durante la ausencia de este. La cocinera Aksinia cuenta a Katerina la historia de un nuevo trabajador, Sergei, que fue despedido de su antiguo puesto por trabar relaciones con la mujer del dueño. La cocinera sugiere a la señora que este mozo podría entretenerla en su soledad y aburrimiento. Algunos trabajadores le toman el pelo a Aksinia. La escena amenaza con terminar en altercado y Katerina se interpone. Sergei la incita a medir sus fuerzas con él y con su atrevimiento el mozo le cae en gracia a la dueña. Con el pretexto de que le preste un libro, Sergei se cuela en el dormitorio de Katerina, donde los dos consuman su pasión. Escuchemos una selección de este primer acto de Lady Macbeth en Mtsensk de Dmitri Shostakovich. Katerina Ismailova es María Ewing. Zinovy Ismailov, su esposo, es Philip Langridge. Boris Ismailov, su suegro, es Age Haugland. Sergei es Sergei Larin. Aksinia es Christine Szczesinski. Los acompañan el coro y la orquesta de la ópera de la Bastilla, París, bajo la dirección de Myung Hyun Sung.

Acabamos de escuchar una selección del primer acto de Lady Macbeth en Mtsensk de Dmitri Shostakovich, una ópera que fue estrenada el 22 de enero de 1934 en Leningrado. La versión que estamos escuchando corresponde a una grabación de 1992 con el coro y la orquesta del Teatro de la Bastilla, bajo la dirección del maestro surcoreano Myung Hoon Sung. Y este es el resumen del segundo acto de esta obra que tanta incomodidad le produjo al régimen de Stalin y a Stalin mismo. Quien nos ofrece este resumen es el maestro húngaro András Bata. Aquejado de insomnio y encendido por lujuriosos recuerdos, Boris merodea por la casa sin alejarse de la alcoba de su nuera. Por fin se decide a entrar allí y a obtener los favores de su nuera, aunque haya de emplear la fuerza. Pero en esta sorprende a Sergei, que sale del dormitorio de Katerina. Pero Boris, hombre muy fuerte, doblega a Sergei. Manda que lo aten a un poste los empleados que están a su servicio y luego lo azota. Más muerto que vivo, Sergei es encerrado en la bodega. Katerina, fuera de sí, envenena a su suegro y luego roba la llave de la bodega. Acto seguido, libera a Sergei y se acuesta con él en el lecho matrimonial. Sinovi, su esposo, regresa y los descubre en la cama. Los amantes proceden entonces a asesinar al marido y lo entierran a sí mismo en la bodega. Escuchemos una selección del segundo acto de Lady Macbeth en Mtsensk, para el que Shostakovich compuso música sórdida que muestra muy bien lo retorcido de esta historia. Katerina Ismailova es María Ebing. Sinovi Ismailov, su esposo, es Philip Langridge. Boris Ismailov, su suegro, es Age Haugland. Sergei, el amante, es Sergei Larin. Aksinia es Christine Szczesinski. Los acompañan el coro y la orquesta de la ópera de La Bastilla bajo la dirección de Myung Hoon Sung.

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Acabamos de escuchar una selección del sórdido segundo acto de Lady Macbeth en Mtsensk de Dmitri Shostakovich, en el que Katerina Ismailova y su amante Sergei, después de ser sorprendidos, asesinan al esposo y al suegro de ella. La versión que escuchamos es del coro y la orquesta de la ópera del Teatro de la Bastilla bajo la dirección de Myung-Hoon Chung. Pero la historia no termina ahí. En el tercer acto, todos han dado por desaparecido el antiguo marido. Katerina y Sergei deciden casarse. Cuando todos están ya en la fiesta para celebrar la boda, un trabajador, al que todo el mundo considera idiota, va por vino a la bodega, pero lo que encuentra es el cadáver de Sinovy. Va corriendo a dar parte a la policía. El sargento y los gendarmes se mueren de rabia porque no los han invitado a la boda. La noticia del cadáver hallado en la bodega les da, por consiguiente, una excusa para presentarse en la boda sin invitación y haciendo gala de su fuerza. La ceremonia nupcial llega a su punto álgido. Entonces, Katerina descubre la puerta abierta de la bodega. Pero no hay tiempo para escapar. Antes de que puedan dar un paso, la policía los arresta. Y ahora los invito a escuchar una selección del tercer acto de Lady Macbeth en Mtsensk de Dmitri Shostakovich. Katerina Ismailova es María Ewing, Sergei es Sergei Larin, el idiota es Mario Agnetti, el sargento es Anatoly Kotcherga, el oficial es Carlos Álvarez y el guardia es Johann Tilly. Los acompañan el coro y la orquesta del Teatro de la Ópera de la Bastilla, dirigidos por Myung-Hoon Chung.

0: Варта! 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

Acabamos de escuchar una selección del tercer acto de Lady Macbeth en Mtsensk de Dmitri Shostakovich, en una grabación de febrero de 1992 del coro y la orquesta del Teatro de la Ópera de la Bastilla, dirigidos por Myung-Hun Chung. En la conclusión, el cuarto acto, ocurre lo siguiente. Katerina y Sergei son condenados y deportados a Siberia. Por el camino, Katerina se desliza una noche hasta el campamento donde duermen los hombres, sin resistir más tiempo la separación de Sergei e intentando pasar la noche a su lado. Pero este la rechaza y la culpa de ser la causa de su desgracia. Ya no encuentra ningún encanto en la antigua mujer del comerciante de la que estuvo tan enamorado. Sergei siente ahora atracción por la joven presa Sonetka. Katerina, cuando descubre la inconstancia del amante, se abalanza sobre su rival y la arroja al agua. Luego se arroja a ella también. Las dos mujeres mueren ahogadas. Los presos reemprenden el camino a Siberia. Los invito a escuchar una selección del cuarto acto, el trágico final de Lady Macbeth en Mtsensk de Dmitri Shostakovich. Katerina Ismailova es María Ebbing. Sergei es Sergei Larin. Un viejo convicto es Kurt Moll. La mujer convicta es Margaret Jane Bray. Y Sonetka es Elena Zaremba. Los acompañan el coro y la orquesta de la ópera del Teatro de la Bastilla, bajo la dirección de Myung-Hun Chung.

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Producto de una pelea por la atención de Seriosha, las dos mujeres, Katerina y Sonietka, mueren ahogadas en el río y el resto de los condenados continúa su camino hacia Siberia. Así termina Lady Macbeth en Mtsensk de Dmitri Shostakovich, una obra que conmovió al régimen estalinista desde el momento de su estreno moscovita en 1936, y no en el mejor sentido. La versión que escuchábamos corresponde a una grabación de febrero de 1992 del coro y la orquesta del Teatro de la Bastilla, dirigidos por Myun Hyun Shung. Y de esta forma termina Desde la Platea, el programa de la emisora de la Universidad Nacional de Colombia, Radio UNAL Medellín, dedicado al mundo de la ópera. Los acompañaron en el control técnico Jorge Iván Benjumea Martínez y en la selección musical, libretos y presentación, Juan Fernando Duarte Borrero. Muchas gracias por escucharnos.

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1: Amigos de la Radio UNAL, les habla Luis Eduardo Niño. Estamos empezando Oídos Contemporáneos, espacio dedicado a la música clásica de los siglos XX y XXI. Estamos empezando el cuarto programa del ciclo de seis, dedicado al piano minimalista. Hoy escucharemos obras del compositor Steve Reich, quien junto a Philip Glass son tal vez los más sobresalientes compositores del movimiento minimalista. Vamos a abrir el programa con Piano Phase, escrita en 1967 para dos pianos o para piano y cinta. Es uno de los primeros intentos en aplicar su técnica de Phase, que ya había utilizado en sus piezas para cinta It's Gonna Rain de 1965 y Come Out de 1966 a la interpretación en directo. Al no disponer de dos pianos, Reich experimentó grabando primero una parte de piano en cinta y luego intentando tocar casi en sincronía con la grabación, aunque con ligeros desfases, con realineaciones ocasionales de las 12 notas sucesivas entre sí. Steve Reich encontró la experiencia satisfactoria, demostrando que un músico puede lograr la sincronización con la concentración. Escuchemos entonces Piano Phase, escrita por el compositor Steve Reich en 1967 para dos pianos o piano y cinta.

La siguiente pieza que vamos a escuchar la terminó de escribir el compositor Steve Reich en marzo de 1973. Se titula Seis Pianos y su estreno mundial tuvo lugar en mayo de 1973 en Nueva York. La idea original de Reich era una pieza titulada Tienda de Pianos, que pudiera interpretarse en todos los pianos de una tienda de pianos. Un amigo en Nueva York les dio a él y a sus compañeros músicos acceso a las instalaciones de la Baldwin Piano Company durante las noches, donde podían probar ideas. Steve Reich finalmente optó por un conjunto de seis pianos verticales muy próximos entre sí. Como anécdota adicional, después del estreno de la obra, los seis pianistas que la estrenaron decidieron conformar un sexteto de pianos que alcanzó gran notoriedad con el nombre de Piano Circus. Escuchemos entonces Seis Pianos, escrita en 1973 por el compositor Steve Reich.

Y para terminar por hoy, a continuación pasaremos un par de piezas cortas. Never, Odd or Even, del canadiense John Metcalfe, seguida por 16, del británico Tim Seddon.

Hasta aquí, Oídos Contemporáneos, espacio dedicado a la música clásica de los siglos XX y XXI. Este fue el cuarto programa del ciclo de seis, dedicado al piano minimalista. Hoy estuvimos escuchando fundamentalmente obras del norteamericano Steve Reich, quien al lado de Philip Glass son tal vez los más sobresalientes compositores minimalistas. Sigan en la sintonía de la Radio UNAL. Recuerden que cada semana tenemos aquí una cita con la música contemporánea. Tus comentarios, críticas y sugerencias son bienvenidos en el correo o contemporaneos@unal.edu.co. No se olviden que música es todo aquello que escuchamos con la intención de escuchar música. Gracias Isabela Rodríguez por su sonido y gracias a ustedes por su compañía. Les habló Luis Eduardo Niño. Nos oímos la próxima semana.

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Hola, ¿qué tal? Sean todos ustedes bienvenidos. Aquí comienza una nueva sesión de Latin Jazz, las frecuencias de Radio UNAL, donde en la ciudad de Bogotá se encuentra Eliana Roa, en la ciudad de Medellín, Ricardo Velázquez, en la producción de esta viaje, de esta sesión de jazz latino por nuestras frecuencias. En el día de hoy vamos a conversar alrededor de una publicación que pues ya tiene sus añitos, año 2008, pero que sigue cada momento recordándonos y dándonos tema de qué hablar por la reunión de una serie de artistas que en su momento se podría decir fueron emergentes en el jazz cubano, pero que también tuvimos que gracias a esta escuela formaron ya sus proyectos propios escribieron un capítulo enorme dentro del jazz, no solamente por enorme, sino por importante capítulo dentro del Latin Jazz. Hay un artista, por ejemplo, uno de los que vamos a hablar el día de hoy, participó en publicaciones que muchos de nuestros oyentes frecuentes de Latin Jazz van a recordar: Belé Belé en La Habana. La publicación también que realizó el gran Chucho Valdés, pues porque Chucho Valdés fue uno de los gestores de el artista, o uno de los artistas de quien vamos a hablar, Raúl Pineda. Raúl Pineda estuvo con Chucho Valdés en muchísimos trabajos discográficos, estuvo en muchísimos eventos en los que participó Chucho Valdés. El Grammy ese que les contaba, el Grammy aquel mejor, del que les hablaba, que se ganó Belé Belé en La Habana, por allá con el Blue Note Records, trabajando al lado del genial pianista cubano, con la Latin Jazz All Star, haciendo un recorrido por Europa al lado de Michel Camilo, de Claudio Rodite, de Giovanni Hidalgo, Juan Pablo Torres, Roberto Vizcaíno, Ibin Acao, Mayra Caridad Valdés. Fíjense todos los la constelación. Efectivamente, eso sí era un All Star de, en este caso, de Latin Jazz, haciendo un recorrido por Europa. También seguimos recorriendo y sabiendo de su paso en el Brijumba Palo Congo, también de Chucho Valdés, año 1999. Entonces, este personaje, Raúl Pineda, se acompañó de un pianista cubano, el señor Gustavo Ramírez, habanero también, y de los grandes maestros el conservatorio de la Escuela Musical de la ciudad de La Habana, Cuba. Este joven músico, pianista, sí, porque hay que decir, en el momento del Cuban Latin Jazz Project era bastante joven, y esta publicación que vamos a escuchar, reitero, es 2008, pues estuvo en Los Ángeles y allí se conoció con el ya mencionado Raúl Pineda, con Jesús Díaz, y es, dicen los críticos del jazz, uno de los mejores intérpretes en vivo de grupos de fusión de jazz latino. Bueno, ha trabajado con arreglos y con arreglistas y para diferentes producciones discográficas, por ejemplo, y producciones no solamente discográficas, sino artísticas, como el Air, Wind and Fire, una de las trabajos y uno de los proyectos que le dio la oportunidad de ser nominado a un Grammy en el año 2006. Bien,
Además, dentro de esto hay que referirnos a la revista Jazz Times. Esta revista que tiene la posibilidad de referirnos una serie de proyectos de jazz que estén en circulación en su momento, pues tiene dentro de sus escritoras editorialistas a la maravillosa Rebeca Mauleón, que en el año 2019 finalmente, sí, en el, incluso antes, casi recién llegado el trabajo discográfico, tituló uno de sus artículos en la Jazz Times "Proyecto de Jazz Latino Afrocubano Encuentro", y decía: desde el tema que abre el álbum The Fly hasta el que le da título, es más que evidente que el pianista y compositor y coproductor Gustavo Ramírez está totalmente comprometido con revivir la era del jazz fusión, pero esta vez repleto de influencias cubanas en este pastiche de texturas, breaks y acordes con mucho ritmo. Encuentro abraza la fusión de la música cubana con uno de los géneros más recientes del jazz y muestra la naturaleza extraordinaria percusiva de esta unión. El baterista y coproductor Raúl Pineda, conocido por su trabajo con el gran pianista Chucho Valdés, ya lo habíamos dicho, despliega todo su ritmo junto a los talentos estelares de Ramírez, el saxofonista invitado Bot Mintzer, el guitarrista Dani Lavana, el percusionista y vocalista Jesús Díaz, que aparece en una de las piezas de esta placa, y el bajista Juan Carlos Portillo, con la participación del tecladista Nachito Herrera. Los giros y cambios de este álbum son, en cierto modo, un homenaje a la influencia constante del jazz rock en los músicos cubanos que desarrollaron su talento durante los años 80, pero añaden la riqueza de la tradición de la isla mediante la presencia de esos ritmos e instrumentos atemporales de la diáspora africana. Si bien para algunos esto puede sonar simplemente a jazz moderno, no deja de ser una expresión de los sonidos de la paleta musical cubana. Las complejidades aquí presentes quizás atraigan a un público de músicos más que a aficionados al jazz. Después de todo, la fusión siempre se ha caracterizado por demostrar destreza y no necesariamente por la simplicidad. Sin embargo, Encuentro muestra una era del jazz que no se puede ignorar y la adereza con prácticamente todos los ritmos cubanos marginales. Hasta ahí el artículo de la maestra Rebeca Mauleón refiriéndose a la placa que vamos a escuchar hoy. Seguro, hoy sí puedo estar absolutamente seguro de que no la vamos a poder escuchar completa. Hay piezas de 10 minutos y vamos a intentar no mutilar ninguna. Por lo menos, si hay que mutilar alguna, solo será al final del espacio. Entonces, vamos a escuchar 4 piezas, las 4 primeras: Danzón para mi padre, Aquellas gaviotas, Discovering The Way, y cerraremos con el tema que le da título a la publicación Encuentro. Esto será lo que viaje hoy por el jazz latino en Radio UNAL. Bienvenidos nuevamente.

Encuentro, un álbum del proyecto musical de la Afrocuba Latin Jazz Project, que está liderado por músicos como son Raúl Pineda, el pianista y compositor Gustavo Ramírez y Jesús Díaz Conguero. Este álbum, como se han dado cuenta, con una amplia fusión, jazz fusión, mucha modernidad, muchas texturas, cortes y por supuesto todas las raíces tradicionales de la música afrocubana. Bien, vamos a continuar con la audición de algo de esta placa discográfica 2008, no sin antes recordarles también que este proyecto Afrocuban Latin Jazz Project tiene otro álbum destacadísimo que posiblemente exploremos en una futura sesión de Latin Jazz aquí en las frecuencias de Radio UNAL. Descarga 1. Llegado el momento, si ustedes pueden, busquen Afrocuba Latin Jazz Project, busquen Descarga 1 en las plataformas, busquen este Encuentros y disfruten de una majestuosidad musical enorme. Como diría una destacada música hace unas horas que tuvimos la oportunidad de conversar, pues el jazz es para disfrutar en cualquier momento, no solamente para estar allí sentados y con una música de fondo trabajar, sino incluso si se quiere dormir, si usted quiere bailar, el jazz se permite absolutamente todos esos momentos, todas esas alegrías, todos esos espacios para disfrutar con la música. Entonces, este jazz que les traemos el día de hoy, que les queremos reseñar, pues bueno, Ana María Oramas esta mañana nos dijo, efectivamente, esta música o todo lo que es jazz nos permite disfrutar de momentos y de situaciones particulares y especiales dentro de la música. Vamos, creo que alcanzamos a dos piezas más. Muestre una y dos piezas más, sí señor. San Pascual Bailón y cerraremos con Solamente con Amor. Afrocuban Latin Jazz Project. Hoy aquí en Latin Jazz.

bien, aquí termina esta audición de una publicación del Afro Cuban Latin Jazz Project año 2008. Encuentros se titula. Escuchamos apartes de esa publicación, pero suficientes para entender, para encontrar esa mezcla, ese camino que encontraron los líderes de este proyecto entre la música afrocubana, el jazz, el rock y demás vertientes de la música. Raúl Pineda, Gustavo Ramírez y Jesús Díaz son los líderes de esta publicación que hoy disfrutamos aquí en la Radio UNAL. Le agradecemos ya mismo a Eliana Roa en la producción en la ciudad de Bogotá y en la ciudad de Medellín. Estuvo con nosotros acompañándonos, haciendo toda esta posibilidad de que estemos con ustedes al aire. Ricardo Velázquez, yo soy Manuel Durango, los invito para que continúen en sintonía de la Radio UNAL, la emisora de la Universidad Nacional de Colombia, y que nos sigan en nuestras diferentes plataformas virtuales, plataformas digitales. Chao.

0: esta canción de Nirvana era una denuncia, pero gente que la entendió al revés hizo enojar a Kurt Cobain. Incluida en el álbum Nevermind de 1991, Kurt Cobain la escribió en 1987, inspirándose en una noticia que leyó en el periódico, que contaba que una chica de 14 años que salía de un concierto de punk fue abusada y torturada por un hombre que ofreció llevarla en su carro. La joven estuvo secuestrada un día en la casa rodante del tipo hasta que pudo escaparse y pedir ayuda. Fue asistida y su abusador fue capturado. Cuando Cobain leyó la noticia quedó impactado y decidió hacer una canción al respecto, pero
1: con un enfoque particular.
0: Kurt escribió la letra poniéndose en los zapatos del agresor y su retorcida lógica. La idea de Cobain no era justificar al tipo, sino mostrar lo que podía pasarle por la cabeza mientras le hacía lo peor a esta chica. Pero no todo el mundo entendió su intención con esta letra. Cuando estaban buscando disquera para el Nevermind, en una de tantas reuniones, un ejecutivo le dijo algo emocionadísimo sobre lo que Kurt supuestamente le estaba haciendo a Polly en la canción.
1: De inmediato el cantante descartó esa disquera.
0: Pero hubo otro caso horrible que hizo estallar su ira. Kurt conoció el caso de una mujer que fue abusada por dos hombres mientras ellos cantaban esa canción. Le dio tanta rabia que interpretaran tan mal lo que él quiso decir con esa canción, que en las notas del álbum Incesticide incluyó este texto. El año pasado, una chica fue violada por dos desperdicios de semen y óvulos mientras cantaban la letra de nuestra canción Polly. Me cuesta mucho seguir adelante sabiendo que hay seres tan miserables como estos entre nuestro público. Y aunque Polly fue una de las canciones que Nirvana más tocó en vivo, mientras la interpretaba, Kurt sabía que entre el público seguramente había alguien que no la entendía. Yo soy Zanahoria Mecánica para Radio UNAL Medellín. 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

Es viernes, bienvenidos a esto que se llama la Agenda Universitaria, el espacio en el que nos conectamos con las actividades, los personajes y lo que está pasando aquí en la Universidad Nacional de Colombia. Les damos la bienvenida, como siempre, reiterándoles esos canales de comunicación donde podemos estar permanentemente en contacto. Nos encuentran en redes sociales como @radiounal, @radiounalmed y también a través del correo electrónico radio@unal.edu.co. Bienvenidos.

0: Hoy en el control técnico nos acompaña Luciana Avendaño y saludo de una vez también al equipo periodístico, Juan Carlos Blanco, Eliana Escandón. Muy buenas tardes para los dos. Los recibimos con esta canción que se llama Chacha Muchacha, y es que aquí en la Agenda Universitaria vamos a hacer lo propio para despedir a Rubén el Negro Rada.
1: Una buena elección para este viernes musical, para esta propuesta, para presentarles a nuestros oyentes. Buenas tardes para vos, Sonia, para Juan Carlos, para las personas que se van conectando con la Agenda Universitaria, y de pronto muchas personas no conocen a este artista que usted nos trae para este viernes.
0: Sí, pues de hecho fíjese que murió a los 83 años de edad. La muerte la confirmaron sus familiares el 26 de agosto, y como usted menciona, pues es un artista que para muchos no es tan conocido, pero para quienes llevan parte del sabor latinoamericano, pues saben que este hombre fue cantante, percusionista, compositor, actor, además conductor, y realmente su carrera estuvo marcada por esas conexiones con muchos artistas, incluidos también algunos rockeros que por supuesto lo despidieron. Y es que además combinó ese candombe, el candombe que es ese sonido muy propio de Uruguay, su tierra, con el rock, con el jazz, con la música brasileña e incluso con el pop. Es muy llamativo además que en estos días se han compartido algunos videos precisamente acerca de lo que es su despedida. Fue el féretro pues acompañado con la bandera de Uruguay, y lo más valioso también es que una de sus canciones decía que él quería que lo despidieran con música, con baile y vestidos de rojo. Particularmente muchas personas pues llegaron a despedirlo vestido de rojo.
2: Juan Carlos, ¿cómo le va? Que lo despidan a uno con musiquita. Chévere. Bien, Eliana, Sonia.
0: ¿Le gustaría Luciana, que lo despidieran así?
2: A mí me encantaría. De hecho, cosas, ya estoy cuadrando mi ¿cómo se dice? Eso que uno deja al final para que, ¿firmado? Ya.
0: Sí, el documento.
2: El documento final, es decir, música de todo tipo, menos reggaetón. Porque vengo y les hago las patas. De todo tipo, y ojalá colombiana, del Pacífico, del Caribe, de los llanos, y música así latinoamericana, bueno, de esos artistas tan bonitos. Y el féretro se sella totalmente al momento de mi partida. Ya, y pongan ahí la mejor foto mía que han tenido, pongan ahí encima.
0: Vamos a poner una de Radio Unal.
2: Vale, listo. Estar cordialmente invitadas.
0: Hoy estaremos escuchando entonces en la Agenda Universitaria música de El Negro Rada, que también, por ejemplo, fue despedido por Fito Páez públicamente a través de redes sociales, pues recordó la cercanía que tenían los dos. Y precisamente también más adelante vamos a estar escuchando una canción que hicieron juntos hoy en la Agenda Universitaria.

0: Y después de esta presentación musical, Eliana, vamos a hablar acerca de convocatorias.
1: Sí, la Maestría en Medio Ambiente y Desarrollo tiene abierta su convocatoria para el primer semestre de 2027. Este programa académico cuenta con diferentes líneas de investigación, así que vamos a ir hablando de cada una de ellas y también ese perfil profesional para los egresados de esta maestría. Vamos a hablar con el profesor Liven Fernando Martínez, es doctor en Turismo, Economía y Gestión de la Universidad de Las Palmas de Gran Canaria, magíster en Medio Ambiente y Desarrollo e ingeniero agrónomo de la Universidad Nacional de Colombia. Profesor Liven, bienvenido a Radio Inal, muy buenas tardes.
2: Buenas tardes para todos, muchas gracias por la invitación.
1: Profesor, hablemos sobre las novedades que nos trae esta maestría en Medio Ambiente y Desarrollo. Ya lleva algunos años, incluso ha tenido alta acreditación por parte del Ministerio de Educación de Colombia, pero ¿qué nos trae entonces para este 2027?
2: Claro, pues mira, en esta cohorte esperamos también tener una nutrida participación tanto de aspirantes como de los estudiantes que nos acompañarán durante los próximos 2 años y que pues estén interesados en desarrollar sus trabajos de investigación o de profundización en cualquiera de nuestras líneas de investigación.
0: Profesor, ¿esas líneas de investigación cómo se han fortalecido con el paso del tiempo? Y también un poco pensando en todos los hechos que han acontecido alrededor de este tema en 2026, ¿cómo plantean en esa nueva cohorte estructurarlas y fortalecerlas?
2: Claro, pues tenemos varias líneas de investigación. Tenemos una línea de investigación en gestión ambiental, en estudios ambientales, donde se aborda el tema de los estudios de impacto ambiental, el licenciamiento ambiental. Tenemos una línea en economía de ambiente, donde se desarrollan pues todos los métodos, herramientas, técnicas para la valoración económica ambiental, incluidos también temas relacionados con economía ecológica. Tenemos otra línea que aborda los conflictos ambientales y conexo a esta línea, pues también tenemos el Observatorio de Conflictos Ambientales, que además invitamos a la audiencia a consultar. Está publicado en nuestra página web www.idea.edu.co. También tenemos una línea de investigación en estudios ambientales agrarios, muy importante pues para abordar todo el tema rural, ¿no? Y en relación con la no solamente la producción de alimentos, el sector agropecuario, sino también pues todas las relaciones que se dan entre la sociedad, ¿no? los seres humanos y los ecosistemas, en esto que podríamos llamar los socioecosistemas. Y tenemos una línea que es tal vez la más reciente, que es en turismo y ambiente, en donde desarrollamos pues también investigación relacionada con la planificación, la evaluación ambiental del turismo, y también pues trabajamos fuertemente en coordinación con esos instrumentos de planificación territorial, ya que también se conecta con otro programa que es la especialización en turismo, ambiente y territorio, que ofrecemos en conjunto con la Facultad de Ciencias Humanas. Esas son como las principales líneas, aunque también pues abordamos temas relacionados con el derecho ambiental, ¿no? Con la parte, no sé si lo mencioné, de educación ambiental, y digamos que también venimos, estamos desarrollando una incorporación de otras herramientas un poco más recientes, como por ejemplo el uso de inteligencia artificial en el desarrollo de estas herramientas, en la investigación ambiental. Y pues digamos que invitamos también a todos los interesados en leer, ¿no? y conocer esta oferta desde nuestra página web.
3: Profesor, ¿de qué manera en esta situación tan, entre comillas, increíble que está sucediendo en nuestro país, específicamente en el Tolima, pero en general esta vaina de las quemas y de las talas y todo lo que se deriva de ello, porque esto tiene consecuencias políticas y económicas, de qué manera, se preguntan nuestros oyentes, interviene, cómo aporta esta maestría de la Universidad Nacional, sus investigaciones, sus profundizaciones, para, no sé cómo decirlo, si evitarlo o formular nuevas políticas? ¿Cómo estamos ahí relacionándonos con esos territorios?
2: Sí, claro. Pues mira, dentro de las principales problemáticas que tenemos en el país actualmente, pues tal vez una de las más importantes es justamente la deforestación, y la deforestación implica esa pérdida de la cobertura vegetal, no solamente por actividades de tala, sino también por el deterioro de los ecosistemas, por la intervención humana, ¿sí? Que va, digamos, restándole ese espacio a las otras especies, a las otras formas de vida, y que a través de esa fragmentación, pues también interfiere en lo que llamamos los servicios ecosistémicos, que, para decirlo de una manera muy sencilla, pues son esas funciones que llevan a cabo los ecosistemas, la naturaleza, y que tienen una repercusión sobre nuestro bienestar, el bienestar humano. Entonces, estos temas son de gran relevancia dentro de la maestría. Muchos de nuestros egresados pues están justamente en instituciones en donde desarrollan política pública, instrumentos de evaluación. Muchos de nuestros egresados están en el Ministerio de Ambiente y Desarrollo Sostenible, en la Autoridad Nacional de Licencias Ambientales u otras autoridades ambientales, y también pues participan dentro de procesos, digamos, de implementación de esa política pública en el Departamento Nacional de Planeación y en otras instancias. Entonces, hay una fuerte conexión entre esos instrumentos de planificación, no solamente de planificación territorial, sectorial, sino también a nivel ambiental, en donde pues nuestros egresados también llevan esa voz y esa impronta de lo que es el Instituto de Estudios Ambientales y nuestra maestría. Particularmente hablando pues del tema de la deforestación y de estas afectaciones que se vienen dando, hay cifras muy preocupantes, ¿no? Por ejemplo, en los últimos 10 años perdimos casi 2 millones de hectáreas de bosques en el país. 2 millones de hectáreas es una cosa enorme, gigantesca, si pensamos que toda la producción agrícola del país se lleva entre 6 y 7 millones de hectáreas. Entonces, son espacios muy grandes que se vienen transformando con diferentes motivaciones, ¿no? Por ejemplo, la explotación minera, especialmente de la minería ilegal. También tenemos, digamos, dentro de esos factores, la ganadería, también procesos de expansión urbana y la construcción de vías, que no solamente afecta lo que ocupa la vía, ¿no?, el corredor vial, sino que genera una dinámica en donde se fomenta esa transformación, esa expansión urbana, toda una dinámica económica en torno a las vías, que también favorece otras actividades extractivas, ya que una vez existe la vía, pues es mucho más fácil la parcelación, ¿no?, la fragmentación de los predios para vender lotes que finalmente terminan siendo pues también espacio urbano, y toda una serie de dinámicas que son pues de una alta complejidad, pero que justamente hacen parte de lo que analizamos en la maestría y en el Instituto de Estudios Ambientales.
0: Profesor, en esas transformaciones supongo también está incluida, por ejemplo, esa nueva política de educación ambiental que hace algunos meses precisamente registramos como novedad, ¿no? Fueron 24 años sin actualizarse. Si nos paramos también desde esa perspectiva, desde esas políticas, de lo que debemos aprender desde el escenario pedagógico, ¿qué otros retos y o deberíamos priorizar mejor en este escenario de seguir discutiendo?
2: Sí, pues mira, una cosa muy importante es la participación, ¿no?, la participación de la ciudadanía en la planificación, ya no del territorio, sino diría casi que de la visión que tenemos de país, ¿no? Una visión que deberíamos construir entre todos y con una visión de largo plazo. De largo plazo me refiero a 20, 30, 40, 50 años, porque pues venimos en una dinámica en donde cada gobierno pues tiene una visión distinta del desarrollo, una visión diferente de cómo aprovechar esos recursos que tenemos, y vamos de un extremo al otro, ¿no? Entonces, yo creo que hace falta que como país nos preguntemos qué es lo que queremos, no un gobierno, no un partido, no una fuerza política específica, sino nosotros, los colombianos, los ciudadanos, casi 50 millones de personas, para tener una visión, ¿no?, un horizonte que nos lleve hacia allá, y no estar dando tumbos y haciendo avances que después se retroceden en el siguiente periodo. Creo que en eso hay una gran oportunidad con la implementación del acuerdo de Escazú, y también pues con un ejercicio que es cada vez más notorio, y es la el interés de la ciudadanía por hacer parte en esas decisiones que nos afectan. Dicho de paso, pues es un derecho constitucional, está consignado en el artículo 79 de nuestra Constitución, en donde se establece que justamente esa participación, no solamente el derecho al ambiente sano, que es tal vez lo más reconocido de ese artículo, sino que también en ese mismo artículo se establece la participación como un derecho constitucional. Creo que ahí es importante trabajar en instrumentos que permitan acercar a la ciudadanía a esos planes, a esa visión de futuro, a esa visión de territorio, sin, digamos, esa polarización o ese deseo de confrontación, sino de verdad juntarnos como colombianos, como seres humanos, como personas que habitamos un país y que tenemos unas necesidades, ¿no? Frente a la educación, a la salud, a la recreación, muy importante, a la cultura, no solamente en términos de trabajo, de empleo y de recursos económicos de ingreso, sino de muchos otros factores que son necesarios para que como seres humanos podamos explorar y desarrollar todas esas dimensiones que tenemos dentro de nuestra humanidad, ¿no? No solamente somos, digamos, que instrumentos que sirven a la economía, ¿no? Para como consumidores o como empleados para generar productos y servicios, sino que como seres humanos pues también tenemos esas otras dimensiones, ¿no? La parte de ese desarrollo interno, de que se favorece a través de la cultura, de la recreación, de esa dimensión física de nuestro cuerpo que requiere entonces de unos servicios de salud, ¿no? Y de la parte mental, psicológica, que no solamente se solventa a través de la educación, pues misión que desarrollamos en la Universidad Nacional, sino también de algo muy importante que hoy en día nos aqueja y son los problemas de salud mental frente a, digamos, las preocupaciones que se dan en torno a este escenario mundial, no solamente nacional, en donde pues vemos que casi que todo está amenazado, ¿no? Está amenazada la biodiversidad, están amenazadas las minorías étnicas, están amenazados los derechos que han sido reconocidos incluso como derechos humanos, ¿no? En el ámbito internacional, y que vemos que hoy en día pues casi que todo eso está en juego, todo está amenazado, como que aquellas cosas que creíamos que ya se habían establecido como principios y como derechos fundamentales, pues hoy en día vuelven a estar como en tela de juicio y se vuelve a cuestionar su utilidad, cuando en realidad pues lo que hacen es garantizar esas libertades que deberíamos tener para podernos desarrollar en todas esas dimensiones.
1: Y todos los requisitos y los detalles los pueden encontrar en la web idea.unal.edu.co, en las diferentes redes sociales de este Instituto de Estudios Ambientales de la Sede Bogotá de la Universidad Nacional de Colombia. Conocíamos los detalles de la maestría en Medio Ambiente y Desarrollo con el profesor Liben Fernando Martínez, quien hace parte de esta casa de estudios. Profesor, gracias por participar en Radio Unal.
2: Bueno, muchísimas gracias a ustedes. Que tengan un feliz día.

0: Miedos es el nombre de esta canción, interpretada originalmente por El Negro Herrada, y esta versión precisamente fue hecha con la agrupación también uruguaya No Te Va a Gustar. Avanzamos en esta agenda universitaria en la tarde de hoy, y saludo a Kelly Joana Castro. Ella es profesional en educación de la Universidad Nacional de Colombia, hace parte de la división Universidad de Laboratorio. Allí trabaja en el desarrollo de diferentes iniciativas de innovación y transformación digital para la educación superior. Y es que vamos a estar conversando acerca de un proyecto muy interesante que se llama Ruta Digital UNAL 2026. Es una iniciativa que articula a nuestra universidad con aliados tecnológicos para poder fortalecer esas competencias digitales de estudiantes y miembros de la comunidad en general. Kelly, bienvenida a esta agenda universitaria.
1: Hola, feliz y encantada de estar en este espacio con ustedes y de traer muy, muy buenas noticias para toda la comunidad universitaria.
0: Un poco del origen, ¿dónde nace Ruta Digital UNAL 2026? ¿Cuáles son esas competencias digitales que ustedes quizás quieren fortalecer en la comunidad?
1: Bueno, te cuento un poquito y a todas las personas que nos escuchan en este momento. La Ruta Digital UNAL 2026 surge como una estrategia de fortalecimiento de competencias digitales, precisamente desde la División Universidad Laboratorio y desde la Dirección Nacional de Estrategia Digital. Como te mencioné, en esa búsqueda de fortalecer esas competencias digitales en el marco, pues, también del fortalecimiento de la cultura digital UNAL. Y pues básicamente es una estrategia de transferencia de conocimientos en el fortalecimiento de estas competencias que menciono, y que está abierta, pues, a toda la comunidad activa de la Universidad Nacional de Colombia.
2: También hablemos un poco sobre cómo se busca fortalecer estas competencias, que no dejemos de lado a la comunidad de estudiantes, que no dejemos de lado a la comunidad de docentes y, por supuesto, a quienes nos ayudan día a día, que es la comunidad administrativa.
1: Sí, de acuerdo. Bueno, contarles esta buena noticia, y es que es una ruta formativa, es una ruta de transferencia de conocimientos que busca fortalecer, como les menciono, estas competencias digitales en temas como inteligencia artificial, en ciencia de datos, en conciencia digital, en temas de ciberseguridad, Internet de las Cosas. Entonces tenemos una amplia gama de temáticas que precisamente son temas que se mueven en esta actualidad y que hacen parte de la realidad de cada uno de nosotros, no solo de, digamos, estudiantes, sino también de docentes, de administrativos, que es, pues, también la población objetivo de esta ruta digital UNAL.
3: Dentro de las novedades, Kelly, que nos presenta a la comunidad universitaria, ¿qué tenemos allí?
1: Claro que sí. Bueno, hay un valor agregado en esta ruta digital 2026, y es que las academias que están ofreciendo estos espacios de transferencia de conocimientos nos ofrecen también a toda la comunidad unos temas de certificación en esas horas de la ruta de formación que escojamos para fortalecer esas competencias. Y un tema súper, súper importante que es una realidad y es una actualidad en este momento, y es el tema de las microcredenciales. Entonces vamos a tener también microcredenciales en la mayoría de los cursos que están en toda la ruta, en la ruta digital, y que, pues, este tema de microcredenciales es, como les digo, también un valor agregado, porque cobra gran importancia no solo en el fortalecimiento de las competencias, sino también para enriquecer esas hojas de vida, sobre todo en un mercado laboral futuro o próximo en el que nos estemos, pues, integrando. Entonces creo que es sumamente importante poder compartirles a todos que no es solamente un tema de capacitarnos o de formarnos en ciertas áreas, en ciertos temas, sino que, pues, también vamos a tener allí certificaciones de aprobación y estas microcredenciales que nos acreditan como competentes en estos temas que se van a abordar.
0: Kelly, hablemos quizás para la comunidad de egresados. Muchos de ellos, sabemos, están vinculados precisamente con esas empresas tecnológicas, con esos aliados tecnológicos. ¿Ellos tienen un espacio para participar? ¿Cuáles son esos canales de comunicación con ustedes, por ejemplo?
1: Bueno, creo que es importante hacer la claridad para esta ruta de 2026 que nos ocupa en este segundo semestre. Está abierta para la comunidad activa universitaria, es decir, docentes de pregrado y posgrado activos de la universidad, estudiantes en las mismas modalidades, administrativos, investigadores. Por lo pronto no está abierta a nuestros egresados, sin embargo, es una posibilidad para poder abrir incluso estos espacios en el próximo año. Pero por lo pronto esta que nos convoca en este momento es solo para comunidad activa UNAL.
2: Kelly, también para las personas quienes han quedado interesadas de nuestra comunidad, ¿cómo pueden acceder y conocer este proyecto? De pronto algún canal de información para que puedan estar investigando un poco más acerca de esta apuesta.
1: Claro que sí. Bueno, precisamente la ruta inicia el día de hoy. Vamos a estar en un espacio virtual desde las 4 de la tarde. Todas las personas que se preinscribieron en un formulario que estuvimos compartiendo a través de las redes sociales de la División Universidad Laboratorio, que les recuerdo aquí por si quieren ingresar en este momento y acceder a esa preinscripción, lo pueden hacer en este momento y nosotros compartimos esa invitación para que puedan estar conectados a las 4 de la tarde y conocer con mayor detalle toda la programación y todo lo que tenemos dispuesto. Entonces, nos encontramos en Facebook, Instagram, X, como arroba Divulab UNAL, o también nos pueden encontrar a través de TikTok, YouTube, como arroba DNET UNAL. Y si hay de pronto dudas, inquietudes muy particulares que no se resuelvan por estas redes, nos pueden escribir al correo de la ruta digital, que es rutadigital-nal@unal.edu.co, y allí estaremos respondiendo todas las inquietudes. Por lo pronto, pues pueden hacer el proceso de preinscripción ingresando a las redes sociales de Divulab, y pues allí encuentran el acceso a ese formulario de preinscripción, que es la herramienta que en este momento estamos utilizando para compartir la invitación y toda la información concerniente pues a la ruta digital.
0: Ruta Digital UNAL 2026, hablábamos acerca de esta iniciativa que articula a la Universidad Nacional de Colombia con aliados tecnológicos, y el objetivo pues es ese, fortalecer competencias digitales de estudiantes y miembros de la comunidad universitaria. Conocíamos los detalles con Kelly Joana Castro, ella es profesional en educación de la Universidad Nacional de Colombia, hace parte de esta división Universidad Laboratorio, donde trabaja en el desarrollo de iniciativas de innovación y transformación digital. Además, se encarga de toda la coordinación y el desarrollo de este interesante proyecto. Kelly, muchas gracias por habernos acompañado el día de hoy.
1: No, muchas gracias a ustedes por el espacio y por permitirme llevar esta buena noticia a toda la comunidad que nos escucha en este momento.

0: con esta versión de 11 y 6 de Fito Páez en compañía de Rubén el Negro Rada, pues pasamos a nuestro siguiente tema, que tiene que ver precisamente, Juan Carlos, con que usted sigue visitando nuestra universidad.
1: Así, estuve en la Facultad de Ciencias Agrarias visitando un grupo semillero de investigación en una de las plantas que acompaña el desarrollo de la humanidad y que se empezó a sembrar casi desde el Neolítico. Con eso les digo todo. Y que hoy en día está muy estigmatizada, pero estamos aquí investigando sus propiedades medicinales, textiles, farmacológicas y todo el potencial que tiene, más allá de ser un aparente alucinógeno. Bueno, una feliz tarde para todos. En esta oportunidad vamos a hablar con Felipe Najar. Él es estudiante de la Facultad de Ciencias Agrícolas de la Universidad Nacional de Bogotá. Y nos va a hablar sobre la reciente creación del grupo de investigación en cannabis, Canagro, y de un evento que se hizo hace poco en el cual confluyeron varias empresas que comercializan cannabis, empresarios, entidades privadas, entidades públicas, que llevan todos sus esfuerzos a mayor investigación alrededor del cannabis. Felipe, bienvenido a los micrófonos de Radio UNAL.
2: Buenas tardes, muchas gracias. Pues me presento, soy Felipe Najar, estudiante de Ingeniería Agronómica de Ciencias Agrarias, y junto a un grupo de compañeros vimos que en la facultad hay pocos espacios quizás para poder acercarse a esta planta, y ya que es que esta planta tiene bastantes particularidades, tenemos en cuenta de que nos ayuda en salud, nos puede ayudar en textiles, nos puede ayudar en inocuidad, los usos son extensos. Que lastimosamente las dinámicas del prohibicionismo han dejado esta planta un poco atrás, pero que es curioso a la vez como también los que ejercen en algún momento ese prohibicionismo buscan de esta planta en estos momentos. Entonces nosotros vemos esta circunstancia y vemos que al necesitar más espacios y que hay mucho estudiante que verdaderamente está interesado en este tema, pues decidimos abrir este espacio que es Canagro, un semillero de investigación que está dirigido para toda la comunidad universitaria. No obstante, si una persona que no estudia aquí en la universidad también puede llegar a incluirse, la gracia es que esto sea abierto al público. Nace precisamente de esa necesidad de querer investigar y querer conocer cada vez más de esa planta desde un ámbito científico, y pues de ahí nace básicamente esta
1: investigación y este interés. Por supuesto, en abril ustedes titularon la apertura de un evento muy importante como la Facultad de Ciencias Agrarias escribió historia, realizando el primer coloquio colombiano de producción de cannabis y el lanzamiento oficial de este semillero. ¿Cómo así que haciendo historia? ¿En qué sentido?
2: Es el primer coloquio investigativo de cannabis, en donde pues en esta ocasión, alguna vez comentaba mi compañera Kelly en una entrevista, esto se tiene que hacer de manos de empresas, por ejemplo, debido a las particularidades que nos tenemos en la universidad. Entonces, creamos este coloquio con el fin de presentar primero unas investigaciones que se están realizando desde el semillero de investigación, y con el fin de poder también atraer a otros actores, como lo puede ser desde el marco regulativo o desde el marco medicinal, para que puedan dar también su versión, porque claro, nosotros somos estudiantes de ingeniería agronómica, por ende nuestro enfoque va a ser dirigido a eso, pero el cannabis es muy amplio, por eso digo, se puede intervenir desde múltiples ámbitos. Por eso decidimos hacer este tipo de espacios donde incluimos primero pues de lo que nos gusta, que es la producción, y tenemos un enfoque arraigado a la producción que sea sostenible, que sea amigable, porque si es algo verdad que pues actualmente en la producción de cannabis se busca una máxima inocuidad, y esto se realiza a través de agroquímicos, que pues estamos hablando de una flor que es medicinal, que es de consumo, tal vez no sea lo más ideal. Entonces nosotros proponemos y hacemos un enfoque en donde sea un poco más regenerativo y de cuidado al suelo.
1: Del resultado de sus investigaciones, ¿cómo se imagina el futuro luego de liberar las prohibiciones, restricciones y ya una aceptación total de los beneficios del cannabis?
2: Creo que lo que más ha frenado esta industria es el prohibicionismo, y en un entorno en donde ya se haya dejado esto atrás, creo que es donde se van a empezar a realizar muchas más investigaciones, muchos más descubrimientos sobre sus beneficios, y donde vamos a ir aceptando cada vez que el cannabis para algunas industrias, como son los textiles o como son el tema de papeles, por ejemplo, a través del cáñamo, son mucho más sostenibles que lo que se maneja actualmente.
1: Venga, yo conocí algo sobre los textiles en la voz del profesor Cuervo, que es un eminente en el estudio aquí en la Facultad de Ciencias Agrarias. Háblenos un poco al respecto de ese mejoramiento con aplicación en textiles.
2: Ok, listo. Bueno, quiero empezar mencionando al profesor Jairo Cuervo, que bien como lo mencionaba su merced, él es el profesor de aquí de Ciencias Agrarias y él es como la cabeza adelante de todos estos proyectos. Es la persona que nos ha facilitado y nos ha colaborado para poder llevar a cabo estos deseos que queremos en este cultivar, que es el cannabis. Entonces retomamos con el cáñamo. Históricamente antes se utilizaba el cáñamo, verdaderamente era lo que más usaba, pero entonces, como le mencionaba, llega el tema del provisionismo, se deja de usar, pero realmente el cáñamo es una planta impresionante, también es del cannabis, solo que su morfología...
1: ¿El cáñamo ese que usaban nuestros abuelitos para coser los zapatos?
2: Claro, sí, históricamente uno puede ver videos antiguamente donde incluso personalmente he visto granjeros de España como ellos lo manejaban manualmente con sus máquinas, porque si era todo muy artesanal, pues sí, siempre se ha usado. El problema es que se desplazó y digamos ahorita, pues la gracia es que pueda entrar otra vez en el mercado, pueda ser otra vez aceptado, y teniendo en cuenta que el cáñamo tiene capacidades impresionantes, como por ejemplo biorremediación, atrayendo metales pesados, limpiando los suelos. Entonces son múltiples beneficios los que tiene esta planta y que no se investigan. ¿Por qué? Wow. Porque alguna vez una persona dijo...

0: ha facilitado sus espacios para poder hacer investigación, que incluso dentro del evento que mencionábamos hicimos el lanzamiento del póster de esta investigación, donde pudimos ver la dinámica de las POAS dentro del cultivo de cannabis y cómo esto genera más producción y más ingresos.
1: Venga, los resultados de ese coloquio, ¿cuáles fueron? ¿Y cuándo lo van a volver a hacer?
0: Pues todavía no tenemos una fecha para volverlo a hacer, pero si quieren ver un poco más de lo que hicimos y cómo resultó todo, pueden buscarnos en Instagram como canagro.b. TA.
1: Ese canagro, es decir, C-A-N, otra N, N-A-G-R-O, canagro.
0: Canagro.bta, ahí pues vamos a estar informándolos. Queremos fomentar mucho más conocimiento de la mano de Kelly. Queremos empezar a hacer la dinámica del cultivo de tejidos en cannabis, haciéndole una introducción a los estudiantes de agronomía, que pues en la facultad desafortunadamente no se toca tanto este tema y consideramos que es necesario. Lo enfocamos en el cannabis porque es lo que nos apasiona y queremos seguir haciendo más talleres. Queremos invitar a toda la comunidad para que pueda aprender más de esta planta, independiente pues de su interés. Si usted es ingeniero, si usted es agrícola, si usted es arquitecto, independiente, aquí va a estar bienvenido para que pueda aprender más.
1: Y el resultado, uno de los resultados.
0: Uno de los resultados, yo creo que puede ser esa gran alianza que es con las empresas. Tenemos unas particularidades complejas para poder investigar acerca de esta planta y en el enlace con las empresas podemos buscar esta solución. Entonces, seguiremos fortaleciendo nuestro vínculo con las empresas privadas y también con otras universidades con el fin de poder hacer este músculo más robusto.
1: Venga, una última pregunta. Si algunos de nuestros oyentes o queremos conseguir una plantica de cannabis, ¿eso se puede hacer, cierto? ¿Se consiguen?
0: Sí, claro. Actualmente, pues recordar que la legislación nos permite tener hasta 20 plantas en nuestro hogar sin necesidad de ningún permiso ni autorización. Entonces, pueden buscar a su grow shop o más cercano o...
1: ¿Sabe qué otro beneficio? Me recuerdo yo de la conversación con el profesor Cuervo, es que tener esas plantas en la casa sirve como un aromatizante y también como un repelente.
0: Sí, claro, digamos que las plantas manejan dinámicas de terpenos y flavonoides y demás que nos pueden dar, pues primero, como toda la planta, nos va a oxigenar el espacio y también nos puede generar cierto tema de aromaterapia a algunas personas.
1: Felipe Najar, muchas gracias por contarnos esto acerca del cannabis. Seguimos aprendiendo más como oyentes desde Radio UNAL y como sociedad acerca de estas importantes investigaciones que se lideran desde la Universidad Nacional.
0: Y muchísimas gracias. Como les menciono, soy Felipe Najar, invitadísimo a toda la comunidad universitaria y demás a que puedan buscarnos en Instagram y unirse cada vez a nuestras actividades. Muchas gracias.
1: Bueno, oyentes, hay que ir al tema sobre la mesa para que ustedes lo discutan, lo analicen, lo investiguen, lo consulten, porque para eso están las redes sociales, para aportar mayor conocimiento a esto que ustedes escuchan diariamente aquí en Radio UNAL y se convenzan y encuentren los pros y los contras de acuerdo a sus intereses. Así que bienvenidas, bienvenidos, y seguimos conociendo la universidad desde adentro. Hasta una próxima oportunidad.
0: Muchas gracias, buena tarde.

0: En estos últimos minutos de la agenda universitaria vamos a estar hablando acerca de ofertas académicas, particularmente de la asignatura electiva Antonio Gramsci, que desarrolló una lectura directa de los escritos de este hombre, priorizándolos en lo posible con su trayectoria que combina una triple dimensión principal: lo biográfico, lo conceptual y lo político. ¿Qué quiere decir esto? ¿Cómo se van a poder integrar a través del aprendizaje y de la experiencia? Pues ya nos acompaña en línea el profesor Miguel Ángel Herrera. Él es abogado, politólogo, investigador y docente activo de la Universidad Nacional de Colombia, para conversar acerca de este tema. Profesor, muy buenas tardes, bienvenido a este espacio.
1: Muchísimo gusto en escucharte, grato poder establecer esta conversación en directo sobre la asignatura electiva Gramsci.
0: Bueno, profesor, este seminario constituye un ejercicio experimental. Quienes tomen esta electiva pues estarán atravesados por esa investigación filológica, también como esa aplicación histórico-política alrededor de este hombre. ¿Cómo interpreta hoy la academia? ¿Qué papel sigue o no ocupando en esos escenarios?
1: Sí, lo dices muy bien.

0: Esta experiencia de ofrecer la asignatura Gramsci tiene tres puntos de interés concretos. Uno, un nuevo sujeto político en los términos de su realidad, que son los subalternos, ¿sí? Los grupos y las clases subalternas. El otro es el punto que tiene que ver con la hegemonía, y uno tercero que se refiere a la realidad de la autonomía. Esta transversalidad a la que apunta el curso tiene hoy una actualidad extraordinaria, porque a Gramsci se le lleva y se le trae en los escenarios políticos del mundo. Y en el caso concreto de Colombia, vamos a tener la oportunidad de examinar qué es eso de la batalla cultural de la que habla la reacción política global, y al mismo tiempo descubrir qué es eso de la hegemonía en los términos de una nueva dirección política, social, cultural, en un escenario como el colombiano, donde la sociedad civil, sus organizaciones, la escuela, los sindicatos, las organizaciones sociales y demás, desempeñan una realidad que en el día de hoy es profundamente relevante en términos de una verdadera reforma intelectual, moral y educativa. Y toca en el escenario de la autonomía directamente con la realidad de la Universidad Nacional de nuestros días.
1: Profesor, ¿qué puede descubrir? ¿Qué vamos a descubrir los asistentes a esta electiva cuando nos acercamos directamente a los escritos de Gramsci? ¿Y cómo se relaciona la vida de Gramsci, esa construcción de los conceptos de su actividad política?
0: ¿Cómo no? Conviene decir que Gramsci es una figura biográficamente extraordinaria, porque en primer lugar es alguien que nace fuera de la Italia continental, en la isla de Cerdeña. Y el proceso de llegar a convertirse en un líder político atraviesa esa realidad, que es la de ser también un estudiante universitario pobre que logra ingresar por sus méritos intelectuales a la Universidad de Turín. Y allá, en esa Italia, entra en contacto con el proletariado moderno italiano, y a partir de esa realidad estructura con ellos una propuesta cultural, política, en contravía de lo que era ese escenario tradicional, atravesado por dos problemas. Uno, la cuestión vaticana, es decir, la cuestión religiosa, y dos, la realidad de una inmensa masa campesina atrasada, separada de ese proceso capitalista italiano. Al plantearse Gramsci esa realidad, tiene que vivir el fenómeno del fascismo, que, como ustedes han escuchado, encuentra elementos hoy contemporáneamente que hacen pensar a más de un estudioso de que vivimos tiempos de autoritarismo, de un nuevo fascismo. Pues en el caso de Gramsci lo experimenta en su propia vida y termina siendo también confrontado por el mismo fascismo, y escribe sus cuadernos de la cárcel en una realidad que es la de la prisión, a donde lo envía el fascismo en el interés de acallar su voz, pero en su pensamiento y en su escritura logra estructurar esa obra que abarca 33 cuadernos de notas y que es hoy probablemente la segunda obra más traducida, más conocida en el planeta, y que tiene la novedad de presentar un concepto que modifica la lectura de la ciencia política contemporánea. Es el concepto de hegemonía. Es decir, que la política no es solo dominio, sino es también dirección. Y al mismo tiempo entra en discusión con lo que es el paradigma de la ciencia política moderna, construido por Max Weber, quien hablaba de una dominación legítima. Es decir, que hay una relación de mando y obediencia, que hay una relación de gobernantes gobernados, que hay una relación de dirigentes dirigidos, pero la revolución la trae esa reflexión que Gramsci plantea, que la legitimidad de ese orden es una creencia, la de pensar que siempre gobiernan y son gobernados los mismos, que siempre dirigen y son dirigidos los mismos. Eso tiene que ver con un escenario novedoso global que empezó hace 70 años, que fue el triunfo de una revolución socialista. Es decir, que los que eran gobernados se convierten en gobernantes, se convierten en dirigentes, y ese cuadro refunda la ciencia política y abre un escenario precisamente para que los grupos y las clases subalternas, los obreros, los campesinos, la pequeña burguesía intelectual, las minorías, las mujeres, los estudiantes, también se ensayen en la tarea de dirigir y de construir un nuevo orden. Por supuesto que es una pregunta de grandes dimensiones, llena de las conflictividades que a hoy las tenemos en presente.
2: Profesor, hablemos sobre los datos de esta electiva. ¿Cuándo podrían iniciar? ¿Cuál es el número máximo de cupos o de estudiantes que puedan participar de ella? Y también si tienen alguna red social, alguna línea de WhatsApp o algún correo donde les puedan escribir si tienen mayores inquietudes.
0: ¿Cómo no? Este curso se viene ofreciendo hace por lo menos 3 años para el conjunto de la universidad, y pueden ser parte de él, en primer lugar, los estudiantes de pregrado y de posgrado. El cupo que existe son 50, y hay la posibilidad de, al llenarse esos 50, que haya libremente la asistencia de los y las que quieran ser parte del mismo. En segundo lugar, hay precisamente un sitio al que se puede acudir, que es la página oficial del grupo, que se llama Presidencialismo y Participación. Hay también un WhatsApp en el que se pueden conectar con esa misma relación, presidencialismo y participación. De otra parte, tenemos eventos que institucionalmente obran a lo largo de la experiencia del año 2026. Uno es el foro Palabra y Acción, y el otro es el 21 Seminario Internacional Gramsci. Precisamente ayer desarrollamos la primera actividad con un invitado internacional, el investigador Carlos Jiménez, colombiano que reside en Madrid y que trató el tema importantísimo de Marx y las vanguardias artísticas, donde, entre otras, se hizo una interlocución con aspectos de la obra de Gramsci, que fue un estudioso universitario de la filología y las obras de literatura. En particular, pues tratamos precisamente sobre las vanguardias del siglo XX y en qué términos, por ejemplo, el futurismo italiano fue objeto de una reflexión y una aproximación en esa primera mitad del siglo XX, y en qué medida el propio Marx es quien ubica históricamente la realidad de las vanguardias, cuando precisamente en esa obra tan conocida y llevada como es el Manifiesto Comunista, habla de el escenario de cómo el capitalismo se revoluciona y en qué términos la intelectualidad vive esas experiencias de transformación que en la práctica serán parte de la interlocución que realizaremos. Es una experiencia que también involucra diferentes lenguajes. En el propio curso de la electiva Gramsci hay un espacio para la discusión del cine y otras artes que se llama Sin Excepción.
3: Conversábamos acerca de la asignatura electiva Antonio Gramsci, que se estará realizando durante este semestre, y los detalles acerca de todo este trabajo académico los conocíamos con el profesor Miguel Ángel Herrera, PhD, abogado, politólogo, investigador y docente activo de la Universidad Nacional de Colombia. Profesor, gracias por acercarnos a este tema, gracias por acercarnos a este hombre, y pues muchos éxitos en esta asignatura.
0: Oh, inmensamente complacidos, y es un tiempo de la universidad para transformaciones, así que estamos supremamente interesados en esa interlocución plural. Muchísimas gracias.

Bueno, llegó el tiempo de la programación de la agenda. Prográmese con las actividades que ofrece, en este caso, la Facultad de Artes. Aquí en la sede de Bogotá nos trae 4 sesiones presenciales para el Taller de Curaduría Express. Taller de Curaduría Express de la Facultad de Artes. Esta iniciativa estará liderada por la profesora Ana María Lozano, investigadora, curadora independiente de arte contemporáneo colombiano y docente de esta alma mater. Las sesiones se dividen en las siguientes fechas: hoy viernes 28 de agosto, lunes 7 de septiembre, martes 8 de septiembre, viernes 11 de septiembre, y contará con una salida de campo para el próximo sábado 12 de septiembre. Cada sesión se inicia a las 5 de la tarde, es decir, terminado este programa, nos vamos para la sesión de curaduría expresa allí en la Facultad de Artes. Mayor información en las redes oficiales de la Facultad de Artes de la UNAM. Busca en Instagram Facartes, Facartes UNAM.

Invitación para hoy también desde el Centro de Estudios Sociales de la sede Bogotá con el Seminario de Investigación Grupo Conflicto Social y Violencia, que ya se está realizando porque inició a las 2 de la tarde. Hay dos temáticas para este encuentro académico. El primer tema es acunar el recuerdo, gestar el relato, hábitos de maternidad en 4 mujeres firmantes de paz. Es dirigido por Lisette Trejos Villada, estudiante de la maestría en Estudios Culturales y Narrativas Contemporáneas de la Universidad Tecnológica de Pereira. Y el segundo tema para este seminario es una segunda oportunidad sobre la tierra, 100 años de soledad y las transformaciones de un artefacto cultural irónico, de Valentina Prieto Torres, estudiante de la maestría en Estudios Culturales de nuestra universidad. Si usted quiere participar, si se quiere conectar, les invitamos a que encuentre todos los detalles en el perfil de Instagram CES-UNAL, CES-UNAL, o en las redes oficiales de la Facultad de Ciencias Humanas. Fuertes que lo

0: Hoy en la agenda universitaria estuvimos escuchando a Rubén el Negro Rada. En Latinoamérica se despide sin duda de una gran figura de la música nacional uruguaya que estuvo conectado siempre con otros personajes de nuestros países, personas que destacaron su legado y que lo recordaron con diferentes mensajes y canciones a través de redes sociales. Nos despedimos por hoy, nos vamos por esta semana, pero nos escuchamos a partir del próximo lunes desde las 6 de la tarde, compañeros. Tenemos nuevas cita, nuevo horario. Estaremos acompañando a nuestros oyentes desde las 6 de la tarde. Eso sí, siempre contando lo que está pasando aquí en la Universidad Nacional de Colombia, con invitaciones, con eventos, con historias, con personajes y mucho más. Eliana, feliz fin de semana.
1: Feliz fin de semana para nuestros oyentes, para nuestros compañeros y que sigan conectados con todo lo que pasa en la Universidad Nacional.
2: Pero, ¿por qué nos vamos a ir tan rápido? Tenemos que contarle a nuestros oyentes, señor, que Rubén el Negro Rada fue el que compuso esta música tan hermosa para el Instituto Colombiano de Bienestar Familiar. Yo quiero que a mí me quieran. 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
0: Vea, además de periodista, usted es cantante. Muy buen dato. Así gracias es. Por entonces, ese dato. Oyentes,
1: creo que todos los colombianos recordamos esa canción.
2: Esa canción tan hermosa.
0: Sí, creo que todos tuvimos que ver.
2: Y no es solo para los niños. Todos en algún momento tenemos que cantarla. Y todo, digamos que es un himno de la personalidad de cada uno. Porque todos queremos que nos quieran en todo momento.
0: Bueno, pues entonces otra forma de recordar a Rubén el Negro Rada. Nos despedimos por hoy. Ustedes sigan en sintonía de Radio UNAL.
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0: Hola, hola, bienvenidos y bienvenidas a una nueva emisión de A la Carta, donde la música la escogen ustedes y en parte también nosotros, porque pues, ¿por qué no darnos gustos de escuchar esas canciones según la temática? Y me acompaña en cabina una gran amiga. ¿Cómo estás?
1: Hola, otra vez por acá, de nuevo en este espacio. Mi nombre es Carol, les recuerdo, y nada, lo que tú dices, escuchar canciones de que dejan los oyentes y también aquellas que nos gustan y queremos dejar ahí en la para que los escuchen también.
0: El tema de hoy es canciones lindas, lindas, bonitas. De ahí vamos a poder seguramente reflexionar mucho al respecto, porque eso es precisamente lo que me gusta, filosofar en la vida. Y lo que estamos escuchando de fondo es Fix You de Coldplay, y es una deuda pendiente que teníamos con nuestro fiel oyente Juan Pablo Rodríguez, así que aquí la estamos pagando. No crean que no cumplimos nuestras promesas, si ustedes nos piden, nosotros ponemos. Y bueno, no, pues yo creo que la primera pregunta antes de irnos con música, Carol, es ¿qué es para ti es decir o hablar de una canción linda?
1: Creo que es una gran pregunta, Kate, porque cuando me invitaron yo dije, pero ¿qué es una canción linda? ¿Cierto? E inmediatamente pensé en esas canciones que de alguna forma te hacen recordar a gente. En mi caso, canciones que me hacen recordar a personas que quiero o a situaciones de la vida que quiero, ¿cierto? Pero luego pensé que dentro de esas canciones eran como muy suaves. Pero no, sí, como muy...
0: Como si tuvieras un peluche en forma de canción.
1: Sí, como que son muy soft y también me llevan a pensarme en espacios como, por ejemplo, qué sé yo, espacios que parecen una nube, no sé. O sea, lo relaciono con lo que para mí es lindo, entre comillas. Ajá. Pero también un reggaetón puede ser lindo. ¿O una canción de thrash metal puede ser linda? Es la pregunta.
0: Esa es una muy buena pregunta, porque no creo que sea una cuestión de géneros, sino más bien como de emociones, pues de sensaciones. O sea, yo en lo personal creería que una canción linda puede ir desde la letra, que la letra sea una letra muy sentimental y no necesariamente porque hable de amor, pero sí tal vez de unos vínculos con distintas cosas, pues la naturaleza, los amigos, la familia. Pero también una canción linda para mí podría ser esa música que te despierta como algo adentro. Literal, yo asocio siempre eso como un jueguito que aparece como en el centro, no en el corazón, porque el corazón está a la izquierda, es como en la boca, el estómago. Y no tiene por qué tener una letra necesariamente. Exacto. O sea, es como hay música clásica que es hermosa, por ejemplo, y que despierta mucho.
1: Pero bueno, también entramos a estas dimensiones de lo filosófico
0: y de lo estético,
1: precisamente. Y bueno, que es lo hermoso, que es lo lindo. Yo pienso que un poco en lo que estás contando es música en general que te permite tener una experiencia estética, ¿cierto? Uh-huh. Esa experiencia estética de la que hablaban los griegos, en donde tu cuerpo se ve atravesado por algo que te afecta, ¿cierto? Que te hace estar... en un punto en el que cierras los ojos y te ves afectado y tu cuerpo se atraviesa. No sé si eso es lo lindo, pero estoy segura que cuando escuchamos esa música que nos atraviesa el cuerpo, la memoria, sucede algo. Y esas canciones nunca se van de tu mente. O sea, tú te puedes olvidar de las tablas de multiplicar, que estoy segura que no nos las sabemos, pero nunca de esa canción que te pareció linda cuando tenías 15 años.
0: Sí, no, yo soy mala, y yo creo que los oyentes ya están cansados de escuchar para recordar como nombres de canciones o artistas, pero sin lugar a duda quisiera, si me permites, empezar con una canción que para mí, en este caso es la letra, la linda, y es Te Busco, de Celia Cruz.

0: Bueno, escuchamos Te Busco de la gran Celia Cruz. Y mientras estaba escuchando esta canción, pensé, bueno, Te Busco es una canción que podríamos pensar que es triste, ¿cierto? Y entonces, la tristeza puede ser linda.
1: Sí, eso no es lo que le llaman nostalgia. O sea, como que la nostalgia es también, bueno, aquí me las voy a dar de lo que no soy, que es filósofa. Pero la nostalgia en parte es como esa sensación entre melancolía de algo que sucedió, que no necesariamente en su momento tuvo que haber sido lindo, pues, como, sí, lindo o feo, pero te marcó y años o tiempo después lo recuerdas. Entonces, creo que eso es lo que produce en parte Te Busco cuando uno la escucha, ¿no?
0: Es verdad. También yo creo que eso nos lleva a preguntarnos nuevamente, porque creo que la pregunta que va a ser transversal en este programa, y entonces, ¿qué es lo lindo? ¿Qué es lo bello? ¿Cierto? Porque entonces, de alguna manera, en nuestra tradición filosófica, digamos, se nos ha enseñado que lo bello es lo bonito, lo alegre, lo feliz. Y entonces empezamos a pensar en la tristeza como parte de lo bello.
1: Sí, ¿cierto? Pues es una, como una, como tú decías ahorita, experiencia estética, porque pues, a ver, esto yo ya me lo medio aprendí en mi cabeza, y es como que la estética tiene que ver con los sentidos, ¿cierto? Y cuando todos tus sentidos están activados en el espacio, recibiendo sensorialmente algo, pues es muy fácil que se te quede grabado no solamente en la memoria, sino en todo tu cuerpo. O sea, es como si, por ejemplo, no sé, en una situación puede que es una canción haya sonado, pero pues, y que la pieza estéticamente no sea la más bella, pero que se convirtió en esa banda sonora de ese momento en tu recuerdo, por ejemplo.
0: Entonces ahí vuelvo y hago la pregunta, porque hoy te voy a hacer muchas preguntas, Kate. Y entonces, ¿una canción de thrash metal puede ser linda?
1: Puede ser linda. Vamos a ver si alguien se nos anima a pedirnos una canción de thrash metal, pero por el momento vámonos a escuchar más canciones. Y ah, bueno, y además decir que esta canción que está sonando la pidió Sebas, que además ya pues termina su ciclo acá, así que le damos un caluroso abrazo de despedida, y que pues sean muchos los proyectos buenos que vengan para él. Y bueno, no, ¿con cuál canción quieres ir aquí, compañera Carol?
0: Bueno, yo quisiera que pusiéramos una canción, Juanes, llamada Su Merced, de Laura Pérez. Laura Pérez es una cantante rola, ¿cierto? Que hace poquito estuvo acá, de hecho le va a abrir el concierto a Drexler. Y creo que tiene unas letras hermosas para escuchar Laura Pérez.

0: Y seguimos en A la Carta, donde la música la pedimos todos, todos. Así que, bueno, estuvimos escuchando Su Merced, Laura Pérez. Si no estoy mal, Carol me corregirá si era.
1: Sí, ¿cierto? Laura Pérez. Como les dije, gran artista rola.
0: Ok. Y en este momento estamos escuchando de fondo Life Forever de Oasis. Bueno, ustedes entienden aquí en este español chochombiano. Queremos continuar con esta conversación filosófica y pues Carol me tenía una pregunta tras bambalinas.
1: Bueno, mi pregunta, Kate, como estamos aquí, yo me siento en el banquete,
0: ¿cierto? Solo nos falta el banquete, solo nos falta la comida.
1: Discutiendo sobre qué es lo bello. Mi pregunta es, entonces, si ya dijimos que lo bello no necesariamente tiene, o lo lindo no necesariamente tiene que ver con lo estéticamente lindo, pues, y también feliz, puede ser triste, ¿será que lo lindo o las canciones lindas implican que estén técnicamente bien hechas?
0: Bien ejecutadas.
1: Bien ejecutadas.
0: Pues yo diría que algo mal ejecutado, pues irrumpe como en ciertas como formas que ya tenemos en nuestra cabeza tan interiorizadas, que entonces empieces como a hacer un ruido, pues a no ser armónico. Entonces yo creo que, por ejemplo, en esas cuestiones de la estética, la armonía de hecho es fundamental, porque un pico de algo pues te saca de la contemplación. Es como que, Dios, no, ¿qué me estás mostrando? No sé, ¿tú qué piensas?
1: No sé, no estoy tan de acuerdo, ¿cierto? Porque, por ejemplo, si tú te vas al sur de Colombia, en el Cauca, donde existen los violines caucanos, que tienen otras tonalidades y otras formas musicales, y para mí son, es súper bello, y no tiene nada que ver con esa idea de violín europeo occidental, ¿cierto? No significa que ninguno de los dos sea mejor que el otro, simplemente para mí también sigue siendo bello. Entonces, yo sí creo que no, que lo bello no necesariamente depende de la técnica con la que sea ejecutado esa canción o ese objeto, digamos.
0: Pues yo ahí lo que pensaría es como que tal vez estamos muy, vuelvo y digo, interiorizados en ciertos cánones culturales que otros nos desafían, y generalmente lo diferente nos crea primero como un rechazo. Entonces hay gustos adquiridos que entre esos puede ser como la música. Y pues en lo personal, yo no diría que porque no sea un instrumento occidental entonces ya no hay belleza ahí, no, sino que tal vez toca como adquirir ese gusto con la escucha y como con la intención, porque es que también creo que es otra cosa. ¿Tú crees que pues la belleza se nace o se crea o se construye también esa belleza, o hay cosas, pues, o pueden ser las dos cosas también a la vez?
1: Yo creo que hay, que existe la belleza per se, ¿cierto? En algunos espacios, como por ejemplo la naturaleza, el cosmos, y existe también como el texum o la técnica que el hombre ha desarrollado para poder reproducir lo bello. Pero no sería una respuesta que te pueda dar así como súper claro. Sin embargo, un poco de lo que estamos hablando me recuerda a una canción que nos pidieron, ¿cierto? Que es una canción que se llama ¿Cómo se ama?, de Jorge Drexler, que es, como sabemos, un cantautor uruguayo, y que precisamente que estaba en Medellín, y que precisamente su música habla un poco de eso que parece disonante, o de eso que tiene otras técnicas musicales, otros instrumentos que seguramente no reconocemos dentro de la categoría de lo bello, y que construye finalmente una canción hermosísima y un álbum hermosísimo como este último álbum de Drexler. Creo que ahí en esta canción, ¿Cómo se ama?, hay una canción bellísima que está muy bien ejecutada también, ¿cierto? Pero que podría explorar estos nuevos sonidos de lo estético, por ejemplo, en Sudamérica.
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0: regresamos en A la Carta, donde la música la ponen ustedes. Recuerden también la dinámica, para eso, si no nos siguen en Instagram, por favor vayan y nos siguen o nos buscan como arroba radionalmed, con D al final. Y ahí vamos a poner un día antes, o sea, los jueves, la temática con una cajita, en donde pueden ponernos las canciones que quieren escuchar según esa temática. Estábamos escuchando Cómo Se Ama, de Jorge Drexler, que va a estar en Medellín, y esta canción nos la pidió Lady Restrepo, compañera de acá de Unimedios, que yo amo mucho. Lady, si estás escuchándolo, te amo. Y bueno, no, ¿de qué seguimos hablando mientras escuchamos de fondo a Everybody's Changing de Kane?
1: Bueno, además, gran canción de Kane. Es de mi listado de canciones lindas.
0: Ajá.
1: Y que además hacen parte como de la memoria de los 20s.
0: Okay.
1: Entonces, y creo que ahí se conecta un poco con lo que estábamos conversando ahorita y que lo que te quería preguntar, y es como, bueno, nos tenemos que entrenar entonces para ver lo lindo. ¿Qué tan fácil es ver lo lindo, cierto? ¿Qué tan fácil es decir, esto es lindo? Porque pudiera ser cualquier cosa.
0: Uh-huh.
1: ¿Tú crees que hay que entrenarse?
0: Pues yo creo que hay que entrenarse para ver la belleza escondida. O sea, porque hay unas bellezas que... Pues hay unas cosas que responden a ciertos cánones y usted las identifica de una, pero hay unas bellezas que están escondidas. Entonces yo creo que ahí sí es necesario como agudizar los sentidos, pero ¿quién entrena o cómo entrenarse? Ahí sí, no sé, tal vez con la contemplación.
1: Sí, creo que la contemplación es parte de la clave también. Yo creo que también en algún punto tendríamos que dejar de pensar en lo bello y pensar más en lo sensible,
0: uh-huh,
1: en las sensibilidades, ¿cierto? Para quitarnos ese lastre de idea de lo bello que solo remite a ciertas formas, mientras lo sensible, como tú decías ahorita, me permite a mí explorar con mis sentidos, entonces oler, probar. Sin embargo, yo sí creo que se entrena, ¿sabes? Se entrena la sensibilidad. Quizás entrenar no sea la palabra correcta, pero yo sí creo que uno tiene que darse la obligación de empezar a probar, escuchar, sentir, tocar, y dejar de ir como tan a la deriva en donde vive, ¿cierto? Uh-huh. Sino que pudiese salir y admirar cosas tan sencillas como un atardecer o como una flor, o no sé, cosas que pudieran parecer muy clichés, pero que nos permiten entrenar el ojo como un fotógrafo.
0: Así, ¿cierto? Es. Bueno, y vamos entonces a escuchar otra recomendación de parte de también alguien de acá de Unimedios. Adivine quién la propuso, lo que estamos escuchando de fondo. Amiga de Miguel Bosé, la propuso Alejandro, que se me fue el apellido. ¿Tú te acuerdas? Martín. Bueno, vamos a escuchar Amiga de Miguel Bosé.

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1: Bueno, estábamos escuchando entonces a Miguel Bosé y esta gran canción llamada Amiga Mía, que me hace pensar entonces también si hay lo bello en las equivocaciones, lo bello en lo que no pudo ser, ¿cierto? Porque de alguna forma tenemos esta idea, esta relación de lo bello con lo feliz. No sé si les pasa a ustedes, pero a mí me pasa que por mucho tiempo asocié lo bello a lo lindo, pues como a lo feliz, lo que sí puede ser, las nubes, las estrellas, exacto, a lo que no causa tristeza, a la alegría. Y luego fui entendiendo que la tristeza también es bella, que lo que pensamos monstruoso también puede ser bello. Y me ha costado, a mí me cuesta un poco entender que en las equivocaciones, en lo que no puede ser, también hay belleza. ¿Tú qué opinas de eso, Kate?
2: Estoy totalmente de acuerdo, porque sabes que yo creo que nos ha hecho mucho daño creer en la perfección. Entonces, pensar que, por ejemplo, o sea, piensa en cuando te enamoras y ves a una persona linda y atractiva, ¿cierto? Y pues la conoces, no solamente te enamoras y te va a hacer falta lo bueno que compartiste con esa persona o lo bonito, también te va a hacer falta esos errores. Y eso pareciera que es muy romantizar lo malo, pero no me refiero a que si te golpean entonces quédate, no, o sea, jamás. Me refiero a que, por ejemplo, hay cosas que pueden parecer chistosas, un acto de, no sé, dejar el papel del baño en el lado que no es, que para muchas personas pueden ser errores, y eso me parece que empieza a darle una belleza a la cotidianidad de compartir con alguien, y que cuando esa persona ya no está, vas a extrañar eso, vas a extrañar a todo, pues hasta sus errores.
1: Creo que eso se conecta un poco con lo que estábamos conversando ahorita frente a entrenar la sensibilidad, ¿cierto? Y siento que es poder contemplar lo cotidiano. Vamos a poner un poco ahí como académica.
2: O sea, saquemos ese doctorado que está haciendo.
1: Porque según algunos poetas hay dos estados en el mundo, ¿cierto? La poiesis, ¿cierto? Que es, y como lo prosaico. Ajá. Y lo prosaico es como lo que todo el día tú estás viviendo, todo el tiempo, tu cotidianidad. Y de repente hay algo que irrumpe esa cotidianidad, y eso algo te hace recordar que tú estás vivo, ¿cierto? Y eso es lo que se llama para algunos poetas la poiesis. Entonces, como una canción puede ser un momento de poiesis, tú vas en el metro, ya estás súper cansado, y de repente alguien que además en

0: publicidad sin pago, pero sé que es una entrevista con un personaje en donde básicamente le van preguntando su banda sonora de la vida, y entonces es como asociamos, por ejemplo, esos sonidos a momentos específicos, y esas relaciones empiezan a ser muy fundamentales en la vida. Pues yo, mi problema fundamental es la memoria. Seguramente cuando llego nuevamente a esa música, llego nuevamente a ese olor, a ese tacto, me acuerdo de cosas, pero a mí no me preguntan por nombres de canciones porque me pierden. Entonces, bueno, pero si hay gente que al contrario de mí, sí se acuerda perfectamente de nombres de personajes, así que bueno, ¿cuál vamos a seguir escuchando en la lista?
1: Yo creo que podríamos escuchar la canción Linda, ¿cierto? La banda sonora de Julián Moreno, que es Send Me On My Way de Rusted Tour.
0: Ok, vamos entonces a escuchar esa canción y ya volvemos.

0: volvemos entonces en A la Carta y bueno, vamos a hablar un poco acerca de como esa subjetividad que hay también en la belleza. Y en, por ejemplo, la pregunta que dijimos que tú me la ibas a hacer, pero me la voy a tomar para hacértela a ti. Y es, ¿crees que hay canciones que el consenso general sean, son bellas?
1: Yo creo que por mucho tiempo se pensó que lo bello era general, es decir, como que la idea de que lo bello es bello para todos, ¿cierto? Y todas, y como que si tú no podías ver la belleza en eso, estabas mal. Entonces, esta idea de que los cánones de lo lindo, de lo bello, tendrían que ser generalizados para todos, creo que durante ya en esta época se han ido derrumbando, ¿cierto? Y es como la belleza, lo lindo también es una mirada subjetiva y creo yo, me atrevo a decir que también es una mirada política, entonces subjetivo y político, desde donde yo me estoy parando para ver que algo es bello. Entonces, claro, tenemos esta discusión de hace 30 años la música era mejor, es que el reggaetón es terrible y ahí no hay belleza. Pero si tú eres un pelado de 15 años que está aprendiendo a vivir, explorando ciertos lugares del mundo, es probable que esa canción te parezca bella, porque también es tu contexto, ajá, ¿cierto? Entonces, por eso decía yo, entre más escuches, entre más contemples, entre más entrenes la sensibilidad, va a ser mucho más fácil entender también que lo bello es múltiple,
0: ¿no? Y entender que porque a otro no le guste o no tenga tu mismo concepto de belleza, entonces el otro es que esté mal o yo estoy mal, ¿no? O sea, se disfruta de distintas maneras. Pero creo que estas discusiones las podemos tener más adelante, porque es que hoy vinimos a escuchar mucha música y todavía faltan varias recomendaciones de nuestros oyentes, así que le voy a pedir a Juan que porfa en la lista me agregue a Teresita de los Baguens y Vidaeuri. Creo que se pronuncia así, no sé, no la conozco, la voy a escuchar en este momento. Esta canción la pidió Adrián a través de nuestro Instagram. También vamos a escuchar después de esta Yellow de Coldplay de Ángela, que la pidió Ángela. Y finalicemos esta tanda con
1: Latinoamérica de Calle 13, que la pidió Luisa.

0: Bueno, vamos terminando, se nos va a ir un tris largo, pero nada, queremos decirles que gracias por escucharnos, esperamos que nos sintonicen el próximo viernes a las 3 de la tarde, estén pendientes de la arroba en Instagram, Radio Unalmed, y bueno, estuvimos aquí compartiendo con ustedes sobre lo lindo, lo bello, la música, la vida, Caterina Jaramillo González
1: y Carol Rodríguez.
0: Y nos vamos con una última canción que nos pidieron a través de el Instagram, Cuídate de la Oreja de Van Gogh, de, nos la pidió Patricia.

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0: Inicia aquí la plataforma, este espacio de Radio UNAL 100.4 FM Medellín, en el que les contamos a ustedes sobre los sonidos que están emergiendo a lo largo y ancho de nuestro país. Vamos a comenzar con un ejercicio musical que pues está convocando varios ritmos, que se alimenta de varios ejercicios experimentales y que desde Bogotá y Mosquera en Cundinamarca pues nos propone un toque progresivo que está también alimentado por letras muy bien articuladas. Está con nosotros Carlos Bastida, voz y guitarra de Trappist, la agrupación que hoy abre la plataforma. Bienvenido, Carlos.
1: Hola, ¿qué tal? ¿Cómo están? Muchas gracias por la invitación.
0: Bueno, yo quisiera que comenzáramos cómo aparece el telescopio Trappist para iluminarlos a ustedes en la creación sonora.
1: Bueno, Trappist, le colocamos ese nombre al principio cuando se hizo la banda. Digamos que nosotros primero empezamos como una banda de covers, digamos que no teníamos como ese rumbo tan definido. Cuando empezamos a incorporar ya composiciones propias, tuvimos que, digamos, pensar en esa identidad. Y pues en ese momento los que estábamos en la banda, que algunos están todavía, somos muy apasionados del tema, del todo el tema del espacio, constelaciones y todo lo demás. Entonces fue algo que nos llamó eso la atención, porque justamente estaba como por esa conversación y estaba sonando mucho el sistema Trappist, que en ese momento se creía que era un sistema muy parecido a la Tierra, sí. En específico el Trappist 1, que era muy parecido al planeta Tierra. Luego se supo que no, tiene muchas alteraciones y tal, pero digamos que fue un nombre que nos cautivó y nos llamó mucho la atención, y fuimos como armando el concepto de la banda a través de ese nombre.
0: Bueno, y si hablamos de universo, habría que decir que el universo sonoro de influencias que ha llegado a conformar el sonido de Trappist pues es bastante diverso. Hablamos de blues, de rock and roll, de hard rock, de rock alternativo y experimental. Cuéntenos un poco de cómo se va alimentando esta propuesta de varias sonoridades para darle color a una propuesta única como la de su ejercicio musical.
1: Sí, más que todo también ha influido mucho que pues como somos 5 integrantes de distintas edades, escuchamos todos cosas diferentes. Entonces, por ejemplo, tenemos al guitarrista que viene mucho de la música de los 90, tenemos al bajista que va enfocado hacia el rock espacial, hacia el funk. Entonces, todas esas influencias en nuestros primeros trabajos, digamos que eran un poquito más marcadas hacia el rock alternativo, teníamos un poco de blues. Y luego fuimos mutando allá lo que sería como un rock más alternativo, pero progresivo, precisamente por esa conjunción de influencias, que no nos quedamos en un solo lado. A mí me encanta muchas bandas de rock progresivo. Tenemos al tecladista que le gustan mucho todo el tema de bandas sonoras, de películas. Entonces digamos que tuvimos que encontrar como un punto medio entre todas las influencias que tenemos, y fue lo que pudimos elaborar con las canciones que estamos ya con una composición un poco más compleja, por así decirlo.
0: Y hablan ustedes de un toque progresivo en las letras también, es decir, ¿cómo van articulando las composiciones ya líricas en este ejercicio musical?
1: Desde que estuvimos ya componiendo canciones originales, nos metimos un poco en hacer un trabajo un poco más conceptual, y entonces al principio componíamos letra y música a la vez, por ejemplo, y eran ya unas letras un poco más normales, más rutinarias, más de amor, desamor, pero fuimos incorporando también un componente donde tratamos mucho la parte interna del ser humano. En 2022-2023 sacamos una canción que hablaba, por ejemplo, sobre la bipolaridad. Empezamos a armar un concepto donde tocáramos diferentes etapas y nos separáramos un poco de la rutina o del amor y el desamor, y ya empezáramos a tocar temas un poco más complejos. Y ya estamos en un punto en donde primero sale la música y luego empezamos a trabajar las letras de las canciones, más o menos en los que nos vamos por algún concepto, como la canción de Pánico que trata de un ataque de pánico. Entonces, pero primero nació la música completa de esa canción y luego nos trabajamos en la parte lírica, la dejamos no de un lado, pero sí tratamos de que la música salga para ver hacia dónde nos lleva de manera lírica en esa canción o en esas canciones.
0: Es como que la música va haciéndolos intuir la letra. Es un poco eso.
1: Exactamente, okay. Exactamente.
0: Bueno, ya hablaremos más a fondo sobre Pánico, porque es la canción que traen ustedes aquí a la plataforma, pero quisiera que habláramos también sobre su trabajo de estudio, el primero de ellos, Un Viaje, que además está atravesado por la pandemia. Creo que también la banda sufre una fractura interesante en términos sonoros, en términos de integrantes y de propuesta musical con lo que significa la pandemia, no solo para ustedes, sino para el mundo.
1: Sí, tal cual. Cuando sacamos Un Viaje en el 2020, estábamos en plena pandemia, nos agarró de sorpresa, no pudimos hacer como el típico trabajo de tocar el álbum en bares, nos tuvimos que refugiar un poco más en toda la parte digital, en crear videos desde casa. Entonces, en ese álbum de Un Viaje, digamos que tiene esas canciones que vienen de cada uno de los integrantes, más o menos de sus trabajos previos. Hay canciones que vienen de mis proyectos anteriores o del guitarrista que de proyectos anteriores también. Y se fue armando como un rompecabezas que le dio como esa primera identidad a Trapis. Hay una canción muy particular en ese álbum que se llama Prisioneros, que fue la canción que ya grabamos como que la base musical de Trapis, los 5 integrantes, y cada uno aportó sus ideas. Fue como el primer bebé completo, por así decirlo.
0: Sí.
1: Y fue muy interesante porque precisamente prepandemia, esa canción obviamente se hizo prepandemia y todo, hablaba mucho de la rutina y de que estábamos presos en el día a día. Y bueno, luego se da la pandemia, todo el mundo se paró, se paralizó, tuvo una pausa. Y eso fue uno de los videos que hicimos cada uno desde casa. Y es cómico porque es medio contradictorio el video, cada uno en su casa, pero hablamos de que estamos presos en una rutina.
0: Claro, la pandemia también los abocó como a crear en libertad a pesar de estar prisioneros, como dice su canción. Y ahora están grabando su segundo álbum de estudio y ya presentaron un sencillo que se llama Guerra. ¿Cómo es esa concepción? ¿Cómo ha sido ese trabajo de ese segundo álbum que están a punto de presentar o no sé, que van a presentar próximamente?
1: El nuevo álbum tiene un contexto que es que primero sacamos un EP de 5 canciones que fue como una transición entre un par de cambios de integrantes. Logramos consolidar ya la agrupación en ese momento. Se dieron esas 5 canciones que forman parte del EP Aterrizaje y nos dimos cuenta de que estábamos tomando ya un camino separado del primer álbum de Un Viaje. Estábamos experimentando mucho más con sintetizadores, experimentando con pasajes más largos en las canciones, no tan convencionales. Y luego nacen estas nuevas canciones. Además de Guerra, lanzamos En Silencio y lanzamos En Órbita. Eso fue el año pasado. Y digamos que forma parte del álbum que verá luz a finales de año o principios del año que viene, que precisamente viene cargado de una experimentación para la banda, pero ya es un sonido que digamos que es donde nos sentimos cómodos y es el sonido que queremos para la banda. O sea, un sonido que se salga un poco también de lo convencional y que siga tratando pues los temas que hemos venido explorando en los otros trabajos.
0: Debo decir que Trapist son Carlos Bastidas, quien nos acompaña hoy, está en la voz y la guitarra, Diego Villa en el bajo, Daniel Vázquez en la guitarra y coros, Cris Bustos en la batería y Paolo Tovar en los teclados. Ahora sí vamos a entrar en materia con Pánico. ¿Cómo aparece esta canción y cómo se va configurando esta idea de un ataque de pánico en lo musical?
1: Pánico, la verdad es que sí empezó siendo una canción un poquito desordenada. Nosotros en particular muchas veces nos reunimos a componer, a ensayar, a ver qué ideas salen. Pero esta canción yo la tenía y antes de presentárselo a los chicos me tocó organizarla. Tuve que organizar un poco la estructura de la canción, cambiar algunas cosas. Y la idea de que se llamara Pánico y de que hablara sobre un ataque de pánico viene más que todo de la canción. Tiene un intro que es como un latido del corazón que se va acelerando. Y aparte, hay unas partes en la canción que evocan un poco como una especie de caos entre la calma, porque tenemos unos versos que son más calmados y unos coros y unas partes que son un poquito más frenéticas, por así decirlo. Y se nos viene la idea de que, bueno, ya hemos hablado de la bipolaridad, hemos hablado sobre los momentos en que el humano busca paz, hemos hablado sobre empezar desde cero, de la resiliencia y tal. vamos a tocar un tema ahora, que son los ataques de pánico. Ninguno ha vivido un ataque de pánico, pero tenemos obviamente cosas que a cada uno le dan miedo, que le dan pánico, y que podemos sentir como esa sensación de cómo el corazón se va acelerando, las manos se ponen frías, pero también hay momentos de calma, pero también vuelve otra vez el caos. Entonces digamos que nos centramos en eso, tanto primero para crear la música como para luego hacer la letra y centrarnos en un tema que pues sí conocemos a gente que ha pasado por eso.
0: Bien, él es Carlos Bastidas, viene representando a Trappist, nuestra primera agrupación hoy aquí en la plataforma. ¿Cómo los pueden encontrar en redes, Carlos? Y pues ya para darle la entrada a Pánico, la canción que hoy abre la plataforma.
1: Estamos en todas las redes sociales como Trappist Rock, Instagram, TikTok, YouTube. Estamos subiendo bastante contenido normalmente en las plataformas digitales también, como Trappist. Pueden buscar nuestro álbum Un Viaje, el EP Aterrizaje o esta nueva canción que se llama Pánico. Toda la información como Trappist Rock y la página web trappistrock.com.
0: Bien, vamos entonces con Pánico. Hoy aquí en la plataforma iniciamos con algo de rock alternativo, experimental, blues y rock and roll con Trappist.

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1: Continuamos aquí en la plataforma, este espacio en el que les presentamos los nuevos músicos, los músicos y las músicas emergentes en nuestro país. Vamos a ir ahora de la mano de Sal por un camino de experimentación musical bastante particular que ella ha ido construyendo a lo largo de su vida, muy corta, por hacer, también hay que decirlo, pero muy productiva. Bienvenida, Sal, a los micrófonos de Radio UNAL.
2: Muchas gracias por el espacio.
1: Bueno, decía yo que ella es una mujer muy joven, todavía incluso está terminando ya la universidad, pero se ha ido por el camino de la música experimental, construyendo un sonido muy propio que de alguna manera es el sello que particular de su propuesta. Hablemos un poco de cómo ha sido esa construcción, qué influencias has tenido y pues cómo se va construyendo un sonido tan sólido a tan pronta edad.
2: Bueno, pues yo creo que el principio sería realmente, yo estoy terminando mis estudios en jazz como pianista y eso ha influido mucho en la formación como del sonido en específico, en parte intentando, creo que como cualquier músico que estudia en la academia, salirse de la academia, encontrar como otras influencias que no sean tan académicas y como tan rígidas. Y es entonces una combinación de jazz, de pronto la electrónica, ¿cierto? Electrónica como género y también como los procesos electrónicos, desde software, desde sintetizadores y todo esto como fusionado, nada, y claro, con influencias un poco de lo experimental, pues claro, como mencionábamos, también del ambient, también de la música contemplativa.
1: Yo percibo como en su sonido algo que está muy ligado a la libertad, como a un ejercicio liberador a partir del sonido, de lo sonoro y por supuesto de la música. ¿Qué lugar ocupa esto en su propuesta?
2: Sí, yo creo que eso es todo, o sea, para mí incluso una de las palabras que define a Sal es la libertad. También comenzando en poderse salir de estructuras tradicionales musicales. Entonces la típica estructura de una canción de pop, de pronto de una canción de salsa, que no, obviamente no tiene nada de malo, solo que es de pronto hacerlo como un ejercicio más libre, ¿cierto?
1: Pero también muy demandante para el oyente, ¿no le parece?
2: Sí, creo que implica otras cosas para el oyente. Yo me enfoco mucho, por ejemplo, en, pues sí me he dado cuenta, o sea, esto fue como desarrollando las ideas, que es algo más sensorial, ¿cierto? Que de pronto muchas personas que me han comentado que no están acostumbradas a escuchar ese tipo de sonidos, entonces despierta otros estímulos en el cuerpo. Eso también puede ser chocante.
1: Eso puede ser como algo así como música para escuchar con todos los sentidos.
2: Sí, totalmente, o sea, con todos los sentidos. Incluso una vez un amigo me dijo como no, o sea, yo nunca había sentido algo así, como que es otra experiencia totalmente.
1: Y habla también usted de narrativas sonoras, explíqueme un poco de qué es lo que está contando ahí con sonidos.
2: Narrativas sonoras es un poquito partir desde de pronto imágenes, ¿cierto? Y poderlas llevar a sonidos poco convencionales. A mí a veces me gusta pensar en colores o, por ejemplo, hay algo que menciono mucho que es de recuerdos cristalizados, que yo sé que esas dos palabras es un sonido súper específico que yo tengo en mi sinte, ¿cierto? Es en uno de los sintes. Entonces es como empezar a construir una narrativa mediante algo inicialmente visual, pero que ya llega a un concierto.
1: ¿Y cómo es el proceso de composición? Porque usted es una compositora de academia, dice también que está un poco luchando contra el cuadriculamiento de alguna manera y explorando todo el tiempo y experimentando. Entonces, ¿cómo? No me imagino cómo es el proceso de composición.
2: De composición, pues intento casi siempre intentarlo desde un punto distinto, para no, que no sea algo como repetitivo. Entonces, como yo soy pianista, realmente casi siempre tengo una idea armónica, entonces desde el piano, o de pronto tengo, pues lo intento llevar mucho desde las emociones, entonces con una letra, o de pronto me inspiré en, a veces me inspiro, claro, en artistas que yo digo, uff, sería increíble hacer como un sonido parecido a eso, y voy cogiendo así elementos.
1: ¿Y qué influencias, por ejemplo, en esos artistas encuentra?
2: ¿En cuáles artistas?
1: ¿Cuáles artistas nos puede mencionar de esas influencias?
2: Hay una chica que se llama Ana Roxane, ella si hace como música contemplativa, experimental, con elementos muy cotidianos. Uh-huh. Ella es una gran influencia. Juana Molina, una artista argentina también. Ella Maynus, que ya es colombiana. ¿Quién más? No, creo que esas tres.
1: Y habla usted también de algo que me parece interesante, y es el paisaje sonoro inmersivo. Y esto también lo pienso porque de alguna manera usted me habla de imágenes y de narrativas. Entonces, ¿cómo usted combina el paisaje sonoro, que es algo muy interior y como de la comunicación con el oyente, pero también con lo que usted ve, con lo que usted narra, con lo que usted cuenta?
2: ¿Cómo lo conecto?
1: ¿Cómo?
2: Yo creo que a veces es importante también, cuando uno hace músicas tan experimentales, llegar como a la palabra, ¿cierto? Y mencionarla en los conciertos en vivo. Entonces yo intento, en medio del paisaje, que es una construcción, también a veces utilizo, por ejemplo, sonidos de pajaritos, o sonidos como de lata, ¿cierto? Cosas así, llevarlo a la palabra para que el oyente esté más conectado. Entonces, digamos que últimamente me ha gustado mucho en algunas partes del concierto en vivo, recitar como un poema y procesarlo, o sea, todo procesado como desde mi estilo. Siento que eso ayuda mucho a conectar las dos cosas.
1: Y cuando la escucho, se me ocurre algo también que me resulta muy importante, y es como el hecho de que usted sea latinoamericana, que viva en Colombia y que viva en Medellín. O sea, los paisajes son particulares, las influencias musicales y culturales son también particulares para un ejercicio que es, a mi modo de ver, muy universal. ¿Cómo se permea, digamos, la cultura, lo que usted es, lo de Medellín, el cotidiano, en esa música que usted está presentando, que tiene sonidos tan, digamos, globales?
2: Sí. Yo siento que, pues, al ser colombiana, la música se permea mucho de elementos de percusión, como muy latinoamericanos, respecto a ritmos, como así súper teórico, llevado a algo electrónico. Uh-huh. Eso más que todo. Siento que también, pues, en Medellín es un poco, es que es como, siento que igual sales un poquito disruptiva e intenta salirse precisamente de también ese
1: encasillamiento.
2: Ajá, de ese encasillamiento que le pone a uno muchas veces la ciudad de Medellín.
1: Ya.
2: Desde el lado local y desde el lado extranjero, ¿cierto? Como, claro, aquí la música urbana es súper fuerte, ¿cierto? Entonces también es un poquito llevar eso por otro lado.
1: Claro, digamos que la ciudad de alguna manera la influencia, pero como para alejarse del cliché.
2: Sí, ajá,
1: un poco.
2: Sí. Pues también es porque es lo que más disfruto hacer. Como la música que estoy haciendo en este momento es lo que más disfruto. Entonces no es algo como que yo diga, no, me voy a salir porque tengo que hacer otra cosa, no. Sino que también son cosas que naturalmente se van generando. Pero también me parece interesante porque desde el oyente se abre como otro
1: panorama.
2: Sí, total.
1: Y bueno, hablemos de, antes de entrar en Con Silencio Negativo, que es la canción que usted trae aquí a la plataforma, me gustaría que le recordara a nuestros oyentes sus redes, donde pueden encontrarse con usted y con su música.
2: Bueno, en Instagram, que es como la red que estoy más activa, aparezco como @lasalazul. Y en plataformas de streaming, pues, musical, me pueden encontrar como Sal en mayúscula.
1: Sal con S.
2: Ajá, S-A-L en mayúscula todo.
1: Ok, vamos entonces ahora sí a hablar de Silencio Negativo. ¿Cómo aparecen dos palabras que parecieran no estar muy, muy encontradas?
2: Sí, bueno, Silencio Negativo básicamente surge de ideas sueltas a veces que terminaron juntándose. El Silencio Negativo habla de encontrar. En una parte de la canción dice, busco el presagio del silencio bien cuidado. Entonces es como esa contradicción de estar buscando a alguien que esté como con el silencio, que entienda tu silencio. Y también, pues, silencio negativo sería como la palabra, la definición literal, como demasiado ruido, ¿cierto?
1: Okay.
2: Entonces es como este contraste y esta también contradicción.
1: Ok, entonces vamos con Silencio Negativo, hoy Sal, también presente en la plataforma. Muchas gracias por acercarse a este micrófono.
2: No, muchas gracias a ustedes.

0: Llega ahora a la plataforma, este espacio de Radio UNAL, en el que hablamos con los músicos emergentes, con las nuevas músicas que aparecen en el territorio colombiano. Llega entonces, les decía, Pío Perilla, un hombre con una trayectoria ya importante y con un sabor muy claro que se expresa no solamente en su música, sino también, y desde mi punto de vista, sobre todo en sus letras. Bienvenido, Pío, a los micrófonos de Radio UNAL.
1: Hola Marisa, muchísimas gracias por la invitación al espacio y un saludo también a todas las personas que nos están escuchando.
0: Bueno, yo quisiera que comenzáramos hablando sobre precisamente esa vena de cantautor, que no es algo con lo que nace todo el mundo, y mucho menos en estos días donde hay tanto por decir, pero tan pocos que se comprometen con hacerlo. Cuénteme un poco como de cómo va apareciendo esa necesidad de contar historias a partir de sus propias creaciones.
1: Es verdad, pues mira que yo músico pues desde niño, que me dediqué a tocar guitarra y aprender instrumentos y esto, pero vino como en mis 18, 19 que empecé a necesitar escribir canciones, que tocaba mucho con otros artistas, era guitarrista de sesión y estaba en festivales y eso, así con los artistas, pero entré como en la necesidad de escribir y de hablar ciertas cosas que creo que no, que seguramente no encontraba en otros artistas con los que trabajaba, sino que empecé, bueno, como tener una manera de decir y de hacer la música, y empecé a escribir mis propias canciones. Y bueno, han sido ya años de venir compartiendo música, sencillos, EPs, y bueno, más adelante me imagino que nos extendemos, pero sobre todo de lanzar mi primer álbum, que es en el que estoy trabajando.
0: Bien, este es un ejercicio, el que usted hace, es un ejercicio que tiene unos tintes nostálgicos que básicamente caracterizan su apuesta musical y como letrista también. ¿Qué lugar ocupa la nostalgia, el pasado, como esa mirada particular, muy emocional, que usted tiene sobre las historias que escribe?
1: Un lugar muy importante. Yo defino lo que hago como algo muy nostálgico. Desde hace varios años dije que hacía folk pop nostalgia, y curiosamente hoy en día escucho que varios otros artistas usan también el término, pero en el momento creo que no se lo escuchaba a nadie. Y soy muy nostálgico, y además de nostálgico creo que también bastante melancólico en la musicalidad, no solo en la forma de decir las cosas, sino en la forma de la música, en las melodías, en la armonía y los acordes que uso. Siento que es algo que no lo fuerzo, sino que se me da en mi arte, en mi manera de ser, seguramente, en mi manera de sentir. Así que, aunque tengo música que a veces es enérgica, no deja de ser, de tener un toquecito muy, muy nostálgico y muy melancólico.
0: Habla usted de algunas historias enérgicas que ha contado y ha cantado, pero también hay humor en su música y también hay como una apuesta muy interesante por registrar lo cotidiano y lo personal. Hábleme un poco de esa mirada sobre el mundo, que de alguna manera, ¿en qué momento siente usted que tiene que concretarse en una canción?
1: Bien, bueno, como decías, hay momentos también en la vida, ¿no? Y me parece curioso que menciones como que hay algo de humor. No sé si por alguna canción en específico, si es por...
0: Sí, me refería específicamente a Casi 30, que es una canción que tiene un tinte humorístico, sí.
1: Exacto, sí. Bueno, y viene también con esos cambios de la vida, y uno también percibirse en su actual yo y entender que no es la misma persona de 10 años atrás. Cosas como Casi 30, exacto, que es una colaboración muy, muy chévere, muy divertida con Nicole Horvath, colombiana de Barranquilla, con Alemor también, colombiana, y compartimos esta canción entre los tres, hablando desde nuestra proximidad a ese tercer piso tan temido por unos y amado por otros, en el que de verdad nos está cambiando la vida, estábamos cambiando nuestras costumbres. Y aunque no fue tan deep o tan profundo como lo que solía hacer yo a solas, unirme con ellas y con tanto color y tanta alegría que tiene alguien de Barranquilla, o una mujer tan iluminada como Alemor también, pues como que nos llevó a tratar ese tema de

0: una necesidad y tal vez hasta una identidad, reconozco yo que me gusta ser muy, muy claro, muy honesto, muy directo con lo que estoy diciendo en mis canciones, basándome en, pues, en la realidad de mi vida también, como que aunque escribo canciones para muchos otros artistas y trabajo en otros proyectos, pero no le vería sentido yo alguno a lanzar un proyecto bajo mi nombre y producir música y todo si lo que estuviera diciendo no es real, no es honesto. Y más que todas las personas que me escuchan, que cada vez son más y que están ahí súper pendientes y pendientes de mi vida y de la carrera también, no estar diciendo algo que no fuera verdad. Entonces creo también que como búsqueda personal, cada día busco retratar la cotidianidad de mi vida y usarlo para que las personas que están escuchando se sientan identificadas, porque es que todos siempre estamos viviendo vainas, todos a veces necesitamos una canción para llorar, una canción para celebrar, una canción para sentir. Aunque me encanta la fiesta y me encanta el perreo, yo siento que no todo puede ser urbano, hago mucho urbano de hecho como compositor, pero siento que a veces necesitamos también bajarle un poquito la revolución, pensar, recordar, tomarnos un tiempo, tomarnos un espacio, y siento yo que tengo ese espacio y ese llamado también, como hombre y como persona, bueno, joven, en el que todos también necesitamos a veces un rato para pensar en la vida, para reorganizar lo que queremos hacer, para recordar, para doler, y me gusta tomarme esa bandera.
1: Hay algo que en lo que yo quisiera que, o de lo que yo quisiera que habláramos, y es el hecho de que usted está fuera del país y que ese tránsito o ese cambio de la mirada sobre usted mismo, su familia, su música, su país, pues ha significado algo importante en su discografía. ¿Cómo es esa mirada desde fuera y qué le ha significado en su música?
0: Uy, es un... El que se ha ido a vivir a otro lado, sea otra ciudad, sea otro país, me entenderá, nos entenderemos, que somos muchas, muchas personas. Le cambia uno la vida, así como le cambia uno la vida cuando sale de casa, así como le cambia uno la vida cuando entra a estudiar, así como cuando uno termina con alguien y vuelve y se cuadra, a uno la vida le da una vuelta completa. Y a mí, no solo como músico, como compositor, que me aporta absolutamente todo, pero también como persona, siento que la migrada me dio otra perspectiva de la vida, de mi carrera, en mi manera de hablar, en mi manera de escribir. Siento que me hizo mucho bien. Yo salí de Colombia buscando crecer mi carrera como compositor también. Igual amo Colombia, estoy volviendo a Colombia todo el tiempo, pero sí tenía que abrir otras puertas en otros hubs donde la música latina se encuentra, que es Miami, así como lo es Medellín. Ahorita Medellín está cogiendo mucha fuerza, así como lo es Ciudad de México. Bueno, y escogí Miami por el tipo de música que hacía y para los artistas para los que estaba escribiendo. Y no, o sea, soy la misma persona, pero soy completamente otra persona también después de ese proceso.
1: Bien, antes de que entremos en materia con Llamadas Lentas, la canción que usted nos trae aquí a la plataforma, quisiera que nos dijera sus redes sociales, cómo la gente puede contactarse con usted y con su propuesta musical.
0: Claro que sí, mis redes sociales, todas las redes sociales, @piomusica, P-I-O música, por ahí me pueden seguir, escuchar, ahí estoy hablando cuando vaya a hacer fechas en Bogotá o en Medellín o en México, me he dicho, ahí estamos conectadísimos, ahí voy publicando mi música nueva, todo lo que tiene que ver con este nuevo disco y mi canción más reciente llamada Blanca.
1: Vale, entonces estaremos muy pendientes de este nuevo disco que usted dice está en camino, y hablemos de Llamadas Lentas, ¿cómo aparece esta canción y qué nos quiere contar ahí?
0: Llamadas Lentas es, entre toda esta era que estoy narrando en este disco de mi vida, de haber migrado justamente, que viene después de canciones como Pésima Idea, como No Me Hace Bien, que son canciones donde me rompo el corazón y lo abro y lo entrego. Viene Llamadas Lentas también, que retrata esta relación a distancia que tuve por varios años y que yo creo que a muchos nos ha tocado el amor a distancia, ¿saben? Es terrible. Pero se sale vivo, yo salí vivo, y Llamadas Lentas, ese retrato es muy bonito, esas llamadas eternas, esas promesas de que algún día vamos a vivir en el mismo lugar, y que cuando vienes o cuando voy, de prometerse ser uno para el otro, así estén lejos, toda esa vaina es muy romántica, es muy linda, y después vienen más canciones, pero Llamadas Lentas es la parte linda de tener una relación a distancia.
1: Bueno, entonces vamos con Llamadas Lentas, él es Pío Perilla, hoy aquí en la plataforma presentando el Abrebocas para su nuevo trabajo musical. Muchísimas gracias, Pío, por acercarse a los micrófonos de Radio UNAL.
0: A ti muchísimas gracias.

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1: Bien, continuamos aquí en La Plataforma. Este es un espacio de Radio UNAL en el que les presentamos a ustedes los sonidos emergentes en nuestro país, nuevos músicos, nuevas músicas que aparecen en nuestro territorio. Recuerden que si quieren comunicarse con nosotros, contarnos sus sugerencias, contarnos de sus músicas y pues presentarnos cualquier comentario también, pueden hacerlo al 321-797-3566. 321-797-3566. Y vamos ahora a darle paso a los sonidos más tradicionales colombianos, específicamente a los bailes cantados de tambor, de la mano de La Rueda, una agrupación que desde Bogotá llega a nuestro espacio para contarnos un poco de su producción y su apuesta musical. Está con nosotros Alejandra Romero, quien nos contará un poco sobre La Rueda. Yo quisiera que comenzáramos, Alejandra, bienvenida a nuestro espacio, y quisiera que comenzáramos hablando sobre el nombre La Rueda, porque me evoca las ruedas de samba o como estos espacios de compartir la música un poco, o también quizá las rondas de juegos. Cuéntenos un poco de dónde viene La Rueda.
2: Bueno, muchas gracias, Maesa, por invitarme a este espacio para hablar de La Rueda. Y sí, La Rueda evoca eso, un espacio de reunión y en el que todos participamos, nos juntamos en torno al tambor, en esta ocasión con La Rueda, de los ritmos tradicionales colombianos, la música de tambor, de bullerengue, bailes cantados, y a eso hace referencia a La Rueda.
1: Ustedes ya llevan un camino andado desde 2004 y me llama mucho la atención que han construido un colectivo artístico donde de alguna manera todos están aportando y que están pues fundados por Sebastián Rojas, que ha trabajado desde la etnomusicología. Me parece que esto es muy valioso porque ustedes están aproximando a folclore tradicional y lo están de alguna forma recreando. Cuéntenos un poco de cómo ha sido ese trabajo de investigación que respalda su trabajo y cómo ha sido también la creación con base en un ejercicio que ya lleva tantos años de tradición.
2: Pues este ejercicio empezó, sí, en el 2004 y uno de los festivales motivadores fue Puerto Escondido en Córdoba. Allá llegó Juan Sebastián Rojas y pues a raíz de esa visita, de esa fascinación por el bullerengue, pues trajo esa idea de replicar esa reunión de muchísimas personas en torno al tambor aquí en Bogotá, y más en el espacio público, en un espacio donde transitan todo tipo de personas. Y pues esa era la misión, juntarnos y juntar a gente desconocida, transeúntes, desprevenidos, a pues que hiciéramos eso tan bonito que se logró, que se logra en cada festival. Y pues que en los festivales se representa lo que pasa en los territorios, ¿no? Porque en los territorios y tradicionalmente, pues es un poco diferente a lo que se ve en una tarima de festival, es muy, muy diferente, pero es una manera de conocerlo. Entonces, pues así ha sido desde el 2004 en las calles de Bogotá, principalmente en el Parkway, acá en la 24 con 45, más o menos, es donde nos reunimos, aunque no seamos todos de este barrio, del Parkway, de los alrededores, pero llegamos de donde sea pues para encontrarnos.
1: Y hay algo que me llama la atención, y es que el bullerengue en particular es un canto de tradición muy femenino. ¿Cómo reivindican ese lugar desde la calle, como lo menciona usted, y también desde su apuesta musical?
2: Pues muchas de las personas que nos encontramos en estas ruedas sí somos mujeres, mujeres estudiantes en su momento, mujeres madres actualmente, madres en ese momento, todo tipo de en todo tipo de participaciones, pero a la hora de hacer el bullerengue no hay esa diferencia. Incluso es un espacio donde nos hemos podido hacer un lugar y tocar también los tambores, porque pues a la hora de escuchar de tocar un instrumento, tú no diferencias si te gusta o no porque eres mujer o hombre, simplemente sientes el llamado, el deseo, el gusto, y por esa solidaridad, por esa congregación que hay cuando suena un bullerengue, pues no se puede evitar, cualquiera lo puede hacer, y eso lo replicamos aquí, ¿sí? Generamos eso, que las mujeres se animen, generamos ese espacio de confianza y ese espacio seguro.
1: Hay algo, una descripción que a mí me llamó mucho la atención y la que me gustaría que profundizáramos. Ustedes describen el bullerengue como un lamento alegre. Explíqueme eso.
2: Pues es que el bullerengue sentado principalmente es el que expresa ese lamento. Esa cadencia incita, nos propicia a que tengamos la oportunidad de expresar esos sentimientos de dolor, de melancolía, de añoranza. Especialmente el bullerengue sentado está para eso y ha estado durante muchísimos años. Entonces es una tradición que ha viajado en el tiempo para que nosotros también, nosotros, nosotras, todos y todas, todes podamos también tener esa herramienta de expresión.
1: Ustedes están presentando un disco que se llama Calentando la Nevera. No sé si lo están presentando o lo están calentando, lo están preparando. Hablemos un poco. Están calentando la nevera. Cuénteme un poco de ese disco, cómo va y qué podremos encontrar ahí.
2: Pues seguimos calentando la nevera, esa es la idea. Eso es lo que sentimos cada vez que tocamos y cantamos un bullerengue, y por eso lo amamos, creo que principalmente porque ese calor que nos genera físicamente en el espíritu al congregarnos a tantas personas, pues ese calor lo condensamos después de casi 20 años en un disco. En el 2024 hicimos el lanzamiento y pues seguimos interpretándolo y haciendo resonar esas composiciones originales, composiciones de cada uno de los integrantes que se cocinaron durante todos estos años gracias al compartir de maestros y maestras de los territorios en cada festival que han venido a Bogotá y con quienes se ha generado un vínculo y quienes nos han transmitido todo ese bullerengue y que nos invitaron a componer y nos han invitado y nos siguen invitando a seguir tocando.
1: Y hablando de componer, quisiéramos que entráramos en ese proceso de composición, porque me parece que es un reto bastante complicado en nuestros días. Ustedes son bogotanos, viven en Bogotá, tocan en Bogotá y se atreven a proponer un bullerengue desde ahí. Cuéntenos cómo toman esa decisión y en qué momento y cómo, cuál es el resultado.
2: Pues ese así el resultado. Ha sido gracias a ese acercamiento desde todos estos años de darnos cuenta de dónde vienen las canciones y qué es lo que quieren contar desde los territorios, qué nos quieren contar en un bullerengue sentado con un lamento, la alegría de la chalupa, la congregación y la fiesta de un fandango. Entonces, así nosotros hemos traído esas sensaciones, esos sentimientos, esa misma expresión al vivir, al convivir de aquí, de la ciudad, de nuestras propias experiencias o de experiencias nuestras en los festivales. Entonces, más o menos así, de eso se tratan todas las canciones.
1: Bien, y vamos a entrar en materia con la canción que hoy nos trae a nuestro espacio, pero antes quiero que le cuente a nuestros oyentes sobre sus redes sociales, cómo los pueden encontrar, cómo se pueden poner en contacto con su música y con ustedes.
2: Bueno, pues nos encuentran en Instagram como La Rueda-Oficial con doble F. Es la principal red, ahí se enteran de muchas cosas, entre otras la gira nacional que estamos a punto de hacer, que vamos a estar en Medellín, vamos a estar en Cali el 3 y 4 de septiembre en Medellín, el 3 con taller, el 4 con concierto y 5 y 6 en Cali. Entonces ahí nos van a poder conocer, quienes quieran acercarse, quienes tengan la inquietud de compartir estas experiencias, estas historias de tantos años, pues allá nos pueden encontrar en Medellín, en La Chispa nos pueden encontrar el 3 y el 4 en Silencio y Ruido en el concierto. Y una cosa muy importante es que lo que recaudemos, la mitad, una parte, ojalá lo que más podamos, va a ser distribuido para toda la contingencia del terremoto en Cali. Entonces eso es un dato muy importante, y pues las redes.
1: Bueno, ahora sí entremos en materia con la canción que nos traen hoy aquí a la plataforma. Cuéntenos un poco de cómo nace esta canción y qué quiere contarnos de la trasescena de esa creación.
2: Pues Marilyn, este bullerengue es una chalupa, es un aire de chalupa. Dentro de los aires del bullerengue es pura alegría y es una historia que nos cuenta de manera picaresca una anécdota en un festival, en el Festival de Puerto Escondido, Córdoba. La compositora quiso traer a colación una situación que le sucedió a una integrante del grupo y se llama Marilyn porque lo relaciona con esta escena de Marilyn Monroe cuando se levanta la falda.
1: Sí, la escena icónica, ya cuando me estoy imaginando.
2: Exacto, entonces eso es una historia que hasta ahí lo dejamos a la imaginación, que escuchen esta chalupa, que vayan, nos conozcan, nos pregunten y pues la pasemos sabroso, nos acompañemos en todo momento.
1: Bueno, los dejamos con invitación para el concierto, con una imagen bella de Marilyn Monroe y con una canción que la recuerda a partir de una anécdota particular. Mi nombre es María Isabel Galvis, estuve con ustedes hoy aquí en La Plataforma. Nos escuchamos el próximo viernes a las 4 de la tarde. Tenemos una cita para presentarles las nuevas músicas que emergen en nuestro país. A Alejandra Romero le agradecemos que nos haya acompañado hoy en los micrófonos de Radio UNAL y nos cuente de su música y de su creación desde La Rueda. Muchas gracias.
2: Gracias a ti, Maisa.
1: Los dejamos con Marilyn y nos escuchamos el próximo viernes.

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I Want You Back fue lanzada en 1969 y marcó el primer gran éxito de The Jackson 5. El grupo formado por los hermanos Jackson se convirtió rápidamente en uno de los principales actos de Motown. Su vocalista principal era Michael Jackson, quien apenas tenía 11 años. De esta manera iniciamos la galería del pop. Les habla Ricardo Velázquez a través de los 100.4 FM en Medellín y los 98.5 FM en Bogotá de Radio UNAL, la emisora de la Universidad Nacional de Colombia. Hoy vamos a recorrer la historia de algunas de las boy bands más importantes de la música. Comenzaremos con The Jackson 5 y The Jacksons. Pasaremos por el fenómeno de los Backstreet Boys y NSYNC durante los años 90 y terminaremos con One Direction y el impacto de las redes sociales en una nueva generación. Para comenzar, vamos a escuchar otras dos canciones de The Jackson 5, I'll Be There y ABC, y después tendremos Blame It On The Boogie de la misma agrupación, pero ya bajo el nombre de

Durante los años 70, The Jackson 5 y The Jacksons ayudaron a consolidar una fórmula que posteriormente sería retomada por nuevas generaciones, grupos masculinos jóvenes que combinaban voces, baile e imagen. Dos décadas después, las boy band regresaron con enorme fuerza. Los años 90 estuvieron marcados por los videoclips, la televisión musical y una industria discográfica que encontró en el público adolescente uno de sus principales mercados. Uno de los grupos que definió esta época fue Backstreet Boys. El grupo se formó en Orlando, Florida en 1993 y llegó a convertirse en uno de los grupos masculinos con mayores ventas de la historia. Vamos a escuchar cuatro de sus canciones. Comenzaremos con I Want It That Way, publicada en 1999. Después, Shape of My Heart, del 2000. Seguimos con Everybody, uno de sus primeros grandes éxitos internacionales. Y cerramos con As Long As You Love Me, de 1997.

y regresamos a la Galería del Pop a través de los 100.4 FM en Medellín y los 98.5 FM en Bogotá de Radio UNAL, la emisora de la Universidad Nacional de Colombia. Recuerden que también nos pueden escuchar en radio.unal.edu.co en la sección Programas. Mientras los Backstreet Boys dominaban las listas, otra agrupación comenzaba a competir por el mismo público. NSYNC se formó en 1995 y estuvo integrado por Justin Timberlake, JC Chase, Chris Kirkpatrick, Joe Fontaine y Lance Bass. Su éxito convirtió la competencia entre ambos grupos en uno de los fenómenos más recordados del pop de finales de los 90. En este bloque vamos a escuchar cuatro canciones de NSYNC. Comenzamos con Bye Bye Bye, publicada en el año 2000 y perteneciente al álbum No Strings Attached. Después escucharemos I Want You Back, su primer sencillo en Estados Unidos. Seguimos con It's Gonna Be Me, que llegó al número uno del Billboard Hot 100. Y cerraremos con Tearing Up My Heart, uno de los primeros éxitos.

Y luego de escuchar a las dos boy bands más representativas de los años 90, hacemos un salto hasta el 2010, cuando se formó One Direction, después de que sus cinco integrantes participaran individualmente en The X Factor o el Factor X del Reino Unido. El programa los reunió como grupo y posteriormente comenzaron una carrera que los convertiría en uno de los fenómenos juveniles más importantes de la siguiente década. A diferencia de las boy bands de los 90, One Direction creció en una época en la que YouTube, Twitter y otras redes sociales permitían que los seguidores participaran directamente en la promoción y conversación alrededor de los artistas. Vamos a cerrar entonces con tres de sus canciones. Primero, What Makes You Beautiful, el sencillo que los presentó internacionalmente en 2011. Después, Story of My Life, publicada en 2013. Y finalmente, Still My Girl, de 2014.

0: The Jackson 5 o The Jacksons, los Backstreet Boys, NSYNC y One Direction representan diferentes momentos de la historia de las boy bands. La fórmula se mantuvo, pero cambió la manera de producir música, promocionarla y relacionarse con los seguidores, desde la televisión y los videoclips hasta las plataformas digitales y las redes sociales. De esta manera finalizamos la galería del pop. Les habló Ricardo Velázquez a través de los 100.4 FM en Medellín y los 98.5 FM en Bogotá de Radio UNAL, la emisora de la Universidad Nacional de Colombia. Recuerden que también nos pueden escuchar en www.radio.unal.edu.co en la sección Programas. Hasta pronto. 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
7: En esta emisión de Diálogos UNAL continuamos la conversación sobre los logros, avances y riesgos de la implementación de los acuerdos de paz luego de 10 años de su firma. Los anuncios del actual gobierno nacional sobre la eliminación de algunas entidades creadas para coordinar este proceso deja muchas inquietudes y preocupaciones sobre el futuro de la implementación en diversos sectores de la sociedad, especialmente las organizaciones de víctimas y gestores de paz. Reconocer los logros y preguntarnos por las consecuencias que tiene el debilitamiento de las capacidades del Estado es el tema central en esta conversación con Ricardo Cruz Baena, comunicador social periodista, magíster en ciencia política, periodista, docente e investigador en conflicto armado, justicia transicional y procesos de paz.

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1: Un cordial saludo para quienes nos escuchan en el dial 100.4 FM en www.radiounal.edu.co y en nuestro canal de Spotify. Nos encontramos una vez más en Diálogos UNAL, un espacio de encuentro a través de la palabra. Este programa cuenta con el apoyo de la producción de Juan David Alzate. Soy Clara Arismendi y me acompaña la profesora Mariluz Alzate Zuluaga, docente titular del Departamento de Ciencia Política de la Facultad de Ciencias Humanas y Económicas de la sede.
2: Muchas gracias, Clara Isabel. Bueno, retomamos hoy la conversación que teníamos la semana pasada con Ricardo Cruz Baena y hablábamos de los logros que ha tenido la implementación a 10 años de estos acuerdos. Hablábamos de el proceso de los proyectos colectivos que se han llevado a cabo con los firmantes de paz y hablábamos de, entre esos, muchos otros logros. Yo quisiera que retomáramos esa conversación y continuáramos hablando entonces hoy de nuevo de otros logros a destacar de esa implementación de los acuerdos.
3: Muy buenas tardes, Mariluz, muchísimas gracias por la invitación nuevamente a hablar de este tema. Hablando de logros del acuerdo de paz y que quizás pueden que no sean muy notorios ante la opinión pública, está todo lo que tiene que ver con el punto 5, que es todo el acuerdo de víctimas, ¿cierto? Recuerden ustedes que el punto 5 crea la unidad de búsqueda de personas dadas por desaparecidas, crea la Jurisdicción Especial de Paz y crea la Comisión de Esclarecimiento de la Verdad, que tuvo pues un mandato ya acotado en el tiempo, ya produjo su informe, ya la sociedad lo conoció, pues, y ahí está para consulta pública. Pero con respecto a la unidad de búsqueda, hay que decir de que ha tenido unos logros bastante importantes, gracias como a todo el trabajo de articulación con el Instituto de Medicina Legal, a la creación del Sistema Nacional de Búsqueda mediante un decreto que permitió articular toda la oferta institucional, mejorar los procesos de articulación. Se tiene que, por ejemplo, se triplicaron las entregas de restos a familiares, lo que quiere decir de que, por ejemplo, mientras entre 2018 y 2022 se entregaron en todo ese cuatrenio 15 cuerpos ya identificados a sus familiares de manera para que tuvieran una sepultura digna. Entre 2022 y 2025 esas entregas aumentaron a más de 400, ¿cierto? Es decir, 400 familias que ya recibieron noticia de su ser querido. Apareció, desafortunadamente apareció sin vida, pero eso da un consuelo a víctimas de uno de los flagelos más, qué decirlo, más dolorosos de los que ha dejado el conflicto armado, como ha sido la desaparición forzada, porque queda esa
2: la incertidumbre,
3: exactamente,
2: el asosiego,
3: y ese duelo eterno, exactamente. Entonces son más de 400 entregas que le dieron alivio a estas familias. Incluso la unidad de búsqueda, y mire este dato tan simpático será la palabra, bueno, no quiero utilizar esa palabra, pero miren el dato. La unidad de búsqueda encontró en esos 4 años más de 150 personas con vida, de las que estaban en las listas de personas dadas por desaparecidas. Eso significa casi el 98% de personas encontradas con vida desde 2018 a 2026. Es decir, mientras entre 2018 y 2022 se encontraron con vida 15 personas, en este cuatrimestre se encontraron más de 150. También se aumentaron los sitios para prospección, es decir, aquellos sitios donde se presume pueden haber restos de personas dadas por desaparecidas en el marco del conflicto armado. Se aumentaron los sitios de exploración, aumentaron todas las actividades de prospección. O sea, el trabajo que adelantó la unidad de búsqueda en esos 4 años fue fundamental, además porque es una labor humanitaria y extrajudicial. La unidad de búsqueda no le importa quién fue el responsable, tampoco está en esa, no es su misión. Su misión es brindar alivio y es una ayuda humanitaria para una, vuelvo y repito, para las víctimas de uno de los flagelos más dolorosos que hubo en el marco del conflicto armado. La JEP, incluso, que ha sido tan cuestionada, que es blanco de todas las críticas posibles, también ha mostrado resultados bastante importantes. Y yo creo que ese es un debate muy interesante en la sociedad, de cómo cuando escuchamos las cifras que nos revela la JEP, esas cifras causan una indignación nacional. Y creo precisamente que para eso surgió la jurisdicción, para hacer memoria también del conflicto, para esa memoria judicial del conflicto armado. Más de 18.000 niños, niñas y adolescentes reclutados en el marco del conflicto armado. Es una cifra que realmente causa indignación y dolor. Pero yo pregunto, si no hubiera estado la JEP.
2: Claro, las cifras no llegan solas, aparecen después de toda una investigación, de todo lo que se ha hecho a lo largo de estos años en la JEP.
3: Exactamente, y la JEP permite la participación de víctimas. Estas pueden participar, ya sea entregando informes o en la participación directa en las audiencias. La jurisdicción ha permitido la participación de un número muy importante de víctimas, y esos aportes han permitido incluso afinar o mejorar los procesos judiciales en los macrocasos que ahora sigue la jurisdicción especial. En este momento tiene 11 casos. El caso 11 está relacionado con toda la violencia basada en género, principalmente la violencia sexual. Y en ese caso, solo en ese caso, ya la JEP ya ha señalado responsabilidades tanto en integrantes de la fuerza pública como en antiguos integrantes de las FARC-EP, desde el secretariado hasta mandos medios, lo cual también constituye un avance muy importante. Es decir, sí ha habido avances en materia de justicia. Lo que pasa es que estamos hablando de casos de macrocriminalidad. O sea, estamos hablando de casos
2: de más de 50 años de conflicto
3: exactamente,
2: armado, frente no puedo, a los cuales hay que investigar.
3: Cuando escucho las críticas que se lanzan a la JEP, que es que no ha habido, que ha sido muy inoperante, por así decirlo, que sus resultados son escasos, pienso todo lo contrario, porque en estos 7 u 8 años que ha tenido la JEP funcionando, pues ha logrado develar patrones de macrocriminalidad, perdón. Ha podido señalar responsabilidades tanto a antiguos integrantes de las FARC-EP como a miembros de la fuerza pública. Se han conocido afectaciones cometidas en el marco del conflicto armado, que la justicia ordinaria, que si estuvieran en manos de la justicia ordinaria, no las hubiéramos conocido hasta ahora. Entonces creo que ante la magnitud de los hechos que investiga la JEP, sus resultados han sido bastante positivos. Ese es uno de los también avances que ha tenido el punto 5. Y en materia de reparación, también ha habido pues muchas discusiones, también ha habido como muchas críticas frente a si las FARC han reparado o no, y creo que ese debate hay que darlo, y hay que seguirlo dando frente a, bueno, lo que aportaron las FARC, si sirvió para reparar las víctimas y demás, pero hay que decir que la acción del Estado colombiano para reparar a víctimas ha venido mejorando sustancialmente con el paso de los años. Colombia se ha convertido en un país que cada vez brinda una mejor respuesta a la contingencia, es decir, a las víctimas. Es todavía muy lento el Estado colombiano y bastante malo en prevención, pero para la contingencia se ha vuelto muy bueno. Y a través de la unidad de víctimas ha venido prestando una atención muy buena a, digamos, en materia de reparación por vía administrativa. El dato es este: desde la entrada en vigencia de la ley 1448 y hasta el 31 de diciembre de 2025, se han indemnizado un total de 1.954.000 víctimas mediante 2.092.000 pagos otorgados por valor de 15 billones de pesos. Y es una cifra histórica porque ningún estado con programas masivos de este tipo ha indemnizado un porcentaje tan amplio de la población. Y bueno, esto sí es una
2: importantísimo.
3: Es una cifra del Plan Nacional, y es el Plan Nacional de Desarrollo 2022-2020, se tenía la meta o la línea base era indemnizar a 1.930.000 víctimas. El gobierno indemnizó 1.994.000, es decir, superó el indicador por 103%. Eso da como 60.000 víctimas más, pero es igual. Es decir, durante los últimos 4 años se indemnizaron cerca de 2 millones de personas, lo cual constituye una cifra récord para un estado, porque ningún estado ha indemnizado a una población, a un porcentaje de su población tan alto con un programa de esta naturaleza. Además de que es un programa, una iniciativa sui generis en América Latina, indemnizar víctimas del conflicto armado.
2: Bueno, muy importante cada uno de los datos que nos aportas, Ricardo, porque pues lo que se ha evidenciado con esto que nos cuentas es que definitivamente faltó algo alrededor incluso de las distintas dependencias en comunicar como más asertivamente esos logros que hemos tenido en estos años. También es un asunto que creo yo tiene que ver como con una opinión pública que ha estado muy acostumbrada a recibir hechos, pero de violencia, a escuchar y hablar sobre hechos de violencia. Creo que por muchos años estuvimos en función de un vocabulario incluso de guerra y de hostilidad, y que esa transicionalidad, la transición en las formas de comunicar, en lo que hablamos, creo que ha faltado en estos 10 años desarrollar una pedagogía donde podamos hablar en otros términos, sabiendo que lo que estamos construyendo es ahora más proyectos, más implementación, más ejercicios en función de la paz y no de la guerra.
3: Sí, Mariluz, y es que desde mi punto de vista, al acuerdo de paz desde su nacimiento ha transitado por aguas muy turbulentas. Desde el 2 de octubre de 2016 a la fecha, el acuerdo de paz le ha tocado recorrer escenarios políticos muy complejos, ¿cierto? Desde su refrendación que se perdió,
2: sí,
3: hasta el día de hoy, ¿cierto? Podríamos decir que en los 4 años pasados que acaban de pasar, pues hubo un aliado del acuerdo de paz, y con todo y ello hubo limitaciones, no se cumplieron las expectativas totales, y desafortunadamente la implementación del acuerdo de paz como tema quedó subsumido o se desdibujó en todo el proceso de paz total, que fue la bandera política del gobierno que acaba de terminar. Entonces, claro, las discusiones y todo lo que tenía que ver con paz en el gobierno que terminó siempre estuvieron relacionados con la paz total, que, pues hay que decirla, no salió bien. Entonces, la implementación del acuerdo y lo bueno que se hizo en implementación del acuerdo se perdió o se desdibujó o quedó subsumido en el tema de paz total.
2: Eso es muy cierto. Y también tiene que ver con la mala prensa que ahora tiene ese proceso de implementación. Bueno, entonces volvamos a algo que conversábamos también en el programa pasado, relacionado con ese debate público, donde aparecen dos visiones muy distintas. Por un lado, el nuevo gobierno plantea reducir estructuras administrativas como una forma de hacer más eficiente el Estado, supuestamente. Por otro lado, quienes trabajan en la implementación, como es lo que nos cuentas con todos estos logros, sostienen que consolidar la paz requiere precisamente fortalecer esa capacidad institucional para pues poder coordinar entonces políticas públicas más complejas, como lo que nos estás contando. Esa implementación del acuerdo entonces demuestra que construir paz exige un Estado con mayores capacidades institucionales, o ¿cómo ves? ¿Cómo responder a quienes consideran que esas estructuras representan básica y simplemente más burocracia?
3: Bueno, lo que pasa es que, digamos que a nivel profesional, yo siempre me he ubicado del lado que cree que el Estado es una creación humana necesaria, ¿cierto? Y que su fortalecimiento es consustancial a un buen desarrollo de la sociedad. Hay otro tipo de pensamiento que encarna ahora nuestro presidente, que también es muy de la línea del presidente argentino, del presidente ecuatoriano, como de esta nueva derecha que gobierna América Latina, y que el Estado tiene que ser pequeño para que sea eficiente. Entonces, de entrada, pues yo no comparto ese precepto. Siempre he pensado que el Estado, de hecho creo que puedo estar un poco más cercano al expresidente Juan Manuel Santos cuando decía que tanto Estado como sea necesario, tanto mercado como sea posible, una cosa no creo que riña con la otra. Entonces, de entrada, presumir que con menos Estado se pueda lograr o implementar una política pública compleja como es el acuerdo de paz, no lo creo posible. La experiencia, y vuelvo y enfatizo con esto, implementar el acuerdo de paz requiere un ejercicio de alta coordinación sectorial e intersectorial, de vincular todo el sector público del nivel nacional con el nivel territorial y también la empresa privada, la cooperación internacional, todos juntos en un gran sistema, y eso lo tiene que hacer alguien. Y ese o alguna entidad o alguna institución tiene que tener la responsabilidad de liderar ese proceso. Y no solo eso, la entidad responsable, la que lidere ese proceso, tiene que tener una alta jerarquía institucional para poder tomar decisiones, tiene que tener presupuesto para poder, digamos, apoyar iniciativas, tiene que tener una alta capacidad de decisión, por eso tiene que tener un rango institucional bastante elevado. Entonces, no creo, sinceramente no creo, y pues desde mi postura como politólogo, si se quiere, es que no he creído que limitar el Estado o reducirlo permita hacerlo más eficiente. De hecho, la experiencia, por ejemplo, que se tuvo a nivel regional en Antioquia, cuando tuvimos en 1995-97 como esas reducciones drásticas de la burocracia en el departamento, que luego siguieron en el 97 y el 98, todo ese fin de década de los 90, que en todos los departamentos los alcaldes empezaron a hacer recortes que para optimizar los resultados, pues no son muy halagüeños de que se haya hecho más eficiente la acción pública. Ahora, vuelvo y repito, eso no quiere decir de que se tenga que nombrar una oficina con 500 funcionarios, porque pues tampoco es el sentido, ¿cierto? Vuelvo y repito, tanto Estado como sea necesario. La burocracia siempre será necesaria. En cualquier Estado, en cualquier parte del mundo, se necesitan profesionales de la política, es decir, que se dediquen 24 horas al día, los 7 días de la semana, a resolver los asuntos de la gestión y administración de lo público. La experiencia, por ejemplo, en Estados Unidos muestra que desmantelaron varias entidades del orden federal y a los 5 meses habían problemas en los aeropuertos, en el proceso aduanero, en el proceso de ingreso, de migración de personas en los aeropuertos, o cualquier cantidad de tropiezos por actividades que hacían estos funcionarios públicos allá. En Argentina pasa igual también, desmantelaron una serie de entidades y hoy hay una serie de problemas de los ciudadanos que no tienen cómo resolver situaciones del diario vivir.
2: De acuerdo contigo, porque también hay una paradoja ahí, y es apelar todo el tiempo también a mayor Estado en términos de seguridad. Entonces, disminuir el Estado en términos de atención, de programas sociales y demás, porque no interesa, porque lo que está importando más en ese discurso es entonces atender en general los intereses privados y de las empresas, pero en detrimento de pensar en esos programas sociales.
3: Y mira que usted lo acaba de decir, incluso si la mirada fuera securitaria, digamos, vamos a montar un Estado securitario, la seguridad, el discurso de seguridad va a ser nuestro eje central de la acción pública, se requiere incluso más burocracia para ello. Usted no puede montar un Estado securitario con un discurso de seguridad desmontando entidades responsables de la seguridad con un Estado más pequeño, no, todo lo contrario. Incluso hay entidades, o más que entidades, instancias creadas por el acuerdo de paz, que si se logran articular correctamente con las entidades de seguridad y defensa, puede ser una herramienta potente para la prevención de delitos, para el desmantelamiento de estructuras, de conductas criminales, de fenómenos macrocriminales, como es el Sistema Integral de Seguridad para el Ejercicio de la Política, el CISEP. El CISEP tiene varias instancias que, si se logran articular y hay un trabajo coordinado con las entidades de seguridad y defensa, es una herramienta potente para todo lo que le acabo de mencionar.
2: Bueno, entonces vayámonos ya como para ir cerrando esta conversación, hablar un poco como de las expectativas, de lo que crees que está pasando, también como en el sentir de las víctimas y también de los firmantes de paz que están comprometidos, que han seguido comprometidos y comprometidas con un proyecto colectivo de paz.
3: Bueno, pues por parte de las víctimas, conozco varios integrantes y líderes de movimientos de víctimas aquí en Antioquia, a nivel nacional. Pues claramente no hay un sentimiento muy esperanzador, todo lo contrario. Hay una preocupación, ¿cierto? Claramente hay una preocupación, porque el tema de la paz está siendo bastante atacado y estigmatizado. Es decir, está bien que haya una visión frente a la seguridad importante. Yo vuelvo y repito algo que mencioné en algún otro escenario, y es que todos los presidentes buscan la paz, todos quieren la paz, todos cuando llegan al poder quieren la paz. Lo que pasa es que algunos han concebido la paz como el resultado de la puesta en práctica de un binomio de seguridad, legalidad. Entonces algunos creen que con más mano dura, bajo unas reglas democráticas y con algunos marcos legales, pues la paz llegará. Hay otros que creen que la paz es producto de un diálogo político consensuado. Tenemos a Gustavo Petro, que fue uno de esos que creyó que la paz se lograba mediante el diálogo político, y tenemos ahora a un presidente, Abelardo Laspriella, que cree que la paz es producto de este ejercicio de seguridad. Eso, pues, digamos, para eso son las elecciones, la gente elige entre esas opciones, pero, digamos, lo que no puede pasar es que si bien hay una visión de seguridad como lo que va a guiar la acción pública del Estado durante esos 4 años, eso no significa que se tenga que atropellar, estigmatizar y atacar a todos aquellos que piensan que la paz es producto del diálogo, ¿cierto? Producto de las negociaciones. Y es lo que lamentablemente está ocurriendo, que se está estigmatizando y casi que criminalizando a todo aquel que quiera buscar la paz mediante el diálogo. Eso sí ha dado resultados en Colombia. Lo que pasa es que también la desinformación, la crítica, hace ver que todos los procesos de negociación que se han hecho en la historia de Colombia no han tenido resultados, cuando claramente sí los han tenido, ¿cierto? Entonces digamos que hay muchas preocupaciones por ese sentido. Y frente a los firmantes, también lo que hay es también una preocupación frente a que aumente la estigmatización. Desafortunadamente, desde que se firmó el acuerdo de paz, ha sido difícil en el país reducir la estigmatización frente a los firmantes. Aún sigue siendo difícil que la sociedad los acepte en su conjunto, ¿cierto? Que la sociedad abra un poco como se abra y los acepte. Eso ha sido un trabajo bastante complejo. Y entonces se vino trabajando durante los últimos 8 años en tratar de reducir esa estigmatización, y ahora la estigmatización proviene del propio presidente. Entonces imagínense qué sentirán los firmantes. Pues no deben sentirse muy tranquilos, no deben sentirse muy a gustos. Y lo que sí es ronda es como un ambiente de preocupación, pero también como de profunda tristeza, ¿sabe? Como de no hemos logrado, y creo que no lo logramos. Porque recuerden ustedes que tenemos como país, como Estado, la obligación, o el tiempo mejor. Tenemos 3 periodos presidenciales para implementar el acuerdo de paz. Este es el último. Es decir, creo que no nos dimos la oportunidad como sociedad de poder probar qué tan transformador era el acuerdo de paz. No nos permitimos ensayar una nueva manera para, digamos, construir paz estable y duradera. Ya no lo logramos, porque lo que se presagia en estos 4 años es un debilitamiento de la institucionalidad que tiene responsabilidades en la implementación, una estigmatización generalizada proveniente incluso desde el alto gobierno, una falta de acompañamiento a todas estas iniciativas productivas y de no repetición, de memoria que se estaban desarrollando firmantes de paz incluso con víctimas, y quedará nuevamente sujeto a lo que ha pasado en los últimos 50 años en Colombia, que sean iniciativas desde la ciudadanía, que sean como iniciativas de resistencia,
2: ¿cierto? Que no son de poca monta, pues frente a esa mirada que es muy real, muy realista, y que frente a ella pues no hay ninguna objeción, porque efectivamente ese es el panorama, y todo lo que nos has compartido, pues yo quisiera que no fuera solo en función de quienes pueden, que en este momento es un presidente, sus ministros, todos en función de disminuir la capacidad instalada que se había tenido en estos 2 gobiernos, en estos 8 años, pero yo diría que, bueno, lo que sigue de aquí en adelante es un poder movilizador de la sociedad civil que obligue a que nos comprometamos con esos acuerdos, de que ya es el momento, como diríamos muy románticamente, abrazar esa paz, pero entonces abrazarla con hechos, y esto creo yo que es el otro lado también de esa mirada realista pero demasiado pesimista, y yo diría que todavía hay mucho por hacer. Son 4 años, y entonces son 4 años donde mucha otra gente puede llegar pues como a apoyar y a fortalecer estas instituciones, a acompañar a la JEP en el desarrollo de estos macrocasos que están pendientes ahora de presentar resultados. O sea, que son 4 años muy importantes, porque es lo que estás diciendo, es el desarrollo final de una implementación, y por eso pues lo que seguiría es que todos nos involucremos, academia, sociedad civil, organizaciones sociales en general, que no son las instituciones con sus, en este momento, gobernantes los únicos que tienen como ese poder de transformar. La otra parte gran importante sí es de la sociedad civil en general.
3: No, y en ese sentido, mire que eso también es un logro del acuerdo de paz. Hay unas generaciones, sobre todo los más jóvenes, interesados y que les llama la atención el acuerdo de paz, que les importa el acuerdo de paz, que les importa que se implemente. Y hay unos sectores, los que siempre hemos estado, y me incluyo porque pues desde hace muchos años pues vengo trabajando estos temas y sí me siento cercano como a ellos y puedo decir que empatizo con ese tema. Hay unos sectores que siempre han defendido la paz y lo seguirán haciendo, ¿cierto? Y cuentan con nuevas herramientas, hoy pueden sentirse un poco más fortalecidos, y yo creo que el país también ha avanzado en eso, en formas de movilización, en que la gente hoy siente que es importante manifestarse públicamente, cuando siente que hay desacuerdo con sus gobernantes, cuando hay que defender temas. Entonces creo que estos 4 años, como dices, Mariluz, va a significar una gran movilización en defensa de la paz. Pero esa movilización va a estar liderada por unos sectores que hoy están un poco más fuertes, un poco más robustos, empezando porque esa defensa puede iniciar incluso desde el mismo Parlamento, donde hoy la oposición tiene unos números importantes, cosa que no ocurría hace 10, 15, 20 años atrás. Entonces, mire que también podemos considerar eso como un triunfo del acuerdo de paz.
2: Bueno, no, pues muchas gracias por todos estos datos, los aportes que nos has dado, las reflexiones. Creo que para nuestra audiencia ahí queda la información, ahí queda este programa también como un pequeño aporte a ese ejercicio de reflexión, de seguir pensando como formas y vías para la paz. Muchas gracias, Ricardo.
3: Mariluz, muchas gracias por la invitación y bueno, a los oyentes, una feliz tarde.
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11: 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Charlie Madu en los controles, este es nuestro Flash.
12: Hugo Pasarelo Luna.
11: Hamas solicitó que se presione a Israel para que acepte una propuesta sobre Gaza tras reunirse este domingo con los enviados especiales de la Casa Blanca. La gestión diplomática busca destrabar las negociaciones para un alto el fuego mientras el ejército israelí mantuvo sus bombardeos sobre el enclave. A la espera de recibir este lunes a la misma delegación enviada por Washington en Jerusalén. El presidente de Estados Unidos, Trump, ordenó reducir los ejercicios militares conjuntos con Corea del Sur, al destacar, según él, su buena relación con el líder norcoreano Kim Jong-un. Las maniobras de 11 días eran para reforzar la defensa ante las habituales tensiones con Corea del Norte. Trump también, quien expresó su satisfacción por el nuevo acuerdo de defensa entre Arabia Saudita, Turquía y Pakistán para reforzar la seguridad regional. Los tres países se comprometieron además a colaborar en la resolución del conflicto con Irán. Los equipos de rescate continúan buscando sobrevivientes entre los escombros casi una semana después del terremoto de magnitud 7,4 en el oeste de Colombia. Los balances oficiales del domingo indican 290 muertos y más de 140 desaparecidos y 4.200 heridos. Los dos principales candidatos presidenciales de Brasil, el mandatario Lula da Silva y el senador Flávio Bolsonaro, uno de los hijos del expresidente Jair Bolsonaro, arrancaron sus campañas este domingo reuniendo a sus seguidores en sus bastiones políticos de cara a lo que se prevé como una reñida elección en octubre. Las fuerzas de seguridad marroquíes detuvieron a casi 300 migrantes que intentaban ingresar al enclave español de Ceuta, según informaron medios estatales de Marruecos. Arrestos que ocurren solo dos semanas después de la irrupción masiva de miles de personas en la frontera que dejó 90 muertos. El brote de ébola en la República Democrática del Congo ha causado la muerte de 2.325 personas, según datos oficiales, y se convierte así en la más mortífera de la historia del país. Europa también, que vive este domingo otra jornada difícil por incendios que dejaron dos muertos en Grecia y uno en España. En Aragón, en el noreste de España, unas llamas se propagaron por 16.600 hectáreas. Y Camerún venció 3-0 a Malawi y ganó así la Copa Africana de Naciones Femenina por primera vez en la final disputada en Rabat. Hasta aquí el flash, ahora el resumen deportivo con Carlos Pizarro.
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13: Saludos y bienvenidos a una nueva entrega del Deportivo de Radio Francia Internacional. Mientras la mayoría de las competencias deportivas reinician perezosamente el inicio de un nuevo curso escolar, otras ponen la guinda a la torta de una temporada marcada por el periodo estival. Es el caso del polo, eje central del programa de hoy, gracias a la participación de una de las mayores leyendas de este deporte, el uruguayo Pelón Stirling, quien nos va a comentar muchos entresijos del polo coincidiendo con el arranque del Open de Francia, donde participará con el objetivo de retener su corona. Una entrevista bien interesante que vamos a compaginar igualmente con fútbol y ciclismo, luego del abandono del patrón mundial Tadej Pogačar en la Vuelta a España. Hoy es lunes 31 de agosto, escuchan el Deportivo de RFI, desarrollamos ya estos temas a continuación. Saludos desde París. Antes de entrar en materia, vamos a echar un ligero vistazo a la segunda fecha del Campeonato Nacional de Fútbol, la Ligue A, donde lo más destacado volvió a ser la actuación del vigente campeón, el PSG, que volvía a empatar otro partido que se le puso cuesta arriba. Esta vez sucedía ante el conjunto de Lille, que veía cómo se le escapaba la victoria en el tiempo añadido tras ir venciendo 2-0. Vitinha en el 91 y Marquinhos en el 95 igualaron la contienda a dos goles para que ahora los parisinos se ubiquen en la decimosegunda posición. Un nuevo tropiezo para los capitalinos que no dolió tanto teniendo en cuenta que Lens perdía sorprendentemente en Estrasburgo 2-1 y que Olympique de Lyon empataba en su cancha 1-1 frente a Le Havre. Estas son las declaraciones de Luis Enrique nada más concluir el encuentro.
14: Pienso que esta ha sido la característica de este equipo durante los últimos tres años. Cuando todo el mundo piensa que estamos muertos, tenemos la capacidad de resucitar. Es algo que nos agrada en cierto modo. Francamente, creo que no merecimos este resultado. Sobre todo el segundo gol de ellos fue increíble. Pero esto es fútbol y en el fútbol no hay que mirar si es justo o injusto. Lo que importa es marcar goles. Pienso que al final merecimos este punto. Buscamos ser positivos. Está claro que necesitamos mejorar, buscar un nivel de juego más alto, pero creo que el equipo mostró hoy su capacidad de luchar hasta el último minuto.
13: Y enlazamos el fútbol con el ciclismo, ya que el pasado fin de semana saltaba la sorpresa en la Vuelta a España tras la caída y el consecuente abandono del mejor ciclista del mundo, Tadej Pogačar. El ciclista esloveno, que dominaba a la general con casi 4 minutos de ventaja, no pudo continuar tras una fuerte caída a unos 30 kilómetros de la octava meta de la Ronda Ibérica. El parte médico confirmaba conmoción cerebral, fractura desplazada de clavícula izquierda y múltiples abrasiones, algo inusual en el mundo del ciclismo, ver al líder abandonar la competición, pero el golpe fue tan evidente y duro que Pogačar tuvo que ser hospitalizado, donde por cierto no corre mayor gravedad que las lesiones en sí. Su director deportivo del equipo UAE, Machín, reaccionaba de esta manera.
15: No hay que dar responsabilidad a nadie, ha sido una caída que ocurre en el ciclismo, no ha sido ningún problema, hay que de puras responsabilidades, estaba bebiendo agua parece ser, y simplemente ha sido una caída que ocurre en el ciclismo y por desgracia al principio quería continuar, pero hemos visto que le dolía mucho el hombro y bueno, pues hemos decidido él no podía continuar y nada más, no hay mucho más que contar.
13: Con Pogačar fuera de la vuelta, la lucha por el liderato se volvió mucho más abierta, dejando un ramillete de grandes corredores que van a luchar por el maillot rojo de aquí hasta la meta final de Granada. Entre ellos se encuentra el español Enric Mas, el líder del Movistar, que heredó la camiseta de líder y que la confirmaba en la etapa de ayer tras imponerse al resto de adversarios directos en la subida al Alto de Aitana, ubicado en la Comunidad Valenciana. Una victoria que se hacía de rogar, ya que Mas no ganaba desde hacía 4 años.
16: He disfrutado como un niño pequeño de llevar el maillot y hoy creo que sí que nos lo merecemos y a partir de ahora lo vamos a vestir con orgullo. Recibimos unas cuantas críticas de la forma que nosotros celebrábamos las victorias, pero como son tan pocas, hay que celebrarlas muy bien. Otro mordisquito, ojalá podamos dar mordisquitos hasta Granada.
17: Enrique, ¿es la mejor victoria de tu carrera?
16: Es muy especial, sí, sí.
13: En la clasificación general, Enric Max saca una ventaja momentánea de 1.18 al esloveno Primo Roglic y 1.39 con respecto al austriaco Felix Gall. Quedan aún 2 semanas de competición en la vuelta. Ahora sí, nos vamos al mundo ecuestre. Nos está esperando una de las grandes figuras del polo internacional. En tan solo 3 días va a dar inicio el Open de Francia de polo, que se desarrolla en el Polo Club Chantilly a tan solo 40 minutos de París, un evento que contará con 4 torneos, la participación de 21 naciones y el atractivo de ver en competición a cerca de 1.400 caballos, una cita que durará hasta el día 20 de septiembre y que va a reunir a los polistas más importantes del mundo, como es el caso de nuestro siguiente invitado, una leyenda viva de esta disciplina ecuestre que ha

0: El gran escenario del polo mundial. Con el Club La Dolfina ganó 3 triple coronas argentinas consecutivas de 2013 a 2015, una marca impresionante. Tiene un hándicap de 10 goles. Bueno, pues es tremendo su currículum. Ahora, ¿cuáles son sus retos, los que se propone? ¿Cómo busca usted la motivación tras conseguir un palmarés tan brillante?
1: Sí, yo creo que el deportista en cualquier deporte no mira mucho para atrás, ¿no? Sí, yo creo que si te quedas mirando para atrás en los triunfos, uno medio se duerme. Yo siempre digo que uno cuando gana, al final se puede llegar a cometer el error de pensar que uno es bueno y que ya está en la cima. Y nada, lo difícil es mantenerse ahí, así que todos los días hay que volver a entrenar, hay que volver a pensar en cosas nuevas. Además, más que nada, porque uno también ya está en una edad que se vienen chicos nuevos con mucha fuerza, con mucha potencia y mucho profesionalismo. Así que nada, todos los días es una motivación y si se gana un torneo, ya se está pensando en el torneo siguiente, al día siguiente. Así que nada, eso, la carrera sigue y todavía esperemos que nos queden muchos retos. Y bueno, la verdad que hoy en día ya tengo chicos que arrancan a jugar y a uno eso lo motiva mucho, el poder jugar algún torneo con ellos en un futuro, el poder organizarlos bien de caballos, así que esas son las metas que uno aspira y se propone.
0: Después de su gran aventura en Argentina, en lo máximo del polo, usted se embarca ahora en otra aventura internacional que es más o menos como usted empezó, porque sus padres emigraron a España y se inició en el polo en España, pero para ser un trotamundos y volver a ser un trotamundos, ¿no?
1: Sí, el polo, bueno, el polo en Argentina obviamente es el mejor polo del mundo, que es la meca, como vos decís, es nuestra Copa del Mundo, lo que es la Triple Corona, que culmina en Palermo, que es la verdad que el que no conoce es como un Wimbledon en el tenis, porque la verdad que está en el centro de la ciudad, es un estadio muy lindo en el centro de Buenos Aires, y bueno, nada, la verdad que durante el año viajamos mucho, porque es principalmente donde trabajamos. Vamos a hacer la temporada en Estados Unidos, a jugar el US Open a principio de año, después nos movemos mucho a Inglaterra, que es la Copa de la Reina y el Abierto Británico. También hay mucho movimiento hoy en día también aquí en agosto en Deauville y en Chantilly. Hoy Chantilly se ha convertido en lugar principal del Tour, digamos, del Tour del Polo. El torneo ahora de septiembre, el Open de France, es uno de los principales del Tour, donde hay muchísimo equipo y viene creciendo año a año. Y la verdad que nada, yo lo encuentro, lo hice toda mi vida y lo encuentro muy divertido, porque no es tan grave como el tenis, que te cambias de semana en semana, sino que en cada lugar estás 2-3 meses, entonces te da como para poder llevar a la familia, instalarte y pasarla bien.
0: Precisamente se ha adelantado a mi pregunta, le iba a preguntar por la importancia de jugar ese Open de Francia en el Polo Chantilly, en la competición que se va a llevar a cabo del 3 al 20 de septiembre, con lo cual hay un tiempo de adaptación, ¿no?, de los caballos y de los propios jinetes. ¿Cómo es la puesta a punto para disputar un Open de Francia? Además, teniendo en cuenta el cambio de continente con todo lo que supone.
1: Claro, bueno, yo igual por suerte ahora venimos jugando en Europa ya hace varios meses, estuvimos jugando la temporada en Inglaterra y ahora estuvimos en Sotogrande ahí en España. Y bueno, ahora llegué hace 2 días aquí, mis caballos es el mismo lote que jugué en Inglaterra, así que llegaron hace una semana. Y bueno, nos da tiempo para jugar práctica, alguna práctica de equipo, y nos da tiempo para ir poniendo un poco todo a tono para el torneo, que como te dije antes, se ha convertido en un torneo muy importante, donde las canchas están muy buenas, donde se juntan mil y tantos caballos en el mismo lugar aquí en Chantilly. Yo vine por primera vez el año pasado con el equipo de Octogon, que es de Alexis Morange, y la verdad que por suerte tuvimos suerte y pudimos ganar el torneo el año pasado, y bueno, hoy estamos tratando de revalidar el título, que siempre es lo más difícil, y nada, tratando de poner todo a punto.
0: Hablemos de un aspecto clave en el mundo de ecuestre, por supuesto, el caballo. ¿Cuántos caballos excepcionales ha tenido que tener a lo largo de su carrera? Me imagino que son muchos, pero ¿cómo se da con el caballo ideal? ¿Cuánto se tarda en conseguirlo?
1: Y el caballo ideal hoy es muy difícil, el nivel nuestro es tan alto que encontrar ese caballo es muy muy difícil. Yo en su momento viajé mucho a Nueva Zelanda, Australia, a Inglaterra, de ahí conseguí muchos caballos, y hoy tengo una crianza en Argentina de 400 caballos, tengo 50 nacimientos por año. Y nada, la verdad que es lo que nos gusta, el polista, yo creo, a mí personalmente me gusta más encontrar esa yegua que me va a hacer la diferencia que ganar un torneo, la verdad. Lo pongo al mismo nivel. Es tan difícil conseguir esa yegua que uno le da confianza y le

0: da seguridad de que pueda hacer la jugada que él quiere. Como te dije antes, tuve que viajar por todo el mundo para buscarlas, para encontrarlas. Y hoy tengo, gracias a Dios, tengo un sistema de cría en Argentina que me está dando buenos resultados. Y bueno, hoy el lote mío de aquí de Francia es casi todo un lote criado en la estancia nuestra, en la finca nuestra.
1: Pelón y Stirling, muchísimas gracias por habernos adentrado en el fascinante mundo del polo, de haberse acercado al Deportivo de Radio Francia Internacional y de dejarse conocer de esta manera. Muchísima suerte, Pelón, ha sido un gusto.
0: Dale, muchísimas gracias a ustedes. Gracias. Todo lo mejor. Adiós.

Vamos marcando el final del deportivo de hoy con un par de noticias polideportivas. En MotoGP, el campeón del mundo, Marc Márquez, de Ducati, ganaba ayer en el Gran Premio de Aragón en el circuito de Motorland para volver a la lucha por el título. Con esta, Márquez se apunta a su cuarta victoria de la temporada y subía al segundo puesto del Mundial a 19 puntos de su compatriota Jorge Martín, que acabó en quinta posición. Y en tenis, muy buenas noticias para Latinoamérica luego de que el peruano Ignacio Buse se impusiera por 6-3, 6-2 al británico Arthur Ferry en la final del abierto de Winston-Salem para levantar el segundo título de su carrera en el circuito ATP. Esta grata noticia coincide además con el arranque del último Grand Slam del año, el Open de Estados Unidos, que ayer domingo empezaba y que va a ser el centro de atención deportiva durante los próximos 15 días. Con esta nota vamos a poner el punto y final al deportivo de RFI. Llévense los saludos de Fabián Illy, quien dirigió el control técnico de sonido, y de quien les habló Carlos Pizarro. Tendrán una nueva cita de aquí a 7 días. Hasta entonces, traten de ser felices en la medida de lo posible. Un saludo. Adiós, amigos.

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1: Bienvenidos a todos a este programa de Radio Francia Internacional y France 24. 90 años después del golpe de Estado de Franco en 1936 en España, persiste el silencio sobre una guerra que dividió al país. En ese contexto surge el libro Cuéntame el olvido, donde una nieta reconstruye la historia de su abuelo Gabriel. Falsamente acusado y represaliado, su caso refleja el de muchas familias marcadas por esa guerra. Hoy hablamos con su autora, la periodista Mavi Doñate. Mavi, muchísimas gracias, es un placer tenerte aquí.
2: ¿Qué tal, Aida? El placer es mío.
1: Bueno, Mavi Doñate, que es la corresponsal en París de Televisión Española desde el año 2021, tiene una larga trayectoria periodística, fue corresponsal en la zona Asia-Pacífico, en China, en la época del COVID, además muy, muy complicada. Ha trabajado también en la agencia EFE, en Europa Press y en Radio Nacional de España. Bueno, Mavi, cuéntame el olvido. Lo escribe a partir de un diario que escribe su abuelo en los años 80 sobre lo que vivió entre 1937 y 1941. Fue encarcelado, condenado, dice la sentencia, por rebelión a la causa nacional de los fascistas. ¿Cómo llega a sus manos este regalo, este diario?
2: Pues fue a mediados de los años 90, cuando mi abuela en el pueblo lo saca de un baúl, me lo entrega, y ese diario, la verdad es que yo lo ojeo. Yo prácticamente estoy acabando la carrera de periodismo, se viene conmigo, bueno, primero se queda en Zaragoza, donde viven mis padres, después se viene a Madrid, me espera los años en los que yo estoy en Pekín, y finalmente me lo traigo a París en el año 2021. Lo había ojeado, yo sabía que mi abuelo había estado en la cárcel, que había escrito, incluso yo de pequeña o más pequeña lo veía escribir en la portería, en la garita, pues donde estaba trabajando, pero no es hasta que llego a París cuando decido hacer una lectura a conciencia, subrayándolo.
1: ¿Por qué decide leerlo ya de forma más profunda aquí?
2: Yo cuando llego a París voy conociendo a descendientes, hijos, nietos de españoles que se tuvieron que exiliar y me doy cuenta que tienen como muy interiorizada su historia, como que saben mucho, como que la llevan a orgullo. Yo estaba a otras cosas, esto es como cuando un libro cae en tus manos y a lo mejor está pues años en la estantería y de repente pues tienes un momento vital, un momento no sé por qué que lo coges y en ese libro encuentras las respuestas. Pues me pasó un poco con el día de mi abuelo, yo creo que no estaba todavía preparada, sabía que era duro, sabía que tenía que tener pues cierta madurez y luego me animó mucho esas conversaciones, ya digo, que tuve con esos franceses descendientes de españoles.
1: Su abuelo Gabriel Herranz Fuertes, en 1937, es llamado a filas por el bando fascista en Molina de Aragón, provincia de Guadalajara, y decide huir. Pero en su huida es capturado y encarcelado, acusado de izquierdista, de rojo, como se les llamaba. ¿Qué descubren esas primeras hojas del diario?
2: Decide huir, pero según se desprende de su diario que transcribo, le entra como las dudas, ¿no? ¿Realmente estoy haciendo bien? ¿Esto va a traer consecuencias negativas y perjudiciales para mi familia? Y bueno, él dice que entra en Orihuela del Tremedal, que es otro pueblo, para coger los autobuses, para irse a Soria, que es donde lo llamaban, pero en esas horas alguien del pueblo llama para decir que él había huido. Y eso, claro, es muy determinante porque cuando llega a Orihuela y pregunta dónde están los autobuses que van a Soria, los de Falange que están allí, le dicen, no, tú lo que quieres huir, de momento te vienes al cuartel. Ya así empieza esa peregrinación de más de 4 años por cárceles franquistas y, claro, la primera pregunta es quién llama del pueblo para denunciar y después, cuando ya está pendiente, o sea, los primeros días de estar en la cárcel de Soria, que es donde lo llevan, pues llegan 4 informes de 4 vecinos del pueblo diciendo pues que, bueno, pues que es buen vecino, que tiene buen comportamiento, pero que es una persona, ahí hay una mezcla de izquierdas, comunista, socialista, de extremas ideas de izquierdas, en fin. Y luego pues vienen esos informes que piden a otros 4 vecinos más mayores, más sabidos que son de derechas y claro, corroboran esas primeras 4 versiones de los otros 4.
1: La historia de su abuelo es una historia que se repitió mucho durante la Guerra Civil. Denuncias falsas, que nada tenían que ver con la política, que a lo mejor tenían que ver con litigios de tierras, con celos, con problemas de amor también. Son 8 personas, ¿no? Las del pueblo, 8. Que lo denuncian. ¿Supiste por qué lo denunciaron o por qué testificaron contra él?
2: Él en su diario dice que efectivamente había, pues, lo que pasaba en los pueblos, celos por tierras, por lindes, y que una guerra, y más si es una guerra civil, pues, y en pueblos tan pequeños, estamos hablando de un pueblo de esa España vaciada que se diría hoy, que tenía entonces 250 habitantes, muy pequeñito, muy humilde, porque es verdad que, pues bueno, no los vecinos se dedicaban pues a sus tierras y a los 4 animales que tenían. No estamos hablando de grandes latifundios, no estamos hablando de tierras para subsistir. Pues se canalizaron todas esas miserias humanas, ¿no? Yo creo que hay esa guerra civil de esa parte de la población que se vio arrollada por esa historia y que se aprovechó pues todas las, por así decirlo, las rencillas, los odios, las miserias que había anteriormente.
1: Entre los que denuncian o los que no testifican a favor de él está su propio hermano. ¿Fue difícil hablar con los descendientes de los denunciantes?
2: Esa es la historia quizá más impactante, ¿no? Mi abuelo, cuando está en la cárcel y cuando el juez le dice, pues pídele o vamos a pedir informes, o escribe a 4 vecinos que sean más mayores, de reconocida reputación, porque eran de derechas, ¿no? Y si ellos dicen pues lo contrario a lo que han dicho los 4 primeros vecinos espontáneamente, pues bueno, pues ya está, no hay problema. Escribe a su hermano, que es jefe de Falange en el pueblo, y la carta que recibe a cambio es una carta muy ambigua, pero le viene a decir que él no sabe si ha pedido esos informes en el pueblo, y le viene a decir: si son buenos no me los agradezcas, si son malos no me los tengas en cuenta, y si hubieses abrazado la causa nacional no te verías donde estás. Es decir, es un poco: yo no te voy a ayudar, me pongo de perfil. Y claro, fue efectivamente cuando yo, porque una de las preguntas, y el libro de Cuéntame el olvido surge, cuando yo me pregunto cómo ha llegado esta historia a los descendientes de esos acusadores, qué les han contado, saben esta historia, y entonces es cuando me decido hacer esas entrevistas a los descendientes en el pueblo. Y claro, para mí la primera entrevista era pues al hijo, es decir, que es primo de mi tío abuelo, de ese hermano de mi abuelo que le deja vendido, digámoslo así. Y bueno, la verdad es que la reacción fue muy buena. Él me dice que no conocía la historia de esa carta, intenta preguntarse por qué, ¿no? Pues a lo mejor es verdad que en aquellos tiempos tan difíciles haberle ayudado habría supuesto también tener problemas él mismo, y entonces pues dice, bueno, prefiero, dice, lo que yo no sé, me dice él, si luego hablaron, si luego es verdad que luego se reconciliaron, porque yo, es una de las cosas grandiosas de este libro, mi abuelo perdona, y yo recuerdo ver a mi tío abuelo en casa y una relación muy normalizada.
1: En este libro hay una parte de investigación, una parte en la que están los escritos de su abuelo. Estuvo encarcelado en 3 cárceles, Soria, en Torrero, en Zaragoza, y el Dueso, en Cantabria, y escribe que había formaciones continuas a toque de corneta, frío, hambre, miseria, piojos, chinches, sarna, contagios infecciosos, insultos, castigos, trabajos forzados, celdas sin váteres ni agua, comían de pie por falta de espacio, dormían sentados, había fusilamientos. ¿Qué le impacta más de cuando escribe todo esto, cuando lo lees?
2: A mí me impacta todo, porque es una radiografía de esas prisiones en las que el hombre no valía nada, ¿no? Ni el hombre ni la mujer, porque en Torrero también había una parte, pues bueno, que era de mujeres, y cómo se les trataba, o sea, se les intentaba arrebatar la dignidad de todas las maneras. A mí, por ejemplo, me llama mucho la atención uno de los castigos que recibe mi abuelo es por querer lavarse la camisa, o sea, por querer ir mínimamente limpio, ¿no? Es decir, es la muestra más mundana, más, por así decirlo, tremenda de lo que es tratarte como un animal, quitarte toda humanidad, ¿no? Cuando yo hablo además con el historiador, con Iván Heredia Urzaiz, que me ayuda porque es un estudioso de Aragón, que bueno, pues centra su tesis en la cárcel provincial de Zaragoza, en Torrero, ¿no? Y me cuenta, es que, por ejemplo, a las presas, ¿no? Las políticas, las que estaban ahí, pues lo mismo, por accesión a la rebelión, se querían diferenciar de las presas comunes en que ellas querían ir limpias, ¿no? Querían ir aseadas, incluso con los labios pintados, y hasta eso les querían arrebatar, o les ponían una bañera y allí pues bebían, bañaban a los niños, tenían que asearse. Es decir, es esa radiografía y además cómo lo cuenta, porque es un poco la normalización de lo más tremendo. A mí me recordaba, había una novela que quizá Aida has leído, la de Una mujer en Berlín, bueno, pues es una alemana que cuenta cómo cuando los rusos entran en esa Alemania del Este, las violan casi todas las noches. Y ella lo cuenta como algo, bueno, pues el día a día, la normalización, el intentar a ver cómo hacemos para, pues en fin, no sufrir en exceso. Y un poco también es lo que me llama la atención del diario de mi abuelo, que no añade mucho adjetivo, mucho sentimiento a un diario, a una, pues eso, a un recorrido por unas cárceles que eran terribles.
1: Como, ¿no?, una crónica, ¿no?
2: Exactamente, como una crónica, ¿no?
1: En el libro también es una especie de viaje por aquellos años duros para tu abuelo, pero de cierta manera también es un viaje personal, ¿no? En un momento escribes: soy yo la que hace este viaje en el que compruebo que el final llega enseguida en algunos caminos que se convierten en una especie de callejón sin salida. Nos queda ya muy poquito tiempo. ¿Qué respuestas no encontraste?
2: Bueno, pues yo sobre todo no encontré la respuesta de quién llama del pueblo para decir que ha huido. También sigo sin saber si finalmente mi abuelo en esa huida planificó desde el principio irse solo o planificó irse con otros, que al final pues aquella huida conjunta no salió, pues porque o no se encontraron o porque le traicionaron, no lo sé. Y sobre todo, si mi abuelo estuviese vivo, le preguntaría cómo, ¿no?, se aprende a vivir habiendo perdonado, pero con la imposibilidad, yo creo, de olvidar. ¿Cómo se lleva ese trauma? ¿Cómo se...? Porque yo creo que la inteligencia de él fue, bueno, perdono porque voy a intentar en lo que me queda de vida ser feliz, ¿no? ¿Cómo se lleva eso con una juventud rota? Y cómo fue, pues no sé, tuvo esa inteligencia para no pues insuflarnos odio, y sin todo lo contrario, o sea, esperanza de que lo que tenía que venir en esta España, ¿no?, en la que vivíamos, pues iba a ser mejor.
1: Pues muchísimas gracias, Mavi Doñate, periodista y autora de este libro Cuéntame el Olvido. Le deseamos muchísimo éxito.
2: Gracias, Aida, un placer estar aquí con vosotros.
1: Y gracias a todos ustedes por habernos acompañado. 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Hasta pronto, amigos.

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0: hizo varios anuncios, entre ellos habló acerca del balance de la emergencia en el departamento del Tolima y advirtió que algunas conflagraciones habrían sido provocadas intencionalmente. En medio de sus palabras, pues anunció que más de 50.000 hectáreas afectadas, cerca de 28.000 agropecuarias. También dentro de las cifras entregadas habló de 2.660 productores damnificados y pérdidas superiores a 134.000 millones de pesos. Allí se destaca también 163.000 animales en riesgo en 23 municipios y 507 veredas. En respuesta a esto, pues el gobierno nacional ha anunciado 343 subsidios de vivienda rural de 65 millones de pesos cada uno, además de 5.000 toneladas de heno y 5.000 toneladas de tamo de arroz y otras ayudas, como por ejemplo el congelamiento por 3 meses de la amortización de créditos agropecuarios con Finagro. En medio de estas noticias, pues también se afirmó que lograron controlar las conflagraciones en San Luis, que ese fue el departamento en el que estuvieron visitando algunos profesionales de la Universidad Nacional de Colombia la semana pasada. Sin embargo, allí se guarda bastante ceniza y es otro de los hechos que deben hoy atender las autoridades ambientales. Rovira, que es otro de los municipios afectados, continúan haciendo seguimiento, aunque ya no existe una amenaza de afectaciones a las viviendas del sector. Hasta ayer, 7 incendios permanecían activos. En la mañana de hoy han afirmado que solo 4 de ellos permanecen activos.
1: Y continuando con informaciones que vienen del gobierno colombiano, también el presidente Abelardo de la Espriella dio por finalizadas las conversaciones con varios grupos armados ilegales iniciadas por su antecesor Gustavo Petro. En este sentido, revocó los nombramientos de representantes del gobierno y el reconocimiento de delegados de la contraparte en los diálogos de la llamada paz total. La decisión está contenida en varias resoluciones expedidas el día viernes y conocidas el sábado también, que afectan los diálogos con grupos con los que el expresidente Petro había iniciado espacios de conversación sociojurídica que no prosperaron. Luego de señalar que es potestad constitucional del presidente de la República decidir cómo, cuándo y con quién puede llevar a cabo acercamientos y conversaciones de paz, el gobierno de la Espriella emitió las resoluciones. Estas terminan los contactos con grupos como el Estado Mayor Central, la mayor disidencia de las antiguas FARC y las autodefensas conquistadores de la Sierra Nevada, entre otros.
0: Y pasamos a Oriente Medio. También allí ha escalado la tensión entre Estados Unidos e Irán porque vuelve a explotar con un ataque de Hormuz. Resulta que Washington ha lanzado su primera ofensiva directa contra el territorio iraní desde el mes de julio, golpeando 2 lanzaderas de la Guardia Revolucionaria de la isla en Larak. En paralelo, hay otro hecho y tiene que ver con que el presidente de los Estados Unidos, Donald Trump, publicó un video generado con inteligencia artificial que muestra una supuesta destrucción de la isla iraní de Kark, un importante centro petrolero. Aseguró a través de Truth Social que la isla estaba siendo destruida. Sin embargo, la agencia Reuters determinó que las imágenes eran muy probablemente un montaje generado con inteligencia artificial. Por supuesto que hubo respuesta del otro lado. Irán negó que la isla haya sido destruida. Hamid Bobar, director ejecutivo de la Compañía Nacional de Petróleo, afirmó que las operaciones de extracción y procesamiento de petróleo continúan con normalidad y calificó de ridículas las publicaciones de Donald Trump. Kark es estratégica para Irán, ya que antes de la guerra procesaba hasta el 90% de las exportaciones de petróleo del país. Además, desde Irán también se ha informado que un superpetrolero se incendió tras chocar con 2 minas en el estrecho, una zona clave para el transporte mundial de petróleo y que vuelve a dejar pues bastantes interrogantes respecto al desminado que había anunciado hace ya algunos días Donald Trump.
1: Y en otras informaciones, el huracán Katrina, que se formó como tormenta tropical el jueves pasado en el Océano Pacífico, se intensificó rápidamente ayer domingo hasta alcanzar la categoría 3, con vientos máximos sostenidos de 205 kilómetros por hora, según el Centro Nacional de Huracanes de los Estados Unidos. El ciclón estaba a unos 1.545 kilómetros al suroeste del extremo sur de la península de Baja California Sur, en México, según el último boletín de este Centro Nacional de Huracanes. El centro también emitió su primer aviso sobre Katrina como tormenta tropical el pasado 27 de agosto. La mañana de ayer había alcanzado la categoría 1 y rápidamente pasó el umbral a clasificación mayor, es decir, categoría 3. Según el pronóstico, es posible que hoy se produzca cierta intensificación adicional. Se desplaza hacia el oeste a cerca de 9 kilómetros por hora, pero no se prevén por ahora un impacto directo sobre la costa y no se ha emitido ningún aviso. El Centro Nacional de Huracanes advirtió por el posible fuerte oleaje y corrientes de resaca generados por Karina, que afectará partes de la costa del suroeste de México y de la península de Baja California durante los próximos días.
0: Y la saluda a usted, Eliana, muy buenos días, y vamos a hablar acerca de esa actualización que sigue pasando hoy en Nepal, foco de la emergencia allí en Asia.
2: Hola Sonia, buenos días para vos, para todas las personas que se van conectando con esta emisión de Análisis UNAL. Y sí, respecto a esta emergencia que se registra y que ha tenido diferentes informaciones que llegan desde este país del sudeste asiático, que de hecho creería que muchas personas aún están conociendo que existe en el mapa esta nación, pues hay que señalar que hace unas 2 horas aproximadamente se salió un registro por parte de las autoridades locales señalando que ya se eleva a 4.247 la cifra de desaparecidos en este país. Además, hay que señalar que la cifra oficial de personas fallecidas está en 903, mientras cientos de familias siguen buscando con desesperación a las suyas y a los suyos. Y es que esas inundaciones cerca de la frontera con China, como ya lo señalábamos, deja más de 900 personas fallecidas. Y también hay que decir que hay algunos medios estatales desde China que están confirmando 16 personas fallecidas y 546 desaparecidos en las últimas horas, pero esto en la región del Tíbet, después de este desastre del miércoles. Nepal enterraba este lunes algunos de los cientos de cadáveres recuperados, mientras familias siguen buscando en los centros de rescate, en los hospitales, y otras personas, otras familias también se han enfrentado en esa dura tarea de identificar los cuerpos en las morgues de este país. También abrumados por la cantidad de cuerpos sin instalaciones de congelación adecuadas, las autoridades nepalíes se han visto obligadas a comenzar los entierros antes de completar el proceso de identificación. Esto es lo que están señalando las autoridades desde este país, y también hay que decir que la lluvia nocturna, esto señalando desde ayer domingo, y también la crecida del río han dificultado las operaciones de rescate en el último día, llenando de agua la zona de excavación antes de que las condiciones mejoraran. Así lo está informando el ejército nepalí, que también es otra de las fuerzas que está ayudando en esta emergencia. Recordemos, el desastre en Nepal fue causado por el colapso de un glaciar que envió una pared de agua y escombros río abajo, según informa el Servicio Geológico de Estados Unidos.
1: Y en informaciones que llegan desde Europa, vamos a hablar de Islandia. Los habitantes de ese país rechazaron reanudar las negociaciones de adhesión a la Unión Europea, según los resultados definitivos del referéndum que se publicaron ayer. Esto es un revés para Bruselas, que veía con buenos ojos una eventual candidatura de la próspera isla del Atlántico Norte. Debían contestar, quienes asistieron a este referéndum, debían contestar si Islandia debe reanudar las negociaciones de adhesión con la Unión Europea. El 52.8% de los votantes respondió no y el 47.2% dijo que sí en la consulta celebrada el sábado, de acuerdo con el recuento oficial difundido por la cadena pública RUF tras el escrutinio de la totalidad de los votos. La participación alcanzó el 82.5%. La cifra más alta desde las elecciones legislativas de 2009, celebradas justo después de la crisis económica que sacudió al país y tumbó al gobierno. Los partidarios de retomar las conversaciones con Bruselas fueron en cabeza durante gran parte del recuento de votos, pero la tendencia empezó a virar en las horas finales. Islandia solicitó el ingreso a la Unión Europea en 2009, pero paralizó las negociaciones 4 años más tarde, en medio de un clima adverso a Bruselas, y el siguiente gobierno, nacido en los comicios de 2013, comunicó en 2015 que este país nórdico ya no era candidato. La coalición de centroizquierda que gobierna desde 2024 incluyó en su pacto convocar un referendo para decidir si continuaba el proceso, argumentando que nunca hubo una consulta. En el caso de un triunfo del sí, se había prometido otro referendo sobre el hipotético acuerdo que alcanzaran en ese caso Reykjavik y Bruselas, pero definitivamente pues la mayoría de los islandeses dijo que no.
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1: la primera recomendación la traemos del portal 070.uniandes.edu.co. Se titula 1989, el sol brillaba mientras el mundo se caía a pedazos. Es un artículo de Julián Silva Puentes. Dice que a finales de los 80 en Santander la violencia era la manera en que un niño perdía su inocencia, y en la crónica de Julián Silva Puentes se cuenta una historia doble de esa época, la masacre de La Rochela y la pérdida de un primo por un crimen no resuelto. La crónica, publicada aquí en 070, entrelaza el horror del conflicto armado colombiano con la pérdida de la inocencia infantil durante 1989 en Santander. La narrativa parte del 18 de enero de ese año, cuando una comisión judicial de 15 funcionarios que investigaba crímenes anteriores fue emboscada y masacrada en la vereda La Rochela por paramilitares disfrazados con uniformes de la guerrilla de las FARC. Paralelamente a la tragedia nacional que dejó 12 fallecidos y solo 3 sobrevivientes, el autor evoca la experiencia personal vivida en su niñez en San Gil, marcada por la cotidianidad de los juegos, las piscinas y los dibujos animados, en contraste con la violenta realidad que irrumpía por las noticias. Meses después de la masacre, la violencia golpeó directamente a su propia familia, con el hallazgo del cuerpo sin vida de su primo Rasputin, de 8 años, asesinado en el río Fonce en circunstancias nunca esclarecidas. A través del recuerdo de las exequias, las expresiones de dolor de sus allegados y el doloroso luto, el autor reflexiona sobre el peso de la impunidad y el olvido en Colombia. Y finalmente, el texto concluye rindiendo un sentido homenaje a la memoria de las víctimas de La Rochela y de su primo, dignificando sus vidas frente a los relatos oficiales y transformando el duelo personal en un ejercicio de memoria histórica y resistencia contra la indiferencia social. 1989, el sol brillaba mientras el mundo se caía a pedazos, de Julián Silva Puentes, está en 070.uniandes.edu.co.
0: ¿De qué hablamos cuando hablamos de autoritarismo? Es el nombre de la segunda recomendación para este inicio de semana. Es un texto que analiza el autoritarismo como uno de los principales desafíos para las democracias actuales. Inicia explicando que los nuevos autoritarismos no necesariamente llegan mediante golpes de Estado, sino que pueden surgir con apoyo electoral y aprovechar el descontento social para concentrar el poder. Su característica central es entonces la eliminación progresiva de los contrapesos, las libertades y la capacidad de la sociedad para cuestionar a quienes gobiernan. La autora de este texto se pregunta por qué estos proyectos consiguen apoyo ciudadano. Su argumento es que suelen aparecer como una respuesta sencilla a problemas complejos. Por ejemplo, prometen seguridad, orden, justicia o un cambio radical y señalan a determinados grupos como responsables de las dificultades. Así, la exclusión y la concentración del poder pueden entonces presentarse inicialmente como soluciones necesarias y no como amenazas a la democracia. Es por eso que, además, este artículo plantea que el autoritarismo no pertenece exclusivamente a la izquierda o a la derecha, aunque los proyectos pueden tener ideologías y enemigos diferentes, pueden compartir mecanismos como la construcción de un adversario, la polarización, la reducción de derechos y la eliminación de controles al poder. Por eso se propone entonces analizar esos fenómenos desde una perspectiva que distinga entre la ideología que lo sustenta y la forma en que ejercen y concentran el poder. La principal reflexión acerca de este texto es reconocer esas señales a tiempo y mantener una ciudadanía crítica y organizada, que resulta un hecho fundamental para evitar que una deriva autoritaria termine convirtiéndose en una dominación consolidada. Este texto está disponible en la página web rialta.org y se titula ¿De qué hablamos cuando hablamos de autoritarismo?
2: Y la tercera recomendación llega con el portal defensa.com y este artículo, los nuevos sistemas autónomos navales de combate que se desarrollan en China. Y es que el conglomerado industrial público chino lleva ya unos años trabajando en diseños y prototipos de sistemas autónomos navales, que son los designados vehículo de superficie no tripulada, que respondan a las exigencias de las necesidades militares navales de un futuro que cada vez está más próximo, señala el autor en el artículo. Su apuesta, que siguen ofreciendo en diferentes ferias internacionales, donde se promueve la venta de material de la más alta tecnología, se basa en diseños autónomos que respondan a la realidad de acciones de combate. Hace poco, según se menciona en el artículo, se ha visto una maqueta que presentaba su concepto de embarcación multipropósito y multicapacidad. Lo que proponen es su capacidad de poner a punto y fabricar aquellas embarcaciones autónomas de combate que puedan requerir potenciales usuarios. Un esfuerzo que les ha llevado a presentar su potencial fabril y sus diseños a distintas maneras marinas, asiáticas, que podrían estar interesadas de obtener esos recursos en los planes de potenciación de capacidades que tienen en marcha. Así que si a usted le gustan este tipo de temáticas, les invitamos a que consulten este portal defensa.com y en la sección de opinión busquen el artículo Los nuevos sistemas autónomos navales de combate que se desarrollan en China.

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1: Seis diecinueve de la mañana, ¿qué pasa hoy en la UNAL? Nuestra universidad siempre tiene bastantes eventos, invitaciones, convocatorias, además ofertas académicas para quienes nos escuchan. Iniciamos, Jairo, con una oferta.
2: Se trata del curso básico de apicultura aplicada, organizada, esto lo organiza la Facultad de Medicina Veterinaria y Zootecnia de la Universidad Nacional de Colombia en la sede de Bogotá, y todo lo que se necesita para saber iniciar y gestionar el propio proyecto apícola desde cero, pues va a estar presente en este curso. Se combinarán sesiones teóricas con prácticas en campo, visitas a experiencias reales y actividades para que se desarrollen las habilidades necesarias con el fin de emprender con éxito en el mundo de la apicultura. Es un curso que se va a dictar del 6 al 24 de octubre de 2026 en modalidad híbrida, de 6 de la tarde a 8 de la noche para 40 horas de intensidad horaria. La fecha límite para la preinscripción es el 30 de septiembre y es el momento entonces de iniciar ese proyecto de apicultura que ha tenido usted planeado ahí y guardado. Mayor información sobre este curso básico de apicultura aplicada la pueden encontrar escribiendo al correo educontinuafmvz de Facultad de Medicina Veterinaria y Zootecnia, educontinuafmvz@unal.edu.co.
1: Seguimos con una convocatoria abierta que llega desde la Maestría en Medio Ambiente y Desarrollo de nuestra universidad, del Instituto de Medios Ambientales IDEA, y es que el programa académico invita a fortalecer la formación participando como estudiante auxiliar. Esa es una oportunidad para crecer, para aportar y también para vincularse a proyectos de investigación y gestión ambiental. La fecha límite, ojo, para las postulaciones es hoy, lunes 31 de agosto. Así que si usted quiere participar, si le gustan estas temáticas, si está interesada e interesado, les invitamos a que ingresen a la web convocatoriasbogota.unal.edu.co. convocatoriasbogota.unal.edu.co. Ahí puede ir a la pestaña de estudiantes auxiliares para que pueda ser parte de esta oferta y este programa académico de nuestra universidad.
3: Y cerramos con una invitación para quienes estarán hoy en la ciudad universitaria, en la sede Bogotá, porque el Grupo Colombiano de Análisis del Discurso Mediático y el Grupo del Proyecto Peace and Mobilities en Colombia los invitan a una actividad. Es un acto académico alrededor del mural intrauniversitario Poemas para no olvidar, que hace algunos meses fue inaugurado precisamente en el restaurante central Chucho León Patiño de la Universidad Nacional de Colombia. Allí, en esta actividad, Poemas para no olvidar, de 9 a 10 de la mañana, se reunirán varias personas con el objetivo de conversar acerca de la investigación Narrativas en Paz en Tiempos de Movilidad Forzada, una actividad, repito, que se realizará el día de hoy, lunes 31 de agosto, de 9 a 10 de la mañana en el restaurante central Chucho León Patiño.
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2: Y en lo que pasa en Colombia es que hay alerta en el centro del departamento del Atlántico por conflictos entre grupos criminales. Se ha generado una sensación de incertidumbre en esa zona del departamento, porque el sábado la Defensoría del Pueblo emitió un comunicado informando a modo de alerta temprana sobre la convergencia entre estructuras armadas tanto nacional, regional y local que se estarían disputando el control de un corredor estratégico de 5 municipios. Estos municipios estarán siendo escenario de constantes episodios de violencia y criminales, tales como sicariato, tráfico de estupefacientes, extorsión y demás. Los grupos criminales que estarán disputándose el dominio de esta zona son el Clan del Golfo, los Costeños, Bloque Resistencia Caribe y los Pepes, así como la incidencia de los Rastrojos Costeños y bandas delincuenciales tercerizadas. La Defensoría detalla que estas poblaciones estarían sufriendo puntualmente una coexistencia violenta y reacomodo territorial por parte de esos grupos criminales, y tendría como 4 dinámicas principales. Uno es la gobernanza armada ilegal, lo que evidencia que los grupos armados no solo delinquen, sino que buscan ejercer control sobre la población, el control territorial con una finalidad económica, el uso del territorio como un corredor estratégico y pues por supuesto también el uso de la violencia letal y no letal. El panorama de riesgo también se extiende a sectores rurales donde se han reportado patrullajes de hombres armados y exigencias de contribuciones forzadas de dinero y suministros. Y para la Defensoría las situaciones evidencian un escenario en el que las estructuras buscan ejercer control sobre distintos aspectos de la vida cotidiana de las comunidades. Y uno de los puntos que genera mayor preocupación es la situación de la infancia, la adolescencia y la juventud.
3: Es hora de hablar de otros hechos que son noticia en Colombia. El partido entre el Deportivo Cali y el Atlético Bucaramanga terminó en medio de disturbios e invasión de campo en el estadio de Palma Seca. En el segundo tiempo, Bucaramanga iba arriba en el marcador con un gol de José García. Ya en el tiempo de descuento, el árbitro José Bautista sancionó un segundo penalti a favor del Cali, que convertiría entonces en gol. Sin embargo, tras la anotación, un aficionado invadió la cancha y un grupo de personas rompió una valla e intentó ingresar al terreno de juego. Ahí es donde la policía pues intervino para controlar la situación. Ante los disturbios, el árbitro decidió finalizar el encuentro, una atención que además llegó al campo del juego, donde hubo empujones entre jugadores y también fueron expulsados dos de ellos, José García del Bucaramanga y Keimer Sandoval del Deportivo Cali. Un nuevo hecho que enmarca la violencia en menos de dos semanas y todo esto en las canchas del fútbol colombiano.
1: Y pasamos a otras noticias un poco más amenas. Tenemos noticias de cultura y llegan también desde el suroccidente colombiano, porque la película caleña Llueve sobre Babel fue elegida por la Academia Colombiana de Cine para representar al país y competir por nominaciones en los premios Oscar y los premios Goya 2027. La premier de este largometraje fue en el Festival de Sundance y abrió también el Festival Internacional de Cine de Cali 2025, donde alcanzó un éxito sin precedentes en la taquilla colombiana. Es de la cineasta caleña Gala del Sol, que reveló que su película nació de una manera poco convencional. Primero aparecieron los personajes y luego la historia. La directora explicó que durante la pandemia comenzó a reunirse virtualmente con un grupo de actores, en su mayoría estudiantes egresados de la Universidad del Valle, en un ejercicio creativo que terminó convirtiéndose en una película con identidad propia. Así que la producción de Llueve sobre Babel destaca por haber seleccionado espacios populares de Cali y articularlos dentro de una narrativa caracterizada por la estética del surrealismo urbano y cotidiano sin caer en una postal turística. Así que Llueve sobre Babel es elegida por la Academia Colombiana de Cine para representar a nuestro país y también para competir por nominaciones en los premios Oscar y los premios Goya 2027. Noticias de cultura que llegan desde el suroccidente Colombia.
3: Y también le sumamos otro hecho, Eliana, y vamos a hablar acerca de la plataforma Colombia Viva Arte, Memoria y Territorio. Es una plataforma nueva en la que, según nos han contado, pues pretende integrar arte, patrimonio, realidad aumentada, blockchain, formación y comercio electrónico, con el objetivo de conectar a artistas colombianos con nuevas audiencias y mercados internacionales. Colombiaviva.co es esa plataforma que han anunciado permitirá recorrer gratuitamente una galería virtual, conocer las obras, acceder a contenidos culturales y experimentar elementos de realidad aumentada desde dispositivos móviles. Contará además con un marketplace especializado en arte, donde las obras podrán entonces tener una identidad digital verificable mediante ese sistema blockchain. El proyecto también contempla exposiciones físicas en las ciudades de Bogotá y de Medellín, con una meta cercana a los 3.000 visitantes, además de un campus digital con formación en realidad aumentada. Retoman el tema del blockchain en esta área de la formación, NFT, marketing cultural y propiedad intelectual. Según sus promotores, la iniciativa busca que las obras puedan permanecer disponibles más allá de una exposición y llegar a coleccionistas, compradores e instituciones en distintos lugares del mundo.

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1: Más información a esta hora aquí en Análisis UNAL. Hombres armados del Estado Mayor Central, disidencia de las antiguas FARC, se atribuyeron ayer el secuestro de un colombiano que integra la Legión Extranjera del Ejército de Francia y señalaron que está vivo. El militar fue tomado como rehén el 6 de agosto cuando transitaba por una carretera del departamento de Nariño y que es dominada por grupos armados que se financian del narcotráfico, la minería ilegal y otros delitos. Las unidades del Estado Mayor Central interceptaron y tomaron prisionero al cabo José Olger Melo Charri, miembro activo del ejército francés y perteneciente a la Legión Extranjera, señaló esta guerrilla en un comunicado en francés, cuya veracidad fue confirmada por una fuente policial. Está vivo, en perfecto estado de salud y ha recibido atención médica y alimentación, dijeron desde las disidencias. El hombre estaba autorizado a permanecer en territorio metropolitano francés, pero no viajar a Colombia, según el Ministerio de Defensa francés. La Legión Extranjera Francesa es una unidad élite del ejército de ese país, conformada principalmente por voluntarios de decenas de nacionalidades que combaten en operaciones militares internacionales.
2: Y tenemos otras noticias, esta vez llegan desde el continente africano, porque los votantes de Guinea-Bissau, país gobernado por militares, emitieron sus votos este domingo en un referendo que podría otorgar más poderes al presidente antes de las elecciones generales, que tienen como objetivo restaurar el gobierno civil a finales de este año. Se reforzó la seguridad en puntos estratégicos de la capital, con miembros de la Guardia Nacional y la policía desplegados en lugares clave. Ese referendo se celebra a menos de 10 meses después del golpe de Estado en el que los militares tomaron el poder en este país de África Occidental de habla portuguesa. Y la Junta Militar afirma que el cambio busca estabilizar las instituciones antes de las nuevas elecciones presidenciales y parlamentarias previstas para el 6 de diciembre y diseñadas para devolver el poder a los civiles. Pero el clima político es tenso en esta nación costera, propensa a los golpes de Estado, donde la oposición ha instado a los votantes a boicotear el referendo en un contexto de restricciones a las libertades públicas.
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4: De la mañana, 31 minutos, es hora de contarle a nuestros oyentes los temas que estaremos analizando el día de hoy. En Colombia hablaremos acerca de desaparición forzada por los más recientes hechos. También estaremos visitando el continente africano.
2: Sí, en África la labor de los parteros en Lesoto desafía los roles de género tradicionales.
4: Y por supuesto, América también tiene noticias, Jairo.
1: Sí, vamos a estar hablando de un anuncio del presidente Donald Trump en torno a un acuerdo que calificó de histórico, acuerdo petrolero con Venezuela, ya confirmado también por la presidenta encargada, Delcy Rodríguez.
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4: Como les contábamos, vamos a hablar acerca de la desaparición forzada de defensores de derechos humanos en nuestro país. La razón es que 122 casos fueron reportados sobre agresiones contra personas defensoras de derechos humanos. El programa Somos Defensores es un registro que se hizo entre los años 2016 y 2024. De acuerdo con el registro, en 73 casos los responsables son desconocidos, lo que evidencia la impunidad que rodea este delito. La lista incluye grupos post-acuerdo de paz 2016 con 27 casos, grupos paramilitares con 9, el Ejército de Liberación Nacional ELN con 7, la Fuerza Pública con 3 y alianzas criminales y autores individuales con un caso cada uno. Vamos a hablar acerca de este tema y lo que concierne también el futuro de la paz en nuestro país con el profesor Byron Otálvaro Marín. Él es trabajador social, magíster en políticas públicas de la Universidad del Valle, doctor en estudios políticos y relaciones internacionales de la Universidad Nacional de Colombia. Profesor, feliz inicio de semana y gracias por estar aquí con nosotros.
5: Gracias a ustedes, muy buenos días para todos y para todas, una feliz semana, muchas gracias.
4: Profesor, si revisamos en perspectiva, estas cifras son desde el 2016 hasta el año 2024. En un contexto un poco más histórico, se fueron desescalando esas desapariciones forzadas de defensores de derechos humanos y sobre todo también un poco entrar a qué características tiene este tipo de desapariciones y como lo leíamos hace un momento, quiénes son esas personas involucradas en esos casos.
5: Sí, en Colombia, pues los indicadores que más se, mejoraron en los últimos años fueron los indicadores relacionados con el tema de asesinato de líderes sociales y de personas firmantes de los acuerdos de paz. Este, pues digamos, no representa una variación pues alta, significativa, pero es mejor que con relación a lo que sucedió en el gobierno de Juan Manuel Santos y en el gobierno de Iván Duque. En el gobierno de Santos fueron asesinadas 330 líderes y lideresas, en el de Duque 852 y en el de Petro 705. Entonces, la violencia que nosotros vivimos, pues ejerce de muy diversas formas y ejerce, digamos, frente a representantes de muy diversos orígenes, frente a organizaciones comunitarias. Pero también, esto pues tiene que ver con que no podemos decir con claridad pues de dónde provienen estas desapariciones, en este caso en particular, que son de muy diversos actores que están en la sociedad civil, que es una sociedad civil que, digamos, es la que más se afecta con los problemas de la violencia. Y como les decía, pues aquí están líderes comunales, juntas de acción comunal, espacios de organización, actores fundamentales para la gestión de la política, interlocutores con las instituciones, líderes en la defensa de los derechos humanos, liderazgos indígenas, campesinos, comunitarios, afrodescendientes. Es decir, que este tipo de violencias continúa y se concentra fundamentalmente sobre muy diversos actores que organizan el territorio o que defienden el territorio, o personas que están aisladas y que constituyen, digamos, una situación de violencia, como la que estamos viviendo en los últimos años.
4: Profesor, aquí conectamos quizás una de las noticias más importantes del día que tiene que ver precisamente con dar por finalizadas esas conversaciones con varios grupos armados ilegales. También en el histórico, pero también en lo que viene, ¿cómo pueden realmente verse afectados esos defensores de derechos humanos cuando se toman este tipo de decisiones?
5: Pues este tipo de decisiones tiene que ver con muy diversos factores, ¿no? En Colombia, particularmente con que hay una situación y es que el Estado no se ha logrado integrar a los territorios. Digamos, los territorios en el centro del país son una realidad y en las fronteras y en los bordes, en las márgenes, otra realidad. Entonces, el centro del país un poco más seguro y el resto del país pues tiene y vive toda una serie de violencias porque las capacidades institucionales que hemos construido en el territorio nacional pues no son las mismas, ¿no? Entonces, esta redefinición, digamos, de los procesos de acuerdo y negociación entre un gobierno que era el gobierno de Gustavo Petro y el nuevo gobierno de Abelardo de la Espriella, pues tiene que ver con la forma en cómo el país nacional en particular, pero el país del centro del país, pues vela los problemas de la seguridad, ve los problemas de la paz, ve los problemas, digamos, de ese relacionamiento entre el Estado y la sociedad. El conflicto se ha volcado en esos territorios que están abandonados, que en donde no existe alta presencia del Estado, en donde los poderes se organizan de otras maneras, en donde el fortalecimiento de las fuerzas militares es muy bajo, y hay un débil control de rentas que son de muy diversos tipos, ¿no? De rentas legales e ilegales, en donde pues la paz no se constituye como un referente central. El gobierno anterior de Gustavo Petro ganó bajo la promesa de la paz total, y este gobierno pues hace un cambio, un giro fundamental

0: los actores armados, que se trató de impulsar una paz con una variedad de actores armados, pero esos actores, en vez de debilitarse, pues se multiplicaron y hoy es muy difícil, pues, debilitarlos. O lo que ha venido pasando es que, pues, la promesa que se hace ahora es que se van a debilitar con una política de seguridad dura como la que estamos viviendo en la actualidad.
1: Profesor, en esa reconfiguración, pues seguramente son muchos los aspectos que hay que tener en cuenta, pero ¿qué pasa entonces, y conectándolo con la noticia del día, con esa seguridad que se le podrían brindar o no a esos defensores de derechos humanos? Y por otro lado, creo que también es valioso hablar acerca de esas personas que han sido desplazadas de sus territorios. Por ejemplo, para el caso del Catatumbo, se habla de más de 140 mil personas y también un poco entender cómo esa reestructuración o ese cambio les afectaría o les devolvería algo de paz y que puedan regresar a sus territorios.
0: Sí, yo creo que lo que está mostrando esto es un cambio en la geografía del conflicto, un cambio en la geografía de las conflictividades que estaban fundamentalmente vinculadas a hechos de zonas urbanas muy lejanas en el pasado, estos asesinatos de líderes sociales, masacres y, digamos, afectaciones a los derechos fundamentales de hombres, mujeres, niños, niñas, adolescentes, de personas campesinas, indígenas, afrodescendientes. Y en los últimos años esto ha ido cambiando a una lógica más periurbana, a lógicas urbanas, en donde pues hay un carácter casi indiscriminado por este aspecto que yo decía que estaba relacionado con el hecho de que, digamos, ampliaron muchos grupos, se fortalecieron muchísimos grupos en el país. O sea, esto pues obviamente está mostrando que hay una gran preocupación que tiene que ver ahora con que se perdió una oportunidad de haber negociado y acordado una serie de acuerdos con una serie de actores, pero que ahora pues estos actores pues están en lógicas y en acciones muy diversas, ¿no? Entonces, yo creo que lo que está pasando ahora es ese cambio, un carácter indiscriminado, por eso no podemos decir exactamente a veces ni quiénes son los actores que propinan estas situaciones o que las generan, tampoco sabemos exactamente quiénes son los actores que participan de masacres o de mecanismos de exterminio, o de mecanismos de control en los territorios. En ocasiones no sabemos exactamente con quién estamos hablando, de quién estamos de alguna manera generando una noticia o una información. Es importante entonces ver esta redefinición de la geografía de la guerra y cómo esto está de alguna manera mostrándonos un nuevo ciclo de la conflictividad en nuestro país, ¿no? También yo creo que hay un elemento que nosotros deberíamos, digamos, avanzar, y es que indudablemente hay una serie de capacidades institucionales que el país ha venido jugando, que el país ha venido, digamos, fortaleciendo en los últimos años, que ojalá con este gobierno no se vayan a deteriorar, que las instituciones que nosotros hemos venido construyendo alrededor de la paz, en vez de, digamos, de deteriorarlas, se fortalezcan, de que de alguna manera se exija la garantía de los derechos fundamentales, la garantía, digamos, del reconocimiento de que existe una Corte Penal Internacional, de que existe, digamos, una perspectiva internacional y nacional de los derechos humanos y de su garantía, de que, digamos, se pueden implementar integralmente estos acuerdos a través de las acciones que ya se habían, digamos, generado, como la reforma rural integral, los PEDETs, los PENIS, las iniciativas de reincorporación, que son, digamos, toda una institucionalidad que teníamos y que ojalá no se vaya a deteriorar ni se vaya a disminuir, porque ella es la que ha sido, de alguna manera,

0: Mira, la generadora una serie de acciones de política social que hoy tenemos.
1: Iniciamos semana conversando acerca del tema de la paz en nuestro país, todo esto a partir de un informe entregado por el Sistema de Información sobre Agresiones contra Personas Defensoras de Derechos Humanos, que registró entre el año 2016 y el año 2024 122 casos de desaparición forzada, esto sumado al más reciente anuncio del gobierno colombiano, al dar por finalizadas las conversaciones con varios grupos armados ilegales. Escuchaban ustedes al profesor Byron Otálvaro Marín, trabajador social, magíster en políticas públicas de la Universidad del Valle, doctor en Estudios Políticos y Relaciones Internacionales de la Universidad Nacional de Colombia, además director del Programa de Administración Pública y coordinador del doctorado en Gobierno, Política Pública y Administración Pública. Profesor, gracias por acompañarnos este lunes.
0: Sí, gracias. Solamente quería plantear un elemento final, y es que yo creo que nos toca hacer tres acciones fundamentales. Una, mejorar la respuesta estatal frente a las alertas tempranas. Dos, como yo les decía, mejorar las intervenciones integrales en los territorios. Y tres, yo creo que es necesario proteger y fortalecer los mecanismos de protección frente a organizaciones comunitarias, campesinas, étnicas. Hay que hacer muchas acciones de protección colectiva en el futuro y ahora, claramente. Muchas gracias.
1: Gracias, profesor.
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1: Seis y 46 de la mañana, conocemos las noticias en África. Vamos a hablar de la labor de los parteros en Lesoto, porque estaría desafiando los roles de género tradicionales en esta nación del continente. Y es que no se dispone del número exacto de parteros varones, ya que el gobierno no recopila datos desglosados por género. En los esfuerzos por acercar la atención de la salud a las comunidades rurales, los datos de UNICEF muestran que el 92% de los partos en Lesoto son atendidos por un profesional sanitario capacitado. Según las Naciones Unidas, por cada 100.000 nacimientos vivos mueren aproximadamente 530 mujeres, que es una cifra muy superior a la media mundial de unas 200 mujeres. El gobierno, por su parte, señala que el género no debería importar en la atención al parto. Y es que también hay que señalar que hay cifras de la Organización Mundial de la Salud, donde menciona que los hombres representan menos del 1% del total de parteros en el mundo. Así que organizaciones como la OMS y UNICEF han hecho un llamado para que más personas, tanto hombres como mujeres, se conviertan en parteras y parteros y aborden la escasez de personal que atienden los partos y los nacimientos de las y los bebés. Así que vamos a ampliar esta noticia, el desarrollo de esta noticia. Vamos a conocerlo con la profesora Adriana Franco Silva. Es internacionalista y es experta en los temas de África. Profesora, bienvenida a Radio UNAL. Gracias por acompañarnos y muy buenos días.
4: Hola Elena, buen día. Un saludo a todas las personas que nos están escuchando.
1: Profesora, en esta noticia empecemos conociendo un poco sobre si en Lesoto se ha venido reconociendo la labor de los parteros y también en medio de todas esas labores, cómo se ha generado la confianza para que ese rol de los hombres parteros sea más visible en las comunidades, si tenemos en cuenta que ese tipo de ejercicios se ve más como en esas regiones rurales de este país.
4: Sí, pues un elemento importante para poder entender cómo es que se ha dado también la aceptación de estos parteros hombres es el hecho de que el proyecto que está impulsando justamente la preparación de hombres para la partería es un proyecto gubernamental y es un proyecto también apoyado por ciertas instituciones internacionales. Por ejemplo, la Organización Mundial de la Salud y el Fondo de las Naciones Unidas para la Infancia, UNICEF. Entonces, este planteamiento o el hecho de que se estén incrementando el número de parteros hombres no responde necesariamente a una dinámica de la propia sociedad, sino que tiene este apoyo gubernamental y de instituciones internacionales, lo cual me parece va contribuyendo a que esas como digamos, diferencias culturales que podría haber, ¿no? O la forma en la que concebimos la partería, pues pueda ser un tanto superada, aunque esto no implica que no haya conflictos, digamos, también por este planteamiento, ¿no? Pero bueno, la estrategia de acercar el cuidado natal y durante el parto a los espacios rurales tuvo como objetivo poder tener mayor presencia de médicos especialistas y de personas que pudieran atender a las mujeres que estaban embarazadas en estos espacios, que pudiera haber mayor movilidad de estas personas que conocen y que estudian la forma más adecuada en la que las mujeres pueden tener atención médica para poder tener hijas, hijos, pues que pudieran acercarse a estos espacios. Esta estrategia también está enmarcada en la intención de reducir la mortalidad infantil, que es uno de los objetivos que se tienen justamente para el año 2030 en el continente africano, para los diferentes países y, bueno, en realidad para el mundo, pues, pero que pues esta acción acompaña justamente esta estrategia. Otra de las cosas que se buscaba atender es que Lesoto es un país muy montañoso. Entonces hay escasez, como ya decía, de personal, pero también de equipo que pueda permitir llevar a las personas que tienen algún percance hacia los hospitales. Entonces digamos que este programa es todo un rediseño, del sistema de salud, que insisto, está fomentado tanto por el gobierno como por la OMC y UNICEF. Y lo que buscan es promover justamente que haya una mayor disposición de personas que conozcan sobre el proceso del embarazo y del parto y que puedan estar cerca de las personas que requieren estos servicios. Pero efectivamente también, como lo planteabas en la pregunta, Liana, pues sí hay ciertos choques, sobre todo por la forma en la que se concibe la partería, y esto, digamos, de manera histórica, ¿no? Porque la partería sí era una actividad casi exclusivamente de las mujeres, y que la forma en la que se entendía era justamente a partir del vínculo que podían tener estas mujeres con el linaje, con la historia en particular de las mujeres, con la espiritualidad, con los saberes comunitarios, como con esas vinculaciones del mundo material y el mundo espiritual, que desde una lógica moderna se piensa como algo subordinado o algo que está completamente separado, pero que para muchas comunidades es indispensable mantener esos vínculos, ¿no? Entonces, también el rol de las mujeres no es solamente porque las mujeres conozcan el cuerpo femenino o hayan pasado por procesos similares, sino también por esa vinculación con las propias historias de las comunidades.
1: Profesora, hay un punto también que nos gustaría abordar, y es sobre la mortalidad materna. Usted ya hacía alguna mención, y es que el continente de África hace un año, en 2025, debía presentar una reducción en las cifras, pero no lo ha logrado. ¿Cómo influye aquí el rol de géneros entre partera y partero justamente para este tipo de labores que ellos están desarrollando en países de este continente, puntualmente ahí en Lesoto?
4: Sí, en términos generales se plantea que en el continente africano ha habido una reducción más o menos del 40% de la mortalidad materna, según la Organización Mundial de la Salud, pero esta cifra sigue siendo muy elevada, ¿no? O sea, este es un número relativo que, como ya tú mencionabas, tú hablabas justamente del número de mujeres que muere, como está por encima del promedio a nivel internacional. La meta en realidad exigía una disminución del 70%, ¿no? Entonces, no han llegado a esa reducción que se esperaba, e inclusive se espera que las metas que tenían para 2030 pues tampoco van a ser alcanzadas. Lesoto, en esa intención justamente de poder asegurar la reducción de la mortalidad materna, comienza a implementar esta estrategia. En Lesoto en particular, nuevamente, como mencionaba, el hecho de las montañas, que es un terreno muy montañoso, lo que se dice es que es más probable que los hombres acepten trasladarse a clínicas alejadas que las mujeres. Y esto no nada más es por un deseo individual de moverse o no moverse, sino más bien responde al hecho de que muchas veces estas mujeres que primero estudian enfermería, tanto hombres como mujeres primero estudian enfermería y ya luego se van orientando a la partería, pero muchas de estas mujeres no aceptan ir a las clínicas fuera del territorio en donde viven, porque también son las encargadas de los cuidados, de los trabajos de cuidados, de los trabajos domésticos en sus propios hogares, ¿no? Entonces, me parece que es una respuesta que busca poder atender o poder cumplir con ese objetivo de reducir la mortalidad materna, pero que también quizá en Lesoto se tendría que plantear, y bueno, en Lesoto y en muchas partes del mundo, ¿no? En América Latina, en Europa, en todas partes tendríamos que estar cuestionando cómo hacer para que se puedan redistribuir realmente los trabajos domésticos y de cuidados, no solamente en el ámbito del profesionalismo, ¿no? Que aquí lo que estamos viendo es justamente la presencia de los hombres en las clínicas, sino que pueda haber una distribución, una redistribución dentro de los hogares, y que esto a lo mejor podría permitir también que más mujeres parteras acepten trasladarse a zonas montañosas de difícil acceso para poder atender a las mujeres. Pero bueno, en términos generales sobre el continente africano, para que se pueda cumplir con el objetivo que tienen de la disminución de la mortalidad materna, perdón, se tendría que incrementar aproximadamente un 30% el gasto que se tiene en salud pública. No todos los países del continente tienen como la misma respuesta o han tenido el mismo avance. Países de África Austral han sido los que más han avanzado, también África del Norte, ¿no? Y bueno, Lesoto está justamente en la parte sur. Pero los países que tienen más rezago en este objetivo son los países de África Central y África Occidental. Muchas veces las causas son la infraestructura deficiente, pero en estos territorios en particular también tendremos que considerar las situaciones de conflicto armado que hay, las enfermedades, ¿no? Porque esta situación se va agravando si la combinamos con otros procesos de salud que afectan a las comunidades africanas. Los países que quizá mejor lo han hecho, aunque no necesariamente responden a estos territorios que yo dije, sino más bien a África del Este, son Tanzania, que se dice que ha logrado mejorar en un 80% la mortalidad materna, incluso superando entonces el objetivo, pero también han avanzado Ruanda, Etiopía, Eritrea, Guinea Ecuatorial, ¿no? Son otros de los países que no están en los espacios geográficos de África Austral, pero que también han logrado mejorar la mortalidad, bueno, disminuir más bien el número de mujeres que mueren durante el embarazo y el parto.
1: Profesora, por último, nos quedan pocos minutos, pero sí nos gustaría hablar sobre esos tipos de trabajos, ya sea desde el gobierno o desde esas mismas instituciones de salud que quizás han venido realizando para que este rol de parteras y de parteros, sin importar pues el género, se conozca más y que también se vea oficial, quizás desde alguna política que llegue directamente desde el gobierno.
4: Sí, pues en particular con los parteros, Lesoto es el caso paradigmático. Ahí se ha fomentado el trabajo de los parteros por esta condición también que mencionaba, de que los hombres son los que aceptan ir o trasladarse a otros espacios en las montañas, pero también han implementado desde el gobierno una aplicación que se llama M-Mama, que es como un sistema de transporte en el cual cuando una mujer necesita atención médica, necesita trasladarse, realiza esta llamada, le contestan personas especializadas que saben sobre medicina y ellos determinan, ¿no?, la urgencia del caso. También envían conductores, que generalmente son conductores comunitarios y taxis locales, porque como no hay una presencia tan fuerte de ambulancias, pues entonces es a partir de estos sistemas. Y sí, en términos de los parteros hombres, Lesoto ha sido el ejemplo claro, ¿no? A las parteras tradicionales, porque también esta es otra cuestión, ¿no? Donde se rompe un poco quizá la dinámica comunitaria. Las parteras tradicionales se les ha pedido que no realicen sus labores porque también se asume que únicamente a partir de una educación académica institucional es que se puede atender a estas mujeres, ¿no? Me parece que Lesoto quizá ahí tendría que abrir un poco más la posibilidad y trabajar con estas parteras tradicionales a quienes se les ha prohibido atender partos en los hogares, lo pueden hacer en clínicas con el acompañamiento de la institución, pero no en los hogares, y se han convertido más bien en monitoras que convencen a las personas para atender Z en los centros de salud, ¿no? Porque, bueno, esta es otra de las razones por las cuales la mortalidad es tan amplia, la desconfianza que se tiene frente a las clínicas. A estas parteras tradicionales les dan incentivos económicos para que no atiendan los partos en los hogares, pero quizá podría haber un programa de acompañamiento mucho más amplio en donde se permita que sigan realizando sus labores en los hogares, como de hecho pasa en Etiopía. En Etiopía sí hay un programa de descentralización, perdón, y donde se busca también capacitar a mujeres voluntarias comunitarias para que puedan dar esta atención. Y bueno, hay algunos otros ejemplos, pero quizá sería importante como cuestionar los roles de género más allá únicamente de la partería para de esta manera poder cumplir con esos objetivos y poder garantizar el bienestar de las comunidades.
1: Es la profesora Adriana Franco Silva, es internacionalista, es experta en temas de África y hoy conversábamos sobre la labor de los parteros en Lesoto porque desafía los roles de género tradicionales. Profesora, gracias por acompañarnos estos minutos en Radio UNAL.
4: Muchas gracias a ustedes. Un saludo.
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2: Y en este bloque de América vamos a hablar, como lo habíamos dicho, de ese acuerdo histórico o calificado histórico por el presidente Donald Trump que se logró entre Estados Unidos y Venezuela, un acuerdo petrolero donde pues Estados Unidos va a poder controlar 65 mil millones de barriles de crudo de las reservas del país sudamericano y va a duplicar sus propias reservas. Como siempre, el presidente Trump anunció esto en sus redes sociales y dijo que fue negociado por el secretario de Estado Marco Rubio, el secretario de Defensa Pete Hegseth y la presidenta interina Delcy Rodríguez, quien también confirmó que se había producido este acuerdo. Dijo además que va a aumentar considerablemente el suministro de petróleo de los Estados Unidos y va a reducir sustancialmente los precios de la gasolina para todos los estadounidenses a largo plazo. Y por su parte, Delcy Rodríguez escribió en su cuenta de Telegram que se contempla el desarrollo de 17 campos estratégicos con un potencial aprobado, o probado mejor, de 65 mil millones de barriles de petróleo, una inversión de más de 100 mil millones de dólares y más de 209 mil millones de dólares en tributos para el Estado. Va a tener un impacto significativo en el reconocimiento de nuestra nación, ha dicho Delcy Rodríguez, y le agradeció al presidente Donald Trump, así como al secretario de Estado del gobierno de los Estados Unidos. Vamos a hablar sobre este acuerdo histórico con el profesor Omar Zambrano. Él es economista, está en Venezuela. Profesor Omar, bienvenido, buenos días.
3: Hola, buenos días, gracias por la invitación.
2: Bueno, inicialmente y de manera general, ¿qué opinión le produce usted personalmente este anuncio desde el gobierno de los Estados Unidos, pero pues confirmado por la presidencia en Venezuela?
3: Bueno, en parte es un anuncio sorpresivo porque fue negociado completamente en secreto, diría yo, ¿no? No había como indicios de que algo así se estuviera negociando entre los dos países. Claro, es una relación que tampoco es una relación muy fácil entre Venezuela y los Estados Unidos en este momento. Después de la intervención militar de los Estados Unidos el 3 de enero de este año para la extracción de Nicolás Maduro, es una relación básicamente de tutela, ¿no? De tutela del gobierno de los Estados Unidos sobre el gobierno de Venezuela.
2: En ese orden de ideas, profesor Omar, ¿cómo impactará o cómo se puede prever que impacte la economía venezolana este acuerdo? Porque pues pareciera que Estados Unidos, según lo que dice Donald Trump en sus redes sociales, va a tener el manejo de esos 65 mil millones de barriles casi que completamente, pero para Venezuela, ¿usted cómo ve el tema desde el punto de vista económico?
3: Sí, yo creo que el reto va a estar, hay como varios aspectos que podríamos conversar, ¿no? Uno sobre la naturaleza del acuerdo, o por lo menos de lo que se ha sabido del acuerdo, que no es demasiado tampoco lo que se ha sabido, ¿no? Se sabe que son 17 campos, algunos son campos, lo que llaman campos verdes, es decir, campos que no se han desarrollado y no tienen ninguna inversión todavía. Hay otros que son campos maduros. Hay campos que son de petróleo extra pesado de la faja petrolífera del Orinoco. Hay campos que son de petróleo de altísima calidad en la cuenca del lago de Maracaibo. Es decir, no sabemos ni siquiera todavía cuáles son exactamente los campos, pero se sabe que hay una mezcla, ¿no? de campos nuevos con campos viejos. Lo que ha dicho en su comunicación la presidenta interina Delcy Rodríguez es que se prevé que en un lapso de 25 años se produzca algo así como 1.5 millones de barriles diarios de petróleo de esos campos. Eso da una explotación total estimada de 13.500 millones de barriles en todo el periodo, en 25 años, ¿no? Por esos 13.500 millones de barriles, se prevé que la nación, digamos, reciba algo así como 210 mil millones de dólares, ¿no? En esos 25 años. Esos son los números que tenemos hasta ahora, y eso implicaría más o menos que el gobierno de Venezuela estaría recibiendo un poco más de 15 dólares por barril, si hacemos las cuentas, ¿no? Entonces, con esto en mente, es que tenemos que evaluar este acuerdo, que con la información que tenemos, que no es mucha, ¿no? Luego hay toda una parte que podríamos discutir también sobre la legalidad de este acuerdo y qué tiene que suceder tanto en el Congreso de los Estados Unidos como en el Congreso de Venezuela o las autoridades venezolanas para refrendar un acuerdo. Esto es un tratado, no lo sabemos, es un acuerdo, no lo sabemos. Se sabe además que, digamos, el acuerdo es entre PDVSA y una empresa petrolera venezolana que se llama NABEP, que va a tener la mayoría accionaria de esos pozos. Es decir, hay como múltiples aristas que podríamos discutir, ¿no?
2: Sí, en ese sentido, y ahora que usted hablaba de los detalles, pues usted dice que no hay muchos detalles del acuerdo, que no se conoce mucha información, pero quería saber, digamos, de estos 17 campos, ¿todos van a ser entonces operados por empresas norteamericanas allí, o PDVSA también va a entrar a explorar algunos de ellos? ¿Qué parte le corresponde a la compañía petrolera venezolana?
3: Sí, lo que se anunció por parte del gobierno de Venezuela es que estos campos van a ser explotados por medio de una figura que se llaman contratos privados de participación, creo que se llaman así, CPPs, y estos contratos implican una mayoría accionaria del sector privado y una minoría para el gobierno. Lo que ellos dijeron es que la distribución era que el 55% de los derechos de explotación de los pozos iba a estar en manos de esta empresa privada que se llama NABEP, y el 45% iba a pertenecer a PDVSA. Eso es lo que han anunciado hasta ahora. Ahora, de ahí habría que decir, digamos, y como muy responsablemente, que esta empresa NABEP, que ha sido la adjudicataria de esta gran cantidad de pozos y de esta gran cantidad de reservas, es una empresa relativamente nueva, relativamente sin experiencia y relativamente sin capital. Y su dueño, que es un empresario venezolano que se llama Alejandro Betancourt, ha estado vinculado al gobierno de Venezuela desde hace mucho tiempo y ha estado seriamente cuestionado en el pasado por otros contratos que tienen que ver con el sector eléctrico. Eso es lo que sabemos hasta ahora. Es decir, Venezuela no se está asociando acá ni con ninguna compañía petrolera tradicional, ni con BP, ni con Conoco, ni con Shell o con Chevron, sino con una compañía que se llama NABEP, que tiene presencia en Venezuela, pero un poco más, no tiene mucha experiencia.
2: Muy bien, quería profundizar un poco sobre eso que usted mencionó en cuanto a la parte, digamos, legal en Venezuela de este acuerdo. Precisamente por no saberse realmente en este momento si se trata de un tratado o de un acuerdo, o exactamente cómo se define esto que han negociado, pues no se sabe aún si tendrá que pasar o debería pasar por el Congreso o será una imposición de los Estados Unidos directamente. ¿Cómo se maneja esto ahí desde el punto de vista, digamos, constitucional y legal en Venezuela?
3: Sí, eso es una gran incógnita que seguramente vamos a despejar en los próximos días, ¿no? Yo creo que ha habido como una discordancia entre el anuncio tal vez grandilocuente del gobierno de los Estados Unidos en sus redes sociales, de Trump en particular, y el tono más bien, digamos, pragmático que tomó el gobierno venezolano. El gobierno venezolano está vendiendo esto a la opinión pública como, bueno, como un acuerdo de una asociación petrolera en el marco de la nueva ley de hidrocarburos que fue recientemente aprobada, que ciertamente habilita a PDVSA a tener este tipo de acuerdos. En cambio, el gobierno de los Estados Unidos lo ha comunicado como una especie de gran acuerdo donde los Estados Unidos a cero costo va a tener como acceso a las reservas petroleras venezolanas inmensamente, ¿no? Entonces, no sabemos exactamente si lo que está haciendo Trump tiene que ver con el tono de campaña o de preelectoral vía las elecciones de medio término en noviembre. Lo que sí es cierto es que parte de lo que debería el público saber es que, bueno, estos pozos que están dentro de este acuerdo están sin desarrollar en su mayoría o están en estado, digamos, de infraestructura bastante comprometida, y de ahí no va a salir petróleo pronto, digamos. Esto necesita muchos años de maduración, muchísima inversión. Se habló de 100 mil millones de dólares de inversión. Necesita movilización de recursos financieros, movilización de recursos humanos, movilización de recursos materiales. Es decir, la prospección de esto es a larguísimo plazo. Entonces, bueno, la política venezolana todavía está en un momento muy fluido porque no sabemos exactamente quién es el que va a tener que aprobar estos acuerdos, porque al final las autoridades interinas que tenemos en este momento son eso, son interinas, y se supone o se espera que en algún momento Venezuela tiene que enrumbarse hacia una nueva elección democrática que sirva para elegir autoridades legítimamente elegidas por el pueblo, ¿no? Entonces, creo que ahí está la incógnita sobre lo que va a pasar con estos contratos, ¿no?
2: Muy bien, y finalmente, profesor Omar, de manera breve, quería preguntarle, aparece siempre Delcy Rodríguez, la presidenta interina, como poniendo la cara frente a esto, pero ¿qué pasará con el resto del gobierno, de los integrantes del gobierno venezolano? ¿Todos estarán, digamos, de acuerdo con esto que se está haciendo conjuntamente con los Estados Unidos?
3: Bueno, yo creo que en general, las bases del gobierno venezolano o lo que queda de ellas, porque realmente el oficialismo venezolano ha venido decayendo en términos de popularidad y de seguimiento de sus bases, ¿no? Yo creo que están fraccionadas en este momento. Ya ha habido, yo soy economista, no soy politólogo, pero por lo que he visto, hay expresiones ya claras de descontento dentro de algunas facciones de lo que era la base del movimiento bolivariano chavista originario, que están en contra, digamos, de esto, ¿no? De este acercamiento tan abrupto entre el gobierno de Delcy Rodríguez y el gobierno de los Estados Unidos. Entonces, yo creo que la situación es una situación fluida. En general, hay expresiones de rechazo a la manera como se llegó en la negociación de este tratado o de este acuerdo, tanto de parte de la oposición venezolana como de parte de la ala izquierda, digamos, del gobierno venezolano. Entonces, yo creo que hay que esperar, ¿no? Hay que esperar a ver a dónde conducen, sobre todo, las negociaciones que hay en este momento entre la oposición y el gobierno de Delcy Rodríguez para reinstitucionalizar el país y llevarlo en algún momento en el futuro cercano, en los próximos años, a unas nuevas elecciones.
2: Escuchan ustedes a Omar Zambrano, economista en Venezuela, dándonos sus apreciaciones y sus puntos de vista sobre este acuerdo calificado de histórico por el presidente Donald Trump, un acuerdo petrolero con Venezuela. Profesor Zambrano, gracias por habernos atendido en esta mañana. Que tenga un excelente día.
3: Igual para ustedes. Buenos días y gracias por la invitación.
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2: Y Vamos a abordar el tema de la reforma pensional que se tramitó durante el gobierno anterior y que estaba en examen por parte de la Corte Constitucional, pero fue dejada en firme, por lo menos la columna vertebral de esta ley 2381, que incluye también el sistema de pilares, que es novedoso en el sistema pensional colombiano, y la llamada ventana de oportunidad, que permitió que más de 150.000 personas se trasladaran entre Colpensiones y fondos privados. Sin embargo, pues van a regresar a la Cámara de Representantes en 9 artículos que van a ser estudiados nuevamente. Esto tiene que ver con vicios de trámite y, pues, por supuesto, van a ser debatidos teniendo en cuenta las proposiciones que han hecho conocer varios congresistas. Allí están, como decíamos, digamos, la parte central de la reforma está aprobada y es el sistema de 4 pilares: solidario, contributivo, semicontributivo y de ahorro individual, y el cambio en la forma en que cotizan los colombianos. Y la Cámara, pues, va a tener 30 días desde la notificación de la sentencia para revisar y subsanar errores de trámite de estos 9 artículos. Y una vez termine el proceso, el presidente, pues, enviará un informe a la Corte Constitucional y esta Corte va a tener la última palabra para determinar si el Congreso cumplió con lo ordenado y si la Corte da su visto bueno, la totalidad de la reforma entrará en vigencia el 1 de abril de 2027. Sobre esto vamos a estar conversando con nuestros invitados en el día de hoy. Estoy hablando de la profesora Diana Colorado, docente de la Facultad de Derecho, Ciencias Políticas y Sociales de la Universidad Nacional de Colombia. Profesora Diana, bienvenida, muy buenos días.
4: Jairo, eres muy amable por la invitación y un saludo a todo el equipo y a toda la audiencia.
2: También saludo a esta hora al profesor Jorge Armando Rodríguez de la Escuela de Economía de la Facultad de Ciencias Económicas de la Universidad Nacional de Colombia. Profesor Jorge Armando, bienvenido, buenos días.
5: Hola, buenos días, Jairo, y un saludo para toda la audiencia.
2: Muchas gracias también por estar acá. Y bueno, comencemos, profesora Diana, de manera general, por su opinión de esta aprobación y qué impacto podría, cree usted, generar esto en el funcionamiento del sistema pensional actual, pues mientras se producen todos estos cambios y se ajustan.
4: Bueno, Jairo, como tú lo comentabas, la decisión únicamente evaluó y decidió sobre los vicios de forma, sobre los vicios de trámite. Entonces, la primera cosa que es importante señalar es que cualquier demanda sobre el contenido, ¿no?, ya sobre lo sustancial de las normas, pues aún no ha sido decidida por la Corte. O sea, la decisión solo cubre el escenario del trámite ante el Congreso, ¿no? De hecho, la misma información que se tiene sobre la sentencia señala que, pues, hay una suspensión para efectos de tramitar los procesos que ya están adelantados o que lleguen a cursar contra la ley, ¿no? O sea, digamos, está todavía pendiente y abierta, obviamente, la posibilidad de demandar por el contenido estas normas. Evidentemente, lo que las 9 disposiciones, o sea, algunas son artículos, otras son partes, parágrafos, incisos de los artículos, en general son 9 disposiciones que fueron devueltas a la Cámara, obviamente van dirigidas a que se tramiten las proposiciones de algunos congresistas frente a esas 9 disposiciones. Estas proposiciones pueden ser aditivas, pueden ser modificatorias y en uno de los casos es la incorporación de un artículo nuevo. Entonces, obviamente, será necesario esperar cuál es el trámite que se va a hacer ante la Cámara y cuál va a ser finalmente el debate, la discusión, si es necesario hacer conciliación entre Cámara y Senado, la cual se tiene que hacer en esta legislatura, para verificar cuál va a ser el cambio que va a tener estas disposiciones, ¿no? Y obviamente, pues frente a la entrada en vigencia, pues también es importante resaltar que las normas que fueron declaradas exequibles por estos vicios de trámite, estos vicios de forma, pues la Corte señaló que su entrada en vigencia será a partir del 1 de abril del año entrante, del 2027. Entonces, en este preciso momento, hasta abril del 2027, no hay un desarrollo de las normas, o sea, no están las normas aún en vigencia. En este momento se desarrolla y cursa normalmente el sistema de ley 100 del 93 tal y como está. Y también pues, la Corte previó que la entrada en vigencia de las 9 disposiciones devueltas pues ha de depender obviamente del tiempo que se le dé ante la Cámara, ¿no? Entonces lo que uno puede ver en principio es que hasta el 1 de abril del 2027 no están rigiendo aún las normas y que hay que esperar frente a las 9 devueltas cuál es el trámite, cuál va a ser el cambio de los contenidos que puede haber en ese trámite y que obviamente las 2 disposiciones que en su momento no fueron suspendidas en el año 2025 por el auto 841, entre ellas la ventana pensional, como nunca fue suspendida, pues esa surtió efecto y como todos sabemos, pues culminó ese desarrollo en el 16 de julio de este año, ¿no? Eso en principio respecto al tema de qué pasa con la aplicación de la reforma.
2: Muy bien, muchas gracias, profesora. Antes de darle la palabra al profesor Jorge Armando, quiero saludar al profesor Mauricio Reyes, de la Facultad también de Derecho, Ciencias Políticas y Sociales, y quien nos acompaña aquí todos los días lunes. Profesor Mauricio, buenos días.
6: Muy buenos días, Jairo, buenos días, Eliana. Bueno, y aquí estamos.
2: Estábamos conversando, profesor, inicialmente sobre una visión general de lo que significa esta aprobación por parte de la Corte, o este aval por parte de la Corte, Y el impacto que puede producir esto a largo plazo una vez se instale. ¿Quiere darnos su apreciación?
6: Sí, pues básicamente fueron vicios de forma los demandados. Muy bien dice la profesora, pues estamos pendientes de unas definiciones de fondo. Aquí pues obviamente hay un cambio en el sistema y hay también que tomar unas decisiones estratégicas que algunos mencionan no solo no se tomaron en esta reforma, sino que se empeoraron. Bueno, hay varias circunstancias que digamos contextualizan el sistema y lo colocan en una situación de riesgo. Pues la primera, pues la inversión de la pirámide poblacional. No hay, el sistema funcionaba con la garantía de que siempre iba a haber más personas que las que se jubilaban. Y iban a ingresar al sistema más personas de las que se jubilaban. Algunos dirían que es casi como una pirámide de Ponzi, casi como una pirámide de esas que se hacen, donde se recoge plata y el éxito depende de la recogida inicial, pero finalmente se va a quebrar. Pero como era una pirámide que mantenía el Estado, pues era una pirámide donde el riesgo de quiebra de ese sistema, pero de todas maneras el riesgo de quiebra del Estado sí estaba ahí presente, porque el Estado finalmente, alguien tenía que pagar las pensiones y pues era la garantía del Estado. Luego viene este sistema mixto colombiano, pues que es un sistema muy sui generis, pues de que unos podían escoger por un sistema privado, otros por un sistema de prima media. Y aquí aparece el sistema de pilares, que es como una adaptación de ellos. Y viene también un cuestionamiento en relación a esta reforma, que es la siguiente. Siempre, de todas maneras, las personas que cotizan pensiones, pues es una minoría en comparación a las que están en el sistema laboral. Entonces, en Colombia se habla que más del 52% de las personas están en una irregularidad laboral. Entonces, es un sistema que, pues, no, es una reforma que de todas formas no matizó, no redujo esa ese problema. Las personas siguen en la irregularidad. Muchas de las soluciones posibles es si quizás hay algún sistema donde trabajando por horas o algo se pueda seguir cotizando. Bueno, las personas tienen una definición muy clara de que el sistema o continúa así con un contrato laboral, digamos, del siglo XIX, o no se puede hacer otra cosa. Entonces es muy complejo porque pues hoy en día también el sistema laboral, muchas personas trabajan por horas, muchas personas trabajan en varios sitios al tiempo, de una manera, digamos, que hoy en día son informales, y esas personas no entraron en el sistema. Y hay otro detalle que adicional también, y es la incorporación, que tampoco la tiene la reforma, de la población venezolana. Tenemos más de 2 millones de personas que eran la promesa para que el sistema fuera viable, porque eran 2 millones de personas que entraban, o 2 o 3 millones de personas que entraban al sistema laboral y que garantizaban lo que ya la pirámide poblacional colombiana por sí misma no tenía, que era un relevo generacional, esta vez con venezolanos. Pero eso tampoco se soluciona en la reforma.
7: Muy bien. Profesor Jorge Armando, su opinión inicial sobre esta reforma, la aprobación o el aval de la Corte y lo que nos acaban de decir también tanto la profesora Diana como el profesor Mauricio.
5: Bueno, pues lo que estamos mirando es el estatus jurídico de la ley 2381, y yo creo que fue muy bien explicado por los dos profesores que me antecedieron. Es decir, jurídicamente pues se aprobó en el Congreso, pero la Corte, antes de entrar en vigencia, la suspendió, y hay unas demandas de por trámite y también sustantivas, y están por definirse. Entonces, sobre esa parte, pues yo creo que ya hay suficiente, digamos, ilustración, solo que todavía está pendiente de qué suceda con el sistema, porque este es un sistema nuevo, que es como una especie de armazón tiene diferentes piezas, y lo que se devolvió para el Congreso podría modificar lo que está actualmente, se considera, digamos, aprobado, que está vigente, no vigente, sino que está aprobado por el Congreso. Por ejemplo, hay cosas sobre relacionadas con las prestaciones pensionales, hay cuestionamientos al fondo contributivo que manejaría el Banco de la República. Entonces, esos temas, por ejemplo, si se aprobara una proposición sustitutiva en el Congreso, pues cambiarían muchas cosas que estamos tomando como dadas. Y eso sin considerar todavía otros cuestionamientos de fondo que entiendo que la Corte no ha tocado, como por ejemplo demandas relativas a la sostenibilidad fiscal, a si se debió tramitar esta norma vía estatutaria o ordinaria. Eso también es jurídico. El carácter de las contribuciones, sobre todo al RAIS, hay gente que dice que esos son recursos privados, etcétera. Entonces, eso está por definirse. En consecuencia, digamos, esta ley está todavía en veremos, ¿no? Habrá que ver qué sucede.
7: Entonces, pues fíjese, profesor, que perdóname, lo interrumpo, yo sí tenía esa inquietud, porque aparentemente la información que uno encuentra es que el 90% y la columna vertebral de la reforma se aprobó, y que los otros son pues 9 artículos de vicios de trámite y tal, pero con lo que usted nos dice, no. y mirando un poco el asunto, pues la no aprobación o la sí aprobación o el cambio que esto puede introducir, pues va a afectar esa columna vertebral, ¿o no? Económicamente hablando, al menos.
5: No, digamos, yo creo que los dos profesores que me antecedieron lo explicaron bien. No, la Corte lo que dijo es que dividió como en 2 tipos de artículos. Los artículos que no tenían vicios de procedimiento, pues no los cuestiona por esos vicios de procedimiento, y hay otros que los devuelve, pero es que, por ejemplo, esos que devuelve podrían adoptarse una proposición sustitutiva y cambiar lo que está ahí. Es decir, todavía, puso en abril la entrada en vigencia, pero aún entrando en vigencia hay esos cuestionamientos de fondo que pues todavía harían que cambiara la ley, ¿no? Ahora, eso es la parte jurídica que no me voy a meter más ahí porque pues estamos con los profesores especialistas en eso. Yo ahora hablaría sobre el tema de la necesidad y conveniencia, que es como la parte más, si se quiere, económica. Yo diría que son temas ya de valoración de lo que sucede de lo que tenemos en la actualidad versus lo que propone la reforma. Yo diría que lo que tenemos en la actualidad, que en esencia se podría caracterizar como una competencia entre regímenes pensionales, el régimen de prima media y el régimen de capitalización consolidaria, pues es insostenible, porque tiene muchos problemas de equidad, de sostenibilidad. Y esta reforma pues afronta algunos de esos problemas. Esencialmente elimina la competencia entre los dos regímenes al establecer un sistema de pilares. Hay discusión sobre la estructura del sistema de pilares, justamente, por ejemplo, los rangos, si ese rango es el adecuado o no es el adecuado. Pero pues una pregunta que surge para la sociedad es si es mejor, por ejemplo, obviamente esto va más allá del tema jurídico, si sería mejor continuar con lo que tenemos en la actualidad, con montones de defectos, o quedara finalmente esta ley 2381, tal como se aprobó, tal vez con algunas modificaciones, que también tiene importantes deficiencias, algunas relacionadas con el tema de la relación con las características económicas de la sociedad colombiana. Creo que el profesor que me antecedió lo señalaba muy bien, pues hay muchos trabajadores que quedan por fuera, no participan en el sistema pensional, en parte por los problemas de económicos, de una actividad económica que produce empleos de precarios, de baja remuneración, y en parte también por las características del sistema pensional. Eso obviamente ya es una cuestión de valoración, de opinión, pero yo creo que sería mejor que quedara esta ley y después hacerle las reformas que se requieran, porque, digamos, volver a la situación actual no me parece que sea una buena idea.
7: Muy bien, profesora Diana, su opinión es sobre esto y sobre esos 9 artículos, ¿qué tanto pueden impactar lo que ya está aprobado una vez sean resueltos en una dirección o en otra?
4: Jairo, si uno mira las 9 disposiciones devueltas, se observa que no son disposiciones de un calado estructural dentro de la reforma. O sea, son disposiciones de medidas un poco, uno podría decir un poco marginales o un poco, no son estructurales de la reforma. Yo sí considero que desde este punto, desde esta decisión de la Corte, que fue meramente por trámite, la estructura principal quedó incólume. O sea, las disposiciones que se devolvieron son disposiciones un poco marginales, realmente sobre algunos temas de tratamiento tributario, sobre cómo se distribuye la cotización que se hace, sobre alguna de las características del pilar contributivo. Realmente no es, yo no considero que hayan sido de gran calado ni estructurales. Creo que con esta decisión quedó a salvo la estructura del nuevo modelo de protección a la vejez, quedaron incólumes los cambios principales, ¿no? La incorporación de los 4 pilares, y pues la Cámara tendrá que ver, son los cambios, modificaciones, adiciones a ese estricto contenido de las 9 disposiciones que se devolvieron. Se devolvió el artículo 14 sobre características de las prestaciones en el sistema, que es como el artículo de los devueltos como el más grueso, el más importante, pero si uno mira en su totalidad la reforma se da cuenta que muchas de estas características están incorporadas en otras normas de la reforma de la 2381. Entonces yo tampoco creo que por ese lado el artículo 14 se logre, digamos, se haya desvanecido o se haya hecho algún efecto demasiado importante sobre la reforma. Yo realmente creo que quedó en su mayoría incólume. Y obviamente yo sí creo que es importante recordar que esta ley 2381 incorporó ese sistema de pilares, que es un sistema que desde la teoría de los sistemas pensionales y desde la práctica en otros escenarios es una opción que desde hace mucho tiempo se presenta a los países. lo que se buscó con los pilares fue precisamente lograr la protección económica en la vejez para las personas que hoy no la tienen vía pensión. Es que siempre esta protección se centró en la pensión. Quien no puede construir una pensión queda desprotegido totalmente en su vejez. Cuando se incorporan los pilares solidarios y semicontributivo, la política pública pensional busca proteger a las personas que no pueden construir una pensión. Y evidentemente, en el país, las personas mayores de 60 años, solo el 28% están cubiertos por una pensión. Es una cobertura bastante baja. Y la reforma pensional no estaba dirigida a verificar cómo cambiar la informalidad o cómo mejorar el mercado laboral. La reforma pensional no estaba llamada a eso, no era ese su objeto. Por eso una reforma laboral, una reforma distinta encaminada a mirar, a tratar de resolver o hacer algún avance frente a el escenario de algunos problemas del mercado laboral. Por ejemplo, cambiarla o tratar de formalizar gente, seguramente a través de medidas que no son totalmente suficientes, que seguramente deben estudiarse. Ese es un reto de las reformas y de las políticas sociales en la parte laboral. Hacer que haya menos informalidad, hacer que la gente pueda trabajar, hacer que la gente pueda cotizar y pueda construir su pensión. Pero ese no era un objeto de la reforma pensional. Lo que la reforma pensional con esta incorporación de los pilares también buscó fue superar la desigualdad que se genera actualmente entre los dos regímenes. Dos personas con las mismas circunstancias se pensionan de forma muy distinta si están en prima media o si están en ahorro individual, ¿no? La tasa de reemplazo en prima media puede, al menos es del 55%, mientras que las tasas de reemplazo en ahorro individual, es decir, el porcentaje de mi ingreso que a mí me van a pagar como pensión, llega escasamente al 34%. Y en ahorro individual la probabilidad de pensionarse es mucho más baja. Bajas tasas de reemplazo, baja probabilidad de pensionarse, más costos para poder pensionarse, unas desigualdades de género importantes. Entonces también la reforma busca de alguna manera superar esas desigualdades que se generan entre los dos regímenes. Y obviamente pues habrá muchas cosas que,

0: exclusivamente por vicios de forma, fueron disposiciones que no afectan la estructura, ni el propósito, ni el sistema de protección de la vejez, tal como se diseñó en la 2381.
1: Muy bien, no tenemos mucho más tiempo, pero quería preguntarles por la contrarreforma.
2: Sí.
1: Porque pues parece que podría haber una contrarreforma que querría emprender el actual gobierno y también el Partido Centro Democrático para eliminar Colpensiones y que solamente exista el régimen privado. Pero pues también eso depende de la orientación que quiera dar el gobierno en este sentido. Rápidamente, ¿qué opinan ustedes, profesor Mauricio?
2: Pues lo que se llama la contrarreforma tiene varias aristas. Una, o devolverse totalmente, que parece muy complejo hoy en día. Pero la otra es, ¿dónde se va a guardar ese dinero que antes estaba en los fondos privados y que generaba intereses? Y que en caso que alguien no se pensionara, se le devolvía, digamos, con intereses. Ahora la persona no cumple los requisitos de tiempo, pues se le va a devolver una plata muy disminuida. Eso es una parte, una discusión dura. Pero la otra es, al Banco de la República se le está asignando una función que no es constitucional, que es la de administrar ese fondo, que de todas maneras es preferible a que el gobierno se gaste la plata. O sea, que se vuelva plata de bolsillo, que siempre fue el temor básico de esta reforma y digamos lo que se intentó hacer legislando para que esa plata de tal manera estuviera fija y el gobierno no se la gastara. Otras personas dicen, bueno, una de las discusiones duras, esto, ¿por qué no lo podemos meter en inversiones? El Estado también, el gobierno, ¿por qué no lo invierte en inversiones como hacen los privados también? En lugar de tener de que esa plata dependa de los impuestos de los colombianos. Entonces, hay unas discusiones ahí que están pendientes y que son muy complejas y que determinarán si se vuelve una contrarreforma, una adaptación del modelo a un sitio distinto al Banco de la República, que no es además bueno porque el banco además es emisor, entonces el banco podría ser inflacionario. Por pagar pensiones genera una inflación porque tiene una doble función que no es sana. Entonces, bueno, ahí tenemos unos desafíos interesantes.
1: Sí, vamos a ver qué sucede. Profesor Jorge Armando.
3: Bueno, ese punto es probablemente el de mayor desacuerdo, ¿no?, de la arquitectura del régimen contributivo. En esencia, las dos posiciones son una como la que está en la ley 2381, que es un sistema de pilares, de componentes contributivos, de pilares ahí, una parte por el sistema de financiación de reparto y otro capitalización individual, combinando las dos en forma complementaria. Y hay una gente que cree que hay que eliminar el régimen de reparto, ¿no?, que administra Colpensiones. Yo creo que, en mi opinión, lo mejor es tener la combinación de los dos, pero el sistema de reparto, el régimen de reparto tal como existe en la actualidad en Colombia, necesita ser reformado para ser sostenible. Entonces, yo creo que es importante hacer esos análisis de qué tipo de reformas necesita ese régimen, porque tiene un aspecto que es el tema de, digamos, en su forma pura, teórica, permite más solidaridad que en su forma pura el régimen de capitalización individual. Aunque en Colombia el que existe realmente, pues tiene el tema de la pensión mínima legal que es garantizada por el Estado. Entonces, si se elimina el régimen de reparto, pues yo creo que el peso que tendría la suerte, por decirlo así, la trayectoria económica de los individuos sería clave para lo que suceda con los ingresos en la vejez. Y en una sociedad que tiene pues marcadas desigualdades socioeconómicas, pues las personas de menos ingresos pues no les va, en principio no habría que meterle muchos componentes de solidaridad que tendrían que ser cubiertos por el Estado. Pero entonces esa es la discusión de cuál es la arquitectura, ¿no?
1: Sí.
3: Por eso yo creo que esa que quedó en la 2381, que combina los dos regímenes en forma complementaria, si bien puede requerir ajustes, es un mejor esquema que el esquema de tener un solo sistema de financiación asociado a la capitalización individual.
1: Muy bien, profesora Diana, su opinión sobre esta contrarreforma y sobre todo qué tiempo van a tener para hacerla, porque si esto llega a quedar aprobado por parte de la Corte, avalado y todo, pues el 7 en abril del año entrante entraría en vigencia el 1 de abril y pues ahí que les va a tocar hacer todo el trámite en el

0: Congreso igual, ¿no?
1: Jairo, yo creo que pues el tiempo es corto para en este momento hacer un debate legislativo distinto al ajuste que hay que hacer a las nueve disposiciones. Pero en cualquier caso hay que recordar que el escenario democrático es ese y que pues quienes tienen iniciativa legislativa podrán presentar en cualquier momento una propuesta de reforma a la 2381. Pero ya frente al horizonte de por ejemplo, el proyecto o las proposiciones que se están empezando a decir en la opinión pública, particularmente del Centro Democrático y quizás otras, pues a mí me parece supremamente complejo porque es devolverse 40 años atrás. O sea, es una discusión que incluso es mucho más compleja que la que se tuvo hace 40 años. O sea, a Álvaro Uribe Vélez fue el ponente de la ley 100 del 93, donde se creó el sistema dual, ¿no? Paralelo, el régimen de ahorro individual, paralelo con el régimen de prima media, donde se incorporó el régimen de capitalización ahorro individual que antes no existía. Y entonces ahora dicen que eso hay que eliminarlo y que lo único que hay que dejar es el sistema de ahorro individual, el sistema de capitalización. O sea, que el sistema pensional se torne exclusivamente un sistema de capitalización gestionado por los fondos de pensiones en un escenario de ahorro individual y que se elimine totalmente el sistema de prima media, lo cual es totalmente insostenible desde el punto de vista de la progresividad de los sistemas y de los derechos sociales, es totalmente insostenible desde la política, las recomendaciones y la normatividad internacional de derechos sociales y de derechos humanos, y particularmente en el escenario pensional que nos define la OIT, que 40 años después la Organización Internacional del Trabajo, a través de sus recomendaciones, ha señalado que poner un sistema pensional únicamente en un sistema de capitalización o de ahorro individual es vulnerador de los derechos sociales y de los derechos fundamentales. Eso lo ha dicho la Organización Internacional del Trabajo y eso es lo que recomienda a todos los países miembros. No vayan nunca más a dejar pensiones exclusivamente en un escenario de capitalización o ahorro individual. Aquí hay que volver a incorporar las figuras de prima media, de reparto simple, de socialización del riesgo de riesgo económico de las personas en vejez. Entonces a mí sí me parece muy complicado volver 40 años atrás con una visión mucho más regresiva que la que se tuvo en el 93 cuando se adoptó la ley 100 del 93, sí, y que vaya en contra de todos los presupuestos de la norma internacional y de la constitución política. Pero obviamente el escenario democrático es abierto y se podrán dar pues todo este tipo de discusiones, obviamente.
0: Claro que sí. Pues estaremos atentos a ver qué se soluciona frente a estos nueve artículos, cómo se empezaría a implementar la ley en caso de ser avalada totalmente ya por la Corte. Y bueno, estaremos atentos a estos desarrollos y seguramente aquí en Análisis Unal se seguirá hablando de estos temas de interés público. Profesora Diana Colorado de la Facultad de Derecho, Ciencias Políticas y Sociales, gracias por habernos atendido en esta mañana.
1: Muchas gracias a los compañeros de la mesa y a toda la audiencia. Un feliz día.
0: Igualmente, profesora Diana. Profesor Jorge Armando Rodríguez de la Escuela de Economía, de la Facultad de Ciencias Económicas de nuestra universidad, gracias también por habernos atendido hoy.
2: Muchas gracias por la invitación y un saludo para todos.
0: Muchas gracias, una muy buena semana. Profesor Mauricio, una muy buena semana también para usted. Gracias por estar como siempre acá.
3: Una muy buena semana para usted y para todos sus oyentes, Jairo.
0: Gracias al profesor Mauricio Reyes, también de la Facultad de Derecho, Ciencias Políticas y Sociales.

0: 7:51 de la mañana. ¿Qué pasa hoy en la UNAL? Justamente hasta este lunes 31 de agosto estará abierta la convocatoria para las postulaciones a las monitorías y becas 2026-2, fase 1 de la sede de Bogotá. Así que si usted quiere ser parte del equipo de monitores y becarios este semestre, puede preparar sus documentos desde ya, y entre ellos están la copia del documento de identidad y la certificación bancaria. Este formulario solo estará disponible hasta hoy, 31 de agosto, y usted puede consultar escribiendo al correo monitorias-boc@unal.edu.co, monitorías-bog de Bogotá, @unal.edu.co.
1: Y otra invitación que tenemos es una convocatoria abierta para gestión y apropiación del patrimonio cultural y natural de la Universidad Nacional de Colombia, que busca financiar propuestas orientadas al desarrollo de proyectos de investigación, creación, divulgación para la apropiación social del conocimiento y mediación pedagógica, que tenga como propósito fortalecer la memoria colectiva universitaria y potenciar el uso académico y cultural de las colecciones, fondos y patrimonios universitarios, reconociéndolos tanto como fuentes primarias de conocimiento, como objetos de estudio que permitan comprender, conocer, interpretar, acoger y fortalecer la identidad universitaria y los patrimonios que se han ido consolidando y los que le han sido dados en custodia a la universidad. La fecha de apertura de esta convocatoria en gestión y apropiación del patrimonio cultural universitario fue el pasado 24 de agosto y se cierra el próximo 28 de septiembre. Está dirigida a docentes que integren equipos de trabajo articulados en archivos, museos, bibliotecas o colecciones de la universidad interesados en el patrimonio universitario. Si quieren mayor información, deben escribir a información-vri@unal.edu.co.
2: Y cerramos esta ronda de recomendaciones y de invitaciones de la Universidad Nacional de Colombia con una que nos llega directamente desde la editorial de la Universidad Nacional de Colombia, porque Nacho está listo para conocerte. Nacho es la mascota oficial de la Universidad Nacional de Colombia, que será presentado en la librería y tienda UNAL este miércoles 2 de septiembre hacia las 3 de la tarde. Para quienes quieran participar, pueden reservar su lugar a través del código QR que está disponible en algunas piezas de comunicación de las diferentes redes oficiales de la editorial y también de los canales oficiales de la Universidad Nacional de Colombia. Después de recorrer la Universidad Nacional, Nacho entonces está listo para presentarse oficialmente, una iniciativa de la que tendremos mayor información hoy en la agenda universitaria. Recordarles que hay novedades en la programación de Radio UNAL, así que la agenda universitaria a partir de hoy se suma a una franja temática que iniciará a las 6 de la tarde. Entonces, pues tenemos esas novedades, Eliana, a cambio de horario.
0: Sí, también ya para ir finalizando esta emisión de Análisis UNAL, compartir un mensaje con nuestro compañero Jairo, también para que pueda despedirse de sus oyentes. Yo te escribí estas palabras, Jairo, te despido aquí al aire en Radio UNAL, diciéndote que desde 2021 pues compartimos esta cabina. Y han sido varios años donde esas noticias, donde los invitados han tenido protagonismo en el noticiero, pero hoy pues conocemos esa parte humana. Hoy quiero decirte que tu amabilidad y tu nobleza siempre han resaltado en el equipo de trabajo, y que el cuidado y tu cuidado hacia tu familia también protagonizan ese proceso que te he visto recorrer durante estos años. Así que te deseo lo mejor en tus nuevos proyectos, siempre profesionales, personales, y por supuesto siempre bienvenido a esta cabina de Radio UNAL.
1: Pues Eliana, muchas gracias por esas palabras, y sí, me despido hoy. Fueron 10 años y 10 meses de trabajo aquí en Radio UNAL, y pues quiero extender desde acá un agradecimiento a todas las personas que pasaron por acá, que ya no están, a los que están, por supuesto, a ti, a Sonia, a Alvarito, que siempre estaba ahí en los controles, y a todos los que han estado aquí vinculados a esta franja informativa de Análisis UNAL, porque han sido 10 años de experiencias muy interesantes, de aprendizaje, de buen trabajo, y ha sido muy importante para mi crecimiento profesional. Así que muchas gracias a todos y a los oyentes, por supuesto, que son la base de lo que hacemos a diario.
2: pues yo me sumo obviamente, Jairo, a las palabras de agradecimiento, de admiración también, ¿no? Tantos años ejerciendo esta carrera, este periodismo, y de verdad espero que nos podamos volver a cruzar en una cabina de radio, ¿no? En otro escenario, escribiendo, porque pues aquí es solo una pausa, todo esto continúa. Y Jairo, de verdad, muchas gracias, muchos éxitos profesionales, aprendimos mucho también todos los días aquí compartiendo, y como usted menciona, pues al final los oyentes son la base de esto y seguramente también lo van a extrañar. Entonces, de verdad, muchas, muchas gracias, muchos éxitos. Y bueno, así despedimos esta emisión. Termina el mes de agosto y regresamos mañana, además con todas las novedades. Y por supuesto, una última cosa antes de que se nos pase, nuestro productor Álvaro Bullama ya estuvo cumpliendo años ayer, así que
0: también feliz cumpleaños para Álvaro.
2: Que sea un gran año para él también, que nos acompaña todos los días y madruga constantemente con nosotros a ser parte de este equipo de Análisis UNAL. Por lo pronto, sigan ustedes conectados y en la sintonía de Radio UNAL.
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10: Un saludo para todos los oyentes de Revista Música con Sonidos. Este es un espacio de difusión de todo el movimiento artístico y cultural. Hablamos con gestores, productores, intérpretes, creadores, para conectar a todas nuestras audiencias de Revista Música y de Radio UNAL con todo ese acontecer artístico y musical. Hoy estamos con Juliana Correa, compositora, intérprete, cantante, con quien vamos a conversar sobre su música, sobre la historia, sobre todo lo que ha pasado en su camino creativo. Y como siempre en estos espacios de música y de programa, alternarlo con sus obras. Entonces, Juliana, bienvenida. Vamos a empezar con en este primer bloque con toda esa evocación a la naturaleza que está tan presente en tus obras, los ritmos, las formas, las texturas, y cómo esos elementos, esas semillas, se van llegando con estos dos maestros que son importantes para ti. Entonces, ¿cómo se manifiestan estas semillas que tus maestros de canto te entregan con esa vocación también de la naturaleza que está tan presente en ti?
11: Ay, muchas gracias, Sara, por invitarme a este espacio. Realmente para mí es como, sí, como un sueño cumplido, uno de tantos, pero uno muy importante.
10: Muchas gracias.
11: Bueno, ¿por dónde empezar? Yo crecí en La Guajira. Crecí en La Guajira, nací en Medellín, pero crecí en La Guajira. Y bueno, realmente la naturaleza siempre estuvo presente porque había mucho silencio. Había mucho silencio y entonces también existía la posibilidad constante de escuchar los pájaros y como de perderse un poco en ese silencio. Y Y yo siento que con el tiempo yo siempre he sentido que definitivamente yo me enraizo con gran facilidad cuando estoy cerca al campo. O sea, estoy como en mi estado natural, me regulo. Uh-huh. Y yo creo que lo sentimos muy fuerte cuando estamos viviendo en la ciudad. Entonces, si yo, mientras estaba viviendo en la ciudad, que ya no estoy en este momento en la ciudad, yo sentía cómo se me regulaba el sistema nervioso, cómo el pensamiento se canalizaba diferente, cómo había mayor calma en el momento de accionar y demás. Y había más facilidad también en escribir. Uh-huh. En escribir. Entonces, yo pienso que para mí el campo y los sonidos de la naturaleza son ese recurso del que yo me sujeto cuando estoy buscando una respuesta. Uh-huh. Siempre pienso que es como el bejuco del que me agarro.
10: Qué bonito.
11: si estoy como desubicada o si tengo preguntas, yo trato como de soltarle la pregunta a la naturaleza, como a los árboles que me acompañen o a la montaña y así. Y bueno, tampoco es muy intencional. Yo pienso que es como algo que fue saliendo como en la música que he ido escribiendo. Y también, bueno, de la naturaleza está acompañado el hombre también, siempre. Y pienso que en la historia, en los viajes que he hecho, como conociendo un poco sobre nuestras músicas tradicionales, o tratando como de darle respuesta a esa curiosidad que se ha despertado, he encontrado que la bioinspiración es muy importante para nuestras músicas tradicionales también. Entonces, pues yo encontré realmente como a mí, yo aprendí, o lo que he aprendido para escribir o componer viene de ahí, de las músicas tradicionales, de la copla, del diálogo con el campo. Entonces eso para mí fue como ese recurso creativo al que yo fui como adaptando para poder escribir.
10: Entonces ese recurso que sale de tu contexto donde estás inmersa, con esa escucha, con esa evocación permanente a esos elementos, ¿cómo entran a conversar ya cuando te sientas con maestros como Raquel Sosaya, como Roberto Guzmán, para nutrir esa voz y nutrir esa interpretación? ¿Qué semillas crees que te dejaron ellos?
11: Bueno, a ver, en mi proceso, Raquel fue una mujer que yo conocí a través de mi familia, con quien conecté inmediatamente, y Raquel se volvió mi profe, mi maestra, desde la parte de la interpretación, ¿cierto? O sea, Raquel llegó a mi vida a enseñarme a contar la historia. Uh-huh. Yo ya había empezado un recorrido previo donde ya estaba curiosa por el campo y por el folclore, por las músicas tradicionales. O sea, yo siempre es un llamado así como si el sonido saliera de la tierra y me tuviera que atravesar. O sea, es una cosa que yo siento así muy clara. Entonces ya venía participando en festivales de gaitas y demás. Entonces, con Raquel lo que yo quise hacer fue como mejorar la técnica. Y en las músicas populares, porque yo después de estar cantando músicas de gaitas, ya estaba cantando con la orquesta, y finalmente la orquesta La Pascasia, donde canto ahora, interpreta músicas que provienen precisamente de las músicas tradicionales del Caribe colombiano, ¿cierto? O sea, tenemos la gaita, la cumbia, el porro, y de ahí viene el bullerengue. Pues estas músicas vienen del bullerengue y así. Entonces ya venía como con esa búsqueda, pero con Raquel yo necesitaba más herramientas para sostenerme con ese cañonazo de orquesta que a mí me acompaña atrás, claro. ¿Cierto? Uh-huh. No, pero ahora bien, no es demasiado diferente a una tambora con un alegre y con semillas y todo, porque también es muy robusto eso.
10: Claro.
11: Pero bueno, no, pues definitivamente los números lo dicen, o sea, son 18 músicos versus 6, ¿cierto? Sí. Entonces Raquel me acompaña en eso, y ella siempre me enseñó a que saliera la música por la piel. Yo me acuerdo mucho de esa metáfora que ella me decía, como: Juli, te tiene que salir por la piel, uh-huh, el cuento, échame el cuento y que me lo crea. Entonces, con Raquel ese es el proceso.
10: Esa semillita es la que te queda de Raquel.
11: Esa es la semillita.
10: Y del maestro Robert.
11: Y Robert fue como mi cómplice, y ha sido, porque él todavía es mi gran, gran amigo, ha sido mi cómplice desde que yo empecé a cantar gaitas. Han llegado personas muy importantes en mi camino, a quienes podría agradecer siempre. Entre esas está el Pollo, que ha sido como una persona que nos ha acompañado a muchísimos de los que hacemos folclore, Juan Rafael Granda, y bueno, han llegado muchas otras personas. Inclusive en los viajes he conocido a maestras y maestros que me han enseñado muchas cosas también, de la tambora y así. Pero con Roberto fue que yo empecé a construir como una complicidad desde el sonido de la gaita, de la mano con cantante, porque cuando tú cantas músicas de gaita, antes que nada es importante que estés bien ensamblado con el gaitero, ensamblada en este caso, ¿cierto? Uh-huh. Con el gaitero, claro. O gaitera. A mí me tocaron hombres, porque predomina finalmente la masculinidad en esos géneros, claro. ¿Cierto?
10: Entonces, sí, esas son como conquistas recientes.
11: Así es.
10: La mujer allí.
11: Ajá. Así es. Entonces, con Robert, después de yo ir la primera vez al Festival de Gaitas, él me escuchó y me dijo, uy, yo quiero hacer música con ella, o bueno, y me invitó, y Robert llevaba un recorrido, Dios mío. Él es el médico del folclore. Uh-huh. Roberto es, él dedicó su vida, yo siento que al servicio y a la investigación. Es médico familiar, vive aquí en Medellín, pero él fue el médico del folclore. Él acompañó a varios de los grandes músicos en procesos, inclusive terminales, o acompañándolos a brindarles calidad de vida. Y Robert, pues, dentro de su historia, él fue el primer gaitero que tuvo Totó, él viajó con ella y aprendió a tocar la gaita en medio de su proceso de formación en la medicina. Uh-huh. Entonces, él tenía como muy, muy en su organismo ya muy claro cómo funcionaban estos ritmos. Entonces él de alguna forma me fue invitando a entenderlos mejor, y también fue, yo no sé si él es consciente de esto, pero él fue muy importante al enseñarme o al impulsarme a que yo también me soltara más, porque él me decía, suelta esos brazos, Juliana. Yo me mantenía con los brazos así como cruzados, así como recogida.
10: A esa relación con el cuerpo. Exacto. En más tranquilidad.
11: Entonces él me invitaba a eso, como que suelta esos brazos, expande tus manos, cuéntanos la historia, no sé qué. Y él se volvió eso así, como que él me decía, yo quiero verte haciendo esto y no sé qué. Entonces, bueno, con Robert fue hermosísimo, y él tiene mucho contenido, entonces nosotros nos encontramos y él, escuchábamos las músicas que él tenía, y hemos soñado con muchos proyectos y todo. Entonces, Robert, yo siento que sí, él es como un maestro importante para mí.
10: Ahí hay dos semillas importantes, esa Raquel que te decía que salga por la piel, uh-huh. Y Roberto que te decía entrega ese cuerpo también ahí al servicio, sí, de la música. Qué lindo eso, Juliana. Vamos con dos obras, ¿sí?, de tu trabajo discográfico. Vamos con Bolero en la Casa Grande y Me Quedo Aquí. Y de nuevo la palabra para ti, Juliana, para presentar a los oyentes de Revista Música con Sonidos y de Radio UNAL estas dos hijas. Sí. Estas son hijas.
11: Son hijas.
10: Creativas. Adelante, ¿qué vamos a escuchar?
11: Bolero en la Casa Grande.
10: Sí, ¿y cómo presentarías estas dos obras para los oyentes? ¿Qué dirías de estas dos obras?
11: Uf, bueno, Bolero en la Casa Grande y Me Quedo a mí son dos retratos distintos de un tránsito, pero los dos hablan sobre el tránsito. Uh-huh. El primero habla sobre aprender a soltar y entregarse a la confianza de que todo va a estar bien de alguna forma, pero que también puedo estar un poco como desahuciada y pedirle un poco al recurso de la vía inspiración a que me muestre por dónde ir. Uh-huh. Y Me Quedo Aquí es un retrato muy doloroso de una pérdida, uh-huh, de un amor profundo. Uh-huh. Esta segunda canción, bueno, la primera canción, Bolero en la Casa Grande, es un bolero inspirado como en los ritmos mexicanos, de los, uh-huh, boleros mexicanos, y fue una canción, pues, que puedo decir que llegué con la letra, pero es una súper coproducción. O sea, esto sí fue escrito con mis compañeros, Samuel, Cachetes, que se llama Daniel Restrepo, pero le decimos Cachetes, también, uh-huh, fue muy importante en esta composición, Sahid, y bueno, con ella de alguna forma yo estaba viviendo como un proceso en el que quería soltar un lugar donde estaba viviendo y estaba muy apegada y me quería ir a vivir al campo. Entonces habla un poco de eso, pero no necesariamente lo dice literal. Y Me Quedo Aquí es una canción que yo le escribí, no sé si específicamente a ella o de pronto a su familia, pero es a raíz de la muerte de una gran amiga de infancia mía.
10: Uh-huh. Ahí está el duelo, son dos tipos de duelo, uh-huh. ¿cierto? De soltar y dejar seguir y acompañar. Lo que hace la música cuando se le da la palabra al arte nos permite transitar de otra manera.
11: Sí, yo siempre pienso que la Mirla, que así se llama el proyecto, así lo nombró Cachetes hace más de 10 años, uh-huh. No es solamente un pájaro que canta bonito y ya, sino que yo la veo, es como es un pájaro que se para así como en la rama, sí. y observa, y va encontrando historias diferentes y de diferentes personas que no necesariamente son las mías, pero las cuenta.
10: Y ahí media, y ahí viene ese hermoso nombre de la Mirla. Uh-huh. Vamos con esta, con música. Aquí en Revista Música con Sonidos, de Juliana Correa, su historia, sus primeras semillas de creación que le permiten hacer esta manifestación artística desde el canto y desde la música. Vamos y ya nos encontramos en un siguiente bloque.

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1: Seguimos en Revista Música con Sonidos por Radio UNAL. Este es un espacio de difusión de todo el movimiento artístico y cultural, cuyo propósito es activar la curiosidad, enriquecer esa conexión con quienes habitamos este tiempo y este espacio a través de la música y a través de lo que nos da la diversidad, lo que nos da la pluralidad. Estamos con Juliana Correa, compositora, intérprete. Con ella empezamos a hablar un poco de esa vocación permanente a la naturaleza, lo que significa ese lugar de observadora, que también tiene relación con el nombre de la Mirla. Esas dos semillas de esos dos profes, esos maestro y maestra que le entregan unas semillas y unos aprendizajes que ella ya traduce en su propuesta. Y entonces, en ese lugar de observadora permanente, empecemos a hablar de esas regiones que confluyen, Juliana: La Guajira, Antioquia, los ríos a los que te acercas, interesada por los cantos de río, por eso que sucede allí, y también los cantos de trabajo. ¿Qué pasa en esas interacciones, en las regiones, en esas dos regiones que hacen parte de tu historia y en esa exploración de esos ríos que tocan tu obra directamente? ¿Qué pasa allí en esa interacción?
2: Y últimamente el agua está haciendo de las suyas, me persigue de todas las formas. Uh-huh. Yo siento que he tenido una curiosidad constante como por encontrar formas de estar bien o de sanar. Es como un llamado constante en la vida, el del sanar. Y siento que de alguna forma, si hablamos sobre las músicas del campo, donde encontramos los cantos de trabajo, donde encontramos el agua, o pues el agua como un entorno para cantar, uh-huh, o la montaña, o con los animales, yo pienso que este tipo de cantos son también como recursos que sirven para regular el cuerpo, regular la mente, para liberar cualquier tristeza o transformar la emoción del día a día, de la cotidianidad. Este es un país que no desconocemos todo el dolor que lleva, y mejor dicho, o sea, nunca vamos a terminar de entender todo lo que viven estas personas que están como en el campo, que está bastante escondido como a la cotidianidad nuestra. Entonces, yo pienso que a mí me ha causado muchísima curiosidad precisamente conocer las historias del campo a través de los cantos de trabajo. Eso como haciendo referencia a por qué me interesa también porque me parecen muy sencillas, muy sencillo el canto de trabajo. Para mí es maravilloso, o sea, yo siento que de alguna forma se inmortaliza nuestra historia a través de ese tipo de cantos, y son cantos muy, muy fáciles de hacer, por así decirlo, o sea, son finalmente coplas, son octosílabas, son rimas, no hay que ser súper, súper estudiado como para poder escribir algo así, porque esa es una información que tú recibes del día a día en la cotidianidad mientras conversas, ¿cierto? Uh-huh. Entonces, sí me parece que hay como mucha belleza en conocer la historia a través de este tipo de cantos. Entonces tenemos cantos de vaquería, y dentro del canto de vaquería, otra cosa que me estremece es que hay un canto para cada oficio dentro de la vaquería, uh-huh, o del trabajo con el ganado, por así decirlo. O sea, está el canto de vela, el del cabestrero, los cantos de ordeño. Entonces, uh-huh, saber que tú al animal le cantas de una forma para poder esperar una respuesta del animal, o sea, si quieres que la vaca se relaje para que la puedas ordeñar, o sea, eso a mí me parece que, o sea, yo no me canso de beber de ese néctar, o sea, me atraviesa de todas las maneras, además, sí, que se vuelve como un canto de cuna también, uh-huh, que a nosotros como humanos nos regula, Claro. Porque por algo nos encanta.
1: Sí.
2: También está el canto de las lavanderas, que ya te imaginarás la cantidad de historias que guarda. Las lavanderas están muy presentes en la costa, en el lavado de las ropas, uh-huh. en los ríos. Y también, entonces, pues son mujeres que se encuentran entre ellas, y tú ya sabes lo que pasa cuando mujeres se encuentran. Eso es una cosa muy poderosa. Hay unas conversaciones muy interesantes, se junta una magia muy, muy bella. Imagínate las mujeres cantando. Entonces, uh-huh. esos son los cantos de lavandería. Están los cantos de pilón. O, bueno, mejor dicho, o sea, son infinitos. Yo conocía también, bueno, en Venezuela hay muchos, muchos cantos de trabajo y se trata como de mantener muy vivo. Y conocía a una cantadora que se volvió con el tiempo amiga, y yo, mejor dicho, admiradora profunda de ella, que la recomiendo un montón. Ella se llama Betsaida Machado, y a ella le escuché una vez un yojo, que es como un canto también de trabajo cantado por mujeres, y en ese caso era un canto de cacao. Entonces, y que finalmente puede ser un canto de recolecta. Entonces también encuentras cantos de recolecta, de recoger cacao, recoger café o de recoger el maíz. Entonces, mejor dicho, y eso va no solo Colombia, Venezuela, sino que ya nos vamos más para atrás, lo que son los cantos responsoriales, entonces toda la influencia de la diáspora. Y entonces, pues, desde la misma época de la esclavitud, ¿cómo se regula uno con tanto dolor cantando en el campo y en colectivo, ¿cierto? Entonces, para mí esa es como una forma muy hermosa de conocer la historia. O sea, es algo que no me atraviesa con tanto dolor enterarme, sino que escucho una canción y escucho unas letras y me voy enterando de algo sin tanto golpe.
1: Así es.
2: ¿Cierto?
1: Y lo que es la música como compañía, o sea,
2: así
1: cómo
2: es.
1: Se vuelve una compañía.
2: Exacto.
1: No solamente cuando se canta desde la mamá que hace el canto para acompañar el día a día, llegar a la mesa, recoger los juguetes, dormir, despertarse, sino que llega, se siembra en uno y uno mismo puede acompañarse porque queda ahí ese canto.
2: Exacto. No, y también me preguntaba sobre los ríos, uh-huh. y qué importancia había de los ríos ahí, y es que yo pienso que los ríos se vuelven como unas arterias que atraviesan todo el país, donde se vuelven huéspedes también. Son memoria, entonces pues no solamente reciben lo que les botamos, sino que ellos también guardan todos los campos que nosotros podemos depositar en esos lugares. El agua, pues, a mí se me ha vuelto una metáfora muy poderosa. O sea, uh-huh. yo no me doy cuenta, pero por ejemplo, hay canciones donde mira cómo el río es agua que no volvió, uh-huh. o en Me Quedo Aquí, que fue la canción que escucharon ahorita, habla sobre el río, es una metáfora de la generosidad, de la abundancia, y como de un lugar de tránsito, sí, como de atravesar. Pero el río es maravilloso porque es precisamente esa agua dulce que nunca vuelve igual, sino que siempre se está limpiando.
1: Así es, qué bonito eso, Juliana. Y hay un lugar tuyo en La Guajira y hay un lugar tuyo en Antioquia. ¿Qué interacción pasa allí? O sea, ¿tú cómo es el lugar que trae unas resonancias de esa Guajira y unas resonancias de esa Antioquia que también hace
2: sí.
1: parte de tu vida?
2: Pues, si mira mi árbol genealógico, todo está aquí en Antioquia.
1: Ajá.
2: O sea, desde el tatarabuelo, todo el mundo por allá, aquí, Salgar, Guarne, Gómez Plata, Carolina el Príncipe, toda mi familia está aquí, de parte de madre, de padre, mis primos y así. Entonces, pues sí, o sea, la formación siempre fue muy, muy antioqueña, y de ahí rescato cosas como la generosidad que tiene el antioqueño, y como esa chispa como de congregar constantemente, ¿cierto?
1: Uh-huh.
2: Como de en esta mesa grande para todo el mundo y así, ¿cierto? Pero sí tengo que decir que yo arranco para la costa, y yo no crecí en la costa, yo crecí en Medellín, pero yo arranco para la costa, que estuve desde el año cero hasta los 17 años, y a mí todo se me regula, todo.
1: Uh-huh.
2: O sea, mi cuerpo, o sea, a mí me cambia la piel. Yo me siento como caminando mi tierra, me siento inspirada, me siento contenta, me siento mucho más tranquila. Uh-huh. Y sí tengo que decir que, pues, culturalmente, para mí compartir con costeños es como de mucha felicidad y de mucha tranquilidad y de mucho disfrute, uh-huh. ¿cierto? Entonces, sí, o sea, no quiero sonar como... O sea, yo siento que en Antioquia todo va a mil, ajá, todo es rápido.
1: Es un tiempo de velocidades.
2: Es un tiempo de velocidades donde también hay espacio para la creación y para la productividad. Y también si se tiene una relación sana con la productividad, es muy delicioso, uh-huh. ¿cierto? O sea, a mí me parece rico estar haciendo cosas y encontrando, teniendo ideas y haciendo, y vamos a hacer esto y la chispa y no sé qué. Pero, uy, en la costa como que... Hablar con esas mujeres con las que yo crecí, o escucharlas hablar, o esa relación con la vida desde la tranquilidad, desde la confianza, a mí me regula mucho.
1: Y lo que decías al principio, el lugar de tanto silencio, uh-huh. y esa presencia del silencio hizo que afloraran todos esos sonidos,
2: sí.
1: presentes en tu relato, presentes en tu obra. Juliana, vamos con otra voz y Península. ¿Qué vamos a escuchar en estas dos obras? De nuevo la palabra para ti, para lindo. Que nos presentes estas dos obras a los oyentes de Radio Nalga, bueno, y esta música.
2: Otra voz es, bueno, este disco de La Mirla tenía una intención como de narrativa, y no solamente como desde las letras, sino desde los ritmos. Entonces la idea era hacer como un viaje también por diferentes ritmos latinoamericanos. Entonces, bueno, anteriormente escuchamos un bolero mexicano, interpretado por colombianos y como con el sabor colombiano también puede uh-huh. ser, y un vallenato. Ahora, otra voz es, tiene una entrada de una décima, que uh-huh. es pues un canto que atraviesa también toda esa diáspora, y bueno, finalmente lo interpretamos aquí en Colombia y en muchas otras partes del mundo, pero es, luego cuando entra ya la instrumentación, es una zamba argentina. Uh-huh. Y es otra voz, es precisamente, es así que es una historia que no necesariamente es mía, pero yo la observaba siempre desde el punto de vista de mis amigos o personas que yo he amado con todo el corazón, que yo he sabido que no se han sentido en la confianza de amar y de expresar el amor como de verdad se lo merecen en la calle. Estamos uh-huh. hablando de comunidades vulnerables, uh-huh. como los homosexuales y demás, que son personas que para mí son como el regalo más grande que yo he podido recibir en la vida. O sea, uh-huh. tener un amigo homosexual es, mejor dicho, eso es todo lo bueno para mí, pero transitar y acompañar ese proceso, o sea, como observarlos, tener que aguantarse de tantas cosas.
1: Esa prisión.
2: Y esa claro. prisión. Entonces, eso es un tema que a mí me conmueve profundamente. Entonces, esta canción realmente viene... de algo así. Uh-huh. Y luego la historia de Península es hermosísima, porque resulta que Península, esa letra no es mía, esa letra es de un poeta wayú uh-huh. que se llama Vito Apushana. Bueno, creo que es Vito Apushna, se escribe Apushana. Uh-huh. Y él es, bueno, yo estaba con la curiosidad de poder encontrar poesía wayú, y me puse a investigar y encontré este poema de él que también me pareció hermosísimo. Luego leí más cosas de él y, mejor dicho, o sea, lo súper recomiendo. Y se me llegó la melodía a la cabeza así. Entonces, ya después de eso, pues como inclusive ahí entró otro amigo a ser parte de ese proceso, que es José Julián Villa, el Gordo. Uh-huh. Y luego ya llegó a La Mirla y ya pudimos como terminar de darle forma completa a toda la producción de esa canción. Y después de terminar la canción fue que yo le dije a Vito como, ay, me ayudan a conseguir el teléfono de Vito. Entonces me lo pasaron desde Común y Corriente, y yo contacté a Vito y yo le dije, me tomé el atrevimiento de musicalizar tu canción. Y él me contestó y me dijo, hola Juliana, además tiene una voz tan hermosa, uh-huh. me dijo, hola Juliana, ¿cómo estás?
1: Qué hermoso.
2: No te preocupes, que mis letras están... O sea, son para ti como el sol. O sea, tómalas como tú quieras, que son tuyas.
1: Hermoso.
2: Y bueno, después de eso ya una amistad uh-huh. divina, nos encontramos, ya nos conocimos, mejor dicho, o sea, un ser humano maravilloso. Entonces esa es la historia, y ese es un ritmo de cumbia.
1: Vamos con estas dos obras en Revista Música con Sonidos. Mi nombre es Sara Melguizo Gavilanes, directora, realizadora de este espacio en alianza con Radio UNAL. Vamos con música, ya regresamos.

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1: Seguimos en Revista Música con Sonidos, en este espacio de difusión de todo el movimiento artístico y musical, activando todo ese bienestar que nos da conectarnos con la manifestación artística humana, pero a su vez inspirada, como en este caso, altamente inspirada en esa observación de la naturaleza. Juliana nos ha contado esa escucha, esa el traer la mirla como ese ser que observa, que interpreta y que también lleva la música por ahí. Sus regiones, su Guajira, su Antioquia, los ríos, los cantos de trabajo que están en ese epicentro de preguntas, como intérprete y también como artista que siempre se está haciendo preguntas. Y hemos escuchado música, Bolero en la Casa Grande, Me Quedo Aquí, Otra Vez y Península. Y en este tercer bloque, Juliana, vamos a hablar, yo sé que ya hemos, eso ha estado presente en nuestra conversación, cómo es esa contemplación mutua entre el universo del diseño y de la música, porque en tu quehacer la contemplación está ahí, hablas de esa regulación que sucede. Entonces sé que ese también es un universo tuyo donde la creación es esencial. Entonces, ¿cómo se miran esos dos? ¿Cómo se mira ese diseño y cómo se mira la música?
2: Eso es como una energía creativa que se transforma de diferentes maneras. Y últimamente precisamente he estado como en ese tema de entender qué es lo que pasa con la creatividad cuando de pronto está muy despierta la parte de la ejecución y estamos tratando de sacar adelante proyectos y, bueno, vamos a grabar este disco, entonces ya tenemos la música, ahora organizar todo para poderlo hacer realidad, y entonces luego qué va a pasar, y entonces dónde lo vamos a ubicar. Y, o sea, la productividad o la producción como que llama mucho como esa parte agresiva de una, que no está en no lo hablo como en malos términos, sino que es algo que también hay que abrazar, ¿cierto? Entonces, cuando eso está muy despierto, porque yo realmente soy muy ejecutiva, o sea, como que ejecutadora, hay momentos donde la

0: creatividad, que es algo que también yo he tratado de mantener muy despierto, y como que si tengo recursos para asombrarme, pues todavía más. Hay veces se duerme. Entonces, el diseño es, bueno, es mi carrera. Finalmente yo estudié diseño gráfico, y he querido como aplicarlo más que nada, o sea, aplicarlo no desde el punto de vista de agencia ni nada, sino como tratar de que finalmente sí sea ese recurso que a mí me sirva para poder comunicar de la manera como yo quiero comunicar mis proyectos, que surgen como de esa curiosidad. Entonces, en el diseño yo trabajo lo que es como el diseño de marca, que uh-huh. ese es como uno de mis personalidades uh-huh. profesionales, pero también me gusta mucho la ilustración, y me encanta la fotografía, y me encanta el cine. Entonces, integrar dentro del mundo del diseño, que yo creo que quienes estudiamos diseño gráfico sabemos que no solamente somos personas que estamos como en una tableta ahí, sino que integramos como todo dentro de un solo, porque el objetivo siempre es facilitar la comunicación. Uh-huh. Nos gusta ilustrar, nos gusta la fotografía, nos gusta integrar fotografía con ilustración, nos gusta el video, nos gusta curiosear, aprender a editar y así. Entonces, yo siento que sea todo lo que mis proyectos me pidan, yo a través del diseño se los doy. Y si hay veces a mí me funciona mejor un video para comunicar algo, pues me le meto y experimento a ver qué tal sale. O si de pronto quiero, ahora me estoy soñando diseñar una tela para, pues, diseñar como un producto, uh-huh. Ilustrar un producto que represente como esa atmósfera del disco. Uh-huh. Entonces, en esa estoy ahora, por ejemplo, estoy ilustrando, que me ha costado, Dios uh-huh. mío. Claro, porque estoy muy en plan de hacerlo, entonces, bueno, de pronto no sé si me estoy yendo por las ramas, pero yo siento que integrar el diseño con la música son grandísimos cómplices, uh-huh. pero también son trabajos que exigen a la productividad, entonces algunas veces la creatividad se va durmiendo, entonces hay que buscar formas de levantarla, uh-huh. y cuando se busca, bueno, esta vez voy a ilustrar, no, aquí voy a escribir una canción, no, me voy a sentar a mirar un árbol. O sea, como que más relajar.
1: Los dos son exigentes, sí, sí. Demandan una cantidad de energía.
0: Claro, demanda mucha energía, y entonces hay que buscar la forma como de entender que la creatividad se manifiesta de tantas maneras. Entonces, hoy estoy diseñando algo que también estoy siendo creativa, y ya mañana me voy a sentar y escribo, o mañana no, sino en un mes, o en dos meses, o en tres meses, y hay veces no llega, y hay veces sí. Entonces, como permitirse también vivir la creatividad de muchas maneras. Entonces, yo siento que esa es la manera como yo vivo el diseño y la música.
1: Entender esa, qué bonito eso que dijiste, esa complejidad entre los dos, finalmente son lenguajes y universos artísticos. Y también esa tranquilidad con los tiempos, esos tiempos, así como ese río que evocabas ahora en los otros dos bloques.
0: Totalmente.
1: Entenderlo, observarlo y dejarlo.
0: Totalmente. Yo justo ayer estaba haciendo, ¿cómo es que se llama esto? Que uno abre el libro y el libro te da libromancia.
1: ¿Cómo es? Bueno, no le conozco el nombre, pero sí,
0: o sea,
1: sí,
0: es como,
1: sí he tratado de conversar con los libros así.
0: Bueno, ese recurso a mí me encanta. A ver, ¿qué me quieren decir? Es como el tarot. Uh-huh. Entonces yo abro el libro a ver qué me quiere decir, y estaba leyendo El Camino del Artista, uh-huh. porque he estado en ese plan como de volver a entender, como de meterle un poquito más a la creación. Y decía algo tan hermoso, y decía, o sea, los artistas siempre de alguna forma... la vergüenza está muy presente en nosotros, uh-huh. Y es porque nosotros como artistas también cumplimos una función en la sociedad, en la que visibilizamos los dolores familiares, uh-huh. y no solamente los nuestros, sino como los dolores de la colectividad,
1: claro.
0: de la sociedad. Entonces, cuando tú entras en ese estado de vulnerabilidad, donde tú, a través de una obra, que una obra puede ser lo que sea, uh-huh. ¿cierto? En este caso estamos hablando de un disco, pero también detrás del disco también hay un, no sé, queremos hacer un video, o queremos hacer una ilustración, o lo que sea. Siempre estás poniendo tu corazón expuesto ante quienes te van a escuchar. Entonces, hay que entrar a conciliarse con esa idea, ¿cierto?
1: Claro,
0: de que
1: y
0: esa
1: es como la función para los otros.
0: Así claro. es. Y eso se manifiesta de todas las formas de creación.
1: Así es, tanto en este lugar de lo visual y en este lugar de la música. Juliana, vamos con Tonada de Luceros y Vuelve cuando te cante. De nuevo, la palabra para ti, que vamos a escuchar en estas dos obras aquí en Revista Música con Sonidos por Radio UNAL.
0: Bueno, este disco, como te decía ahorita, tiene como una intención de narrativa. Hay unos tracks que son cortos, que siempre van antes de una canción. Entonces, ahorita escuchaban otra voz que tenía primero una décima corta. Ese es realmente... es como un track solito que va antes de la samba, y Tonada de Luceros es ese track que va antes de Me Quedo Aquí,
1: que escuchamos al principio.
0: Ajá. Uh-huh. Bueno, en Tonada de Luceros es muy interesante porque uno nunca termina de saber pa qué o pa quién o pa dónde escribe.
1: Uh-huh.
0: Es impresionante. Yo sé que tú recuerdas que nosotros estamos en un colectivo de mujeres cantautoras,
1: uh-huh,
0: que se llama La Urdimbre, y el primer ejercicio que tuvimos de escritura creativa fue sacar, bueno, nuestra líder, Pao Neder, nos pasó una lista de palabras sueltas que venían de una canción de Mercedes Sosa.
1: Uh-huh.
0: No sabíamos de dónde venía. Y ella nos dijo, escriban lo que le salga con eso. Y Tonada de Luceros sale de ahí,
1: uh-huh,
0: de esa escritura creativa. Pero para mí eso tiene unas imágenes mentales muy tesas, porque de alguna forma yo me veía como en una montaña con un cielo así estrellado, y es como una imagen mental muy etérea, pero de alguna forma pienso que son como un ejercicio de palabras con las que todas las mujeres nos podemos conectar, y es que como que tratamos de sanar muy a través de la madre. Uh-huh. Y esa canción yo sentía que se la estaba como cantando a ellas, a ese colectivo de mujeres.
1: Qué lindo. Uh-huh.
0: Entonces, pero luego esa canción entra a ser la introducción de otra, de Me Quedo Aquí. Entonces ya pasó ese universo mental, pasa a ser para mí como la imagen mental del tránsito de mi amiga.
1: Uh-huh. Imagínate.
0: Entonces, por eso digo yo, o sea, como que uno nunca termina de saber. Pero entonces, bueno, esa es como
1: todas
0: la
1: esas
0: historia.
1: Posibilidades de lo que pasa,
0: claro,
1: con la creación que se mueve.
0: Ajá. Y también es muy loco ver cómo hay música que sale en momentos donde no se planea, pero tiene que salir en ese momento. Uh-huh. Entonces, o sea, yo siento que nosotros como humanidad estamos viviendo un tránsito muy poderoso en este momento, y ese disco solo habla del tránsito, entonces, mejor dicho. Bueno, y Vuelve cuando te cante. Esa canción, yo la escribí, eso fue como... o sea, como sí, sí, la expresión que acabo de hacer es como sí, de un vómito.
1: Sí.
0: O sea, yo estaba
1: salió.
0: Estaba viviendo una ruptura muy dolorosa, uh-huh, justo entrando la pandemia.
1: Uh-huh.
0: Y me acuerdo que estaba como dormida y tenía como la ventana aquí al lado, a la derecha. Y, uh-huh, y eso fue muy de madrugada. O sea, muy de madrugada. Me levanté como a las 6 de la mañana. Y lo primero que hice fue... cogí el papel y el lápiz y empecé a escribir así. O sea, como que me llegó una información y yo empecé, papá, papá, papá. Y yo lloraba. Yo lloraba y lo escribía, lloraba y escribía.
1: Entra
0: y yo, ¿qué es esto?
1: La música, ¿cierto?
0: Impresionante. Y entonces esa fue una canción que era más para mí. O sea, como que, sí, vuelve cuando te cante, cuando suene la noche, cuando mi voz pueda decirte a qué huelen las flores.
1: Uh-huh.
0: Entonces, es una canción que habla de que, sí, o sea, solo cuando yo esté en verdadera capacidad de nuevo de sentir asombro y de disfrutar,
1: uh-huh,
0: todo lo que me está rodeando, o sea, cuando yo esté viviendo un buen presente, cuando esté tranquila conmigo, que vuelva ese amor bonito y sano.
1: Exacto.
0: Esa canción, y esa es en un ritmo de candombe brasilero.
1: Qué lindo, qué lindo, y qué fortuna poder compartir con los oyentes de Radio UNAL y de Revista Música con Sonidos la obra de Juliana, la conversación, las historias. Gracias por estar aquí, Juliana. Néstor, gracias por tu trabajo en el máster. Mi nombre es Sara Melguizo Gavilanes, periodista, música, gestora cultural en este lugar de visibilizar el movimiento artístico y musical. Todos los domingos, 11 de la mañana, 100.4, radio.unal.edu.co si están en otro lugar fuera de Medellín, y allí pueden encontrar todos los programas que quedan allí alojados para que se conecten con todo ese movimiento artístico. Nos vemos pronto.
0: Muchísimas gracias por esta invitación. Qué delicia hablar sobre los procesos.
1: Gracias a ti, Juliana.

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1: Un saludo cordial con ustedes, Alejandro Arias en las notas y selección musical, y quien les habla, Andrés Acosta. Es nuestro tercer programa del ciclo dedicado a Obdul y Julián. Hoy, la música es una selección de los trabajos en el EP Dulce Amor Mío y En el Corazón del Pueblo, este último editado en 1961. Los fragmentos que nos comparte Alejandro Arias hacen parte del libro Obdul y Julián, Época, Vicisitudes, Obra, su repertorio andino, del escritor Carlos Alberto Echeverría Arias. Para comenzar, una crónica que nos pone en situación. A su madre le gustaban los bambucos. Le salían de los ojos, que miraban alegres cuando cantaban el pasillo o por la ventana atisbando la calle. De ella aprendió la música, primero por sus ojos y luego por su voz. En el pueblo poco ocurría. Se repetía el mundo diariamente. Retornaba a un punto de familiaridad, como quien vuelve a casa para no olvidar que su vida tiene una síntesis y un principio. Ahora, ya viejo, recuerda los cantos de su madre. Los había conservado como los sonidos fundamentales, porque volvía a ser niño y corría por los campos repletos de naranjos, porque volvía a ser joven y le cantaba el amor en la cantina de un costado del parque, porque volvía el recuerdo de todo lo ocido mientras sonaba de fondo una guitarra y un tiple. Le dieron esos vicios de coleccionista. Tuvo discos por montones. Le crecían en la casa las pilas de discos compradas en la ciudad, cerca de la estación central del ferrocarril. Tuvo discos, regaló, cambió, olvidó, abandonó. Tuvo tantos que se vio en la obligación de volver a aprender el valor de la música. Volvió a la madre, a su rostro apacible de señora buena, que cumplía con sus oficios, cantando cosas así. Mientras gimen los huertos, brisa ligera, y a su arrullo la fuente llora una pena, me parece que el pobre corazón mío va a buscar los anhelos de tu cariño. A continuación, Alejandro Arias, con las notas de nuestro tercer programa dedicado a Obdul y Julián.
2: Cordial saludo. La tradición oral y algunos escritos dan cuenta de cuán contundente era su presencia física y artística en escena. Quienes los escucharon en directo cuentan que una cosa era cómo sonaba el dueto en vivo y otra cómo registraron en sus grabaciones. Afirman que los discos no dan una dimensión de lo que fueron. Elkin Obregón Sanín, quien no ha dejado de profesar su admiración por el dueto, ha admitido no haberlos escuchado en vivo. Es del sentir de que en las grabaciones, con ese peculiar estilo, a veces solemne y enfático, interpretan el bambuco de tal manera que es como si ellos estuvieran oficiando una suerte de ritualidad. Hay artistas que solo interpretan, son del momento. Hay otros que perduran porque, vivos o muertos, concitan otro tipo de correspondencias. Entre las diferentes tandas de sencillos se perciben cambios en su manera de entonar. Con todo y ello, de buena parte de sus audios queda, además de su distintiva afinación, colocación y acople de sus voces, el sabor que produce escucharle su especial fraseo con el cual plenos de timbre, color y sentido rítmico, encabalgan los versos y músicas que les donaron letristas y compositores. Una particularidad especial que los distinguía en aquellos tiempos en que los duetos ubicaban sus voces en paralelo era que podían cantar sin demérito alguno, alternando la prima y la segunda. En algunas de las grabaciones se aprecian esos trueques. Obdulio le relató a Gabriel Cuartas Franco que los compositores con los que más se identificaron fueron Libardó Parra Toro y Carlos Vieco, pero con quien más se sentía a gusto era con el primero, por el hecho de ser, abro comillas, más de nuestro ambiente de jolgorio y bohemia, con Tartarín se nos fue mucho de nuestra vida, cierro comillas. A pedido de Restrepo Duque, Tartarín preparó la tanda de selectas piezas con las que la carrera fonográfica del dueto cobró fuste. En célebres tertulias condimentadas con música y bebida, espirituosas en Campo Alegre, acogedor sitio del barrio Sucre, cerca del puente de la Toma, y es Tartarín Moreira el que, en sus últimas, rogaba por la presencia de su par de amigos, asunto que no fue posible, dado que, de fines de octubre de 1954, el dueto andaba cumpliendo compromisos profesionales en Bogotá. Relaciones artísticas sujetas a muchos paréntesis, dentro de una industria del entretenimiento y farándula que es, no pocas veces, despiadada y mezquina, el hecho de aceptar grabar lo lanzó a la violencia artística de nuestros bohemios y aficionados. Su recorrido, uno marcado por los altibajos propios de dos temperamentos muy distintos, pero que no les deshizo su recíproca lealtad ni su colegaje, con todo, y rabietas, y dinero, y licor de por medio. Para empezar con la música, iniciaremos con el bambuco Dulce Amor Mío, letra de Tartarín Moreira y música de Arturo Alzate Giraldo. Después le sigue el bambuco Amor Inútil de Germán Benítez.

Las primeras grabaciones comerciales que se hicieron en la ciudad data la única entrevista en vida que se ha documentado sobre la actividad del dueto. La primera cortadora de acetatos que hubo en la ciudad fue importada por los Bedú hacia agosto de 1939. La ubicaron en la parte trasera del almacén Filco, de J.I. Vázquez y compañía, espacio aledaño al local donde operaba Radio Nutibara, aparato que vino a entrar en operación el día 7 de septiembre, gracias a la asesoría que prestó Hernando Telles Blanco, codueño de esa emisora. Un año después, aquel emprendimiento arrojaba poco más de 40 discos editados en Camden por la RCA Víctor. Obdulio ofició como interlocutor, quien al ser preguntado por la reticencia de ellos para grabar, manifestó, abro comillas, nosotros no hemos grabado discos sencillamente porque no aceptamos los precios irrisorios que en la grabadora local se están pagando. Creemos que se comete un disparate vendiendo la voz por unos centavos, siendo que de la voz vivimos los cantores. Solamente con buenos emolumentos o cobrando derechos sobre cada disco vendido resultaría negocio eso de la grabación. Mientras no paguen algo que valga la pena, preferimos no sonar en discos, conformándonos con agradar a los escuchas de la estación que ahora nos ocupa. Nos estimamos en algo más de la cantidad que pagan en Medellín por un disco, que se sepa que nos han hablado bastantes veces por un contrato de grabación, pero no le hemos jalado al baratillo. Cierro comillas. Ahora escuchemos el pasillo Corazones sin rumbo. El autor de la letra no identificado y la música es de Simón de J. Vélez. Después escucharemos el bambuco con letra de Jesús María Tres Palacios y música de Miguel Ángel Tres Palacios, titulado Terrible Instante.

En 1943 se reeditaba una novela urbana donde aparece una poco conocida semblanza del dueto. Su autor, Bernardo Toro, recrea una tenida en el Salón Regina de la esquina nororiental de la Playa con Junín, situado en el edificio Gonzalo Mejía. Diferente al Café Regina, que está ubicado en la esquina de Palacé con Colombia, donde hoy día queda el edificio Banco Popular. La nota dice así: esperaban ya Obdulio Sánchez y Julián Restrepo con el conjunto Los Negritos. Rompió la serenata con una pieza de Pelar. El cornetín vibraba, que era un gusto, la lira, y el saxofón, y la guitarra, y el zurrungueo de ese tiple, todo llegaba al alma. Noche romántica. Terminada la pieza, intervalo de minutos, y los de la orquesta se inteligenciaron con los cantores, que asumieron pose característica. Breve introducción musical y vibra la voz de nuestros cantores. Listos Julián y Obdulio, cantores populares con la dosis de escuela necesaria para el triunfo. Julián tiene voz de tenor, dulce, primorosa y embriagadora. Obdulio le hace dúo, pero qué dúo. Timbre purísimo, modulación, cadencia. Uno es complemento del otro. Orgullo y Antioquia son este par de artistas populares. Pasado el preludio, la canción surgió. Ven, mi corazón te llama. Hasta ahí la nota. No obstante, que con el correr de los días llegaron a ser los serenateros más reconocidos en el mercado local, mas no los mejores remunerados. A finales de la década, no tuvieron cabida durante cerca de 9 meses en su estación, no tanto por lo que pudieron cobrar, sino por no presentarse al manoseo de los programadores, tiempo que coincide con la conformación en la ciudad de las dos primeras grandes cadenas radiales: Caracol, el 2 de septiembre de 1948, y RCN, el 11 de febrero de 1949. Asunto que les implicó a sus afiliadas reestructurar el manejo comercial y las parrillas de programación para competir entre una y otra, tarea que acometieron con no disimulada fiereza. Escuchemos El Bambuco, El Profesor de Canto, letra de Carlos Sáenz Echeverri y música de Eusebio Ochoa. Después escucharemos La Garza, con letra de José Eustacio Rivera y música de Miguel Bocanegra.

0: Continuamos con nuestra crónica que acompaña y ambienta el programa sobre Obdulio y Julián. Se cansó de acumular discos. Desprendido, dejó a un lado la vanidad de tener y volvió a los programas de radio y a algunos lugares muy escogidos para compartir la música o para tramitarla en soledad. Dejó unos cuantos discos de música colombiana, los de Obdulio y Julián, que le recordaban a su madre, y otros de su afecto. Dejó lo que refería a su corazón, lo que le sonaba tan suyo como las imágenes de la fachada de la casa en el pueblo, la hierbabuena creciendo en el solar, las mandarinas que caían por los barrancos de los caminos de vereda, y las cargas de panela descargando en el granero de su padre. Cantaba sin pretensiones, casi que calladamente. Cantaba para su recuerdo, para su yo niño, su yo joven, su yo enamorado, su yo dolido, su yo todavía con ganas de vivir. Cantaba e invocaba las entrañas de su tierra, de la que había escuchado por sus abuelos, por las historias de los domingos en la Casa del Alto, mientras la neblina de la llegada de la noche cerraba el horizonte en las montañas que apuntaba al norte. Estrecha tu corazón contra este pecho que te ama, y verás arder a un tiempo nuestra abrasadora llama, como dice la canción.
1: Antonio Botero Peláez se tomó un par de meses para, de la tanda inicial de 10 temas, editarle dos en aquel primer sencillo que resultó un fracaso en ventas, con todo y la caña que les hizo desde la prensa Restrepo Duque, en verdad su único promotor. Mientras se vendían 100 unidades de, por ejemplo, un disco de Espinoza y Bedoya, se vendía una unidad del de Los Trovadores. Ya se venía diciembre y no había razón ni para editarles algo más de lo ya grabado ni para grabarles otra vez. En esas, Restrepo Duque se empeñó en gestionarles una oportunidad última. A su ángel de la guarda se le ocurrió ofrecerles un pasillo del que solo se conocía una edición instrumental, Corazones sin rumbo, anteriormente grabado por la Orquesta Internacional el 8 de abril de 1927. Pero como sabía que tenía letra, se la rebuscó y presionándolos, convenció a los gordos para que se lo aprendieran. Solo faltaba que Antonio Botero Peláez se diera la pela con todo y tener guardado lo remanente, que para entonces, deduce, eran 22 registros. El resultado, se editó con mejor acompañamiento y barrió en las listas de ventas a finales de 1950, tiempo aquel, diciembre, destinado para lanzar discos de temas bailables. Restrepo Duque aprovechó el buen resultado para proponerle a Antonio Botero El trapiche suena, pero la rueca no hila, a cuya letra, por lo corta, le agregaron dos estrofas. Así, esa canción que se conocía como La Rueca o El Trapiche, la nombraron Dolor sin Nombre, lo cual confundió al público que, tras oírla sonar por la radio o los traganíqueles, la demandaban bajo sus otras denominaciones. El empresario comisionaría después otros tres temas, y de nuevo, Restrepo Duque acudió a Libardo Parra Toro, quien aportó Embriaguez de Llanto, Dulce Amor Mío y Qué Puedo Hacer, piezas que sin embargo solo salieron editadas hacia agosto de 1953, una vez quedó zanjado un impasse que surgió debido a una demanda que el dueto le entabló a Sonolux. Los temas Tartarín se graban con un acompañamiento musical más rico, se logró que los gordos ajustaran más bajo el tono de sus voces, y esos nuevos discos del dueto, en donde ya aparecen con sus nombres emblemáticos, marcó el despegue de su exitosa historia discográfica. Escuchemos El Bambuco, Dolor sin Nombre, con letra de Jorge Molina Cano, las dos últimas estrofas por Tartari Moreira y la música del propio Jorge Molina Cano. Después escucharemos El Pasillo Ruego, con letra de Alejandro Munera y música de Carlos Vieco Ortiz.

Del dueto se llegaron a editar documentados 23 sencillos a 78 revoluciones por minuto, 9 en sello Lira, 12 en Sonolux, 1 en Atlantic y el restante en RCA Víctor. De algunos se hicieron ediciones en sencillos de 7 pulgadas, 45 revoluciones por minuto. Producción que salió de fines de 1954 al 57. Obdulio confirma que el periodo de grabaciones del dueto tuvo varios paréntesis, sobre todo por los problemas de Julián, adicto al alcohol. Lo que se grabó a 78 revoluciones por minuto se hizo entre 1950 y 51. Los 9 temas que salieron en los LPs de 10 pulgadas de los sellos Patri Continental datan de 1952. Son de 1954 dos de los 4 temas del EP 502, Tu piel morena e invierno, y de 1952 3, los 3 incluidos en el EP 506, los de 10 pulgadas de Sonolux, el LP 117, son de 1955, y los del primer LP de 12 pulgadas, LP 140, se colige que son hacia 1957. Según parte del contenido de una carta que ellos le dirigieran a Hernán Escobar Escobar en abril de ese año. Ya con Julián, más o menos estabilizado, volvieron a grabar en 1959, 1960 y 1961. Ciclo de piezas que se cierran el 7 de abril con El Torrente y Ruego, del sello RCA Víctor, temas que se editaron en 78 revoluciones por minuto y en un LP. Escuchemos El Torrente, Bambuco de Carlos E. Ospina, y después

0: Para despedir nuestro programa, cerramos la crónica. A Abdul y Julián los apreció siempre. Jamás le fueron extraños o desagradables. Con ellos podía decir todo lo que en muchos momentos no pudo decir. Cantarlo hondamente. A su nieto lo sienta a su lado y le muestra los pocos discos que guardó. Los limpia con cuidado y los pone a sonar. Le nombra secretos de la montaña. Le habla de los dilemas del amor, de los grandes, y le advierte de la dureza de la vida sin música. Un agradecimiento especial para Alejandro Arias, sus notas y selección musical, como siempre, a don Jorge Benjumea por su ayuda incansable en los controles, y a ustedes, audiencia, hasta un nuevo programa en Músicas de la Montaña.
1: Su repertorio como dueto, editado en discos, comprende 99 títulos diferentes, 73 bambucos, 21 pasillos, 2 criollas, más una danza, una canción yucateca y un bolero. Una obra en conjunto como muchas otras que cualesquiera sean las tecnologías a usar, podrían hoy día rehacer o no camino, sea como recuerdo o como factible relevo con ruptura. Como toda nave, la de la música ha de fondear. Actella como su primera promotora, más José Antonio Botero Peláez en calidad de empresario productor, junto al propio Hernán Restrepo Duque, vinculado a Sonolux hacia mediados de 1953, fungiendo de director artístico, y Luis Uribe Bueno como técnico grabador al principio y luego como director musical en propiedad de esa casa desde febrero de 1954. Fueron los actores principales de un grupo más numeroso que perfiló el éxito fonográfico del dueto. Ellos nunca firmaron contrato de exclusividad con la disquera. Decían así: éramos artistas, sin papeles ni firmas que consideráramos siempre innecesarios. La palabra proferida y empeñada solía ser acatada. Sonolux fue su casa, salvo para aquel par de temas que en fecha indeterminada se editaron en Ondina Fonográfica para el sello Atlantic de Barranquilla. Testimonios del efecto y afecto que ellos provocaban en otros artistas se hizo evidente a lo largo de los años. Uno de ellos es el de Gilma Cárdenas de Ramírez, quien fuera destacada cantante coloratura y a la que se le escuchó por escenarios de la radio y la ópera locales desde 1936. Declaraba ella en una entrevista de 1962 que, si bien la música popular colombiana no la cultivó mucho, esta sí era de todo su gusto, y que entre sus artistas predilectos estaban Abdul y Julián. Para finalizar, escucharemos el bambuco ¿Qué nos importa?, autor de la letra no identificado, y la música de Fulgencio García. Después escucharemos el pasillo Anhelos, que según el investigador Carlos Alberto Echeverry, la letra es de Demetrio Corsi Herrera y música de Tito del Moral. Y terminamos con el pasillo Ausencia de José María Escamilla.

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0: 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Mitú es un innovador dúo colombiano de música electrónica, pionero en un género único y autodenominado Tecno de la Selva o Tecno Palenquero. Pues bien, ya intuirán ustedes, ellos son nuestros invitados hoy en Colombia Sonora. Los saluda María Isabel Galvis y les doy la bienvenida a este espacio en el que recorremos la geografía musical de nuestro país. Fundado en 2012, Mitú está integrado por Julián Salazar y también por Franklin Tejedor. Su propuesta revolucionó la escena musical al fusionar de manera orgánica las texturas del techno, el house y el synth pop con los golpes ancestrales del tambor alegre, los cantos y el idioma palenquero. Escuchemos Mitú con su álbum Potro. Se trata de un álbum lanzado a finales de 2012 bajo el sello independiente Pollen Records. Potro fue la carta de presentación que sacudió la escena alternativa colombiana en cabeza del grupo Mitú, hoy invitados en Colombia Sonora.
1: ¡Así no, güey!

0: Otro, así se llama el álbum que hoy escuchamos del dúo Me Too, pioneros de un género único y autodenominado Tecno de la Selva o Tecno Palenquero. El álbum fue lanzado a finales de 2012 bajo el sello independiente Polen Records y tiene además un ejercicio de espontaneidad sin retoques que captura la energía del proyecto y se graba intentando conservar las estructuras tal y como surgieron en sus primeros encuentros. Por lo tanto, se trata de un ejercicio imposible de replicar idénticamente. Me Too, palabra cuyo significado significa pájaro en la lengua de las comunidades indígenas que habitan el departamento del Vaupés en la Amazonía colombiana, fue nuestro invitado hoy en Colombia Sonora. Mi nombre es María Isabel Galvis. Estuve con ustedes en la realización y conducción de este espacio. Los invito a que continúen en sintonía de Radio UNAL y a que cumplan esta cita musical todos los días de lunes a jueves a las 10 de la mañana. Hasta entonces.
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Oyentes de Radio UNAL, reciban una cordial bienvenida a Travesías por las Músicas Colombianas, espacio que llega a ustedes en las emisoras de la Universidad Nacional de Colombia, con la producción del equipo técnico de Radio UNAL y la realización y presentación de Sofía Elena Sánchez Messier. Acabamos de escuchar Porro Bonito, una composición de Antonio López, padre de la reconocida cantante cordobesa Adriana Lucía, quien ha dedicado buena parte de su trayectoria artística a difundir y exaltar el porro, uno de los ritmos más representativos y patrimoniales de la región Caribe colombiana. Con Adriana Lucía damos inicio a un recorrido musical dedicado a una palabra sencilla pero profundamente evocadora, bonito. A lo largo de este programa, descubriremos los distintos significados, emociones e historias que esta palabra ha inspirado en la música colombiana.

Escuchamos Velo Qué Bonito, un bunte tradicional del Chocó en una grabación en vivo realizada en Francia, interpretada por tres mujeres de la dinastía Basanta. La voz principal es la de Totora Momposina, acompañada por sus nietas María del Mar y Oriana Melisa, herederas de un invaluable legado familiar que reúne a varias generaciones de músicos, percusionistas, cantantes y bailarines. Bonito es una palabra que va mucho más allá de la belleza. En el lenguaje cotidiano expresa admiración, cariño, gratitud y afecto. Es una forma de reconocer aquello que conmueve los sentidos o el corazón. En Colombia, decir que algo es bonito puede significar que es hermoso, amable, entrañable, generoso o digno de ser recordado. Bonito es una palabra cargada de emociones que habita las conversaciones, los versos, las coplas y las canciones, donde adquieren nuevos matices según la región, el paisaje y la sensibilidad de quien la pronuncia. Quizás por eso tantos compositores la han convertido en protagonista de sus obras, porque en una sola palabra cabe la alegría, el amor, la nostalgia y la celebración de la vida. Así lo expresan las composiciones que hacen parte del siguiente segmento musical. Herencia de Timbiquí interpreta Amor Bonito, de Wegner Vázquez Angulo. En segundo lugar, la cantautora bogotana Cande Sound nos ofrece Amor Bonito, composición de Andrea Díaz, que hace parte de su álbum Huellas del 2018. En tercer lugar, los Gaiteros de Ovejas nos ofrecen Qué Bonito, composición de Owen José Chamorro. Y cierra este segmento en cuarto lugar, Lucho Bermúdez y Orquesta con su Porro Bonito.

algunas citas y frases célebres antes de finalizar este programa. Lo bonito de la vida es que siempre nos da una segunda oportunidad. Anónimo. Lo bonito no es el destino final, sino la transformación que sufres durante el viaje. Anónimo. Lo bonito de la música es que cuando te golpea, no sientes dolor. Bob Marley. Lo poco que cuesta un tiple y lo bonito que suena, lo mucho que cuesta un rifle y lo tan feroz que truena. Jorge Velorza. Despedimos así esta selección musical dedicada a composiciones colombianas inspiradas en la palabra bonito con la cantante y compositora Ligia Naya Zamora, quien interpreta su tema titulado Suena Bonito, con referencia al currulao, el ritmo madre del Pacífico Sur de Colombia y, por supuesto, la marimba de Chonta.

Llegamos al final de Travesías por las Músicas Colombianas, que se origina desde la Ciudad Blanca, la Universidad Nacional de Colombia en Bogotá. Recuerden que esperamos sus comentarios en el correo electrónico tramusicol@unal.edu.co. Hoy los acompañamos el equipo de producción de Radio UNAL y Sofía Elena Sánchez Messier en la realización y presentación.

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7: Lunes 31 de agosto, 6 de la tarde en París. Bienvenidas y bienvenidos a un nuevo informativo de Radio Francia Internacional. En los controles, Alan Vidal, titulares.
8: Jessica Brumek.
7: Israel responde a España tachando de mentira descarada las declaraciones del presidente del gobierno, Pedro Sánchez, quien afirmaba más temprano que Israel y Rusia fomentaron la entrada masiva de migrantes al enclave de Ceuta hace un mes a través de una supuesta difusión de informaciones falsas en redes sociales. Sube la tensión en Medio Oriente con acusaciones y ataques cruzados entre Estados Unidos e Irán, mientras se reanudan los ataques luego de un mes de pausa. Y Lionel Messi se despide del fútbol internacional. El astro argentino anunció que cierra definitivamente su capítulo con la albiceleste. Hasta aquí los titulares del noticiero de Radio Francia Internacional, que encuentran también en rfimundo.com.
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7: Es una mentira descarada, declaró el canciller israelí Gideon Saar en redes sociales, luego de que el presidente de gobierno español, Pedro Sánchez, afirmara que la entrada masiva de migrantes al enclave de Ceuta hace un mes había sido fomentada por Israel y Rusia a través de la supuesta difusión de informaciones falsas en redes sociales. En declaraciones a la prensa, Sánchez también descartó que Marruecos haya tenido una implicancia, como explica nuestro corresponsal desde Madrid, Juan Cascón.
10: En una entrevista en la cadena SER, Pedro Sánchez ha declarado que más del 90% de las 80.000 personas que cruzaron la frontera desde Marruecos los días 30 y 31 de julio ya ha vuelto a ese país y que el Ejecutivo continúa devolviendo a las que aún están en Ceuta, unas 5.000 según el presidente español, de las cuales 1.200 son menores no acompañados. En cuanto a las causas de la crisis, el presidente ha descartado que Rabat esté detrás de la entrada masiva y ha destacado la colaboración de las autoridades marroquíes. Sin embargo, Sánchez ha señalado otros motivos.
11: Hubo una internacional ultraderechista, ahí están las redes sociales rusas, también israelíes, comentarios por parte de think tanks y de responsables de esa internacional ultraderechista, no solamente como ataque utilizando la migración contra España, sino también contra Europa.
10: La población ceutí se siente abandonada y tanto el gobierno de la ciudad autónoma como los partidos de oposición e incluso algunos socios de la coalición de gobierno arremeten contra Sánchez por una gestión que consideran lenta e insuficiente. Este miércoles 2 de septiembre, la Federación Española de Municipios y Provincias ha convocado manifestaciones frente a ayuntamientos de todo el país un día antes de la comparecencia de Sánchez en el Congreso de los Diputados a propósito de la crisis en Ceuta. Desde Madrid, Juan Cascón para Radio Francia Internacional.
7: Seguimos en Europa, semana decisiva en Alemania por una posible victoria de Ulrich Siegmund, candidato del partido ultraderechista Alternativa para Alemania de cara a los comicios regionales en Sajonia-Anhalt el próximo domingo. Al momento de los sondeos le dan a Siegmund una intención de voto del 42%. Cautela, plantea Nikolaus Wertz, profesor de Ciencias Políticas de la Universidad de Rostock, pues la Unidad Democrática Cristiana, conocida como la CDU, aún tiene margen.
1: Bueno, primero tendría que conseguir la mayoría absoluta. Hay que tener en cuenta que hace 5 años la CDU en las encuestas andaba muy mal y después consiguió un resultado mejor de lo que se presentaba. Es decir, hay que ver si ellos consiguen el 43-45% de los votos para tener la mayoría absoluta, ¿no? Eso es lo primero. Lo segundo es el sistema alemán federado tiene muchas trabas, ¿no? Tomando las lecciones de Weimar y del Tercer Reich, ¿no? Es decir, un Land no puede tan fácilmente cambiar todo. Es decir, lo que puede hacer Siegmund, si es que llega a gobernar, él puede formular e influenciar la política en los colegios, la policía, las iglesias, que no tienen mucha importancia, y pocas cosas más, salud. Pero todo el resto, política exterior, incluso los derechos fundamentales, eso va por lo que nosotros llamamos el Bund, ¿no? Por el gobierno central. Así que hay bastante trabas, pero sin embargo sería una señal tremenda si Siegmund logra gobernar Sachsen-Anhalt, ¿no?
7: Era el profesor Nikolaus Wertz, entrevistado por Carlos Herranz. Estados Unidos niega que un petrolero haya chocado contra minas cerca del estrecho de Hormuz, como habían denunciado Irán más temprano. Mientras tanto, se reanudan las ofensivas cruzadas, luego de un primer bombardeo de Washington este domingo, primera escalada militar en un mes. Al momento, 2 personas han muerto durante un ataque estadounidense, denuncia Irán. La actualización de esta escalada con Natalia Olivares.
9: Estados Unidos había optado por un giro hacia la presión económica en lugar de la acción militar, pero terminó atacando lanzacohetes iraníes en la pequeña isla de Larak en el noroeste del estrecho de Hormuz, dejando 2 muertos. Los guardianes de la revolución respondieron lanzando misiles balísticos contra 2 bases aéreas militares estadounidenses en Jordania, aliada de Washington, y atacando con drones una base de Estados Unidos en Emiratos Árabes Unidos, según la televisión estatal. El presidente iraní Masoud Pezeshkian aseguró que continuar con la guerra no beneficiará a su país.
12: No buscamos la guerra, ese es el mensaje que hemos transmitido al mundo hasta ahora, pero nunca nos quedaremos de brazos cruzados ante una agresión y podemos dar una respuesta contundente. Si aumenta la inestabilidad en esta región, toda la región se verá afectada y enfrentará problemas. La inestabilidad no beneficia a ninguno de los países de la región.
9: Por su parte, el presidente estadounidense Donald Trump advirtió que los bombardeos de Teherán no quedarán sin respuesta. 6 meses después del inicio del conflicto, Irán mantiene cerrado el estrecho de Hormuz y Washington persiste con un contrabloqueo naval de los puertos de Irán. Tras los ataques, el precio del oro negro subió y el barril de Brent, referencia internacional, superó los $90.
7: Gracias, Natalia. Vamos ahora a Asia. Sube a 939 el balance de muertos por el alud y baja a casi menos de 4.000 la cifra de desaparecidos en Nepal y China. La catástrofe reaviva el debate científico sobre la necesidad de reforzar los sistemas de alerta temprana para salvar vidas a tiempo, pero en una zona tan extensa y de difícil acceso como es el Himalaya y en la era del cambio climático, estos sistemas también se topan con sus límites. Explica este informe de Stephanie Schuller y Manu Terradillos.
12: Las grandes reservas de hielo con las que cuenta el Himalaya hacen que se le conozca como el tercer polo y estas acumulaciones de grandes masas de agua congelada se están tornando cada vez más inestables. Incluso aquellas que se encuentran por encima de los 4.000 metros de altitud no escapan a la subida de temperaturas. Así lo alerta Philippe Charlis, geofísico y director científico del IRD, el Instituto Francés de Investigación para el Desarrollo.
13: Esto se debe a que las zonas de gran altitud que antes registraban temperaturas muy bajas se están descongelando a causa del calentamiento global. Es un fenómeno que se acelerará.
12: Jarvis explica que ya hay sistemas de alerta funcionales en otros lugares del mundo para predecir este tipo de desbordamientos de glaciares.
13: Estos eventos catastróficos suelen ir precedidos de movimientos a largo plazo. Aquí en Francia, en los Alpes, se han producido varios deslizamientos de tierra. Son fenómenos potencialmente peligrosos, por lo que los monitorizamos.
12: No obstante, en el Himalaya el desafío es muy diferente. La región cuenta con 63.700 glaciares y solo 38 de ellos se monitorean regularmente. El método más fiable consiste en instalar sensores, pero es una técnica altamente costosa, por lo que los científicos esperan mejorar el control mediante satélites con el fin de prevenir futuras catástrofes.
7: Un regalo de Venezuela al pueblo de Estados Unidos. Así definió Donald Trump el mega acuerdo con Caracas, que le garantiza a Washington el control mayoritario de 65 mil millones de barriles de reservas probadas de petróleo venezolano. Acuerdo que, según la presidenta interina Delcy Rodríguez, no afectará ni la propiedad ni la soberanía sobre sus recursos. Algunos analistas se muestran escépticos. ¿Y qué piensan los venezolanos? Nuestra colega Alice Campeñol salió a las calles de Caracas para conversar con residentes.
14: ¿Cómo se va a manejar ese dinero? ¿Quién lo va a manejar? Son los mismos corruptos que han estado siempre manejando la plata hasta ahora. Porque Estados Unidos haciendo negocios con un gobierno que no está elegido de forma democrática, sino que es un gobierno que está suplantando al anterior, que por cierto ya se le venció el plazo por el que legalmente debe estar ahí.
15: Por su alcance, por su duración, por la magnitud de los recursos comprometidos y por la estructura de beneficios que otorga a una potencia extranjera, este acuerdo constituye el peor acto de traición a la patria de Bolívar y Chávez.
7: Eran testimonios recogidos por RFI en las calles de Caracas. Pasamos ahora a Brasil, en la cuenta regresiva ya de cara a las presidenciales del próximo 4 de octubre. Lula da Silva y Flavio Bolsonaro siguen posicionados como los principales candidatos con un estrecho margen en los sondeos entre sí. El modelo de mano dura parece ser el caballo de batalla del senador, hijo del ex mandatario preso, quien alaba el modelo de seguridad y megacárceles del presidente de El Salvador, Nayib Bukele. La inseguridad podría definir estas elecciones, plantea Carlos Herranz.
16: Faltan menos de dos meses para que los brasileños acudan a las urnas y la inseguridad podría definir el duelo entre Lula y Flavio Bolsonaro. El hijo mayor y heredero político del expresidente ultraderechista se enfoca en la que, según los sondeos, es una de las principales preocupaciones de los votantes. 8 de cada 10 personas temen quedar atrapadas en un tiroteo en Brasil, según el Foro Brasileño de Seguridad Pública. Ante ello, Flavio Bolsonaro elogia el modelo de seguridad de Nayib Bukele.
17: Junto con el presidente Bukele, por implementar dos maiores y más eficaces resgates de soberanía.
16: Bukele, dice Bolsonaro, nos inspira porque ha logrado uno de los mayores y más eficaces rescates de soberanía y seguridad pública, sumándose así a la lista de candidatos o líderes de América Latina que intentan emular el modelo salvadoreño, obviando las numerosas críticas de organismos internacionales hacia un modelo basado en un régimen de excepción de larga duración bajo el cual han sido detenidas sin orden judicial casi 100.000 personas acusadas de ser miembros de pandillas. Bolsonaro insistió en que hay pocos presos en Brasil, promete la creación de 500.000 de plazas carcelarias en 5 centros y volvió a cargar contra lo que denomina una legislación laxa. El candidato de ultraderecha defiende abatir a criminales armados, bajar la edad penal y la castración química para violadores.
7: Lo decíamos en titulares, Lionel Messi se retira de la escena internacional. El astro argentino, ya en el Olimpo del fútbol, anunció que cierra su capítulo con la albiceleste, selección con la que salió campeón en el Mundial de Qatar 2022. Fue una decisión que dolió y duele en el alma, publicó el capitán argentino en sus redes sociales. ¿Por qué Messi es tan importante para el fútbol argentino y mundial? Lo responde Fernando Segura Trejos, coautor del libro Messi 10 miradas sobre el 10.
18: La importancia de haber marcado 20 años el fútbol mundial, desde su debut en 2006 en el Mundial de Alemania hasta su último Mundial en Estados Unidos 2026. Fueron 6 ediciones en las cuales fue protagonista. Obviamente Qatar fue el momento cúspide de su carrera, de su trayectoria, de su leyenda, pero también tuvo en particular este último Mundial con sus 39 años lo que hizo fue extraordinario. Después de Maradona quedó un gran vacío en el fútbol argentino. De Messi se esperaba muchísimo y al principio se le cuestionaba que como no era campeón del mundo no estaba a la altura de Maradona. Por eso digo que Qatar fue un parteaguas, porque una vez que consiguió ese título, bueno, ese pendiente ya lo saldó. Pero sí, ahora la pregunta es, después de Messi, ¿quién? Esa es la pregunta.
7: Después de Messi, ¿quién? Decía Fernando Segura Trejos, coautor del libro Messi 10 miradas sobre el 10, luego del retiro de Lionel Messi de la selección argentina. Hasta aquí llegamos con la actualidad en Radio Francia Internacional. Hasta la próxima.
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7: Hablamos ahora de Siria, donde el presidente Ahmed al-Sharaa obtuvo una victoria para su objetivo de reunificar al país tras el anuncio de disolución de las milicias kurdas, milicias que fueron esenciales en la lucha contra el grupo yihadista Estado Islámico. Carlos Arranz lo habló con un experto en Medio Oriente.
21: Escuchan al líder kurdo Mazlum Abdi anunciando la disolución de la milicia que lideró la lucha contra los yihadistas del Estado Islámico durante la guerra civil en virtud de un acuerdo con el nuevo poder en Siria que lidera el presidente interino Ahmed al-Sharaa, decidido a reunificar el país. El proceso de integración en las instituciones sirias del Estado abre una nueva fase auspiciada por Estados Unidos que se acercó al nuevo gobierno tras la caída del dictador Bashar al-Assad en diciembre de 2024. Ignacio Gutiérrez de Terán, experto en Oriente Medio, explica cómo se ha llegado a este acuerdo que frustra los anhelos de lograr la autonomía kurda.
22: Yo creo que han sido los avances sobre el terreno de los efectivos militares leales al gobierno de Damasco y una serie de circunstancias regionales que han convencido tanto a Abdi Mahboum como al resto de dirigentes, sobre todo el sector más duro dentro de las fuerzas democráticas de Siria, de que quizás la única manera de conservar un mínimo de independencia y autonomía kurda era precisamente llevar a cabo el acuerdo. Pero desde luego no cabe ninguna duda de que supone un retroceso con respecto a lo que ha sido la entidad autónoma kurda, que podríamos denominar Rojava, y cómo se han organizado los kurdos como sistema propio y de autogobierno durante los últimos años.
21: Estados Unidos y otros países como Francia han legitimado la figura de al-Sharaa, dando carpetazo a su pasado yihadista, un pasado que sigue creando recelo en varias minorías del país en esta nueva etapa. Ignacio Gutiérrez de Terán.
22: Sí, tengamos en cuenta que no podemos olvidarnos de los acontecimientos que se han producido en meses anteriores tanto en los territorios de mayoría alawí como en los territorios de mayoría drusa, que hemos visto una serie de tensiones y de grandes problemas entre el gobierno central y grupos armados de estas comunidades. Se sospecha también que puedan reproducirse en el caso kurdo. Tengamos en cuenta que uno de los grandes problemas de Ahmed al-Sharaa es la presencia de numerosas facciones armadas dentro de sus contingentes, ya sea del ejército o de esas fuerzas paramilitares. La gran pregunta es saber hasta qué punto al-Sharaa será capaz de contener a estas facciones más radicales.
21: Otra incógnita es qué va a pasar ahora con las combatientes kurdas que deben ser integradas a un ejército del sirio que actualmente no acepta mujeres en sus filas. Ellas jugaron un papel esencial en las milicias contra el Estado Islámico tras el estallido de la guerra civil en 2011.
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7: Y Jordi Bataller recibe hoy al escultor español Javier Carro Temburi.
23: Muy buenas tardes a todos. ¿Qué tal? ¿Cómo están? Nosotros encantados de abrir un año más una nueva temporada de El Invitado de Radio Francia Internacional. Este fin de semana, una compañera me confesaba haber dejado de ver vídeos de animales en las redes por no saber si eran verdaderos o creados por la inteligencia artificial. Nosotros tenemos la suerte en este programa de que no hay duda, nuestros invitados son verdaderamente de carne y hueso y generalmente con una gran inteligencia natural. Este es el caso del escultor español Javier Carro Temburi, que está exponiendo su trabajo en el Centro Pompidou de la ciudad francesa de Metz. Muy buenas tardes, Javier.
0: Muchas gracias, Jordi, por recibirme y por abrir temporada.
23: Bienvenido a Radio Francia Internacional en este primer programa de la temporada. En las artes visuales se nota enseguida, ¿no?, que si se utiliza la IA o no. ¿Utilizas tú la IA, por ejemplo?
0: Completamente, creo que sí. Es como un instrumento, ¿no? Y al final, pues la marca que deja cada instrumento es visible al que hace cosas, ¿no? Y al que tiene ojo. Entonces, pues sí es cierto, ¿no?, que la inteligencia artificial está al orden del día. Yo personalmente no la utilizo para mis piezas por ahora, pero sí que utilizo pues otro tipo, ¿no?, de tecnologías.
23: Por ahora es evidente cuando es la IA que trabaja, pero dentro de poco quizás no sepamos distinguir entre lo realizado por la inteligencia artificial o no, ¿no? Va a ser, es un peligro eso también, ¿no?
0: Bueno, es una espada de doble filo, ¿no? Creo que cualquier herramienta no bien utilizada puede ser benéfica y al revés, pues puede chirriar y dar lugar a cosas, pues, poco.
23: ¿Te sientes, Javier, en cierto modo, heredero de nombres como Marcel Duchamp y su célebre urinario, la Pissotière, que convirtió en una fuente, por cierto?
0: Bueno, humildemente, todo hay que decirlo, ¿no? Pero bueno, creo que sí es fundador al final, ¿no? Ese gesto de trabajar con un urinario, ¿no?, y proponerlo como una fuente y darle esa vuelta a lo que ya existe, ¿no? Y yo creo que pues el trabajo del artista también es darle la vuelta a lo que ya existe, ¿no?, y proponer pues qué pasa, ¿no?, si lo tumbas, qué pasa si lo cortas, qué pasa si lo encajas con otra cosa.
23: Urinario que fue centro de polémicas, hubo en Estados Unidos, en Nueva York, creo, alguien quiso devolverle su función original haciendo pipí dentro, ¿no? Fue un escándalo, ¿no?
0: Bueno, muchas veces lo que diríamos ahora es activar la obra, activar la
23: naturalmente. En tu proyecto Intercontainers reflexionas sobre los recipientes y su capacidad de contener, pero también de conectar objetos, personas, culturas, ¿no? ¿Qué son esos containers para ti, esos intercontainers?
0: Pues container vendría siendo recipiente, la palabra en inglés para recipiente, y el prefijo inter habla un poco, ¿no?, de esa capacidad que las piezas que están incluidas en esta serie ofrecen. Están todas ellas cortadas con un mismo patrón, esa especie de dibujo de almenas, que siempre corresponde a las mismas dimensiones, y por lo tanto podría hacer que cada una de las piezas que vemos encajaran entre sí.
23: A pesar de que sean diferentes.
0: Es como una especie de sistema universal, ¿no?, como un patrón de encaje, como una especie de regla que se va a aplicar a todos los objetos que utilizo, ¿no?, y que a la vez mata la función del objeto, porque un recipiente cortado no contiene, digamos que es esa función del container, pero por otra parte está al servicio pues de esa unión, de ese diálogo, de ese potencial de encaje, y además es ese gesto el que he querido trasladar a la instalación que está presente ahora mismo en el museo, en el Centro Pompidou, a otra escala. Es decir, un poco la idea detrás de esta pieza era cortar la habitación e insertar una habitación dentro de otra habitación.
23: No está mal. Esa manera de cortar se utiliza mucho en carpintería, que tiene un nombre muy sugestivo, ¿no? Me decías.
0: ¿Cómo llamas? El machiembrado.
23: Machiembrado, fantástico, ¿no?
0: Así es.
23: Pero volvamos a tu exposición en el Centro Pompidou. ¿Cómo nace 2D4 Flea Market?
0: Pues realmente 2D4 es una fracción. Dos cuartos, es decir, cortado en cuartos y quedan dos.
23: Dos.
0: Entonces, la exposición responde a una instrucción que he dado una instrucción previa de dividir el espacio en cuartos por la mitad y luego por la otra mitad y guardar la función original de un white cube, de digamos esa especie de cubo blanco museístico desnudo, entre comillas, sin ningún objeto extra, y oponerlo a otros dos cuartos opuestos, que sería reconstruir una tienda de segunda mano, un flea market, como dice el título, un Emmaús, para los que conocen Francia, ¿no? Esa especie de lugares de segunda mano, con toda, como todos esos trastos, como con toda esa intensidad, con esa densidad de objetos, también con la capacidad, pues, de poder consultarlos, es decir, que todos los objetos que están dentro de la instalación pueden ser consultados. O sea, es una pieza que está hecha para que el espectador oje en la librería, que saque un libro, que cambie cosas. Incluso el propio espectador se puede llevar esas piezas, puede negociar el precio. Hay una especie de sistema con unos dados en los que puedes, según la puntuación, llevarte un tipo de objetos o no. Y además hay ese margen, que son unas instrucciones que se ha dado al equipo de mediación que está ahí en el museo, en el que, bueno, pues el visitante, si se queda un poco corto por su puntuación, puede conseguir llevarse a lo mejor un libro más chimbrado, ¿no? Entonces, era jugar con eso. Dos cuartos del espacio son una reconstrucción que es funcional, además, de ese flea market, de ese mercadillo, y los otros dos cuartos opuestos es la arquitectura del museo tal cual.
23: Decías que todo el proyecto ha sido realizado allí en Metz con la colaboración de la Fundación Emmaús, ¿no?
0: Exactamente.
23: ¿Cómo fue eso? ¿Cómo te pusiste en contacto con ellos? Digamos que la Fundación Emmaús es una especie de tienda caritativa en la que la gente puede comprar cosas.
0: Exactamente, ¿no? De cara al público, pues estos lugares, estos centros Emmaús son en general hangares o espacios bastante amplios en los que hay toda una cantidad de objetos donados en los alrededores, que son puestos en marcha en caso de, o sea, reparados, digamos, y luego están puestos en venta al público. Pero además de ser eso, los centros Emmaús tienen una labor súper interesante como lugar de reinserción, como lugar pues de empleo a lo mejor a personas en situación de precariedad. Y en el caso del Emmaús de Pelt-Gétionville, que está, digamos, a las afueras de la ciudad de Metz, hay unas 70 personas que están alojadas en el propio lugar y que trabajan de forma interna. Entonces, colaborar con esta sociedad, con esta asociación, fue muy interesante para ver un poco también qué es lo que está detrás, ¿no? Y fue una super experiencia tenerlos como partenarios. Otra empresa que fue partenaria de la creación del proyecto, que como dices tuvo lugar en mayo en la propia ciudad de Metz, fue unos industriales que trabajan normalmente pues el metal para hacer como pues distintas construcciones de ingeniería, que fueron los que cortaron todas estas piezas que vemos aquí. Entonces también tanto la colaboración con Emmaús con la de estos industriales dio pie a unos diálogos muy absurdos y muy divertidos, en los que de repente, pues, en vez de cortar, yo qué sé, piezas para hacer un andamio, se veían cortando guitarras, libros, estanterías y...
23: ¿No duele un poco, Javier, ver cortar un libro tipo machiembrado?
0: Bueno, es curioso, ¿no? Porque hay esa cosa un poco triste, ¿no? Que uno puede creer de cortarlo, pero lo que decía antes es que se abre un diálogo, ¿no? Y se abre esa posibilidad. Y este planteamiento un poco rígido que te comentaba al principio de cortar radicalmente la habitación en cuatro cuartos, pues al final, en el momento en el que el espectador va a la instalación, puede ojear los libros, puede coger esos libros que están en la frontera, puede insertar unos con los otros, puede hacer una especie de collage o de literatura comparada, por así decirlo literalmente. Y de alguna manera esa frontera rígida como que se va borrando, ¿no? Y que también por el hecho de que el público se va llevando los libros, yo creo que abre una especie de puzzle muy divertido, y en el que además las piezas se han ido dispersando a lo largo de estos 4 meses de exposición y estarán acabando en diferentes sitios, ¿no?
2: No quedará mucho ya, ¿no? Imagino.
0: La semana que viene acaba. Y,
2: sí. El hecho de ser hijo de un arquitecto ha influido en tu construcción de tu flea market ahí en Metz.
0: Pues yo creo que este proyecto es, digamos, el primero, bueno, el segundo del año en el que el material de trabajo es el propio espacio, digamos, ¿no? Esa habitación que se me ofrece y es un poco como si uno entrara dentro de una de las esculturas. Entonces creo que sí, creo que hay un interés que yo tengo pues por la arquitectura, ¿no? Y por esa manera de entender los espacios en los que vivimos. Y en concreto, además, cómo uno percibe los espacios en los que está y cómo ese cambio de percepción se hace solo con los objetos, ¿no? Y cómo entrando en esta sección de la instalación, a lo mejor uno se relaja y se pone a mirar unos libros mientras que olvida, ¿no?, que está en esa otra arquitectura que sería la del museo. Entonces, sí, es una pues, reflexión que me hago y yo creo que es una dirección del trabajo que...
2: Imagino que estaría muy orgulloso tu padre si pudiese ver esta exposición, ¿no? ¿Qué supone para ti exponer en el Pompidou de Metz, a medio camino entre París y Alemania? Tú que has expuesto en Alemania, en Viena, por ejemplo.
0: Pues es, de nuevo, ¿no?, un lugar que he tenido la suerte de descubrir durante un mes viviendo ahí. Es una cultura súper interesante, ¿no?, que está, como dices, a medio camino entre ambas, ¿no? Y yo creo que ha sido pues una riqueza más que de la que no quería pasar al lado, que quería incluir, ¿no? Y el hecho de utilizar esos objetos encontrados ahí, de trabajar ahí, pues sí me ha dado como quizás un sabor especial a esta pieza.
2: Tendremos que esperar 5 años para ver tu obra en el Centro Pompidou de París, hasta que está cerrado por obras, por cierto.
0: Bueno, si quieren volver a llamarme.
2: Naturalmente. En fin, pues ya lo saben. Tienen una cita en el Centro Pompidou de la ciudad francesa de Metz para la exposición 2/4 Flea Market del escultor español Javier Carro Tamburi. Muchísimas gracias, Javier, por haber estado con nosotros. Mucho éxito en tus proyectos futuros también. Permíteme también que dé las gracias a Vanessa Loiseau y a Julien Leng, quienes se han ocupado hoy de la realización del programa. Y a ustedes, muchísimas gracias por su atención. Y les damos cita para una nueva edición de El Invitado de Radio Francia Internacional.

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0: bienvenidos y bienvenidas a nuestro espacio de Somos Bienestar Lunal, un espacio para conversar, para aprender, para enterarnos de las acciones que pasan con nuestra comunidad universitaria, siempre con el propósito de buscar un entorno de cuidado, dignidad y permanencia. Este programa de radio, video podcast de la Dirección de Bienestar Universitario en nuestra Universidad Nacional de Colombia, sede Medellín, es un encuentro mensual que busca acercar a estudiantes, docentes, administrativos, para colocarlos en actualidad frente a las acciones que desarrollamos desde Bienestar.
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0: En esta edición, este mes, que es el mes de la niñez, vamos a conversar sobre la escuela UNAL. Para eso, hoy nos acompaña su directora, la profesora Soreyi María Barrero, que es licenciada y especialista en pedagogía. Soreyi asumió recientemente, en el mes de diciembre de 2025, la dirección de nuestra escuela, tras más de una década de oficiar como directora administrativa y pedagógica en todo el proceso de nuestra escuela UNAL. Con ella vamos a conversar sobre retos, sobre aprendizajes y todas las apuestas que tenemos desde la Escuela UNAL como un proyecto que fortalece la vida universitaria en un entorno más humano, corresponsable y comprometido con el cuidado. Los invitamos, las invitamos a que se queden en esta conversación con Soreyi. También posteriormente vamos a conversar con nuestros estudiantes, líderes, representantes de la Escuela UNAL. Así que nuestro propósito es que entendamos que vivir en la UNAL es vivir con bienestar. Bueno, Soreyi, bienvenida a este espacio. Muchas gracias por aceptar nuestra invitación. Entonces, quería preguntarte, Soreyi, ¿cómo ha sido el proceso de evolución del proyecto de la Escuela UNAL desde sus inicios hasta hoy?
3: Bueno, muchas gracias por este espacio. Para nosotros es muy valioso porque consideramos que es una gran oportunidad de que toda la comunidad universitaria conozca y empiece a entender lo que ha sido el proyecto de la Escuela UNAL dentro de el programa, dentro de Bienestar Universitario, pero de también cuál ha sido su impacto dentro de la comunidad universitaria. La Escuela Universidad Nacional es un programa adscrito a Bienestar Universitario que nació a través de una convención sindical en los años 80. Puntualmente entre los años 81 y el 82, una organización sindical le propuso a la universidad crear a través de Bienestar una institución educativa como una red de apoyo para, en su momento, para los hijos de los empleados oficiales. En Medellín nace la Escuela de la Universidad Nacional, en Bogotá nace el Colegio IPAR y el Jardín Infantil. Actualmente la escuela desarrolla su servicio o oferta su proceso educativo para los grados de prejardín a grado quinto. El IPAR sí lo tiene desde el grado prejardín hasta el grado 11. La transformación que ha tenido la escuela desde sus inicios ha sido una transformación muy importante, porque si bien, como lo dije, inicia atendiendo hijos solamente de empleados oficiales, la escuela ha venido creyendo a partir de una necesidad donde también otros vínculos que tiene la universidad tocaron las puertas a la administración solicitándole la oportunidad de que también sus hijos ingresaran. Actualmente la escuela entonces atiende no solamente a hijos de trabajadores oficiales, sino también hijos de empleados administrativos, de docentes, de pregrado y posgrado, y recientemente tenemos un nuevo acuerdo que abre también sus puertas para hijos de pensionados, nietos también de pensionados y segundos grados de consanguinidad de la población que tiene vínculo directo con la universidad. Estamos atendiendo hermanos y sobrinos. Entonces, a partir precisamente de esta crisis como de natalidad que está sufriendo el mundo, la universidad y la escuela vio la necesidad de ampliar su oferta educativa para esos vínculos que les acabo de mencionar, pero también como una gran oportunidad para fortalecer su cobertura y para fortalecer su proyecto educativo.
0: Muy bien, Soreyi. Precisamente en eso que nos conversabas, de esos cambios, de esos ajustes normativos, administrativos, eso que nos cuentas está relacionado con el acuerdo 013 de 2025, ¿o ese acuerdo trae otros asuntos que no nos has comentado?
3: Bueno, sí, el acuerdo 013 es el resultado precisamente de un análisis que durante años se vino haciendo a través del gobierno escolar, a través de las instancias del consejo directivo, del consejo de padres, de la misma representación estudiantil que hoy la vamos a tener acá presente. Primero, como la oportunidad, como les dije, de abrir, de ampliar la cobertura, pero también de actualizar la propuesta educativa. Es una propuesta educativa que, si bien se materializó en su momento histórico a partir de unas necesidades, las necesidades que tenemos hoy en día son diferentes, ¿cierto? tenemos niños diferentes a los que hace 10 años seguramente tuvimos, unas familias con unas necesidades también diferentes y una sociedad también con unas demandas muy puntuales. En el escenario, por ejemplo, estudiantil, encontramos una necesidad muy grande en el estudiantil y en los empleados administrativos, y es de que la escuela se fortalezca como una red de apoyo. ¿De apoyo para qué? Para que nuestros estudiantes universitarios no deserten del sistema educativo por cumplir ese rol de ser padres o madres. Sabemos que la universidad es muy exigente académicamente y que en ocasiones ese papel les demanda mucho tiempo. El ejercicio de ser papá y mamá también demanda mucho, y ahí es donde la escuela se configura como un escenario importante, como esa red de apoyo en donde los estudiantes y los administrativos y docentes traen sus hijos a la universidad. Nosotros, bajo los servicios logísticos que prestamos, entonces recogemos los niños en cada uno de los campos, los subimos a la escuela para que los niños realicen todo su proceso de formación, y en horas de la tarde lo estamos bajando. Casi que estamos cumpliendo con el mismo horario que cumplen los estudiantes y los administrativos. ¿Qué estamos evitando? Que los niños permanezcan en las oficinas, permanezcan en las aulas de clase donde en ocasiones están sus papás y sus mamás, o que estén transitando el campo universitario. Si bien tenemos un campus que es seguro, pues sabemos que de todas maneras ocurren en ocasiones riesgos que lo que queremos precisamente evitar que ocurran. Entonces, en eso nos venimos fortaleciendo. Además de ser una institución que está buscando la calidad, está buscando también ser una red de apoyo importante para aquellos padres y madres que tienen sus hijos en la escuela.
0: Perfecto, entonces nos hablaste mucho ahí como de esos desafíos que implica la ampliación de cobertura, los nuevos beneficiarios que llegan, muy importante. Cuéntanos más allá como de esos desafíos, de esos elementos más, digamos, desde la gestión tuya como directora, ¿qué transformaciones reales tú has visto en las familias y en los estudiantes que han pasado por la escuela? Historias que nos quieran contar de esos procesos de transformación.
3: Bueno, lo primero que es importante mencionar es que las familias se sienten muy orgullosas de tener a sus hijos en la escuela de la Universidad Nacional, pero más aún, nuestros niños se sienten muy orgullosos. O sea, nuestros niños sienten que no pertenecen a la escuela de la Universidad Nacional, sino a la Universidad Nacional. El estar en el campus universitario les permite a ellos apropiarse de estos espacios, ¿cierto? De vivir día a día lo que es este lugar tan mágico, y que de alguna manera estas vivencias ellos también las transmiten y las viven en la escuela. Entonces, sienten con gran orgullo el pertenecer a esta comunidad universitaria. Las familias han de alguna manera reconocido el gran apoyo que la escuela les ha brindado. Es una escuela que la denominan la escuelita, pero no bajo el asunto disminutivo, sino bajo ese cariño grande y afectuoso que le han tenido a la escuela. Las familias han sido protagonistas y diría que actores muy importantes en todo lo que tiene que ver con los resultados que hoy en día tenemos. O sea, han tocado la puerta a la administración, han mostrado las necesidades que tiene la escuela, la importancia de visibilizarla más, de entregarle recursos, de no dejarla morir, de vincular a docentes. En estos momentos tenemos una gran oportunidad, y es que van a ingresar unos nuevos cargos a la escuela. El mero hecho de que la persona que les está hablando hoy esté como directora, ya no desde una segunda banca, sino liderando como directora los procesos administrativos y académicos que tiene la escuela, permite irse posicionando la escuela dentro de todo lo que es la vida universitaria. Entonces, el mero hecho de ir fortaleciendo su cuerpo docente, su equipo administrativo, hace que se proyecte una escuela con mucha más estabilidad en el tiempo. Ya tenemos en este momento, a través de unas acciones administrativas, tenemos unos acuerdos como el acuerdo 013 del que estábamos mencionando, le brinda mucha estabilidad administrativa a la escuela. Y aquí es importante señalar algo que como escuela hemos venido planteándole mucho a la administración, y es que pensar en la formación desde el preescolar, desde la primaria, es pensar también en la posibilidad de tener un estudiante universitario formado con esos mismos lineamientos que viene pregonando la universidad, porque la escuela comparte esos mismos principios filosóficos, esos mismos valores que tiene la universidad. Dentro del fortalecimiento en el que ha venido trabajando la escuela, existen tres procesos que son fundamentales. El primero es seguir entendiendo las salidas pedagógicas como esa estrategia transversal de formación que tenemos, donde se vinculan todas las áreas del conocimiento, son escenarios reales de ciudad donde van nuestros niños y niñas a entender que el conocimiento no está pegado en el tablero, sino que les habita, que se involucra con ellos, que les pasa por la piel, que lo pueden oler y que lo pueden tocar. Entonces, es una estrategia a la que la escuela le sigue apostando y que quiere seguirla fortaleciendo cada vez más. Nuestros niños mensualmente salen a diferentes escenarios de ciudad donde pueden entonces vivenciar el conocimiento. El segundo son las artes, como también un elemento transversal al currículo, y en las artes tenemos entonces la música, el teatro, la danza, lo estético,

0: del aula. Entonces tenemos una dupla psicosocial donde hay una psicóloga y hay una educadora especial, quienes acompañan a los niños, acompañan a los docentes en esos procesos de formación y acompañan también a las familias a entender esas necesidades formativas que tienen los niños, pero también a posibilitar que los niños avancen en su proceso formativo y que no tengan obstáculos para poder acceder a él.
1: Bueno, entonces agradecemos a la profesora, a la directora Sorelli, a todo su equipo de profesores y profesoras por ese trabajo excelente, ese trabajo ejemplar que hacen con nuestros niños, en lo que ella dice, y es verdad que muchos así lo llamamos, nuestra escuelita, porque es desde el cariño y desde el valor que tenemos. Sorelli, muchas gracias. Vamos a continuar entonces conversando con esos niños líderes y lideresas de nuestra escuela. Continuando con nuestra conversación, el pasado viernes nuestra universidad, especialmente nuestra escuela UNAL, nuestra escuela primaria, vivió una fiesta democrática, una fiesta de participación y una fiesta de liderazgo. Hoy tenemos la compañía de los tres estudiantes representantes de ese proceso democrático. Hoy nos acompaña Hanna Bernal, que es la representante estudiantil, nos acompaña Aileen, que es nuestra nueva personera, y nos acompaña Samuel como contralor. Vamos a conversar con ellos, con sus papás, sobre esta experiencia, sobre las propuestas y sobre este proceso democrático que fortalece toda la institucionalidad y ese ejercicio de participación y de democracia al interior de nuestra universidad. Voy a iniciar entonces conversando con nuestra personera, con Aileen González. Bienvenida, gracias por aceptar nuestra invitación. Quiero que nos cuentes qué significa para ti ser personera de nuestra escuela UNAL.
2: Para mí significa mucho porque yo estaba muy emocionada, era un sueño que yo tenía desde hace muchos años y sé que cuento con el apoyo de todos mis compañeros.
3: Bueno, nuevamente felicitaciones. Ahora quiero conversar rápidamente con nuestro contralor. Bienvenido, también felicitaciones.
4: Gracias.
3: Qué bueno que estés con nosotros. Cuéntanos, ¿por qué crees que es importante un proceso democrático en la escuela y cuáles fueron tus propuestas como contralor?
4: Importante el código democrático por la participación y para elegir a su representante. Y una de mis propuestas es utilizar más los recursos, como la huerta, porque pues es muy importante aprender a hacer diferentes cosas. Y pues sí, ya.
3: Muy bien. También nuevamente felicitaciones, Samuel.
4: Gracias.
3: Bueno, y Hanna Bernal, que es nuestra representante estudiantil. Hanna, cuéntanos, ¿cuál es el papel de una representante estudiantil?
5: Bueno, el papel de una representante estudiantil, por lo menos en la UNAL, es como interpretar y transmitir las necesidades, los pensamientos de los niños de la escuela para, pues sí, transmitirlos a los directivos y los padres de familia en el consejo
3: directivo. Muy bien, está muy claro. Reitero mis felicitaciones, que también van extendidas para las mamás y los papás. Entonces quiero aprovechar y preguntarle a las mamás, a los papás que están acá acompañando a sus hijos, ¿cómo fue ese proceso de preparación, de incentivo, de liderazgo en las casas para que los niños, las niñas llegaran en este momento a ser los representantes de nuestra escuela? La mamá de Hanna puede comenzar.
6: Pues realmente es un, como lo mencionó Aileen, también era un sueño que Hanna tenía desde que entró a la escuela en prejardín. Ella desde pues muy chiquita quería ser la representante o tener pues un cargo de estos de elección del gobierno escolar y pues era como un anhelo y realmente lo que vemos es que puso en práctica pues todas esas habilidades comunicativas que en la misma escuela ha adquirido en los cursos, por ejemplo, de teatro, de música, que vemos pues que los niños tienen como mucha expresión corporal, mucho para decir, se expresan muy bien y esas son como formas de entrenarse en esas habilidades. Entonces muy contentos estamos.
3: Muchas gracias. Hoy voy a oficiar como cuando uno es profesor de escuela y de colegio, que a uno le dicen mamá de Hanna, mamá de Hailin, mamá de Samuel, ¿cierto? Entonces mamá de Hailin, cuéntanos cuál fue tu experiencia, esa trayectoria con ella para llegar acá.
7: Bueno, como lo dijo Hailin, era un sueño que ella tenía, entonces partió de ese sueño, la iniciativa fue de ella, de postularse a personera y ya. Contamos, o ella más bien cuenta con nosotros con toda esa parte de apoyo emocional, ya también aterrizándole las propuestas, mirando a ver cuáles eran las propuestas que ella tenía para plantear

0: en su campaña, entonces ya una orientación ahí y ya también en ese apoyo logístico, por ejemplo, en este tipo de eventos. Entonces ella sabe que ahí está contando con nosotros en todo momento.
1: Bueno, mamá la veo muy orgullosa, como todas, ¿cierto? Como el papá también, eso me alegra mucho. Bueno, papá de Samuel, entonces también cuéntanos cómo ha sido esa experiencia con el niño en la casa y demás, en el proceso de formación.
2: Claro que sí, mucho gusto. Soy Joshua Ruiz y venimos fortaleciendo ese trabajo con él. Inicialmente, pues él llegó con la idea un día de que voy a ser contralor. Empezamos con un ejercicio en casa a explicarle bien, digamos que, qué es un contralor, para qué sirve un contralor, las diferencias de un contralor y un representante estudiantil, las diferencias del contralor y un personero. Y esto pues también para aterrizarlo con las materias que ellos ven, que es ciencias sociales, para precisamente poder aterrizar que esto es lo mismo que vivimos en la vida real, de la participación, de la democracia, que precisamente el puesto que pues él está desarrollando o el cargo más bien o que va a desarrollar como contralor es precisamente pues mirar el uso de los recursos que se hagan adecuadamente y los que no se están usando que se empiecen a usar. Entonces, cómo fortalecer eso a este ejercicio a la vida real también de la democracia y de la sociedad participativa en la que estamos. Muchas gracias.
1: Bueno, muchas gracias a ustedes. Entonces hoy nos quedamos con una enseñanza, una certeza de que la democracia, la formación de ciudadanía empieza desde la escuela. Los esperamos a ustedes, Hanna, Aileen, Samuel. Quizás posteriormente, cuando sean estudiantes de nuestra universidad, también van a seguir con esos procesos de liderazgo. También felicitar, agradecerle a las directivas de la escuela, a los profesores, a las profesoras, por todo ese buen trabajo que vienen haciendo en este proceso de formación de los niños y de las niñas en toda la integralidad que ellos representan, pero específicamente en estos procesos democráticos.
3: El bienestar en cifras, en cifras, en cifras.
1: Bueno, entonces llegamos a Bienestar en Cifras, un espacio donde con datos concretos queremos contarle las gestiones que venimos haciendo desde nuestra dirección de bienestar. En este programa tenemos una protagonista que es nuestra escuela UNAL. Con respecto a nuestra escuela, es un programa que tiene más de 20 años de trayectoria, que pasó de tener en el año 2025 81 estudiantes a 89 estudiantes en el año 2026, y donde también a través de los ajustes, de las nuevas normatividades que se han podido tener, hemos podido aumentar la cobertura para tener también hijos, hijas de estudiantes, de egresados, de pensionados, de administrativos y de docentes. Con este programa reafirmamos que el bienestar también se construye desde el diálogo, desde la participación y desde el conocimiento de las actividades que desarrollamos en nuestra dirección, como lo fue hoy la Escuela UNAL. La invitación es a que conozcamos, usemos y nos apropiemos de todos los servicios que ofrecemos desde la Dirección de Bienestar Universitario. Esto es clave para la permanencia y el crecimiento de nuestra comunidad universitaria. Esto fue Somos Bienestar UNAL. Los invitamos a que nos acompañen en los próximos episodios.
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4: La tarjeta de crédito y el bienestar financiero. La tarjeta de crédito puede ser una gran aliada
5: o una fuente silenciosa de estrés financiero.
4: Todo depende de cómo se use, porque el problema no es tener tarjeta de crédito. El problema es usarla sin planeación. En Colombia, la tarjeta de crédito ya hace parte de la vida financiera de muchos hogares. En 2024, 23% de los adultos tenía al menos una tarjeta de crédito. Y entre quienes entraron por primera vez al crédito formal en 2023, 36% lo hizo por este medio. Es decir, para muchas personas, la tarjeta es la puerta de entrada al sistema crediticio. Pero ahí está la clave. Entrar al crédito no garantiza bienestar financiero. El bienestar financiero aparece cuando la tarjeta de crédito se usa con control, sin que se convierta en una carga que quite tranquilidad. La tarjeta de crédito puede aportar bienestar cuando ayuda a organizar compras, responder a una emergencia real o construir historial crediticio. Pero puede afectar ese bienestar cuando se usa para cubrir gastos cotidianos que no caben en el presupuesto, cuando se acumulan varias cuotas al mismo tiempo o cuando se pierde de vista cuánto se debe realmente. Además, entre los consumidores colombianos con crédito activo, el promedio es de 2 tarjetas de crédito por persona. Eso significa más flexibilidad, pero también más riesgo de desorden si no se lleva un control claro de fechas, cupos y saldos. Hoy hay señales mixtas. Por un lado, el mercado muestra dinamismo. En 2025, la emisión de tarjetas de crédito volvió a crecer y la morosidad a más de 60 días mejoró frente al año anterior.
5: Pero la tarjeta de crédito es un producto que exige disciplina financiera,
4: porque un mal manejo puede afectar la capacidad de pago y la tranquilidad del hogar. Por eso, el vínculo entre tarjeta de crédito y bienestar financiero es muy directo. Cuando usted usa la tarjeta de crédito con disciplina, gana flexibilidad. Cuando la usa para improvisar, muchas veces gana ansiedad. Recomendaciones prácticas. 3 reglas simples pueden ayudar mucho. Primera, use la tarjeta solo para compras que también podría pagar con su ingreso normal,
5: no para tapar huecos permanentes.
4: Segunda, procure no diferir a demasiadas cuotas gastos de consumo cotidiano. Y tercera, revise cada semana cuánto ha gastado y cuánto deberá pagar, para que la deuda no lo sorprenda al final del mes. La tarjeta de crédito no debería comprar tranquilidad hoy a costa de preocupación mañana. Bien usada puede ser una herramienta, mal usada se vuelve una carga. Y en bienestar financiero, la diferencia casi siempre está en el control.
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10: Yo soy Nelson Fernando González Martínez, nací en Funza, Cundinamarca. Mis papás son Blanca Martínez y Noé González.
11: Buenas tardes. Bienvenidos a una nueva emisión del programa Yo Soy, vidas contadas de los profesores y profesoras de la Facultad de Ciencias Humanas y Económicas de la Universidad Nacional de Colombia, sede Medellín. Escúchanos por Radio UNAL 100.4 FM. En la producción técnica nos acompaña Jorge Iván Benjumea y en la conducción del programa, quien les habla, yo en Chicangana. En esta nueva temporada entrevistaremos a nuevos profesores que recientemente se han vinculado a la facultad. Hoy tenemos como invitado al profesor del Departamento de Historia, Nelson Fernando González Martínez. Bienvenido al programa, profe.
10: Muchas gracias, Joven. Un placer estar contigo acá el día de hoy.
11: Bueno, entremos en materia. Cuéntanos de tus primeros años. ¿Qué recuerdos tienes de esa infancia, de la familia, de tus papás? ¿Cómo arranca esa vida?
10: Bueno, nací en un pueblo al lado de Bogotá que se llama Funza. Es un pueblo típico, digamos, del altiplano cundiboyacense, muy agrícola, productor de hortalizas, frutas, papa, etcétera, etcétera. Entonces me crié como en un entorno, pues, de abundancia, por una parte, abundancia de alimentos, y por otra parte también, digamos, lo que no estaba absolutamente desconectado a Bogotá, sino que al ser estos pueblos que cada vez se han ido, digamos, poblando más y convertido, pues, en pueblos dormitorio, ¿no? Entre esos Chía, bueno, Cajicá, que hacen parte, pues, del entorno cercano a Bogotá, pues también, digamos, que manteníamos una relación con la ciudad. Yo, por ejemplo, otra parte de mi familia está un poco más alejada de la ciudad y ellos tenían, pues, otro tipo de conexión, digamos, con Bogotá.
11: Pero también dentro de Cundinamarca.
10: Claro, dentro de Cundinamarca, y otros un poquito más, digamos, dentro de Cundinamarca, pero dentro de la zona más templada, digamos, más hacia la zona de Villeta, digamos, ya los bordes de lo que sería el departamento de Cundinamarca hacia el occidente.
11: Hacia occidente.
10: Entonces, en esa línea, pues también, digamos, durante la niñez siempre, por ejemplo, la Universidad Nacional era un referente, mi hermano hizo la universidad en Bogotá, yo también. Entonces, claro, estábamos como en un punto intermedio cuando era posible ir y volver, por ejemplo, a Bogotá, digamos, relativamente rápido, cosa que ahora mismo es más complicada.
11: Entonces, desde tu infancia ya ocurría eso, se movía mucho, sí, de Funza a Bogotá.
10: Sí. Por ejemplo, ahí tuve contacto con la Biblioteca Luis Ángel Arango, con la Biblioteca Nacional, con, digamos, espacios que después iban a ser importantes ya cuando me empecé a formar como historiador.
11: ¿Tus primeros estudios fueron en Funza o ya eran en Bogotá?
10: Sí, la primaria la hice ahí en Funza, después el bachillerato lo hice en un colegio de Mosquera. Después tuve como conexión con Bogotá también por un programa que había compartido con el colegio. Y ya después la universidad sí la hice completamente en Bogotá. Y ahí empezó mi conexión. Yo no me considero bogotano, yo me considero, pues, más más cundinamarqués, digámoslo así.
11: ¿Cuándo se trasladan a Bogotá? ¿O nunca ocurre?
10: No, en realidad mi familia nunca termina de trasladarse a Bogotá. En realidad mi traslado se da ya al final de la primera maestría que hice en Bogotá, ya cuando era imposible el transporte, ya cuando trabajaba. Entonces,
11: la distancia.
10: Exacto. Entonces eso fue como la motivación principal para... Estuve ahí menos de un año y después ya me fui a Francia a estudiar.
11: Bueno, y en esa época de infancia, juventud, ¿Qué hobbies tenías?
10: Sí.
11: ¿Practicabas deporte, música? ¿Cómo eran esos gustos?
10: Pues en realidad era algo muy curioso porque en el bachillerato la mayor parte de los compañeros eran de Bogotá, o sea, les pasaba, tenían como tal vez la aproximación contraria a la que yo tuve después. Entonces, mis compañeros, digamos, durante la universidad yo era de los pocos que no éramos de Bogotá. Uh-huh. Y en el colegio era el contrario, más bien yo era de los que vivía cerca al colegio y el resto de la gente era de Bogotá, sobre todo de barrios relativamente cercanos. Entonces, claro, no tenía una, digamos, generalmente uno con los compañeros del colegio es con quien establece una conexión más cercana, ¿no? Pues
11: claro,
10: por pasar varios años, digamos, en ese grupo de amistad. Entonces yo más bien, digamos que el soporte eran mis primos que vivían en varios lugares. Digamos que como hobbies, yo diría que principalmente lo que tenía era tal vez los videojuegos, que fue que entró algo.
11: ¿Cuál era
10: algo
11: tu favorito?
10: Rápido.
11: Bueno,
10: típicos de deportes, de los de fútbol y tal, de aventura posteriormente, de aviones, me gustaban mucho. Yo creo que también era...
11: Simuladores de vuelo.
10: Claro, sí, bueno, Ace Combat y todas estas sagas pues que fueron como tan famosas en esa época. Y yo creo que el hobby principal era viajar con mi papá, que mi papá fue camionero, pues era conductor de una tractomula. Entonces, claro, una vez llegaban las vacaciones, pues para mí era como desde los 8 o 9 años viajaba solo con él. Antes viajábamos con mi mamá, pero ya con mi papá, pues era pues para mí era un sueño, ¿no?
11: En andar. Recorrían todo el país.
10: Claro, andar en estos artefactos gigantescos. Y mi papá era una persona ya mayor, digamos que cuando fue padre, pues mi padre era ya una persona, tenía 45, 46 años. Entonces, claro, cuando yo tenía 10, él tenía 55, entonces era una relación de pronto, claro, un poco entre un abuelo y un padre, ¿no?
11: Bueno, para estos primeros años nos propones una canción, que es El Pájaro Carpintero, interpretado por Alejo Durán, ¿no?
10: Sí.
11: ¿Por qué esta elección?
10: Bueno, esa, digamos que la parte más andina de mi familia, pues viene por el lado de mi papá, que ellos son de Oaxaca, sobre todo de ya más, digámoslo, hacia la zona de Facatativá y más metidos hacia la montaña, digámoslo así. Y El Pájaro Carpintero me recuerda a mi madre, me recuerda con ella. Ellos eran del lado de una vereda cercana a Girardot. Entonces eran muy vallenateros, ¿no? Es esta lógica de la circulación, de la cómo se esparce el vallenato por ciertos puertos fluviales, ¿no?
11: Sí.
10: Entonces ellos eran, digamos, les gustaba este vallenato de sabana, el otro vallenato ya más, digámoslo, comercial. Este tipo de vallenatos, yo después como que, o sea, en la memoria guardo, no sé, vallenatos de no sé, El Binomio de Oro, Los Diablitos, pero yo también como mi forma de pensar y las letras, ¿no? Que a veces no me resultan tan cómodas hoy en día. Ajá. Me fui disociando de ese tipo de vallenato y me he ido quedando más con este, ¿no? El vallenato clásico, por ejemplo, este de Alejo Durán, además habla de un pájaro, ¿no? Es como que me trae mucho a la memoria como esas historias rurales que mi mamá todo el tiempo mencionaba, ¿no? De lugares abundantes en frutas, abundantes en precisamente en aves. También me trae el recuerdo de mi mamá, que ella siempre tuvo pájaros, canarios en la casa. Entonces yo siempre recuerdo cuando era niño despertarme y todo el tiempo escuchar cantar pájaros en la casa, ¿no? Entonces,
11: qué bonito.
10: Es como una parte de cantando lo que me fue quedando musicalmente de esa época, me trae pues el recuerdo de mi mamá.
11: Bueno, entonces vamos a escuchar El Pájaro Carpintero, interpretado por Alejo Durán.

0: Bueno, profe Nelson, cuéntanos un poco de esos años de adolescencia, de juventud, de tus pasiones, de lo que hacías, cómo fue esa vida de joven.
1: Bueno, curiosamente, yo creo que me tocó empezar un poquito temprano porque me adelantaron un año en el colegio, entonces me gradué, recién iba a cumplir 15 años. Entonces, en esa etapa, digamos, temprana, tuve que resolver como asuntos importantes para lo que iba a hacer después, pues mi vida de manera como apresurada. Y en esa época, pues yo creo que fue clave, por ejemplo, mi hermano en ese momento ya había terminado sus estudios de filosofía.
0: ¿Cuántos hermanos son ustedes?
1: Tenemos dos. Yo tengo dos hermanos, que una hermana mayor y mi hermano que sería como la persona del medio.
0: Del medio, tú eres el menor.
1: Claro, claro. Y entonces, en ese sentido, él pues siempre fue como muy... fue tal vez como quien sin pretender influenciar demasiado en lo que iba a ser después mi vocación. Por eso, digamos que en esos primeros años yo quería ser biólogo. Después iba a empezar a estudiar biología y ya más adelante cambiaría la historia. Pero digamos que en ese momento mi hermano, por ejemplo, era clave para, o fue clave para, por ejemplo, ayudarme a conseguir libros. Ese contacto que a veces, no sé si nosotros éramos tan conscientes, con la biblioteca Luis Ángel Arango, que se convirtió pues en un referente para todos nosotros, y era un plan ir y sacar los libros que nos los prestaban en vacaciones 15 días. Ahí leíamos cosas de ciencias, leíamos literatura, y era...
0: O sea, desde muy temprano comenzó esa proximidad con la biblioteca.
1: Claro, claro, absolutamente. De hecho, en el pueblo había una biblioteca, que era la biblioteca de Colsubsidio, que era una biblioteca pues escolar, más como para hacer tareas y pero había mucha literatura, había una buena selección de literatura, entonces también nos prestaban los libros. Para mí se fue convirtiendo como en un ritual el ir a la biblioteca, sacar libros, el apurarme para procesarlos, digamos, antes de devolverlos. Y las vacaciones eran básicamente eso. Claro, durante el colegio, digamos, durante la etapa escolar también, pero sobre todo las vacaciones eran maravillosas, porque las vacaciones empezaban con ese ritual, ¿no? De ir a la biblioteca, sacar los libros para leer. Y en eso mi hermano fue mi acompañante siempre, ¿no? Mi hermana también fue, digamos, importante, sobre todo como motivadora, pero mi hermano, pues aparte de también haber sido motivador, fue un acompañante. Y claro, era un ambiente, pues el pueblo... Era un pueblo muy, pues, más tranquilo que ahora, lo sigue siendo, pero ya con más población, más
0: claro.
1: Movimiento, digámoslo así. En ese entonces, pues, era una vida muy sabanera, por decirlo de alguna manera, muy de la sabana del altiplano. Entonces, todo terminaba temprano, el frío las mañanas, ese diciembre que es un sol muy particular, y después las heladas, ¿no? Que por eso, pues, son, pues, generalmente, para las flores es tenaz esa época, porque generalmente se queman, aunque bueno, el tema de las flores es un poco, digamos, reciente, ¿no? Ya cuando yo nací, evidentemente había cultivo de flor en la zona de Funza, por ejemplo, pero digamos lo que generaba también un ambiente muy propicio, casi que monacal para el trabajo individual, la lectura.
0: Y no había tantas distracciones.
1: Claro, era muy distinto. Yo creo que hoy pues tenemos más recursos, ¿no? Y accedemos a muchas más cosas. Bueno, yo hago historia de la comunicación y lo veo de manera no tan negativa, pues, pero sí creo que al menos me generó también un vínculo emocional desde muy temprano, sobre todo la literatura. Aunque yo soy historiador, pero la literatura siempre me ha gustado.
0: Lecturas que te marcaran, como eras un asiduo lector y las vacaciones eran para leer, sí. Que además es muy bonito, ¿hubo algunos textos que te impactaran de literatura o de otras áreas?
1: Sí, claro, claro. Ahí pues recuerdo mucho Canción de Navidad cuando lo leí, que fue el primer libro que me leí entero. Eso fue cuando estaba chiquito, 4 o 5 años, que mi hermano también me ayudó pues a leer, a aprender a leer. Después, durante la, tal vez la adolescencia, leí El Quijote completamente por primera vez y fue, esas vacaciones me acuerdo que fueron las de octavo grado, me acuerdo que fueron muy muy especiales. Y después había pues más pues literatura latinoamericana que llegaba a mis manos, Faulkner, también un poco lo que la gente del boom recomendaba, ¿no? Que había sido como inspiración para ellos. Yo empecé también a decantarme por ahí, pero digamos que esa literatura más como de carácter universal fue curiosamente a la que primera con la que primero tuve contacto, y después ya me acerqué más como a la literatura latinoamericana, sobre todo, digamos, de la época del boom.
0: Uh-huh. Y, digamos, además de ser tan buen lector, ¿qué otras actividades extracurriculares hacías? ¿Cómo se divertían los jóvenes en ese tiempo?
1: Bueno, a mí el fútbol siempre ha sido, yo de hecho todavía juego, el de las...
0: ¿A tú juegas? Las,
1: claro, sí, de hecho con el equipo de empleados acá de la universidad.
0: Ah, tú estás juego, en el equipo, justamente. ¿Y qué posiciones?
1: Bueno, juego generalmente de lateral derecho, de lateral, es como la posición a la que me he habituado, a veces de defensa. De hecho, para mí es muy importante, bueno, todavía pues lo puedo hacer, no he tenido, digamos, una lesión que me lo impida, ni mucho menos.
0: Que truque
1: pero
0: tu carrera
1: de hecho
0: futbolística.
1: Hoy voy a jugar con los estudiantes ahora a las 4:30 de la tarde.
0: ¿También? Sí, ay, sí. Pero cuidado que entonces, te desbaratan.
1: pero no, es muy emotivo, y además me ha permitido, tal vez en la adolescencia y ahora mismo, hacer amigos y vínculos que no haría de otra manera, ¿no? Por
0: claro.
1: ejemplo, con el equipo de empleados de la universidad donde trabajaba antes, pues fue la posibilidad de construir amistades que a veces en ese rol de empleados administrativos o de servicios generales, no sé, de tecnologías, y los profesores, como que no hay manera de compartir un espacio distinto a cuando requieres
0: claro.
1: un trámite, una solución frente a algún problema, digamos, que tengas, no sé, con la plataforma de yo no sé qué. Entonces, de cierta manera, el deporte desde esa época ha sido muy importante para mí. Entonces, me recuerdo que con la gente, bueno, mi mamá no era muy generosa en ese sentido de dejarme salir demasiado a jugar con, pues, y uno entiende, ¿no? Era también un riesgo, un niño, no sé, de 11, 12 años está jugando afuera, no sé, un carro o lo que pueda pasar, pero en vacaciones sí, por ejemplo, me gustaba porque, claro, me encontraba con gente del pueblo que generalmente, digamos, podía cruzarme, pero no compartir un espacio, y con el fútbol pues viene la charla, viene un poco el conocer al otro. Juegos generalmente colectivos me han gustado más que los juegos individuales, aunque los videojuegos también me agradaban.
0: ¿Todavía juegas videojuegos?
1: Sí, tengo Play 5 en la casa, de hecho. Bueno, no tengo mucho tiempo para jugar ahora, pero sí, a veces lo veo y como que me siento un poco mal de haberlo comprado y tal vez no sacarle tanto provecho. Pero sí, todavía me gusta.
0: Qué bien. Bueno, para esta etapa nos propones Carmina Burana, de Carl Orff. Es una selección particular para un chico, ¿no? Para un joven.
1: Sí, bueno, lo pensé mucho, pero me acuerda, recuerdo con esta canción a un primo mío que era, pues, que después se dedicó al teatro, después tomó otros rumbos, pero me acuerdo que fue como la primera vez que tuve un contacto, digamos, sistemático con la música clásica. Entonces, de hecho, la interpretación que recomendé después del gran director de la Filarmónica de Berlín, Karajan, que después ya iba a conocer un poco más sobre él y su, digamos, labor durante la segunda parte del siglo XX en, como formador de músicos, y ya cuando ya tuve la oportunidad de estar en Berlín, que estuve un tiempo allá, también como que hice esa conexión. Y pues esta canción en particular me hace pensar en mi primo, que fue como lo más cercano a un hermano de mi edad, porque mi hermano, uh-huh. aunque fue muy cercano, digámoslo, para otras cosas, pues era un poco mayor, nos llevamos 14 años, entonces digamos que era también como una especie de tío, ¿no? Mayor, no era un hermano precisamente de juego, en cambio mi primo sí, y entonces claro, cuando mi primo descubrió el teatro, descubrió la música clásica, yo de cierta manera también. Había otras canciones de música clásica que me gustaban, pues como, no sé, Las Cuatro Estaciones de Vivaldi, bueno, la serie de Las Cuatro Estaciones, fueron llegando.
0: ¿Llegaste a hacer música?
1: No.
0: ¿O no, solo aficionado?
1: No, nunca tuve la oportunidad, y yo creo que tampoco, o sea, aunque me gusta la música, pero nunca me motivé, yo creo que lo suficiente para interpretar algún instrumento. No, yo creo que sí recuerdo que en mi familia la gente tocaba la guitarra, pero nunca tal vez tuve el incentivo ni la motivación necesaria para hacerlo, pero sí, claro, este fue el contraste entre esa música clásica, digámoslo así, popular, como la de Alejo Durán, y y ya esta otra música más sofisticada, más, digámoslo, de otro tipo de saber musical y de aproximación musical, más de carácter, digámoslo así, por fuera de Colombia, ¿no?
0: Uh-huh. Bueno, entonces vamos a escuchar Carmina Burana, la primera parte, O Fortuna. Uh-huh.

0: Bueno, profe, siempre hay un desafío cuando se termina el bachillerato, ¿no? Que es escoger carrera. Y tú nos estabas contando que tu primera opción fue biología. Cuéntanos de esa, de cómo se da esa opción, cómo entras a biología, después cómo terminas saliendo hacia áreas de ciencias humanas y sociales.
1: Yo cuando estaba terminando el colegio, claro, me gustaba mucho, digamos, las ciencias naturales, las ciencias básicas, y claro, pues yo como que en ese momento quería buscar algo que me permitiera aprender física, química, biología, por supuesto, matemáticas conjuntamente. Y en eso la biología, digamos, que logra condensar como varios saberes, y a mí pues me gustaba mucho la biología más de laboratorio, la biología celular o la neurociencia. De hecho, me sigue gustando, pero lo que pasa es que evidentemente después me di cuenta que me gustaba la biología, pero no quería ser biólogo. Pero en ese momento no estaba convencido de eso y arranqué. De hecho, había unos cursos que ofrecía la Universidad Nacional de Bogotá, que era para chicos de 10 y 11. Entonces uno iba 2 días a la semana y tomaba clases con todos los profesores de la carrera. Entonces nosotros tomamos clases con los que iban a ser después los profesores de ya pues de las materias, de las asignaturas pues titulares del pregrado, del posgrado, y era una aproximación a eso. Y había tenido un muy buen profesor en el colegio de biología, un buen profesor de química, de física. Entonces, como que en ese orden de ideas había aprendido mucha biología. Yo por mi parte leía, yo recuerdo estar muy actualizado en ese momento, cuando estaba terminando ya el bachillerato. Y llegó la decisión de tomar, pues del momento de tomar una decisión para estudiar una carrera. Entonces en ese momento pues la biología era para mí ese punto en común con distintas ciencias. Estaba también pues muy chiquito, ¿no? Y de cierta manera creo que tal vez hoy en día lo hubiera tomado de otra manera, pero por otra parte también, y no sé muy bien en qué momento decía, yo recuerdo decirle a mi familia, o estudio biología o estudio historia. Pero claro, lo de la historia fue emergiendo, digamos que en un segundo plano, y no sé en realidad por qué. Claro, con el tiempo he pensado que hubiera sido natural o la filosofía o la literatura, pero como que la historia apareció tal vez de pronto pensando en esa conjunción, ¿no? Yo creo que la biología y la historia tienen esa similitud, ¿no? De poder condensar o ser, digamos, los más amables frente a cierta interdisciplinariedad o combinación de saberes próximos. Entonces, en ese momento cuando empecé a estudiar biología, en parte pues becado en la Universidad de los Andes, claro, yo la idea en ese momento era probar con biología y si no cambiarme a historia. Entonces, cuando arranqué a estudiar biología y a tomar algunas materias de historia el primer semestre en la Universidad de los Andes, decidí solamente dejar algunas electivas de biología.
0: Los dos estudios los estabas haciendo, o mejor dicho, el cambio se da en los Andes.
1: Sí, eso se da ahí porque...
0: ¿Tú comenzaste ahí también biología?
1: En ese momento, sí, en ese momento estaban cerradas las inscripciones para historia en la Nacional. Entonces yo dije, bueno, como tenía una parte financiada, entonces yo dije, bueno, voy a empezar a estudiar biología para no quedarme haciendo nada ese semestre, para no dejar de estudiar. Y ya al final, me acuerdo mucho al final del semestre cuando yo ya estaba encarretado con la historia, estaba tomando algunas materias de biología, dije, bueno, definitivamente me quedo con historia y seguí como aprendiendo biología y con cierta cercanía, pero por ejemplo me di cuenta que le tengo miedo a los animales. Entonces claro, era un biólogo, claro, zoología no,
0: entomología no,
1: claro, incluso la misma botánica me generaba, botánica de pronto más de laboratorio o celular, pues me hubiese gustado más la genética tal vez de vegetales o ese tipo de cosas. Creo que si hubiese continuado por esa línea probablemente me hubieran gustado las neurociencias que todavía me siguen gustando, pero que yo creo que hubiese padecido un poco como los trabajos de campo, claro. Y toda la parte más aplicada y más de terreno
0: en
1: ambientes, claro, en ambientes un poco más por fuera de la universidad y el laboratorio.
0: Y llegaste al pasarte a historia, al combinar temas de pronto de la ciencia, de la biología en los estudios históricos.
1: Ah, eso es una historia que a veces cuento cuando hablo de lo que estoy trabajando ahora, y es que justamente cuando estaba buscando ya al terminar la carrera, y bueno, durante la maestría estaba buscando un tema para hacer una monografía de grado, en historia, dije, ¿qué me permitiría combinar ese interés genuino que tuve al inicio de la carrera con lo que hago ahora o con lo que estaba, el título que estaba a punto de recibir? Y por eso el primer trabajo relativamente pues ya de investigación que hice, ya más o menos serio, fue sobre el agua. Sobre la historia del agua, la gestión de las obras hidráulicas en Bogotá. Y eso me permite pues conectar con lo que comentaba al principio de haber nacido en un entorno lacustre que se inunda en varias épocas del año, pero pues que el agua está siempre ahí al lado, ¿no? Y a veces es en últimas parte de nuestro paisaje habitual, ¿no? Por ejemplo, para en la zona del altiplano de la que yo vengo. Y por eso, pues, parte como esas frustraciones de biólogo, yo creo que me llevaron a trabajar sobre la historia del agua en esos primeros años como historiador.
0: Bueno, allá. Para este momento nos propones Bloodbath, Ohio, de la banda The National, ¿no? Uh-huh. Cuéntanos de esta opción, ¿no? Es una banda rock indie, ¿no?
1: Sí, eso fue ya un interés como de la época, terminando esa primera maestría, empezar un poco como a tener contacto con ese rock británico alternativo, indie, también pues por algunos compañeros. Durante la carrera pues también tenía compañeros que eran más metaleros, compañeros que les gustaba, no sé, un poco el rock más industrial o incluso el comercial. Pues comercial, lo digo en sentido no peyorativo, sino en el sentido de que sonaron mucho más, no sé, los Chili Peppers, System of a Down, todas estas bandas que fueron pues como muy importantes para nuestra generación, pero este tipo de rock también llegó como en una etapa, yo creo que ya durante la maestría y durante esa conexión que te acabo de contar, me trae pues recuerdos de esa última etapa y recuerdo mucho que me ayudaba a escribir, digamos que lo vinculo mucho a esa etapa de ese trabajo sobre las obras hidráulicas en Bogotá, que me lo disfruté mucho y que después abriría el campo pues un poco más a otro tipo de amistades que tuve ya en Francia, muy muy versadas pues en la música indie, en el indie en general, que yo creo que esta canción refleja bien como esa transición entre Colombia y lo que
0: precisamente esta y la siguiente también es indie, ¿no?
1: Sí, sí, sí.
0: Bueno, queridos radioescuchas, vamos a oír Bloodbath, Ohio, de The National.

0: Bueno, profe Nelson, nos estabas contando que pues precisamente en esta fase de la maestría y que la haces en los Andes, terminas yendo para Francia y allá continúas el doctorado. Háblanos un poco de ese periodo, del tema de investigación, si siguió el mismo camino o ya se fue por otro sendero.
1: En esa etapa, claro, yo me fui a hacer otra maestría. De hecho, me fui a hacer un máster 1, que es como el cuarto año de pregrado. O sea que, digamos, en mi récord de formación me devolví un poquito. Claro, lo que yo te quería era tomar 2 años de cursos pues en francés, mejorar evidentemente mi escritura en lengua francesa, tener la posibilidad de tomar clases con profesores pues que yo había leído, algunos desde acá, otros que me llamaban la atención. Tuve la gran fortuna de tener una muy buena directora de tesis allá, que fue muy amable, muy generosa desde el principio conmigo, que se
0: ¿Qué
1: llama
0: profe?
1: Frederick Lange. Y ella, desde esa llegada, desde ese arribo, que fue un poco temerario, porque yo me fui a los 22 años, iba a cumplir 22,
0: Muy
1: tenía
0: joven.
1: 21, 21, 21, sí. Claro, cuando llegué, pues era pues todavía muy joven, y ella pues me supo llevar. Yo estaba pues viviendo un sueño. Los primeros 6 meses estuve sin beca. Ya después tuve una beca del Ministerio de Ciencia, de Colciencias, del antiguo Colciencias,
0: ¿En dónde estabas haciendo el doctorado?
1: en la Escuela de Altos Estudios en Ciencias Sociales. Allá hice el máster 1, el máster 2 y luego el doctorado. Entonces ahí, en esa etapa, ya dejé lo del agua un poquitico de lado y empecé a trabajar, a hacer historia de la comunicación, en
0: De
1: parte por el
0: comunicación.
1: agua, porque siempre cuando había la premura pues por justificar o no la ejecución de una obra hidráulica, sobre todo cuando tenía que ver con los puentes de entrada, por ejemplo, a Bogotá, siempre aparecía la comunicación, la circulación de cartas
0: Claro.
1: como un argumento. Entonces yo dije, ve, este tema puede tener alguna viabilidad para un posible trabajo. Entonces ahí, a partir de eso, arranqué a hacer historia de la comunicación. Y esos, digamos, esa maest el, la maestría y el doctorado, se lo dediqué, se lo consagré a ese tema. También, como con la fortuna de haber tenido, pues tuve varias becas para hacer trabajo de campo. Entonces por eso hice una tesis en historia moderna, que es lo que es, digamos, esa primera maestría y el doctorado en el vínculo entre España, entre Europa y América para el flujo de información. Entonces estuve
0: De contexto atlántico.
1: exactamente, más de historia atlántica, de historias conectadas. Entonces tuve también una beca para trabajo de campo de la Poste durante toda la maestría y el doctorado de la empresa de correos de Francia. Entonces eso me permitió estar como en casi 12 países haciendo trabajo de archivo. Y bueno, me dio la posibilidad de no solamente ser colombianista, sino también, por ejemplo, escribir cositas sobre México, sobre Perú, sobre Chile, que ahí poco a poco he ido sacando porque tengo una
0: Claro,
1: cantidad de
0: de todo el
1: material.
0: ámbito del Imperio Español, ¿no?
1: Exactamente.
0: ¿Cuánto tiempo estarías en Francia?
1: Casi 9 años estuve allá.
0: 9 años.
1: 9 años que definitivamente me marcaron. Yo nunca tuve el proyecto migratorio de quedarme, siempre, y en parte pues tenía que volver por la beca que tuve,
0: Por la beca.
1: pero desde que llegué nunca fue una
0: Con idea de
1: de
0: instalarte.
1: instalarme o quedarme allá. Claro, seguramente lo hubiera hecho un poco más grande, que le pasa cuando uno migra de pronto un poquito más mayor, lo hace pensando en quedarse. Yo quería volver y creía, pues, y todavía lo sigo pensando, como contribuir un poco a la medida que me sea posible y de lo que, digamos, de la manera más éticamente responsable, pues contribuir un poco con la educación del país, ¿no?
0: Del país, claro. Una anécdota de todo ese tiempo que permaneces y es casi todas tu década del 20, ¿no? De los
1: Exacto.
0: 20, desde los 22 años, casi hasta los 30, una anécdota que recuerdes de ese contraste como con todas esas culturas, con los franceses, pero también con otras partes de Europa.
1: Bueno, yo diría que más que una anécdota es,
0: El mundo se te amplió,
1: claro, y
0: ¿no?
1: era más bien ese vértigo que tiene París de todo el tiempo estar conociendo gente de todo lado, ¿no? Por ejemplo, me abrió mucho, tal vez hacia el Magreb, ¿no? Pues con toda la migración que hay en Francia, hacia África.
0: ¿Llegaste a viajar al norte de África?
1: Sí, estuve una vez en Marruecos. Ahora
0: Marruecos.
1: quería, pues quiero volver a, quiero ir a Senegal, tengo como ahí a Nigeria, tengo hay como destinos para las próximas vacaciones de los próximos años. Pero sí, yo creo que esa apertura a esa globalidad, y sobre todo también hacia el hecho de, digamos, estando en Francia, yendo mucho a España, al Archivo General de Indias, a Simancas, a Madrid, también me abrió un poco a la idea de que era posible no solamente ser colombianista, sino que también escribir sobre otros espacios. Yo creo que eso fue también como parte de lo que pude hacer en Francia y que la misma ciudad todo el tiempo parecía reclamarle a uno.
0: Uh-huh. Ah, excelente. Bueno, para este momento nos propones de Courville, Pretty Pimpin. Uh-huh. Cuéntanos de esta opción.
1: Bueno, esa es una canción muy especial también, que estuvo presente casi toda la fase del doctorado, las estancias en Sevilla, porque tenía un gran amigo, Juan Manuel Hernández, que él hace historia del derecho, santandereano, y fue, claro, con él logramos como volvernos, pues, o más bien yo, él había sido melómano toda la vida, tenía un grupo, entonces ahí descubrimos un poco el indie, digamos, más reciente, ¿no? Un indie no tan, digamos, masificado, sino más bien un poco, no porque sea más, digámoslo, de un pequeño número que sea mejor, no me refiero a eso, sino más bien por el hecho
0: menos
1: de que...
0: Menos conocido.
1: Claro, de que un poco cuando uno la música se le convierte como en parte de, digamos, de un momento de vida y que se convierte como en algo muy íntimo, ¿no? Entonces, en esta etapa, para mí, este tipo de indie... Curvail, bueno, otro tipo de Warandrox, de grupos que son conocidos, pero digamos lo que para mí eran completamente anómalos hasta ese momento, y pues gracias a Juan Manuel, que sigue siendo un gran melómano, pues me trae los recuerdos de esa etapa de escritura, de los trabajos de campo, y esta canción en particular es un poco como el redescubrirse, ¿no? Que fue lo que a mí me pasó, uh-huh, a final del doctorado, ¿no? Es mirarse al espejo, que fue lo que yo hice cuando volví, ¿no? Me miraba al espejo y no me reconocía si cuando iba a volver, claro, volvía a una ciudad como Barranquilla, ¿no? Que era pues una ciudad desconocida para mí, nunca había vivido allá, escasamente había pasado alguna vez con mi papá por el lado, pero fue un poco eso. Entonces la canción también era pensando en ese redescubrimiento que significó y que implicó el volver al país y de volverme a ver como colombiano, no tener que hacer

0: Profe Nelson, cuéntanos un poco cómo se da el ingreso a la Universidad Nacional. ¿Cómo después de tantos años de estar en Uninorte, te presentas al concurso e ingresas a la Facultad de Ciencias Humanas y Económicas?
1: Bueno, yo hacia finales del 2023 empiezo a plantearme un poco al terminar la pandemia y un poco después la posibilidad de si quería continuar mi vida profesional en Uninorte. También por el hecho de que no teníamos pregrado allá, teníamos una maestría muy pequeña que pues era complejo que incluso que arrancaran las cohortes. Yo les daba en ese momento clases a los de relaciones internacionales, a los estudiantes de relaciones internacionales y a los estudiantes de ciencia política. Que de hecho ese perfil de historia moderna era para cubrir un poco una asignatura que existía, que tenían los estudiantes de relaciones internacionales, que era justamente sobre historia moderna. Fundamental era para su formación. Entonces yo ya en ese momento, digamos que había una duda académica, que era la de pensar si tal vez no me sentiría más cómodo en una universidad donde hubiese un pregrado en historia o una maestría en historia o que estuviera más cercano pues a la formación de mis colegas.
0: Claro.
1: Y también coincidió con una crisis económica muy fuerte en la Universidad del Norte por distintas circunstancias. También hubo un despido de algunos profesores, de algunos colegas, y en ese momento yo creo que con el despido de un colega que quiero mucho, que se llama Antonio Jaramillo, en ese momento yo dije yo no me puedo quedar acá. Era tal vez el catalizador que yo necesitaba para...
0: Algo que te impactó mucho.
1: Claro, a mí me marcó, entre otras, porque tuve que darle la noticia como director de departamento. Él había llegado un año antes. En ese momento pues las autoridades un poco de allá de la universidad desaparecieron, entonces tuve yo que darle la noticia a mi amigo de que había sido despedido. Entonces eso para mí fue impactante, y claro, era un poco reacomodar mis planes de vida. También pues uno empieza a crear vínculos, ¿no?, personales. Uno empieza también pues incluso a tener vínculos materiales. No sé, ya tenía también un grupo de amigos importante, un equipo de fútbol, todas esas cosas. Claro. Que han sido importantes para mí durante toda mi vida. Y claro, fue un poco empezar a repensar. Y en el 2020, dos meses después de que yo tomo esa decisión, ya dije alguna convocatoria que me coincida pues con mi perfil, voy a intentar presentarme. Salió a los dos meses, salió la convocatoria, el concurso en la Universidad Nacional. Incluso fue menos, porque el episodio con Antonio Jaramillo fue el 16 de diciembre del 2023 y la convocatoria creo que salió o el 31 de enero o a inicios de febrero del 24, la convocatoria de la Universidad Nacional. Entonces yo dije, en ese momento pues decidí, opté por presentarme a esa plaza, que pues es la que estoy ocupando ahora. Entonces me permitía también pues como un poco, claro, la Universidad Nacional yo siempre pues la había considerado pues como parte de un lugar donde yo quería trabajar, ¿no? Era volver a lo público, con un pregrado en historia, con varios amigos aquí en la ciudad, y por otra parte pues ya tener una opción distinta, laboral distinta a la que tenía en Uninorte, aunque yo pues por Uninorte tengo muchos amigos allá.
0: Claro.
1: Guardo agradezco aparte de eso como la oportunidad de formarme, de empezar una vida profesional ya, detuve proyectos, me permitió hacer más trabajo de campo, aprender un montón de cosas. Entonces yo le guardo un afecto especial, y por eso pues fue tan doloroso lo que pasó en el 2023.
0: Profe, ¿y actualmente qué asignaturas estás dictando y qué proyectos de investigación estás desarrollando en nuestra facultad?
1: Bueno, yo ahorita estoy, el semestre pasado, fue mi primer semestre, di un curso que se llama Colombia 2, que es un curso básicamente sobre Colombia siglo XVII, en el largo siglo XVII se mueve esa asignatura, y di un seminario de historia, comunicación y poder en Europa, Asia y África. Entonces ese fue un seminario posgrado, sí, que fue para estudiantes de maestría y doctorado. Había dos de pregrado también que hacen algunas asignaturas, pueden hacer algunas opción de grado, exactamente. Y fue muy chévere porque me permitió pues traer al seminario, discutir con los estudiantes una cantidad de bibliografía nueva, muy reciente, sobre el tema de la historia de la comunicación, que también es un campo en formación, no es un campo tan consolidado como otros. Y la Colombia 17, que yo al principio tenía algunas dudas porque pues es una asignatura de 5 créditos, de 7 horas a la semana. Sí. Yo no sabía un poco cómo, cuál era la dinámica, pero yo estoy encantado de darla conforme me fui asentando un poco. Además, yo había hecho más, historia de la América Española y sobre todo de Sevilla, de Andalucía, pues en el periodo colonial, pero no había vuelto a Colombia. Entonces, el curso fue también una maravilla, me lo disfruté. Ahora estoy dando otra vez ese curso y un América 1, que también hemos intentado pues que esa América no sea solamente sobre la América Española, sino sobre la América Portuguesa, sobre la América inglesa, sobre la América Francesa. A veces no da tanto tiempo para dedicarse a esas otras Américas, pues porque los chicos requieren un entrenamiento y una formación, sobre todo en la América Española, para lo que van a ver después. Pero también es otro, pues estoy feliz de las asignaturas que estoy dando, estoy muy contento. Creo que pues para mí ha sido la oportunidad también de disfruto mucho esto de estar renovando el curso, de obligarme para preparar clase a leer cosas nuevas, de colegas que tengo en Estados Unidos, en Europa, que todo el tiempo me están como retando un poco para preparar la clase, tenerlos que leer, ¿no?
0: Bueno, para finalizar, nos propones la canción Disco 2000 de la banda británica Pulp. Cuéntanos de esa elección.
1: Bueno, esa es justamente una canción que he estado escuchando mucho los últimos días. Y claro, es una canción del año 95, si no estoy mal, o por ahí, mediados de los 90. Pero es una canción un poco que relata cómo nos veremos en unos años, ¿no? Entonces, tal vez con la canción de Kurt Vile era un poco el pensar quién era yo para lo que venía, ¿no? Era como reencontrarme. Ahora estoy un poco pensando qué será ese futuro ya de un momento un poco más de una adultez ya más, claro, más mediana, más madura, ¿no? Claro, cuando uno ingresa a la Universidad Nacional, pues lo ideal siempre es como uno se piensa a mediano y a largo plazo, ¿no? Entonces también esta canción que habla un poco como anticipándose y pronosticando algunas cosas que pasaran, en este caso en el 2000, ¿no? Que era ese año, esa frontera, ¿no? Que mucha gente tenía ahí como temor de lo que fuera a pasar después del 2000, pero en este caso sería un poco ahora ver hacia el futuro y pensar un poco en eso que para mí representa este proyecto de la Universidad Nacional, a nivel personal, a nivel profesional, y bueno, esperando contribuir de la mejor manera pues a la formación de las personas que aquí llegan a confiar también en este proyecto.
0: Bueno, gracias al profesor Nelson Fernando González Martínez, también a Jorge Iván Benjumea en la producción técnica, y los esperamos el último lunes de cada mes a la 1 p.m. en Yo Soy, Vidas Contadas de los Profesores de la Facultad de Ciencias Humanas y Económicas de la UNAL Medellín. Escúchanos por Radio UNAL 100.4 FM, una feliz tarde, y los dejamos con Disco 2000.

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Último día del mes de agosto, aquí comienza la agenda universitaria, este espacio dedicado a conversar acerca de lo que está pasando en la Universidad Nacional de Colombia. Hablamos de historias, de personajes, de convocatorias, de ofertas académicas y sobre todo, lo más importante, nos conectamos con cada una de las sedes de nuestra universidad. Les damos la bienvenida a este espacio que les acompaña cada tarde.

0: El equipo de trabajo está integrado por Álvaro Bulla Amaya en la producción técnica, quien además estuvo de cumpleaños este fin de semana, así que feliz cumpleaños para Álvaro. Y aquí el equipo periodístico integrado por Eliana Escandón, Juan Carlos Blanco y quien les habla, Sonia Ramírez. Compañeros, muy buenas tardes, vamos cerrando un gran mes.
1: Buenas tardes, Sonia, para vos, para los oyentes que se conectan con esta emisión de la Agenda Universitaria, y hoy llegamos con una efeméride para la propuesta musical del día. Pero primero saludemos a Juan Carlos. Juan.
2: Hola, Sonia, hola, Eliana, hola, oyentes, un cordial saludo, bienvenidas, bienvenidos a este espacio de Agenda Universitaria para que conozcan lo que pasa en este hervidero de conocimiento y de actividades y de propuestas académicas, científicas, culturales de todo tipo en nuestra universidad.
1: Bueno, último día del mes entonces, 31 de agosto, y es que en esta fecha se celebra el Día Internacional de los Afrodescendientes en homenaje a esos aportes y esa contribución de la diáspora africana en el mundo, y de eso vamos a estar conversando durante los próximos minutos con la propuesta musical del día. Y es que la fecha se estableció en el año 2021 con un objetivo muy claro, y es sensibilizar a la población sobre la necesidad de eliminar las formas de discriminación contra los afrodescendientes. También hay otro punto importante, y es que se centra en la protección de los derechos de las personas de ascendencia africana, así como el reconocimiento de sus aportes y la preservación de su patrimonio cultural. Esto es lo que dice la Organización de las Naciones Unidas haciendo referencia a esta conmemoración, a esta efeméride que se celebra cada 31 de agosto. ¿Cómo lo conectamos con nuestro país? Resulta que hoy vamos conociendo un poco sobre una agrupación de música del Pacífico colombiano que se llama Grupo Saboreo, fundada y dirigida por el maestro compositor y académico Octavio Paneso Arango, y que también se originó en el departamento de Chocó. Así que este grupo mezcla los sonidos tradicionales del folclore pacífico con ritmos tropicales bailables. Y hay que señalar que en medio de esos reconocimientos que ha tenido la agrupación, han ganado en dos ocasiones el premio a mejor agrupación en la modalidad libre del Festival de Música del Pacífico Petronio Álvarez, que se va a estar celebrando ya finalizando este segundo semestre del año 2026. Grupo Saboreo es la propuesta musical de este lunes, apenas para iniciar la semana.

0: Y es hora de entregar información a nuestros oyentes, Eliana. Vamos a hablar acerca de ofertas académicas.
1: Y son invitaciones académicas que llegan desde Trajex con el curso Consolidando Futuros Sustentables, Diálogos Esenciales para las Transiciones Justas. Inicia mañana, 1 de septiembre, y vamos a ir conociendo cada uno de esos detalles, de esas temáticas y también ese aporte académico que llega desde diferentes regiones del mundo con la profesora Natalie Díaz Cruz. Ella es coordinadora de este proyecto y que se celebró también su sexta escuela itinerante en transiciones justas y sustentables en energía, clima y sustentabilidad. Profesora, bienvenida a Radio UNAL, gracias por acompañarnos.
2: Gracias a ustedes por la invitación.
1: Bueno, profesora, empecemos conociendo un poco sobre esta temática del curso que mencionamos y también cómo pueden participar las personas interesadas.
2: Por supuesto, les cuento que este curso que hemos organizado desde el Centro Trajex, que tiene su sede en el Instituto de Estudios Ambientales de la Universidad Nacional de Colombia, sede Bogotá, es completamente gratuito, asequible, totalmente accesible porque es online, lo pueden tomar desde cualquier lugar de Colombia, desde que pues haya conectividad a internet, lo pueden hacer en cualquier horario en el que ustedes tengan disponibilidad, entonces no es necesario contar con una franja específica para unirse a él. Son 14 semanas en las que tendrán la oportunidad quienes estén interesados en conocer un poco más de sustentabilidad y de transiciones justas, que sigue siendo un tema necesario de abordar porque el cambio climático sigue siendo una realidad y porque todas las problemáticas que en relación con este fenómeno ambiental necesitamos que siguen vigentes y necesitamos pues aprender también a enfrentarlos, ¿no? Entonces, todas las personas que quieran aprender de estos temas van a tener la oportunidad durante 14 semanas de asistir a unas clases grabadas, de tener la oportunidad de leer algunos textos seleccionados para ampliar la información sobre sustentabilidad, no solamente en América Latina y en Colombia, sino en África y en Europa, porque el Centro Transnacional Trajex tiene 3 hubs, cada uno en Alemania, uno en Sudáfrica y otro acá en Colombia, y pues desde ahí nos conectamos con otras situaciones y otras realidades de Latinoamérica, África y Europa, y entonces este curso es riquísimo porque hablan expertos no solo de la academia, sino también de comunidades, de organizaciones no gubernamentales, de empresas, sobre cómo abordar la sustentabilidad, cómo abordar las transiciones energéticas, las transiciones agroecológicas, las transiciones culturales que son tan necesarias para poder enfrentar esta crisis climática que estamos viviendo.
0: Profesora, precisamente quisiera que profundizáramos acerca de la necesidad de entender esos otros contextos, África y Europa, quizás unos más adelante, otros en paralelo, otros más atrás. ¿Por qué? ¿Por qué incluirlos en este curso y por qué es necesario tenerlos en cuenta cuando hablamos de esas transiciones justas?
2: Bueno, gracias por esa pregunta que nos remite un poco a los orígenes de cómo se conformó el centro. Y es que, bueno, inicialmente queremos darle la voz a estas instituciones que hacen parte de la red transnacional del Centro Trajex. Y cuando nosotros decidimos que íbamos a conectarnos con Europa y con África desde Colombia y Latinoamérica, es porque conscientes de la necesidad de hacer estos vínculos con otros países del sur y con otras regiones del norte, que como tú bien dices, en el caso del norte han estado un poco más adelantados en los procesos de transición y tienen un poquito más de experiencia, y en el caso del sur, pues que tienen problemáticas similares a las que tenemos en Latinoamérica y también condiciones geográficas muy similares a las que tenemos en Latinoamérica, pues nos permiten precisamente comprender cuáles pueden ser las mejores alternativas para realizar una transición justa o muchas transiciones justas desde la arista en la que la veamos en Latinoamérica y en Colombia. Entonces, ¿qué pasa con las personas que entrevistamos y que hacen parte de este curso desde África, no solamente Sudáfrica, desde otras regiones de África, pues que ya tienen una experiencia, digamos que nosotros somos los más rezagados. Empezó pues en Europa llevan años pasándose a las energías renovables y pensando un poco en hacer procesos más sustentables, por ejemplo, en temas de manejo de residuos, en manejo del transporte, muchas otras áreas. Sudáfrica empezó con su transición energética unos años antes, y en África en general unos años antes que nosotros, pero digamos que estamos un poco en paralelo. Y pues la oportunidad más grande, sobre todo, es para los y las interesadas desde Colombia. Tenemos la posibilidad de poder entonces revisar cómo han hecho ellos la transición, ver qué nos sirve y ver qué no queremos repetir, o cuáles serían los caminos a partir de estos aprendizajes que consideraríamos también necesarios andar. Y pues sobre todo la necesidad de empezar a discutir esto y reflexionar estos temas en el día a día, en la cotidianidad, dentro de la ciudadanía, que pues tiene muchísimo que aportar y muchísimos elementos también para ser parte de la toma de decisiones, no solamente como espectador, sino pues importante poder conocer estos temas para poder también involucrarse entonces en esa toma de decisiones.
3: Profesor, una palabra clave aquí es justa, y es una palabra adicional más allá de lo tecnológico, más allá de lo energético, más allá del discurso pues globalista de que esto se está acabando. Entonces nosotros intentamos hacer un tipo de diálogo en ese sentido. ¿A qué se refiere? ¿A qué nos referimos con entender y llegar a acuerdos dentro del contexto justo?
2: Me voy a basar en transición energética, que es desde donde podemos entenderlo mejor, porque tiene pues mucha más como aplicabilidad en territorio, y la hemos vivido también acá en Colombia durante los últimos 4 años. Y es que no podemos simplemente pensar en una transición de unas tecnologías a otras, sea en el ámbito energético o en otras áreas, ¿no? Entonces no es simplemente cambiar un tipo de combustible por otro, o un tipo de maquinaria por otra, pero seguir con las mismas prácticas de extracción, o por ejemplo con las mismas prácticas de desplazamiento de poblaciones para poder obtener los recursos que existen en ese territorio, sino que cuando hablamos de transición justa es que las personas de verdad se sientan parte del proceso de transición, que no sientan simplemente que han sido pues utilizadas, porque así ha pasado en muchos procesos extractivos, y que han recibido algún dinero que no les sirve realmente para sostenerse posteriormente, simplemente, o sea, han recibido dinero para abandonar, por ejemplo, sus casas, y que después ellos ven que no les sirven para seguirse sosteniendo, ¿no? Porque no es solamente el valor de la casa construida, sino pues de todas las relaciones ecológicas, de las relaciones culturales que se tejen en un territorio. Y cuando hablamos de transiciones justas es intentar respetar también estas relaciones que tienen las personas, precisamente en los espacios que habitan, con los paisajes que están conectados. Entonces tratar de hacer una transición que no solamente pues implique pasar, por ejemplo, de carbón a energía solar, o de petróleo a energía eólica, sino que también sea un proceso en el que tratamos de obtener energía ahora centrados mucho más en las necesidades vitales de las personas, para que pues ellos también, quienes están ofreciendo, digamos, recursos de su territorio, pues puedan sentir que realmente tienen el derecho de seguir habitándolo con condiciones dignas, con agua potable, sin que tengan que estar desplazados. Bueno, es una gran discusión, y cada una de las transiciones pues tiene diferentes elementos para analizar, pero fundamentalmente es poner un poco en el centro de la discusión a las personas que se ven afectadas por estos procesos de cambio tecnológico y económico, que muchas veces vienen ligadas a la transición sin la palabra justa.
1: Profesora, ya después de esas reflexiones hablemos sobre esos canales de información para que las personas puedan tener acceso a lo que será este curso gratuito que llega justamente para hablar sobre las transiciones justas. ¿Cuáles son? ¿De pronto algún correo? ¿De pronto algunas redes sociales? ¿Cuáles son?
2: Por supuesto, bueno, digamos que el único paso un poquito complejo que se necesita hacer es inscribirse a través de una plataforma que tiene el el Departamento de Intercambio Académico Alemán, que es quien financia a TRAJEX. Esta plataforma se llama DigiFace, en español sería como Digi con G, DigiFase. Entonces pueden, si quieren hacerlo directamente, entonces ustedes pueden en el buscador de internet escribir DigiFase y el nombre de nuestro proyecto TRAJEX, o DigiFase Transiciones Justas 2026, y ahí pues ya quienes tienen como un poco más de manejo de internet fácilmente pueden encontrar la plataforma, abrir una cuenta en DigiFace e inscribirse al curso, que empieza mañana. Entonces, si bien el curso no tiene horarios fijos y se puede tomar en cualquier momento, mañana queremos hacer una apertura sincrónica para pues darle un poquito más de cercanía a este curso, que está conformado precisamente por personas, ¿no? Por relatos de personas que están pues en los territorios. Entonces, esa puede ser una manera. Y quienes tienen un poquito más de dificultad, por supuesto, pueden escribirnos al correo de TRAJEX y les podemos ayudar a hacer la inscripción, pensando, por ejemplo, en aquellos que pues de pronto no tienen tanto manejo, que no son de la comunidad académica y que igual les interesa el tema. Entonces, pues, el correo es academic, termínense, academic.latam@trajex, trajex es T-R-A-J-E-C-T-S, es un poco difícil, es como trayectos, pero sin O y con J, .org. Entonces, academic.latam@trajex.org, ahí yo misma les respondo el correo, me pueden escribir en el asunto de inscripción al curso de sustentabilidad y transiciones justas, y con mucho gusto les podemos apoyar en el proceso de inscripción.
1: Y también en el Instituto de Estudios Ambientales IDEA, ahí en las redes oficiales pueden encontrar mayor información.
2: Ay, claro que sí, claro que sí. Si ustedes ingresan a la página de la Universidad Nacional y a la página del Instituto de Estudios Ambientales, en el proyecto TRAJEX está toda la información, por supuesto, para que lo hagan de manera autónoma el proceso de registro e inscripción.
1: Sí, y conversábamos entonces con la profesora Natalie Díaz Cruz sobre este curso Consolidando Futuros Sustentables, Diálogos Esenciales para las Transiciones Justas. Gracias, profesora, por acompañarnos.
2: Bueno, muchísimas gracias a ustedes por invitarnos a su agenda.

0: Seguimos en la agenda universitaria con invitaciones para toda la comunidad de la Universidad Nacional de Colombia y es tiempo de hablar acerca de una actividad que se realizará precisamente en el mes de septiembre.
1: Sí, es que llega una nueva edición del Coloquio Internacional sobre Investigación en Lenguas Extranjeras. Como usted lo menciona, Sonia, esto se va a estar realizando en septiembre, pero hay unas fechas antes porque hay inscripciones abiertas para que la comunidad pueda participar desde las diferentes áreas. Así que vamos a ir conociendo cada uno de los detalles y cada información sobre esta actividad académica y vamos a saludar a la profesora Melba Livia Cárdenas. Ella es directora del Departamento de Lenguas Extranjeras de la sede Bogotá de la Universidad Nacional de Colombia. Profesora, bienvenida a Radio UNAL.
2: Buenos días, un gusto saludarlos. Gracias nuevamente por invitarnos.
1: Bueno, profesora, hablemos sobre esas experiencias que han traído en las ediciones anteriores este Coloquio Internacional sobre Investigación en Lenguas Extranjeras. Empecemos por ahí.
2: Bueno, este es un evento que cumple en este año su 17ª edición. Inició como una iniciativa de la Universidad Veracruzana en México, en el estado de Veracruz, evento al cual me invitaron en su momento como plenarista y yo les planteé que en lugar de hacer el evento bianualmente pensáramos en una alianza con el Departamento de Lenguas Extranjeras de nuestra universidad. Pues así fue y a partir de 2010 empezamos esa alianza que solamente se interrumpió un año, el primer año de pandemia. Seguidamente lo hemos continuado haciendo de manera alterna. En una ocasión se realiza en la sede de Veracruz y en otra ocasión en Bogotá. Este año nos corresponde a nosotros el liderazgo del evento, algo que nos tiene sumamente ilusionados.
0: Profesora, conversemos acerca de las novedades para esta edición y un poco de lo que será la agenda en estos días.
2: Bueno, como novedades vamos a hacer un evento totalmente híbrido. Contamos con el apoyo de nuestro equipo de informática de la Facultad de Ciencias Humanas para hacer la transmisión en modalidad virtual para quienes no puedan acompañarnos. Esto será muy importante, no solamente para los asistentes internacionales que van a presentar de manera remota, pero también, pues, por supuesto, para los que quieren asistir, no perderse el evento, y por supuesto para nuestras comunidades ubicadas en diferentes partes del territorio. Entonces, en modalidad híbrida, contamos con 4 plenaristas con muy destacados trabajos en el campo de la investigación en lenguas extranjeras. La profesora Nora Basurto de la Universidad Veracruzana, con trabajos sobre investigación, metodología de investigación, análisis del discurso, lingüística aplicada a las lenguas extranjeras. De la Universidad Nacional vamos a tener a la profesora Claudia Clavijo de nuestro Departamento de Lenguas Extranjeras, quien va a abordar un tema relacionado con las emociones en el ámbito de las lenguas extranjeras con un caso en alemán. Tenemos otros dos conferencistas centrales, el profesor Ian Murray, quien pertenece al Departamento de Educación en Inglés de la Universidad MOPCO, National University de Corea del Sur. Y finalmente me encanta destacar la participación de la profesora Débora Palmer, quien es adscrita al Departamento de la Escuela de Bilingüismo y Biliteracidad de la Escuela de Educación de la Universidad de Colorado Boulder. Por otro lado, nosotros tenemos organizadas más de 100 ponencias simultáneas en la modalidad de coloquio. La dinámica es muy interesante porque reunimos 3 o 4 conferencistas que nos comparten en un tiempo sucinto su investigación y luego hay un espacio para comentarios y preguntas. Esto permite que la audiencia se pueda centrar alrededor de temas de intereses afines y además facilitar la interacción posterior cara a cara o a través del correo electrónico entre los participantes.
3: Profesora, el tema de la IA como docente que está reemplazando a los docentes de idiomas, el tema de la tecnología y de las lenguaje digital, tendrá un capítulo en este espacio, ¿verdad?
2: Hay algunas aproximaciones a este uso. Nosotros en particular queremos hacer énfasis en que la revista Profile, que forma parte del grupo Profile, que es uno de los organizadores de este evento, ha incorporado esto en consonancia con las políticas de la Dirección Nacional de Bibliotecas y la Coordinación de Revistas de la Universidad, una serie de parámetros muy rigurosos en relación con la inteligencia artificial. Y de igual manera, en los lineamientos que vamos a compartir con los ponentes en este evento para publicar un libro, incluimos un elemento fundamental relacionado con el uso de la inteligencia artificial. No abrimos, digamos, como una total franja, llamémoslo así, sobre el uso de la inteligencia artificial, pero sí hay algunas ponencias que abordan este asunto.
1: Profesor, hablemos sobre esa convocatoria para las personas que quieran participar, que están abiertas justamente las inscripciones para que la comunidad pueda integrar este evento.
2: Claro que sí. Las inscripciones están abiertas. Recordemos que el evento se realiza del 23 al 25 de septiembre, así que les invitamos a que hagan oportunamente su inscripción. Toda la información se encuentra en el sitio web del evento, es www.humanas.unal.edu.co/coloquio-lenguas. Ahí encuentran el menú y van directamente al registro. Es algo muy fácil porque la Facultad de Ciencias Humanas, quien nos apoya en la realización de este evento, justamente ha adecuado el sitio y allí pueden ustedes consultar las diferentes tarifas. Tenemos descuentos para estudiantes, para profesores, para egresados, para profesores también de diferentes instituciones. Y es un procedimiento muy fácil para poder realizar en línea. No tienen que desplazarse. Los interesados hacen sus inscripciones y el pago respectivo en línea.
1: Es el Coloquio Internacional sobre Investigación en Lenguas Extranjeras que se va a estar realizando desde el 23 de septiembre hasta el 25 de septiembre, aquí en la sede de Bogotá de la Universidad Nacional de Colombia. Y hoy justamente conversamos con la profesora Mel Valivia Cárdenas, quien es directora del Departamento de Lenguas Extranjeras de la sede Bogotá de la UNAL. Profesora, gracias por acompañarnos en Radio UNAL.
2: Muchísimas gracias, los esperamos muy gustosamente en el edificio posgrado de la Universidad Nacional de Colombia del 23 al 25 de septiembre, o de lo contrario, de manera virtual. Muchas gracias.

0: Es 31 de agosto, hoy se celebra el Día Internacional de los Afrodescendientes y por eso nuestro invitado musical hoy en la agenda universitaria es el grupo Saboreo. Y es hora de pasar a nuestro siguiente tema porque queremos contarles que Nacho ya está listo para conocer a toda la comunidad de la Universidad Nacional de Colombia. ¿Quién es Nacho? ¿Por qué llega a nuestra universidad? Hablemos acerca de esa presentación oficial en la librería y tienda UNAL del Centro de Atención a Visitantes con Viviana Camacho, ya es gestora cultural e integrante del equipo de la editorial de la Universidad Nacional de Colombia. Viviana, muy buenas tardes y bienvenida a este espacio.
1: Muy buenas tardes a ustedes también. Gracias por la oportunidad.
0: Bueno, Viviana, en la Feria Internacional del Libro de Bogotá tuvimos la oportunidad de conocer un poco de la expectativa, de hablar un poco de quién era Nacho. Sin embargo, ya oficialmente va a ser su presentación ante la comunidad de nuestra universidad. Hablemos de él.
1: Bueno, sí, Nacho es un símbolo que apareció de manera como muy orgánica en la cultura estudiantil. Tal vez en equipos deportivos, colectivos, en espacios académicos y desde la editorial, y en este caso desde la tienda UNAL, que pertenece a la editorial de la universidad, y también como un gesto espontáneo que se convirtió como un vínculo emocional, vuelvo y digo, de los estudiantes, de la comunidad académica, encontró un respaldo en el que casi poco más de 10.000 estudiantes eligieron al búho como el animal que mejor representa la universidad. Siguiendo esa línea y, pues digamos, con varios años de trabajo, hemos decidido que por fin tengamos una representación física de eso que nosotros teníamos como un símbolo emocional o por lo menos un símbolo general. Entonces, el miércoles 2 de septiembre a las 3 de la tarde se presentará de manera oficial, no solamente en Bogotá, también a la misma hora y el mismo día estará en la sede de Medellín haciendo su presentación oficial.
2: Viviana, también conocer un poco de la historia y esto que usted nos ha venido mencionando, hablemos a los oyentes sobre cómo fue ese proceso de selección, justamente que fuese pues esta mascota un búho y que también en su diseño tuviese ese busito, se puede ver ahí en la fotografía de color verde.
1: Sí, porque hace también parte de la comunidad, es decir, no es solamente lo representativo, sino que hace parte y circula por la universidad. Entonces los buzos, al igual que los utilizan los estudiantes o nosotros, los administrativos o los profesores, también hace parte de ese símbolo, ¿verdad?, que recorre la universidad. Entonces no solamente está, y lo digo yo, en verde, sino también está en vino tinto.
3: ¿De casualidad se le podrá cambiar el busito a Nacho, como hacemos con las Barbies?
1: Sí, yo creo que sí, va a existir esa posibilidad. Además, esta es la primera forma que nosotros queremos presentarlo a la universidad. Poco a poco esperamos que, de acuerdo a ese recibimiento que pueda tener, entonces pues se pueda ampliar a otras formas de productos, ¿verdad?, que creo que los estudiantes sobre todo lo solicitan o lo piden.
3: Sí, lo decía porque esta es una mascota que va a atender a la infancia, a los niños, a las niñas y niños que vienen a visitar nuestras librerías. Entonces va a tener y esperamos que tenga mucha interactuación con ellos. En Medellín también la vamos a tener, es decir, lo vamos a tener en todas las sedes de la librería en la Universidad Nacional, ¿verdad?
1: Sí, poco a poco, ¿verdad? Nosotros a nivel nacional tenemos librería en Medellín, en Bogotá, próximamente, no sé exactamente la fecha, en Manizales también. Pero a nosotros también hacemos un recorrido que hacemos por las sedes que se llama Rutas del Libro, al que esperamos llegar también con él a todos los lugares de la universidad y a todas las sedes.
0: Para los niños, pero también seguramente para los egresados y para todos los que sentimos un afecto especial por la Universidad Nacional de Colombia. Viviana, por favor, reiteremos una vez más acerca de este evento, cómo pueden participar y qué va a estar pasando allí.
1: Bueno, sí, será el miércoles 2 de septiembre a las 3 de la tarde en la librería y tienda UNAL del Centro de Atención a Visitantes, que queda sobre la 26-4000. Será a las 3 de la tarde, sin embargo, hemos realizado una reserva por la afluencia de personas. seguramente no estará ni habrá la posibilidad de que estarán todas las personas que quisieran. Sin embargo, lo más seguro es que el jueves 3 de septiembre ya esté a disponibilidad y pues a la venta general en el mismo espacio, solamente en el CAF.
0: Nacho, ya está listo para conocer a la comunidad de la Universidad Nacional de Colombia. Nos vemos entonces en la librería y tienda UNAL del Centro de Atención a Visitantes. Escuchaban ustedes a Viviana Camacho, ya es gestora cultural e integrante del equipo de la editorial de la Universidad Nacional de Colombia. Gracias por acompañarnos.
1: A ustedes, muchísimas gracias. Que estén muy bien.

0: Saludamos a quienes van llegando a la sintonía de Radio UNAL 98.5 FM en la ciudad de Bogotá, 100.4 FM en la ciudad de Medellín. Recuerde que nos puede seguir a través de redes sociales, nos encuentran como arroba Radio UNAL, arroba Radio UNAL Med, y también nos puede escribir a través del correo electrónico agendaradio@unal.edu.com. Y aquí, compañeros, hay que hacer una pausa porque es que finaliza agosto y llega septiembre, un mes importante para Radio UNAL porque celebra 35 años de trabajo, de contenidos, de historias, y por ese motivo hay novedades de las que queremos contarles en la agenda universitaria. Ya nos acompañan precisamente aquí en cabina nuestros compañeros. En primer lugar, saludo a Julián Moreno, productor general de Radio UNAL. Julián, muy buenas tardes y bienvenida.
1: Muy buenas tardes para Sonia, Juan Carlos, Eliana y Álvaro en la producción. Gracias por esta invitación para hablarles a todos nuestros oyentes sobre estas novedades que llegan a la programación de Radio UNAL.
0: También nos acompaña aquí en cabina Juan Pablo López, director de Radio UNAL. Juan Pablo, para usted también muy buenas tardes.
2: ¿Qué tal? ¿Cómo están? Muy buenas tardes, Sonia, Juan Carlos, Eliana, Julián, Álvaro, a todos nuestros oyentes en Bogotá y en Medellín. Gracias por acompañarnos y gracias también por la fidelidad de estar en este nuevo horario de agenda universitaria.
0: 35 años, ¿cuál es el reto? ¿Cómo se han planteado o cómo nos hemos planteado mejor esta celebración?
2: Muchísimo, mire, hemos pensado en una radio joven, pero también en una radio que tenga contenido para las personas adultas, también para los niños, para los académicos, para los que les gusta la música clásica, un poco de rock, la música alternativa o la música de un poco de sonidos nuevos, no comerciales tanto, que suenan en las emisoras normalmente que uno encuentra en el dial esa oferta, pero aquí en Radio UNAL pues estamos ya tratando de que la música no comercial también suene, pero que suene con un sentido. También explicarle a los oyentes de dónde viene esa música. Tenemos muchos retos, y no solamente quedarnos en el FM. Hace 35 años nació esta emisora universitaria con muchos retos también de programación. Muchos programas se consolidaron acá, pero es inevitable pensar en que la radio ya va hacia plataformas digitales. Las personas muy difícilmente ya compran un radio o regalan un radio como nosotros lo conocemos o como en nuestra época lo conocimos, sino que ya están con el celular mirando canales digitales, mirando plataformas también, tratando de escuchar otras radios del mundo. Entonces la oferta es absolutamente amplia y nosotros como Radio UNAL tenemos que ser también suficientes con la oferta, no solamente para Colombia, sino para el mundo, ni para Bogotá ni para Medellín, que es donde tenemos frecuencia. Entonces estamos pensando en multiplataformas, estamos pensando en que esta renovación de la programación llegue a más personas, a que conquiste más audiencia, también para que la audiencia que ha sido fiel durante tantos años a esta programación siga ahí. Los programas, ustedes han venido viendo cambios también en los horarios, en franjas de programación, en música, en maneras de contar, en nuevos identificadores, en nuevas voces que también están al aire, y en bloques un poco más sólidos, más consolidados, franjas más consolidadas de música y de programación informativa, por ejemplo. Entonces queremos ir hacia una programación que guste a todos los oyentes que están, pero que también convoque a los que no están todavía. Ahí es más o menos donde se resumen estos 35 años de historia que queremos ahorita homenajear.
3: Julián, también nos hablaba sobre algunas novedades. Creo que es importante que le contemos a nuestros oyentes justamente sobre esos programas y esas franjas que se van consolidando, Julián.
1: Bueno, realmente son varios los cambios, desde los programas musicales, los programas temáticos, y es que, como lo decía Juan Pablo, una de las cosas como que más representa a Radio UNAL es la diversidad en contenidos, desde los géneros musicales, pero también las temáticas que tenemos en nuestros programas desde, o programas que abarcan temas como el arte, la cultura, ciencia, salud, bienestar, física, son varios de estos contenidos, y digamos que vamos a cambiar un poco la mentalidad en la que vamos a ofrecer la programación a los oyentes. Durante los últimos años, la programación, los nuevos espacios que iban llegando año a año, semestre a semestre, se iban agregando, digamos que en espacios disponibles que estaban en nuestra parrilla. En esta nueva era, en esta nueva etapa, lo que hacemos o lo que estamos haciendo es una reorganización de franjas donde vamos a reorganizar y acoplar los diferentes programas según su temática, según su, digamos que, su gran línea, y vamos a ofrecer a los oyentes una nueva experiencia de escucha. Esto lo vamos a recopilar en una gran sombrilla, lo digo yo, en un gran espacio que se llama Universo UNAL. Este espacio que recoge todo el universo, todos los mundos de conocimiento que tiene la emisora, y vamos a tener un espacio tanto en la mañana, al mediodía y en la noche, desde las 6 de la tarde, con estos nuevos espacios o con esta nueva recopilación. Vamos a tener franjas principales donde vamos a concentrarnos en lenguaje y literatura y producción universitaria. Este espacio es a las 9:30 de la mañana hasta las 10 de la mañana. Luego al mediodía tenemos el espacio de contexto y actualidad con La Ciencia Responde, este programa que va en directo a esta hora donde Juan Carlos también hace parte. Y luego,
4: el mejor programa de los martes, hay que decir.
1: Y luego a las 6 de la tarde, ahora sí empezamos nuestra gran franja temática desde 6 de la tarde a 10:30 de la noche. Tenemos espacios con el que empezamos, que es Agenda Universitaria, donde vamos a hablar sobre todos los eventos y actividades de la universidad. Seguimos con Arte y Cultura, estos programas que hablamos de música, cine, museo, todo lo relacionado al arte. Luego seguimos con una franja de Salud y Bienestar, lo que es de 7:30 a 8 de la noche. Luego una franja que le llamamos Universidad y Conocimiento, estos programas que hacen parte pues del universo de la universidad y que son como los más fuertes o pesados, digamos que en temas de conocimiento y de producción académica. Y cerramos de 9 de la noche a 10:30 de la noche con la franja Reflexión y Pensamiento Crítico. Estos programas que nos invitan y que nos dejan un mensaje y nos invitan a la reflexión. Uh-huh. Estos, hablando de los programas temáticos, también los programas musicales los vamos a reorganizar. Hay unas franjas que ya se han consolidado y que mantenemos, como lo es la franja del jazz a la 1 de la tarde. A esto le vamos a pegar una franja de música colombiana a las 2. Seguimos con una franja de nuevos sonidos donde vamos a encontrar K-pop, donde vamos a encontrar música japonesa, donde vamos a encontrar música electrónica, donde vamos a encontrar nuevas propuestas, como lo es con el programa Melómanos, también con el programa que viene desde la ciudad de Medellín, que es La Plataforma. Este espacio lo vamos a encontrar de 3 a 4 de la tarde. Y la franja de rock, que digamos que también tenemos programas que llevan bastantes años en nuestra programación, la vamos a ampliar. Antes normalmente era más o menos de 5 a 6 de la tarde, en este momento la reorganizamos y va de 4 de la tarde a 6 de la tarde, con una pequeña excepción para los que empiezan a aprender los motores para la fiesta los viernes a las 5 de la tarde, que vamos con la Galería del Pop. Ampliamos,
0: de Medellín, ¿no?
1: Que también viene de la ciudad de Medellín. Ampliamos la franja de música del Caribe los sábados, que iniciaba con Aquí Canta el Vallenato a las 9 de la mañana y la extendemos hasta las 5 de la tarde, añadiendo en este espacio de 4 a 5 con el programa Tres Mares, que se une a esta franja con Por las Venas del Caribe, Caminando por las Sendas de la Música Afrocubana y Radio Afro Antillana. Incluimos bastantes programas de la ciudad de Medellín para que también estén en esta programación en Bogotá, pero son varios cambios que me demoraría y me extendería bastante. Entonces la invitación es a que consulten nuestra página web, ahí ya está actualizado todos los días en nuestra programación, y también que visiten nuestras redes sociales. En esta semana vamos a estar publicando diariamente la nueva programación para que vean cuáles son estos contenidos a los que nos vamos a enfrentar o que nos vamos a dar cuenta el día a día. Lo vamos a ver en las redes sociales.

0: compitiendo por la audiencia en ese mismo dial. Entonces la gente tiene en su carro o en su radio, los que tienen radio todavía tienen la posibilidad de sintonizar todas las emisoras, incluyendo Radio UNAL. ¿Qué estamos haciendo nosotros de diferente para que la gente se quede ahí? Entonces, claro, estamos ofreciendo una programación distinta. Nuestra radio es pública, es universitaria, esa es nuestra razón de ser. Incluso desde el Ministerio de Tecnologías de la Información así estamos constituidos, y no tenemos un ánimo comercial ni de lucro. No nos interesa tanto, esto lo digo entre comillas, no nos interesa tanto el tema del ingreso comercial y el tema de la medición de audiencias como sí lo hace la radio comercial. Incluso algunas radios universitarias tienen la característica de comercial también. Pero nosotros tenemos la especialidad de ser una radio científica, cultural, que tiene la obligación y la responsabilidad de difundir conocimiento al país. Ahora, con esa premisa, nosotros tenemos que entregar a la gente información calificada, información científica, información comprobada, información cultural también, que ahí se viene la música clásica, por ejemplo, las otras músicas que no son comerciales, o la música colombiana, que hay una franja bien importante en semana y los fines de semana de música colombiana, de música llanera, de vallenato, de música tropical, el programa de Sofía, por ejemplo, que es Travesías por las Músicas Colombianas. Eso no lo tiene la radio comercial actualmente, y son audiencias que también están demandando ese tipo de contenidos, contenidos especializados, contenidos científicos, culturales, contenidos que difunden la ciencia. Esa es nuestra manera de nosotros de aportarle a la programación y a toda esa gran parrilla de oferta de radio comercial que hay en este momento.
1: Perdóname, Eliana y Sonia, para Julián, nosotros aquí tenemos encima de la mesa, por supuesto, una página impresa de la programación. Contémosle a nuestros oyentes que son, creo que 150 programas, 100 en Medellín, 50, perdón, 100 en Bogotá, 50 en Medellín, pero qué tal si ellos también pueden ingresar y descargar e imprimir esa página de programación, tanto de Medellín como de Bogotá, y la tengan ahí pegada al lado de su cuarto, en la pieza, para que se puedan sintonizar y se programen con las músicas y las ofertas académicas que les tenemos desde la Universidad Nacional.
2: Claro que sí. En la página web radio.unal.edu.co, desde el día de hoy, lunes 31 de agosto, van a encontrar en el home un espacio donde dice Radio UNAL se renueva, y van a encontrar un enlace donde podrán descargar la programación en PDF. Así como lo dice Juan Pablo, la puedan descargar, ver en sus celulares, y también, si la quieren imprimir, pegar en su casa disponible.
3: Pues la tienen ahí en la página web. El afiche, Juan Carlos. Perfecto. Para que se lo tenga ahí pegado.
1: Es interesante. Cuando se haga el uso, se descarga el teléfono, ¿qué hacemos?
3: Sí, señor. Juan Pablo, conversemos un poco acerca de, pues, nos debemos a nuestros oyentes. Muchos de ellos quieren estar en contacto con los realizadores. Uh-huh. Parte de eso viene siendo el ejercicio que mencionaba Julián de las redes sociales, donde vamos a estar compartiendo parte de esta transición, de esta nueva programación. Hablemos de esos canales y de la importancia y relevancia que tienen, sobre todo en estos 35 años.
0: Hay tres maneras de comunicarse los oyentes con Radio UNAL y con todo el sistema de Unimedios. Estamos hablando de Televisión UNAL, por ejemplo, de las cuentas oficiales de UNAL Oficial, que son las cuentas de Instagram, de X, de LinkedIn, de todas las demás redes sociales. Pero Radio UNAL va a tener tres canales principales. Uno, la cuenta de Instagram, @radiounal. Dos, la cuenta de X, que también es @radiounal. Y tres, un correo electrónico que hemos creado exclusivamente para recibir las sugerencias, comentarios, las preguntas de nuestros oyentes, que es radio@unal.edu.co. Repito, radio@unal.edu.co. Ahí ustedes, los oyentes, se pueden comunicar con nosotros. Ahí en esas redes sociales, por ejemplo, si ustedes nos siguen, van a encontrar la programación, van a encontrar los eventos especiales, van a encontrar los cubrimientos, por ejemplo, especiales que vamos a hacer, que también vamos a salir mucho al campus, o vamos a salir a otras partes de la ciudad, a la Cinemateca, al Museo de Arte Moderno, bueno, a otro tipo de espacios. Y esa va a ser la forma de comunicarnos todo el tiempo con los oyentes, con todos los programas. Además, cada programa tiene su cuenta, sabemos su cuenta en redes sociales, pero Radio UNAL institucionalmente, esa va a ser la manera de comunicarnos directamente con los oyentes. Vamos a leer sus comentarios al aire. Ustedes han visto también programación desde la semana pasada de La Ciencia Responde, que es a las 12 del día todos los días, y ahí van a poder hacer las preguntas, por ejemplo, para los especialistas que son de la Universidad Nacional de Colombia y que responden temas cotidianos, temas de veterinaria, temas de medicina, de cualquier otro tipo de temas. Entonces la idea es acercarnos mucho, no hacer una radio solamente para la frecuencia de FM, para nuestra antena. A propósito, paréntesis, también hicimos una renovación en mantenimiento general a nuestra antena que queda en el Cerro del Cable, que hace muchos años no se hacía. Eso también hace parte de la renovación de los 35 años. Cierro

0: paréntesis. Entonces, la comunicación con los oyentes va a ser fundamental en esta nueva etapa de Radio UNAL.
1: Radio UNAL celebra entonces 35 años de trabajo de contenidos e historias. Nos renovamos, ya lo decían ustedes, radio.unal.edu.co, toda la programación.
2: Así es, y hay un dato importante, y como dirían por ahí, son datos y hay que darlos. En los últimos meses, de 168 horas de la semana, se han reorganizado, se han ajustado 126, más o menos el 75% de la programación, digamos que en los últimos meses a hoy ha cambiado. Entonces es un dato importante para que lo tengamos en cuenta.
1: 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Nos despedimos por hoy de la agenda universitaria. Regresamos mañana para seguirles contando acerca de lo que está pasando en la Universidad Nacional de Colombia.
3: A las 6 de la tarde.
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7: ¿Sabías que esta frase se dice 68 veces durante esta canción? ¿Pero qué significa para Red Hot Chili Peppers? Literalmente el título de la canción se traduce como dar o regalar. Anthony Kiedis escribió la letra inspirándose en una experiencia que tuvo con la música y actriz alemana Nina Hagen. Un día el cantante estaba en la casa de ella hojeando su armario y vio una chaqueta que le gustó muchísimo. La prenda era carísima, por eso a él le sorprendió que cuando le dijo que estaba brutal, ella le contestó, llévatela. Él le dijo que pues cómo se la iba a llevar si era la mejor chaqueta que tenía en su closet. Ella le dijo que por eso se la estaba regalando, que regalar cosas buenas crea buena energía, que si tienes un armario lleno y le das una de esas prendas a alguien a quien le gustó, el mundo se transforma en un lugar mejor.
8: básicamente que no la iba con el egoísmo.
7: A él le pareció genial esa reflexión. De Nina, él dice que aprendió muchas cosas, que le gustaba cómo ella le iba dejando perlas de sabiduría, y esa fue una de esas. Entonces vamos a 1991, cuando Red Hot Chili Peppers estaba en la sala de ensayo. Flea, Chad Smith y John Frusciante estaban improvisando con sus instrumentos mientras Anthony Kiedis trabajaba en las letras del álbum que estaban próximos a grabar. Era común que los miembros de la banda se reunieran a tocar porque sí, simplemente disfrutando el momento mientras hacían lo que les salía. Ese día Flea empezó a tocar una línea de bajo y los demás músicos se le unieron. A Kiedis le pareció increíble lo que estaba tocando Flea, así que se levantó, se paró frente al micrófono y empezó a cantar una frase que tenía escrita en su cuaderno. Cuando terminaron esa improvisación supieron que tenían las bases para un temazo. Kiedis completó la letra de las estrofas y hay una parte específica que se la dedicó al actor River Phoenix, con quien la banda mantenía una amistad. Cuando la canción ya estaba grabada decidieron que ese sería el primer single del álbum. Entonces la disquera le pasó el tema a una emisora de Texas que les dijo que no iban a sonar la canción, que volvieran cuando la canción tuviera una melodía. Esa era una mala noticia, porque se suponía que esa era la emisora que pasaba los temas que iban a ser grandes éxitos. Pero poco tiempo después, la estación K-Rock de Los Ángeles empezó a pasar la canción regularmente. Give It Away se empezó a hacer popular y el resto es historia. Es uno de los clásicos de la banda. Yo soy Zanahoria Mecánica para Radio UNAL Medellín. Encuentra más historias de la música en mis redes sociales. Me encuentras en Instagram, TikTok y YouTube como @zanahoriamecánica.
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14: Bienvenidos a Repertorio Musical, bienvenidos a este espacio para la música, sus momentos y compositores. Mi nombre es María Isabel Galvis, los saludo desde la emisora de la Universidad Nacional de Colombia. Los estaré acompañando en este recorrido por obras e intérpretes de todos los tiempos. Contamos, como siempre, con el apoyo técnico de Ricardo Velázquez Restrepo. Después de su primera sonata para violonchelo, Johannes Brahms escribió sus 4 sinfonías antes de dedicarse a una segunda sonata. Según nos cuenta James Reale, aunque es un producto de su mediana edad, esta obra en fa mayor está marcada por una audacia juvenil y un enfoque sinfónico de la escritura para piano, sin sacrificar nunca un lirismo generoso y sencillo. Escuchemos la sonata para cello y piano número 2, opus 99. De Johannes Brahms, esta interpretación está a cargo de Jacqueline Dupré y Daniel Barenboim. Los movimientos de esta sonata son 4 así: allegro vivace, adagio affettuoso, allegro passionato y allegro molto.

Escuchamos de Johannes Brahms su sonata para cello y piano número 2, opus 99. Interpretaban Jacqueline Dupré y Daniel Barenboim. La sinfonía número 29 de Havergal Brian se compuso en 1967. Se estrenó en un concierto privado en enero de 1976, interpretada por la Monday Night Orchestra, dirigida por Alasdair Mitchell. La primera actuación pública tuvo lugar el 17 de noviembre del mismo año a cargo de la Orquesta Sinfónica de North Staffordshire, dirigida por Nicholas Smith. El trabajo es quizá la obra tardía más lírica de Havergal Brian. Persigue de una manera más expansiva emocionalmente los impulsos afectuosos y generosos que la número 28 había revelado de manera intermitente y cerrado despiadadamente. Escuchemos la sinfonía número 29 en mi bemol mayor de Havergal Brian. La interpretación está a cargo de la Orquesta Sinfónica Estatal Nueva Rusia, dirigida por Alexander Walker. Los movimientos de esta sinfonía son Adagio Allegro Attacca, Lento Cantabile Sempre Attacca, Allegretto Grazioso Attacca, y Adagio, Allegro Molto Adagio.

0: Escuchamos la sinfonía número 29 en mi bemol mayor de Javier Galbraith. Interpretaba la Orquesta Sinfónica Estatal Nueva Rusia, dirigida por Alexander Walker. Así finaliza esta emisión de Repertorio Musical. Los acompañó en este recorrido por la música de todos los tiempos, en el control técnico Ricardo Velázquez Restrepo, en la realización y conducción María Isabel Galvis. Continúan en la sintonía de Radio UNAL. Esta es la emisora de la Universidad Nacional de Colombia. Hasta pronto.
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Aunque Schubert no hubiera escrito ningún lied, ningún trío o cuarteto vocal, sería, al término de 1815, un compositor de una asombrosa fecundidad. Compuso, por el contrario, un cuarteto de cuerda, dos sinfonías, dos misas, dos sonatas para piano, cinco intentos de ópera, por hablar solo de las obras principales. Resulta así un balance excepcional para un músico de 18 años. En febrero, Schubert estaba preocupado sobre todo por la escritura pianística. En marzo, las perspectivas se ensanchan con una sinfonía, una misa y un cuarteto. En abril es la música religiosa. En mayo y junio, la ópera. En julio, de nuevo una sinfonía y también ópera. En agosto, un gran vacío que coincide con la superabundancia de lida y de tríos y cuartetos vocales. En septiembre, otra vez el piano. En octubre, casi nada, pero muchos lida. En noviembre, nuevamente ópera y misa. Y como broche, pero sin poder precisar la fecha, valses y Lieder para los momentos de diversión entre amigos. Tenía 18 años y un oficio que le ocupaba todo el día. Algo verdaderamente increíble. Durante el año anterior, 1814, Schubert no escribió nada para piano solo, apartado del Seminario Real e Imperial y por consiguiente privado de sus pianos. Como estudiante de la Escuela Secundaria Normal de Santa Ana, Schubert no tenía oportunidad de escribir para este instrumento. Durante el último trimestre de 1814, con ocasión de la ejecución solemne de su misa en fa, su padre le regaló un piano. Al terminar la misa, se ocupó escribiendo para ópera y para orquesta, y hasta febrero de 1815 no abordó el lenguaje más íntimo de la escritura para piano solo. Parece que por primera vez en su vida concibió la posibilidad de escribir una verdadera sonata para piano. Según las fechas dadas por el propio Schubert, la primera obra para piano es un Allegro en mi mayor, Deutsch 154, del 14 de febrero, concebido como un primer movimiento de sonata. Representa una de las primeras tentativas de Schubert en este lenguaje y permite el nacimiento, algunos días más tarde, de la verdadera primera sonata para piano, igualmente en mi mayor, la Deutsch 157. Schubert estaba psicológicamente preparado y ansioso por abordar la forma de sonata para piano. Ya no es ni estudiante ni alumno. Acababa de consagrarse como compositor con la misa en fa. Soñaba con una verdadera carrera musical componiendo una ópera y una sinfonía. Y no era consciente de haberse convertido, con el Lied Margarita en la Rueca, en un innovador. Se sentía capaz de afrontar a sus tres grandes predecesores, Haydn, Mozart y Beethoven, cuya obra para teclado conocía muy bien. Hasta ahora sus esfuerzos creadores más evidentes habían estado dirigidos al terreno del Lied, que no suponía un enfrentamiento directo con estos tres grandes compositores. Sea como fuera, Schubert no terminó al primer intento su sonata para piano. El 14 de febrero compuso el Allegro en mi mayor, Deutsch 154, pero abandonó este primer bosquejo, y el 18 de febrero comenzó un nuevo primer movimiento, Allegro man non troppo, también en mi mayor, repitiendo casi en su totalidad el material temático y el planteamiento tonal del primer Allegro. De esta forma nació a finales de febrero de 1815 la sonata en mi mayor Deutsch 157. Primera de las 21 sonatas para piano de Schubert según la cifra comúnmente aceptada, aunque el músico inglés Maurice Brown en sus ensayos sobre Schubert de 1966 enumera 23. En realidad tampoco en esta ocasión Schubert consiguió terminar la sonata. Solo tiene tres movimientos en lugar de cuatro, que fueron escritos entre el 18 y el 21 de febrero. No incluye finale. El primer movimiento es un allegro man non troppo, el segundo un andante y el tercero un minueto, allegro vivace. Escuchemos entonces la sonata para piano en mi mayor, Deutsch 157 de Franz Schubert. La interpretación corre a cargo de Tamara Rumiantsev.

sonata para piano en mi mayor, Deutsch 157 de Franz Schubert. La interpretación corrió a cargo de Tamara Rumianchev. Al igual que esta sonata que acabamos de escuchar, tampoco la sonata en do mayor, Deutsch 279, incluye un movimiento final. También se reduce a tres movimientos, pero es posible que en esta ocasión Schubert compusiera, o al menos dejara ampliamente bosquejado, un rondó final. Esta sonata se completa algunas veces añadiendo como final el alegreto en do mayor, Deutsch 346, que data probablemente de 1816. Curiosamente, el manuscrito de la sonata lleva la indicación sonata 1. Esto permite suponer que Schubert terminó efectivamente los cuatro movimientos, o que en todo caso era consciente de no haber escrito con la primera sonata una obra completa. Y sin embargo, bajo muchos aspectos, la primera sonata en mí era mucho más reveladora del genio personal de Schubert que esta, que aparece un poco demasiado formal en su deseo de grandeza. Parece que Schubert no tenía en gran aprecio esta sonata en do, ni él ni nadie la interpretó jamás en público y no se publicó hasta mucho después de su muerte, en 1888. Escuchemos entonces la sonata para piano en do mayor, Deutsch 279 de Franz Schubert, con el alegreto en do mayor, Deutsch 346 como un movimiento final. La interpretación corre a cargo de Tamara Rumianchev.

finaliza la sonata para piano en do mayor Deutsch 279 de Franz Schubert con el Allegretto en do mayor Deutsch 346 como movimiento final. La interpretación era de Tamara Rumiantsev. En mayo de 1817, Schubert finalizó la sonata en la bemol mayor Deutsch 557. También esta sonata contiene solamente tres movimientos. La tonalidad del último movimiento, mi bemol, es irregular y podría dar a entender que Schubert pensaba añadir un movimiento que se emparejara con la tonalidad de partida. Pero la forma conclusiva del tercer movimiento, así como el estado del manuscrito, pregonan que para Schubert la obra terminaba con este movimiento en mi bemol. Quinta de las sonatas para piano supone, sin embargo, cierto retroceso respecto a la primera. Es mucho menos extensa, menos ambiciosa en sus proporciones, menos nueva en su temática y emplea un estilo de ornamentación ligeramente anticuado. Tal vez fue escrita para su amigo Joseph Witteszek, que tenía una copia. Ello explica sin duda el aspecto fácil y claro de una obra pensada para un divertimento en sociedad. Franz Schubert y Joseph Witteszek mantuvieron una estrecha amistad en Viena durante la década de 1810, cuando el compositor frecuentaba el círculo intelectual y estudiantil en la casa del profesor Heinrich Watteroth. Witteszek formó parte de este entorno juvenil que inspiró varias de las obras alegres de Schubert, y años más tarde, editores como Diabelli le dedicaron formalmente partituras póstumas del autor. Escuchamos entonces la sonata para piano en la bemol mayor Deutsch 557 de Franz Schubert. La interpretación corre a cargo de Frank van der Laar.

era la sonata para piano en la bemol mayor Deutsch 557 de Franz Schubert. Interpretaba Frank van der Laar. Y hasta aquí el 29º programa del ciclo Franz Peter Schubert, el poeta de la música. Hoy con la primera, segunda y quinta sonatas para piano, sonatas incompletas. Los textos que aparecen en esta edición pertenecen a la obra Franz Schubert de Brigitte Mahaut. La música está publicada por el sello Brilliant Classics en el año 2004. Estuvimos en el servicio técnico Lina María Cabrejo, en la presentación Álvaro Bullamaya y en la realización Pedro Salazar Díaz. Continúen en sintonía.

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0: Hola, ¿qué tal? Bienvenidos al Esférico FM. Les habla Felipe Mejía, me acompaña Juan Ignacio García y usted está escuchando los 100.4 FM en la ciudad de Medellín, Radio UNAL, la radio de la Universidad Nacional de Colombia. Y hoy queremos hablarles en el Esférico de un tema que a veces no se toca tanto y suele ser muy importante porque allí uno entiende qué tan serio puede ser una franquicia o una organización deportiva o una agrupación de esas que suele tener el control de una disciplina o de una liga. Vamos a hablar de equipos que de una u otra manera fueron intervenidos por las ligas en las cuales justamente participaban y que se podría dar para suspicacias si uno es un buen colombiano, pero que de verdad no pasó nada, simplemente fueron medidas que se tomaron para poder salvaguardar los proyectos deportivos que encaran las ligas. ¿Cómo te va, Juan Ignacio?
1: Hola, Felipe, un saludo para todos los oyentes del Esférico FM y de Radio UNAL. Y sí, el tema de hoy son equipos intervenidos por las ligas, o en una ocasión, o un par de ocasiones, no necesariamente por las ligas, pero esos son ejemplos que vamos a conocer un poco más adelante. El señor Ronald Villa no se encuentra en el programa de hoy por distintas actividades y obligaciones laborales. Volverá en la próxima emisión. Entonces empecemos con la NFL, la National Football League, la Liga de Fútbol Americano Estadounidense, que quizás, al ser una de las más viejas, teniendo en cuenta el tema de que son franquicias, porque recordemos que en el fútbol, en Inglaterra sí, el fútbol nuestro, como decimos, sí era también pues como acciones o sociedades limitadas.
0: Eran clubes, clubes que terminaron juntándose, armando una federación, ordenando el campeonato, estableciendo unas normas. Uno lo que encuentra con las ligas estadounidenses es que hay un proyecto mercantil, hay un proyecto empresarial, y lo que quieren es hacer una difusión o generar unos márgenes de ganancia en ciertos sectores de la territorialidad estadounidense.
1: Sí, o sea, el deporte estadounidense fue un poco más de arriba hacia abajo, sí, que de abajo hacia arriba.
0: Y proyectado además.
1: Sí,
0: o sea, tenían claro qué querían hacer.
1: Vamos a tener el negocio. Aunque también en el fútbol inglés uno puede ver cosas similares, pues se fundaban clubes para poder aprovechar un estadio que se había construido, que se tenía alquilado a otro equipo, ya el equipo que tenía alquilado el estadio se fue para otro lugar, y entonces, bueno, ¿qué hago con este estadio? Pues montemos un equipo. Sí. Pero bueno, empezamos con la NFL y empezamos ya en los años 40 con los Dallas Texans. Y no se confundan, señores, que yo sé que algunos van a decir, pero los Texans existen aún y están en Texas. Sí. Pero no son los mismos.
0: Exactamente. No son
1: ellos. Estamos hablando de que Ted Collins, un empresario del mundo del espectáculo, fundó en el 1944 los Boston Yanks.
0: Ahí es donde yo hablo de la territorialidad. Me parece que Boston para 1994 ya tenía mucho espectáculo deportivo, y que llegue un equipo a competir es complejo, porque ya casi que están... El público ya está decidido qué quiere hacer.
1: Sí, no era una ciudad tan grande como lo es ahora. El béisbol era el deporte principal en los Estados Unidos y los Red Sox era un equipo ya para ese momento bastante tradicional. Ya también se encontraba el hockey sobre hielo, que también era muy popular y sigue siendo muy popular en Boston, pero digamos que ya también tenía su parte. Lo que no tenían era precisamente un equipo de fútbol americano para la NFL, pero recordemos, la liga en ese momento también era una liga que estaba enfrentando distintos retos para establecerse. Entonces no era que monto un equipo de la NFL y me va a ir súper bien. Sí,
0: no, y más aún, como Juan Ignacio ya lo ha dicho en varios programas, competir con el fútbol universitario ya era también complejo. De hecho, creo que sigue teniendo los estadios más grandes el fútbol, entre comillas, amateur, aunque uno diría que amateur no es, frente a lo que es la liga de la NFL.
1: Claro. Entonces, el año siguiente, al ver que no estaba funcionando realmente tan bien, lo trasladó o se fusionó con los Brooklyn Tigers, que eran los sucesores de Dayton Triangles. Y entonces el Dan Toppin, dueño de los Tigers, se pasó a la All American Football Conference, otra liga que se había montado en ese momento. Otra señal también de precisamente de que la NFL no estaba tan consolidada como para que aparecieran ligas rivales que se llevaran a equipos que hacían parte
0: de su liga.
1: Entonces quedó ese espacio ahí y la NFL le otorgó los contratos de los jugadores que tenían los Brooklyn Tigers a a los Boston Yanks, pero que ahora iban a ser los Brooklyn Tigers. Entonces se van para Nueva York en 1949, se nombran ahora los Bulldogs, aunque luego...
0: O sea, el cambio de nombre.
1: Sí, aunque volvió a los Yanks en 1950, y ya Collins puso en venta el equipo porque, listo, me imagino que era una especie de juguete en el momento, que le estaba sacando mucho dinero a lo que era verdaderamente su trabajo como hombre del espectáculo, pero no logró encontrar un comprador y le devolvió la franquicia a la NFL en 1951.
0: ¿Y ahí qué ocurre? Pues la franquicia dice, bueno, hay alguien interesado en Dallas, entonces expandámonos hacia Dallas, y se llevan el equipo para allá, es decir, compran la franquicia allí. Algo como para que se entienda de cómo funcionan este tipo de franquicias. Están en el lugar, o están en la zona, o están con el estado o la ciudad que ofrezca o que sea el mejor postor, porque ve que allí hay un negocio. A mí, por ejemplo, me llama todavía hoy la atención que ya los Raiders sean de Las Vegas. ¿Quién iba a pensar en los 80, en los 90, que los Raiders iban a ser de Las Vegas?
1: ¿Quién iba a pensar en los 70 que los Raiders no iban a estar en Oakland? Luego, cuando se fueron a Los Ángeles, ¿quién iba a pensar que iban a regresar a Oakland? Y luego, cuando siguieron en Oakland por tanto tiempo, ¿quién iba a pensar que iban a terminar en Las Vegas? Pero bueno, esa es parte precisamente de esa visión como de negocio. Ahora, desde el inicio de la temporada, la asistencia fue mucho menor a lo que era necesario para tener un punto de equilibrio. Se necesitan 25.000 espectadores por partido para cubrir los gastos apenas. Sin embargo, en los primeros 6 partidos ya llevan $250,000 de pérdidas. Una suma muy grande para los años 50. Entonces decidieron vender de nuevo el equipo a la liga con 5 juegos aún por disputarse. Entonces, ¿qué hizo la NFL? Movió temporalmente las operaciones al Hershey, Pensilvania, y los dos últimos juegos como locales fueron disputados fuera de Dallas. Al no poder encontrar un comprador para el equipo, la liga empezó a solicitar, lo que decías, propuestas de otras ciudades, uh-huh, siendo Baltimore quien logró una franquicia, los Colts, a quien se le transfirió los activos de los Texans, incluidos los jugadores. Importante, no es que la historia de los Texans haya pasado a los Colts, porque eso pasa mucho en los deportes gringos, que si hay una franquicia que se mueve, aunque se mueva de ciudad, sigue manteniendo los récords, porque son los récords de la franquicia. Entonces, el mayor anotador de Oklahoma City Thunder, por ejemplo, en la NBA, en este momento posiblemente siga siendo Gary Payton, quizás, uh-huh, o el que mayor asistencias tiene, a pesar de que él nunca jugó en Oklahoma, porque jugó para esa franquicia cuando estaba en Seattle y se llamaba los Supersonics. Entonces, no transfirieron la historia, pero sí transfirieron los activos, o sea, los contratos de los jugadores, que eran los únicos activos que realmente tenía esa franquicia, a la nueva, que eran los Colts de Baltimore, que también se trasladaron eventualmente en los 80 para Indianapolis, que es donde los conocemos nosotros actualmente. Entonces, la NFL no era un negocio que se estaba consolidando tempranamente en sus inicios. Estamos hablando de una liga que tenía distintas dificultades en su momento, porque no lograba consolidar, es que, una asistencia, no, exacto, había televisión.
0: Es que hay que consolidar una fanaticada, hay que consolidar una cultura, no una costumbre. Hay que consolidar unas maneras de vivir el deporte que de pronto en ese momento todavía no eran fáciles. Es lo que sucede hoy en Colombia también, cuando hablamos de equipos de fútbol que se mueven de ciudad. Uno dice, bueno, y allá tendrá más hinchas de los que tiene, de donde está dejando, donde se está yendo. Es todo un trabajo casi que antropológico.
1: Es la esperanza de que eventualmente sí. Lo que sucede es que eso necesita una consistencia en el esfuerzo, en la inversión, no solamente por parte del equipo, sino incluso por la ciudad o región a la cual se haya trasladado, para que eventualmente, orgánicamente, se vaya generando una masa crítica de espectadores o de aficionados, que es más importante, porque los aficionados gastan mucho más que un espectador, uh-huh, que solamente quiere entretenerse. Un aficionado tiene piel en el juego de alguna manera, y por eso no le importa gastar aunque el equipo le vaya mal.
0: Sí, ahora, pasando a otra liga, la Major League Baseball también tuvo un caso similar. Ahora que vos hablas de eso, Juan, uno observa, por ejemplo, en los equipos de la Liga de Béisbol estadounidense, que el fanático está muy identificado con su equipo, y que incluso el equipo hace cosas para que el fanático se sienta aún más identificado. La identificación que hay en la comunidad latina con los Dodgers es impresionante, y los Dodgers incluso le han puesto los Dodgers
1: Sí, algunas
0: no ocasiones. Dodgers, sino los Dodgers. Dodgers.
1: Hay una historia muy, muy bonita y trágica a la vez alrededor de por qué eventualmente... O sea, es una relación complicada, quiero decir. El estadio de los Dodgers está en una zona Chávez Ravín, que es decir, como la, no sé, la, el, no es el acantilado, es como el, sí, una especie como de acantilado.
0: Es en una montañita.
1: Es una montañita. Lo que pasa es que ahí era uno de los barrios más antiguos de la comunidad hispana en Estados Unidos y en Los Ángeles, y esa comunidad fue desplazada para poder hacer el estadio. Y cuando digo desplazada es porque en esa época, estamos hablando de los 50, no había leyes que fueran tan protectoras de los moradores de ciertos barrios o lugares. Entonces, si el proyecto de la ciudad era tener béisbol, porque recordemos que Los Ángeles no tenía equipo de las grandes ligas hasta 1957, si no me equivoco, que llegaron
0: de estado, de, llegan justamente de Nueva York,
1: de Brooklyn precisamente, y los Gigantes de Nueva York llegaron a San Francisco también ese mismo año. Entonces desplazaron a un montón de gente, pero sigue habiendo una conexión importante porque de todas maneras es como la misma zona tradicional de lo que era la comunidad hispana en algún momento importante en Los Ángeles. Uh-huh. Entonces, por eso es como esa conexión particular. Y con los Expos, por ejemplo, de Montreal, sucede algo relativamente similar. Antes de que existieran los Expos, hubo varios partidos de exhibición en distintos momentos de las grandes ligas en Canadá, porque quizás de manera inmediata o instintiva uno no piensa Canadá, lugar de béisbol.
0: No.
1: Pero Canadá, para quizás el fastidio de muchos canadienses, es muy parecida en muchas cosas a Estados Unidos, a la sociedad estadounidense, incluso desde la misma estructura o infraestructura de sus barrios, sus suburbios, la manera en que se mueven en las ciudades, la manera en que organizan su sistema escolar, todo es muy parecido. Pero pues digamos que las diferencias son las que hacen que se peguen como parte de la identidad canadiense. Pero el béisbol siempre ha sido un deporte popular allá.
0: Y entonces el Expo de Montreal ingresa a las Grandes Ligas en el 69. Estamos hablando de que las Grandes Ligas no es una organización que se configuró tan tardíamente como la NFL. Cuando hablamos de la MLB hablamos de más de 100 años de historia y tradición. Ahora, estuvieron ahí y para finales de los años 90, inicios de los 2000, tenían serios problemas financieros. Disminuye el gusto, la simpatía del aficionado canadiense promedio de ir a ver béisbol. Lo atraen otros deportes.
1: Vamos a ir un poquito de historia interesante con ese tema, porque ¿dónde jugaban los Expos de Montreal? Llegaron en el 69, pero en el 76 se hicieron los Olímpicos en Montreal.
0: ¿Se tuvieron que trasladar?
1: No. Entonces el nuevo estadio que se hizo para los Olímpicos se convirtió en la nueva sede de los Expos de Montreal. Ahora, para quienes no conocen, el Estadio Olímpico de Montreal es uno de los grandes ejemplos de las infraestructuras deportivas que no se entregaron a tiempo, que se entregaron con sobrecostos inmensos y que duraron entre 30 a 35 años pagando todavía la realización de ese estadio. ¿Por qué? Característica, iba a ser con un techo plegable. Si ustedes ven, hay una torre en una de las cabeceras, por decirlo, del estadio, inclinada, y de ahí unos cables por los cuales iba a bajar una especie de tela de Kevlar que iba a hacer pues el techo, que se iba a quitar o poner dependiendo de la... un problema para que funcionara. No estuvo lista para los Olímpicos. Todavía en las uno ve fotos de la inauguración de los Olímpicos o de ciertas pruebas
0: todavía
1: en la
0: pista. Había gente poniendo pintura.
1: Se veía por allá atrás una de las grúas todavía montada, porque todavía había que terminar cosas cuando se acabaran los juegos. Fueron unos juegos que tuvieron un nivel de éxito interesante, pero ese estadio se convirtió en la casa de los Expos. Y como muchos de esos estadios en los 70, pues no podía tener grama natural. Entonces tenía el famoso AstroTurf, que era, mejor dicho, un tapete encima de concreto. Tenían que poner los jardines, tenían que poner los muros de los jardines de forma artificial. Y uno veía a veces que se iba la pelota y veía que había como carros parqueados detrás.
0: La pelota.
1: Era un lugar muy malo para ver
0: No béisbol. Se podía.
1: Era muy malo para ver béisbol. y de todas maneras la población era muy difícil, porque es que están, ellos funcionaban con dólares canadienses, que era un poco menos que los dólares estadounidenses, especialmente en ciertas épocas eran mucho más que poco menos. Entonces no era, tenían ingresos por televisión y por asistentes en dólares canadienses,
0: mientras que el resto competía por dólares.
1: Exactamente. Entonces eventualmente Jeffrey Lurie, un comerciante de arte de los Estados Unidos, empezó a comprar participación accionaria en los expos. Él quería realmente...
0: Empezó a dividir su parte a ver si logra capitalizarse.
1: No, compró una acción. Pues compraron acciones, un porcentaje minoritario en su momento. Pues no, era un porcentaje importante para un solo individuo, pero no era mayoría. ¿Qué pasó? Que como era el que tenía... Empezó a pedir capitalizaciones, es de metámosle plata al equipo para que compita, sea más
0: interesante. Que haya un nuevo estadio.
1: Pero los que eran accionistas minoritarios, que eran empresarios de Montreal, no les daba el dinero para hacer esas capitalizaciones o no lo quisieron hacer. Una de dos. Entonces dejaron que capitalizara solo. ¿Eso qué hacía? Diludía el porcentaje de las acciones de quienes no habían dado dinero. Entonces eventualmente logró convertirse en el socio mayoritario, el que tomaba las decisiones, y ante las dificultades para lograr financiación por parte de la ciudad para que hicieran un nuevo estadio y salir del estadio olímpico, y la dificultad para tener un equipo competitivo, empezó a tener equipos bastante flojos y la asistencia al estadio se convirtió en la más baja en las grandes ligas. Entonces, pues bueno.
0: En el 2001, por ejemplo, solo fueron a ver los 642.748 aficionados. Eso es nada. Para los promedios de asistencia que tiene el equipo más malo de la MLB, eso es nada.
1: Y recordemos que en el 2001 todavía estaban los coletazos de la huelga de jugadores del 94, en que se perdió un poco como el encanto de muchos aficionados por este deporte. Perdieron un poco de momentum, y yo creo que ahí fue cuando empezó a pasar a ser el tercer deporte para los aficionados de Estados Unidos. Entonces, ¿qué pasó? Que las grandes ligas, viendo la situación en general, hizo una votación con una proposición para reducir el número de equipos por dos. Sí. Y dijeron los Expos eliminados fuera. Y los Twins de Minnesota también, chao. Ahora,
0: si eso lo hacen en el fútbol colombiano, antes dirían vamos a poner otros dos equipos. Estamos en una crisis económica, no hay que sacar dos, hay que poner cuatro más.
1: ¿Qué pasó? Que un juez, a raíz de una demanda, hizo que la MLB tuviera que honrar el contrato de arrendamiento que los Twins tenían con el Metro de Minneapolis. Entonces, tenían que dejar que siguiera Minneapolis. Y para no desequilibrar el calendario y tener como el número par en cada una de las ligas, entonces los Expos también se salvaron. Pero ¿qué pasó? Entonces, Loria le vendió la franquicia a las grandes ligas. Y con el dinero que recibió, compró los Marlins de la Florida.
0: Ah, de donde fue héroe y figura Edgar Rentería, además. Sí,
1: eso ya fue pues como en el 2001, 2002, que Rentería había estado.
0: Sí, en el 95, 97.
1: Entonces, y se llevó todo lo de valor de los Expos a la Florida. O sea, los empleados, toda la información de scouting.
0: La estrategia del caracol, exacto. Pero en béisbol.
1: Ahí les dejo su franquicia. Ahí les dejo su franquicia. Y a pesar de que cuando ya tuvo como fue la operación por parte de los 29 equipos restantes de las grandes ligas y empezó como a competir por un lugar en los playoffs, ¿qué pasaba? Había momentos en que había que invertir un poco más o poder contratar un jugador en la agencia libre como para potenciar esa búsqueda del playoff, y los otros equipos, nosotros no vamos a decir que metamos plata para nada.
0: Sí, ahora yo creo también ahí, Juan, que la salida de los Expos de Montreal también tuvo una incidencia en que hay un equipo que es histórico en el pueblo canadiense, y es los Azulejos de Toronto. Uno podría decir, es que Expos no tiene que competir contra los equipos de la liga americana, ¿cierto? Los equipos estadounidenses, tiene que competir contra su rival. Sí. El Canadá no es un país más grande que Estados Unidos, pero no tiene la población de Estados Unidos.
1: No, es una
0: población,
1: décima parte.
0: Una décima parte, exacto. Creo que son 40, 50 millones. Ahí también me parece a mí que eso tuvo mucha influencia en que tuviese una debacle económica. Porque además los Azulejos han sido una franquicia no exitosa, pero sí protagonista.
1: Eventualmente la MLB anunció que la franquicia se iba a mudar a Washington D.C., a la capital estadounidense, para la temporada 2005. y pues tenían un grupo inversor, entonces ya tenían nuevos dueños en la franquicia, y los Nationals llegaron a ganar.
0: Eso te iba a decir, que igual allá llegó una franquicia ganadora.
1: Y llegó en el 2019 a ganar la Serie Mundial. Uh-huh. Los Nationals, otro lugar particular, que Washington no tuviera equipo por más de 50 años, yo creo que sí. Llegó a no tener equipo. Entonces fue interesante por ese tema. Y bueno, así fue que un equipo de las Grandes Ligas fue manejado por los otros 29 equipos de las Grandes Ligas, que incluso tenían a sus ejecutivos como medio tiempo trabajando para los Expos a la vez que trabajaban para sus propios equipos. Pero ya es el momento de hacer una pausa, y ya que estábamos hablando de béisbol, vamos a escuchar una canción en la versión de la banda X, porque hubo varias versiones. La primera, que fue en los 60, no fue un gran éxito en su momento. Fue tomada como una especie de chiste o de una mala producción, pero hicieron varias versiones, y esta en particular se volvió muy reconocida porque salió en la película Major League de 1989, protagonizada por Charlie Sheen, que hablaba de una dueña de los Cleveland Indians que quería que el equipo perdiera para que se generara tanto desinterés que pudiera trasladar el equipo a la Florida.
0: Sí.
1: Entonces ahí precisamente inicia la trama de la película, y el personaje Charlie Sheen le decían Wild Thing porque era un lanzador que al principio de la película, a pesar de que tenía una velocidad impresionante para lanzar la pelota, no era muy preciso, y era que era miope. Entonces le pusieron gafas y se volvió extremadamente bueno. Era un Wild Thing, y cada vez que salía del bullpen empezaba a sonar esta canción.

0: Ahí escuchábamos a la agrupación X con la canción Wild Thing, el Bullpen. ¿Se sabe por qué se llama Bullpen? Porque esa zona la patrocinaba unos lapiceros que se llamaban Bull. Entonces, Bullpen, por eso se denomina así. La zona del Bullpen es donde entrenan los lanzadores. Esa película, si no estoy mal, también cuenta con un jovencito Wesley Snipes, si no estoy mal.
1: Sí, bastante particular porque supuestamente hacía el papel de un jugador tremendamente rápido que robaba muchas bases, pero en la vida real él era atlético, pero no era rápido. Entonces utilizaron todos los trucos de la cinematografía para hacerlo ver bastante veloz. Es una buena película, es una película entretenida e hizo más famoso aún a un narrador, Bob Uecker, que ya narraba, había sido jugador de béisbol en los años 60 y que ya narraba para los Milwaukee Brewers, y de vez en cuando también narraba partidos nacionales para las grandes cadenas. La manera en que estaba el tema de las transmisiones en los años 80 y 70 era muy distinto a como es ahora. Entonces, a ciertos juegos nacionales tomaban el equipo de transmisión del equipo local. Entonces, ahí se iba conociendo, era bastante conocido, pero la película lo hizo como ya un personaje de culto y entró al Salón de la Fama del béisbol por su papel como narrador de béisbol.
0: Por su papel en la vida real en una película. Exacto. Ahora, Charlie Sheen fue un muy buen beisbolista
1: en el high school, en el colegio. Sí, era un prospecto.
0: Un muy buen prospecto.
1: Pero bueno, ahora continuamos en este programa alrededor de los equipos que han sido intervenidos por las ligas, o en este caso del que vamos a hablar, no necesariamente por las ligas, sino por las autoridades nacionales que lo estuvieron manejando por un periodo corto en el primer caso que vamos a ver y por un periodo bastante largo en el segundo caso que vamos a comentar. Estamos hablando de la Premier League y estamos hablando del Chelsea con lo que sucedió en 2022.
0: Sí, ahí habría que decir que no es la liga quien interviene propiamente porque lo desea, sino que lo hace porque es una orden del gobierno británico. O sea, los activos de las personas rusas en Gran Bretaña o en Inglaterra quedan decomisados.
1: ¿Cuál es el contexto? La invasión de Rusia a Ucrania en 2022, que impuso sanciones a las personas que estuvieran relacionadas con el régimen ruso, o especialmente con la administración Putin. Y Roman Abramovich,
0: que ojo, ya venía con ciertas investigaciones porque no se sabía muy bien de dónde salía tanto dinero. O sea, para hacer inversiones.
1: El tema con
0: ya era sospechoso.
1: Él es, como llaman, un oligarca. Cuando cayó la Unión Soviética, muchos de los activos y empresas estatales, que precisamente eran del Estado, empezaron a ser supuestamente subastadas a inversores privados. Pero pues no fue una subasta convencional. Muchos de los que ya tenían contactos en las altas esferas del gobierno se quedaron con varias de las empresas más lucrativas, como eran las empresas petroleras y de gas. Entonces Roman Abramovich era alguien que se había hecho a empresas con distintos contratos de explotación petrolera y ya en el mercado libre logró entonces gran cantidad de dinero. Compró el Chelsea en el 2003 y de ahí en adelante empezó a invertir una gran cantidad de dinero en contratación de jugadores, de técnicos, y logró que el Chelsea pasara de ser un equipo tradicional, sí, y que había logrado una liga en los 50 y había tenido una época importante en los 60, pero que realmente no era muy muy relevante en el fútbol inglés, pasar a ser uno de los grandes protagonistas.
0: No, de hecho, uno empieza a escuchar hablar del Chelsea a principios de los 2000, finales de los 90, porque llega Gianfranco Zola, porque llega Jimmy Floyd Hasselbein.
1: Con otro dueño que es, creo que, si me equivoco, Alan Sugar, que es muy famoso en el Reino Unido, porque luego, o sea, él era un empresario, compró de parte Ken Bates al Chelsea. Y luego se volvió muy famoso porque era parte de los jueces de Dragon's Den, que es como la versión británica de estos programas en que van a hacer un pitch de una propuesta de negocios, a ver cuál de los inversores famosos hacen un aporte.
0: El famoso nadando con tiburones.
1: Exacto.
0: Ahora, Abramovich entonces queda, porque no dejó de ser ruso,
1: Y de tener los lazos con la administración Putin.
0: Exacto. Queda sancionado, entonces él tiene que ceder el Chelsea. Lo cede a un fideicomiso. Y le toca también aceptar que el Chelsea, que le tiene una deuda a él, pues que la deuda quede subsanada. Estamos hablando de 1.500 millones de euros.
1: O sea, lo que pasaba con Abramovich era que a medida que pasaba el tiempo, con esa época todavía no estaba tan estricto el tema de la
0: del fair play financiero,
1: y lo más importante, en la Premier League no estaba el PSA, que es como las normas de ganancia y sostenibilidad. Sí. Entonces,
0: ¿sabes yo qué recuerdo? Cuando hablamos de Abramovich, recuerdo a un expresidente de un país suramericano que necesitaba nacionalizar los ferrocarriles y llamó a varios economistas para decirles que cómo se podía nacionalizar, y ellos decían, pero es que no hay plata. Y él dijo, sí, es que el que compra con plata es bobo. Por eso los llamé, porque no tengo plata. Así me parece que así Abramovich con el Chelsea lo terminó comprando casi que con una inversión mínima. Ojo, comprándolo. Después le invirtió muchísimo mucho, dinero, sí, al club.
1: O sea, lo que pasa es que el club
0: lo obtuvo casi que gratis.
1: Lo que pasa es que el fútbol es un negocio. Creo que algunas veces hemos hecho programas sobre eso, pero el fútbol como negocio tiene que tener muy claro cuál es el objetivo del club para poder determinar entonces cuáles van a ser los procesos del club. Es decir, cuando Alan Sugar compró el Chelsea, ¿sí era Alan Sugar? Bueno. Cuando compraron al Chelsea en los 90, que empezó a contratar esos jugadores como, uy, ¿cómo así que está Gianfranco Zola? Ah, Desai Li, Gianluca Vialli, ¿cómo así? Ruud Gullit, ¿cómo? Gustavo Poyet para los sudamericanos.
0: El uruguayo.
1: Entonces, es mucha inversión que en ese momento no se le regresaba rápidamente. Entonces empezaba a generar un hueco en el dueño. Entonces, ¿qué pasaba? Pues, si ya no va a meter más plata y la recuperada de la plata va a ser como a largo plazo, si alguien viene y me lo compra, ahí recupero mi plata con ganancia. Y Roman Abramovich lo compró barato y luego, como dices, le metió más de 1.500 millones de euros que le quedaron de deuda. Le habrá metido más, pero que pudo haber recuperado.
0: Que pasó en limpio.
1: Exactamente. Y prometió que esa venta del club, el dinero iba a ir a un fondo de víctimas de la guerra en Ucrania, o sea, para los ucranianos. No está muy claro qué habrá pasado del todo con ese dinero, porque recordemos que el 10 de marzo del 2022 el gobierno, fue muy corta la intervención, el gobierno británico anunció las sanciones contra Abramovich, y luego el 7 de mayo anunció el acuerdo de compra del Chelsea por el grupo inversor que ahora se conoce como Blueco, por un precio de 4.250 millones de libras esterlinas, o sea, mucho más en dólares. Blueco, ahora que empezamos el programa hablando de los Dodgers, Blueco es una firma de inversión en el que está Todd Boehly, que es uno de los inversores dueños de los Dodgers, y que, mal que bien, ahora los hinchas protestan mucho contra ellos por la política que han implementado en el Chelsea de contratar jugadores muy jóvenes con contratos muy largos, pensando en el retorno a esa inversión en una posible venta, o simplemente que maduren en el club y que les permitan tener éxitos deportivos que generen ingresos importantes. Eso no se ha consolidado hasta el momento. Ya van como en el quinto entrenador en 4 años que llevan como dueños.
0: Sí.
1: Quinto entrenador titular, no los interinos, ni siquiera. Entonces, así fue que el Chelsea fue intervenido y rápidamente fue vendido. Vamos a ver, hace poco también se le condenó porque se dieron cuenta que en los tiempos de Abramovich hay unos pagos por debajo de la mesa a distintos agentes y representantes de jugadores, incluso familiares, para que eligieran ir al Chelsea, cosa que era ilegal, pero apenas le dieron una palmadita en la mano.
0: Ahora, hay una queja en el hincha del Chelsea, y es que el dinero que se debería invertir en el club pues está viajando a los Estados Unidos y está siendo invertido en su mayoría en los Dodgers, que es también un barril sin fondo.
1: Claro.
0: Es un barril sin fondo los
1: Dodgers. Las grandes ligas no tienen tope salarial realmente. En el fútbol y en Premier League sí hay una especie de límite.
0: Sí.
1: Es hasta el 70% del fair play financiero de los ingresos es para salarios de jugadores. De ahí no pueden pasar. Hay muchas jugadas contables que se pueden hacer para que no sea un golpe tan grande, pero digamos que ya se han acabado varias de esas jugadas que ha hecho Blueco con el Chelsea, como vender el edificio hotel que tenían ahí en el estadio. Lo vendió a otra entidad de la misma corporación Blueco, pero ya no hace parte del Chelsea, entonces eso plata es como ingresos, entonces listo, no quedó en rojo o no quedó bajo, por encima del límite que debe tener. También vendió o separó el equipo femenino de fútbol del Chelsea por una plata también dentro del mismo consorcio de Blue Coat. Entonces eso también significó otro flujo de efectivo para que no superara el límite. Y entonces esas son las jugadas que están haciendo, jugadas que nosotros conocemos bien de alguna manera por otro caso también de un equipo de azul.
0: Sí, hablamos de Millonarios, el Ballet Azul. Pero el tema con el Ballet Azul es una intervención que se hizo, pero era una intervención que se pedía a gritos, porque era evidente lo que pasaba, era que su dueño era un narcotraficante reconocido, que además fue dado de baja por las autoridades. Hablamos de Gonzalo Rodríguez Gacha, él es el mexicano, él sin pena ni nada, era el dueño de Millonarios.
1: Estamos hablando de la década de los 80, en que no era tan oculto, no se ocultaba realmente quiénes eran los dueños de los equipos, a pesar de que ya, en el caso del mexicano, pues era obvio dónde obtenía su dinero. En el América de Cali quizás era menos obvio, aunque era un secreto a voces, todos sabían que tenían algo que ver con el tráfico de estupefacientes, pero como eran de un perfil mucho más bajo del cartel de Medellín, el mexicano pertenecía pues de alguna manera al cartel de Medellín y eran un poco más agresivos y frontales.
0: Sí, con las autoridades. Y hay otro tema, y es que las normas en Colombia casi que había que hacerlas en caliente, porque no se sabía qué hacer con todos los bienes que estos señores acumularon. ¿Qué hacemos con todo eso? De hecho, yo recuerdo edificaciones en la ciudad de Medellín que pertenecían al cartel de Medellín y a Pablo Escobar, que durante más de una década estuvieron abandonadas porque simplemente no se sabía qué se podía hacer con ello. De hecho, las familias ponían demandas y decían: es que es nuestra, era de mi hermano, era de mi tío, es nuestra. Entonces empezó todo un lío judicial hasta que por fin, por allá a finales de la década del 90, empieza a haber claridad en términos a la jurisprudencia y se declara que los bienes que pertenecen al narcotráfico tienen que pasar a manos del Estado, que es una especie de reorganización y de limpieza económica, porque eran bienes que habían sido comprados con el dinero que no era legal.
1: Caso famoso, droga en la rebaja.
0: Claro, que todavía hoy es una papa caliente.
1: Sí, pero el Estado entonces tomó droga en la rebaja, y no solamente era como tomarlo y tratar de venderlo, sino que de todas maneras tenía que hacer una especie de saneamiento, era también mantener los empleos, mantener de todas maneras, en este caso Droga en la Rebaja tenía una cadena importante de tiendas en el país. Entonces, a partir de eso, con Millonarios sucede algo similar.
0: Pero en Millonarios lo que entra es estupefacientes. Sí. No entra un ente diferente, entra es estupefacientes, y lo que empieza a hacer un litigio es, bueno, hay un paquete accionario, estamos hablando del 27-29% de las acciones del club que le pertenecían a la esposa del mexicano, porque él las puso a nombre de la viuda, y la viuda no tenía ningún negocio mal habido. Entonces empezó el litigio porque, bueno, y entonces, ¿cómo hacemos para controlar esto? Y también por unos terrenos que tenía Millonarios, donde claro, supuestamente funcionaba una sede, iba a funcionar una sede social y donde iba a quedar su sede deportiva.
1: Creo que al norte de Bogotá, bastante al norte en ese momento, ahora yo creo que no está tan lejos de Bogotá como era en ese momento. Entonces, claro, todo eso quedó en manos del Estado a través de la Dirección Nacional de Estupefacientes, que lo que busca supuestamente es sanear todos esos activos que tienen estas sociedades para luego tratar de venderlas y que ese dinero ingrese al Estado para distintas funciones. El tema es lograr sanearlo, resolver esos problemas jurídicos, evitar que en el futuro, si se llega a vender, surja una demanda por algo que no se logró cerrar bien, y ya quedar libre de esa responsabilidad, porque el Estado no está para manejar equipos de fútbol, no, dicen algunos.
0: No, de hecho era muy llamativo, porque el problema de ese Millonarios de finales de los 90, que era un Millonario muy malo, pese a haber casi quedado campeón y haber participado en torneos internacionales, era el tema de la compra de jugadores, porque siempre había que pedirle permiso a estupefacientes y sí se podía comprar jugadores. Estupefacientes tenía que dar el visto bueno, y resulta que al que ponían ahí era un funcionario que no tenía ni idea de fútbol, era un liquidador.
1: Exacto.
0: Y un contador hablando sobre cómo contratar en un club. Millonarios casi desaparece. ¿A qué se llegó? A que esas acciones y el club tenía que quedar completamente saneado con nuevos dueños.
1: ¿Qué sucedió en el 2010 cuando llegó la asociación Azul y Blanco? Uh-huh. para muchos hinchas de Millonarios, no es de grato recuerdo.
0: No la quieren.
1: Y compró al Estado, a la Dirección Nacional de Estupefacientes, no solamente la ficha deportiva, la ficha ante la DIMAYOR, los derechos deportivos de los jugadores, sino también parte de esos activos como los terrenos o la sede deportiva del equipo. Y ya, pasó entonces a manos de privados, siguieron con ellos, ya luego lo vendieron a Amber Capital, que es donde está en este momento, y así fue un paso más de un equipo casi intervenido.
0: Casi desaparece Millonarios, casi desaparece.
1: Pero bueno, ahora es el momento de otra pausa musical y ya habíamos hablado del Chelsea.
0: Sí, y vamos a escuchar una agrupación británica que tiene una canción muy ochentera, hablamos de la agrupación Madnex, y esta canción, que es además muy divertida, que habla de lo que es la vida tradicional de una calle. Vamos a escuchar Our House.

0: Ahí escuchábamos a los británicos Madness con la canción Our House, Nuestra Casa, que queda en el medio de la calle.
1: ¿Por qué elegimos a Madness? Porque famosos, algunos de sus miembros son hinchas del Chelsea.
0: Sí.
1: Entonces por eso elegimos esta canción, o por lo menos elegimos esta banda, y esta canción es la más conocida de ellos a nivel mundial. En Inglaterra son mucho más conocidos por su obra en general, es decir, no es como quizás en otros lugares que lo podrían calificar como un one hit wonder, porque son

0: no pertenecen al equipo y no que pertenecen a la liga.
1: Claro, porque los equipos pertenecen a la liga, es decir, cada uno de ellos tiene un inversor operador, o sea, alguien que invierte una cantidad de dinero para ser el operador de esa franquicia, ¿qué? Por ejemplo, LA Galaxy, y que lo que hace es...
0: Ese es el de Beckham.
1: El de Beckham, sí. No. Digamos, el de Beckham fue... bueno, hablemos primero de la estructura para que luego entiendan cómo, cómo es el tema. Entonces, cada inversor recibe la operación de un equipo. Entonces, digamos que le dan plata al MLS para él poder operar el equipo. Y ya entonces la MLS reparte el ingreso de los derechos de televisión o de los derechos de o los ingresos de patrocinio,
0: el marketing,
1: exacto, todo eso, y pero la maneja los contratos de los jugadores en vez de que sean los equipos individuales. Entonces, ¿de qué se encargará el operador? Se encargará de los temas de infraestructura, logísticos, conseguir como los medios locales, el tema de cómo hacer un enganche con la comunidad en la cual se encuentran. Y en sus primeros momentos, ¿por qué hicieron esto? Porque habían conocido la experiencia de la NASL, donde estuvo el Cosmos, por ejemplo, de Nueva York, y lo que trataron fue como de hacer un crecimiento muy sostenido y que fuera muy bien manejado y supervisado por la liga, porque no querían que equipos se cerraran y entonces afectara la credibilidad de la liga, porque la NASL, cuando tuvo ese boom a finales de los 70, que contrataban a Pelé, Beckenbauer, Chinaglia, Cabañas. Resulta que 2 años después se cerraba el equipo porque realmente no les daba para contratar esos jugadores. Por eso el interés en contratar directamente desde la liga, para mantener como un balance financiero claro, que porque cerrar un equipo afecta mucho la credibilidad de la liga. Entonces, por eso era la razón por la cual no permitían que fueran los equipos. Pero hubo operadores que tenían más de un equipo.
0: Claro.
1: Por ejemplo, AEG,
0: que es el Tenía Anxious 6.
1: Entertainment Group 6.
0: Y Hound Sports tenía 3.
1: Hound Sports es muy conocido porque ellos son los de la familia dueña de los Kansas City Chiefs.
0: De fútbol americano.
1: Pero eventualmente la liga fue mejorando, empezaron a entrar más operadores y ya llegaron que solamente iba a ser un operador por club. Entonces, ¿qué hicieron? Incrementar los incentivos para que se lograra esto y cambiar para que hubiera un cierto número de jugadores que ellos tuvieran los derechos por haberlos desarrollado en las academias, tratando también de que hubiera academias, tratando de que se mejorara ese tema. Y también vender patrocinios en las camisetas de forma individual y recibir parte de las ganancias de la rama de marketing de la liga. Pero sin embargo, aún así, hubo un equipo que, a pesar de que esta estructura existe y que todos son como de la liga, hubo un equipo que tuvo que ser intervenido por la liga.
0: La Chivas USA. Si no estoy mal, este era el equipo del señor dueño de OVNILIFE.
1: Sí, Jorge Vergara.
0: De Jorge Vergara, en paz descanse, sí. Que también era el dueño de las Chivas Rayadas de Guadalajara, en la Liga Mexicana, donde también funciona como franquicia. Aunque allí uno podría decir que los equipos pertenecen a grandes medios o a grandes grupos empresariales.
1: Pero era una estrategia interesante, porque digamos que las Chivas es uno de los equipos más populares de México, y él dijo, vamos a tener un equipo en la MLS en Los Ángeles, donde hay una gran población hispana, que ya de por sí es muy seguidora de los equipos de México, y si es seguidora de los equipos de México, una gran proporción va a ser seguidora de las Chivas. Vamos a tener una especie de conexión con esa población chicana allá con este equipo, pero no les fue bien.
0: No, de hecho yo recuerdo que muchos jugadores que pasaron por las Chivas y que fueron estrellas tuvieron su paso también por Chivas USA.
1: Sí.
0: Recuerdo a varios jugadores vestir las camisetas de los dos clubes. Y también recuerdo a un Jorge Vergara muy polémico, de esos negociantes también que les gusta comprar sin plata, porque comprar con plata es para bobos, como ya decía el expresidente. Recuerdo enfrentamientos en la Liga Mexicana, donde el presidente de la Liga le decía: señor Vergara, esto no se trata de vender aguas frescas como vende usted, estos son equipos de fútbol. Y bueno, el ejemplo de lo que le pasó en Estados Unidos, que su equipo no se pudo sostener y que tuvo que ser intervenido por la liga, dice que el tipo de la Liga Mexicana tenía razón cuando le decía que eso no era como vender aguas frescas.
1: No tenían las ventajas ya construidas que tenían el Guadalajara, sí, en México.
0: Cuando que además, sí, porque es que las Chivas Rayadas de Guadalajara es el equipo histórico de México, no es el proyecto empresarial, es el
1: equipo histórico. Y fue muy polémica la compra, porque era también terminar una asociación.

0: deportiva, o sea, era un club. Y claro, a medida que avanzaban los años y la comercialización del deporte, del fútbol mexicano, empezó a ser cada vez más complicado para las Chivas competir con América, que el dueño es Televisa.
1: Claro.
0: Con Cruz Azul, que es el dueño de la cooperativa de cementos Cruz Azul.
1: Con todos los equipos que pertenecen al monopolio o al empolio Azteca, ¿cierto?
0: Exacto.
1: Azteca.
0: El Tigres, que es de FEMSA, la mayor embotelladora de Coca-Cola en Latinoamérica, y yo creo que una de las más grandes en el mundo. En Monterrey, que creo que los de Monterrey era el grupo Carso en su momento. O sea, eran grandes grupos económicos apoyando el fútbol, y ellos seguían siendo una asociación más allá de los ingresos que podían conseguir porque Televisa le pagara los derechos de televisión. No era lo mismo, y llegó la promesa de una persona con bastante dinero y se hizo entonces al Club Guadalajara.
1: En su momento el mexicano más exitoso. Así como hoy es Carlos Slim, en su momento Jorge Vergara fue el mexicano más exitoso. Y bueno, aquí va a haber una buena inyección de dinero sin necesidad de que echemos por la borda lo que hemos construido como club. Exacto. Por ejemplo, jugadores locales no más.
0: Solamente jugadores nacionales, jugadores nacidos en México. Y digamos que hizo cosas interesantes. El estadio que hizo, que construyó, es un gran estadio. El tema deportivo no ha sido tan constante como le hubiera gustado al hincha de Guadalajara. Pero bueno, ahí van. Y en las Chivas UFC, un caso muy particular, fue incluso controlado más profundamente por la MLS, a pesar de que controla todos los equipos de cierta manera, pero le tocó operarlo en su momento y luego lo cerró. O sea, lo cerró y decidió, sí, vamos a tener otro equipo en Los Ángeles, pero un proceso nuevo con un grupo de inversores nuevos, que ese es LAFC, que ahí está Will Ferrell como uno de los inversores. Hay varios personajes de Hollywood que están metidos allá y que de todas maneras apelan mucho también a ese público mexicano, por algo es que se llevaron a Carlos Vela bastante tiempo.
1: Sí, claro, y no crean, el angelino dice que es del Galaxy.
0: Es que ya son más de 30 años.
1: Somos Galaxy.
0: Ya son 30 años de Los Ángeles Galaxy, es muy difícil. Ahí es la constancia, son 30 años estando ahí presentes, mientras que cuando llegó el otro equipo duró poco, y este último es también lleva poco tiempo. Vamos a ver, tiene una área metropolitana de 16 millones para repartirse, entonces eventualmente le puede ir bien. Bueno, hemos llegado ya al final de este programa del Esférico, en que estamos hablando de equipos intervenidos por las ligas y en un par de casos también intervenidos por autoridades nacionales.
1: Sí, porque a la liga le tocó. Y eso que en Colombia debieron ser intervenidos más equipos. Pero
0: yo creo que de pronto hay algunos casos más como por lo menos de intervenciones especiales o parciales.
1: Sí. Les agradecemos por su compañía y nos escuchamos dentro de 8 días con más del Esférico. Hasta pronto.

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0: Bienvenidos a una nueva emisión de Enfoque, un programa de las emisoras de la Universidad Nacional de Colombia, Radio UNAL 98.5 FM en Bogotá, 100.4 FM en Medellín. Un programa dedicado al análisis de los medios, de la comunicación, del periodismo, del sector audiovisual. En esta ocasión tengo como invitado a Camilo Castañeda. Camilo es periodista de la Universidad de Antioquia. Él es máster en Cultura de Paz, Conflictos y Derechos Humanos de la Universidad de Granada. Trabajó durante un buen tiempo en Hacemos Memoria, un proyecto muy importante de la Universidad de Antioquia, cubriendo e investigando temas asociados a la memoria histórica del conflicto armado, a los derechos humanos. También ha sido autor de los libros Nuestro Otro Infierno, Violencia y Guerra en Manrique, del año 2016, también del libro Los Niños de la Pica, del año 2024, y ha sido compilador de la colección editorial Defender 2022, que está compuesta por tres libros, Defender la Vida, Defender los Pueblos y Defender el Territorio. ¿Y por qué tenemos invitado a Camilo Castañeda con esta experiencia periodística que es bastante vasta? Porque recientemente ha publicado La Tierra Comenzó a Hablar, es una producción audiovisual de la Jurisdicción Especial de Paz, elaborada por él como realizador en compañía de Diego Fernando Pérez Torres, quien es magíster en estética de la Universidad Nacional y que posiblemente lo tengamos como otro invitado en este programa. Este documental, La Tierra Comenzó a Hablar, revive la memoria de la Comuna 13 de Medellín a través de los testimonios de mujeres buscadoras, de los expertos forenses, de magistrados y personas que han dedicado su vida a encontrar a los desaparecidos. Este documental entonces recoge la lucha de más de 20 años de familias que junto con la JEP y la Unidad de Búsqueda de Personas Dadas por Desaparecidas, pues lograron hallar en la escombrera los primeros cuerpos de víctimas de desaparición forzada. A la fecha, ya son 7 cuerpos los que han sido recuperados, 4 de ellos entregados dignamente a sus familias, y estos hallazgos pues se dan en el marco del caso 8 de la JEP, que investiga crímenes cometidos por la fuerza pública, otros agentes del Estado en asociación con grupos paramilitares y terceros civiles durante el conflicto armado. Este contexto, si bien no es para hablar del detalle del documental, que invitamos pues a las personas que estén muy pendientes a que cuando esté publicado o cuando salga en diferentes medios, pues que le estén buscando la pista, porque es un trabajo muy bello. Pues primero, Camilo, muchísimas gracias por aceptar esta invitación de la Universidad Nacional de Colombia, donde expondrás también este documental.
1: Juan, muchas gracias a vos por la invitación a este espacio para conversar. Muy importante pues para mí personalmente es venir a la Universidad Nacional y asistir pues a esta entrevista, pero también pues yo creo que para la jurisdicción poder proyectar el documental La Tierra Comenzó a Hablar en las universidades y particularmente en las universidades de aquí, del departamento de Antioquia, porque creo que son escenarios elementales para discutir sobre el pasado de violencias y conflictos que ha vivido nuestra ciudad, y creo que el documental un poco se preocupa también por exponer eso, como qué es la escombrera y qué significa la escombrera para nuestra sociedad.
0: Claro, hay algo que al yo visualizar el documental me parece maravilloso cómo utilizas el contexto. Yo quisiera empezar por ahí, ya ahora que dices como una persona que se acerca a visualizar este documental así no tenga ninguna información sobre este hecho o tenga algunos prejuicios marcados por la historia también que han tenido los medios de comunicación o los líderes políticos de diferentes espectros sobre este tema, creo que aquí el contexto que tú brindas es muy riguroso, ¿cierto? ¿Cómo fue ese trabajo también? Comencemos ahí de recabar la información que fue publicada en muchos momentos también de la historia de este caso, cómo fue ese trabajo de archivo, y luego ahorita hablamos un poco de la carga testimonial.
1: Sí, Juan, o sea, para entender algo, nosotros empezamos a grabar el documental a partir de los testimonios, uh-huh. sin saber qué iba a ocurrir, entonces como que empezamos fue a documentar la escombrera, la intervención forense que empezó en julio del 2024, el año pasado, y no sabíamos muy bien para dónde íbamos, como registremos eso, sé que documentarlo bien y claro, algo va a ocurrir.
0: Primero con el registro, estando en el lugar.
1: Sí, y motivados por el magistrado Gustavo Salazar, que es el que lleva este caso, y su magistrado auxiliar Ana Cristina Portilla, ajá, como tenemos un reto y es narrar esto, ¿cierto? O sea, pasan muchas cosas y ahorita vamos a hablar de eso, pero ya hay un momento en el que decimos, vamos a hacer un documental, tenemos muy buen testimonio, muy bien documentado esos primeros 6 meses de la intervención forense, hasta que ocurre el primer hallazgo, los primeros 2 hallazgos en diciembre del año 2024. Y ya en ese momento, enfrentados al a tantos testimonios y enfrentados pues como a tanta información sobre la escombrera que venía de las audiencias, obviamente de las entrevistas, de la conversa con los magistrados, como aquí esta pieza documental tiene que ser en sí, es un registro de memoria alrededor de la intervención forense, pero también alrededor de lo que ocurrió en la Comuna 13 y las victimizaciones que se produjeron en ese contexto, ¿cierto? Y así es donde llegamos como, no, hay que hacer un esfuerzo grande por mostrar qué fue lo que pasó y en qué contexto ocurrió lo que ocurrió. Con Diego, que es mi compañero pues, realizador audiovisual que ha trabajado este tema, ya habíamos tenido experiencia de otros productos audiovisuales en los que habíamos utilizado el archivo audiovisual y el archivo audiovisual particularmente de Teleantioquia, pues como canal público regional de Antioquia, y que ha facilitado en distintos procesos judiciales a la jurisdicción. Y sabíamos del potencial que tenía ese archivo. Nosotros habíamos visto un archivo muy focalizado, 2003, una semana de enero de ese año 2003 en el oriente antioqueño, y le dijimos, debemos buscar ese archivo de Teleantioquia largo de todo el año 2002, ¿cierto? Tenemos archivo 2002 y 2003, con la fortuna de que ya la jurisdicción disponía de ese material y que al verlo, organizarlo, hacer como una revisión crítica de ese material de archivo, permitía la narración de qué era lo que pasaba en Medellín, en la Comuna 13 en ese momento.
0: Háblanos un poquito de esa experiencia de encontrarte con el archivo. ¿Cómo estaba? ¿En qué condiciones? ¿Era manejable?
1: Sí, ese archivo estaba como dividido en dos partes. Estaba dividido en las piezas informativas como tal que salieron los noticieros. Y la otra parte era el archivo en bruto como tal, ¿cierto? Las imágenes que se captaron como tal en ese momento, algunas entrevistas en bruto como se desarrollaron en ese momento, y así había pues como que revisarlo en primer, o sea, lo primero es como que una muy muy agradable sorpresa es la calidad informativa de los noticieros de Teleantioquia, sobre todo en ese año 2002. Información muy contextualizada, información contrastada, información muy equilibrada, información que daba voz a las personas afectadas pues, o a las víctimas, y que no solo pues daba el micrófono a los actores de poder de ese momento, ¿cierto? Con un enfoque de derechos humanos muy claro, se veía la formación de los periodistas, porque entonces como que eso es una muy buena sorpresa, como que en ese momento ese noticiero tuvo un cubrimiento muy aceptable del conflicto armado, contrario un poco a la hipótesis que hemos tenido, y es que los medios de comunicación no estaba haciendo bien el trabajo, ¿cierto? Tampoco es como que va a decir que pues no, que todas las piezas eran brillantes, porque es imposible, pero sí había, o sea, había varios especiales sobre la Comuna 13 muy bien hechos.
0: Y ahí en el documental hay un profe que de hecho admiro mucho, que es el profe Carlos Olimpo, ¿cierto? Donde también nos muestra desde su lugar como periodista esas vivencias. Y eso yo creo que alimenta y refuerza eso que tú estás señalando, que vale la pena reiterar, y es que periodismo sí hubo. También el volumen de hechos era muy complejo, y se normalizó también la violencia en este país, lastimosamente. Pasemos un poco a lo testimonial. Lo digo es porque todo el documental no tiene voz en off. Y eso, alimentado con el archivo, alimentado con las voces, creo que plantea una postura también narrativa interesante, y es que no se necesita la voz del periodista en el sentido estricto, sino más bien la investigación periodística para mostrar los hechos. Háblanos un poco de eso.
1: Sí, de hecho, y conecta muy bien con lo del archivo, porque nosotros sí estamos como en algunos ciertos puntos pensando en realizar unos guiones de voz en off, sobre todo para esos momentos, como para ir narrando qué acontecía en esos momentos. pero al final no fue necesaria porque la voz en off se volvió, fue en las notas periodísticas de los de Teleantioquia. Y sí, hay una apuesta, yo creo que en esto tiene mucho que ver Diego. Diego es un realizador audiovisual que trabaja mucho sus productos audiovisuales desde una narrativa en la que no se involucra una voz, pues, que va orientando el relato. Y de alguna manera desde el principio lo estábamos consiguiendo así, porque las entrevistas que hacíamos eran entrevistas que puedan durar entre una hora y dos horas en audiovisual, justamente para eso, para tener un material rico que a futuro pudiera conectarse sin necesidad de utilizar, pues, textos de un narrador. Sobre todo, sí, casi todas las entrevistas eran de esa extensión y yo creo que siempre si uno quiere hacer productos de esa manera coral, tienen que ser de esa manera, porque si no es imposible, pues, como muy difícil hacer esas conexiones. Y definitivamente, pues, como el relato directo de los protagonistas del documental, que por supuesto están en la centralidad de las víctimas, que también es una cualidad de la jurisdicción especial para la paz, como la voz de la víctima es el centro de la jurisdicción, y eso era una premisa que también ya nos habíamos trazado nosotros desde que entramos, pues, en la jurisdicción. Es que digo, ya entramos como al tiempo, y es una forma más como de representar esa centralidad de ellas, y que obviamente reconocer que su lucha fue la que permitió los hallazgos que han ocurrido en la escombrera, y de los otros actores que conversan justamente alrededor de esas víctimas que están en el centro y que permiten, como incluso de alguna manera, desarrollar eso de que las escuchas tenían razón, ¿cierto? Un poco lo que va mostrando el documental es como eso que al principio ya se va narrando en su testimonio y que era tan dramático.
0: No están locas.
1: No están locas, terminan, ¿cierto? Terminan, claro, y termina la narrativa institucional mostrando que en realidad lo que estas señoras venían diciendo durante 23 años era cierto, y lo reconfirmaba ese hallazgo, ¿cierto?
0: Hay algo que tú señalas ahí, es lo institucional, y creo que ahí me gustaría que nos concentráramos en esta discusión sobre cuando uno es periodista y uno pasa por la academia, hay una insistencia constante también de la autonomía, ¿cierto? De la independencia, de cómo usted como sujeto periodístico independiente del medio, la institución en la cual está laborando, hay una máxima sobre el periodismo. Háblanos un poco de eso, ¿cierto? Porque evidentemente se pone o está conectado y está sincronizado el hablar desde las víctimas, tanto para la JEP como para ti como periodista, pero ¿cómo es ese encuentro también con la institucionalidad, cierto? Tú estás en ese lugar, pero también eres periodista y narras unos hechos que son de interés público, interés social. ¿Hay problemas sí. éticos?
1: Yo creo que no, o sea, en este caso no los han habido, porque tanto en mi postura como periodista como en lo que desarrolla la JEP hay unos códigos éticos claros, y que es
0: no entraste en conflicto en ningún momento.
1: No, o sea, la realidad es que este es un documental de la Jurisdicción Especial para la Paz. Si bien Diego y yo somos los que hacemos la narración del documental, pues sabemos que estamos hablando desde una voz institucional, ¿cierto? Que finalmente es el relato de la Jurisdicción Especial para la Paz, un relato, claro, es un relato que tiene sus particularidades, porque es un tribunal transicional, es un tribunal que está diseñado para aportar a la paz del país. Es un tribunal que no sanciona con cárcel, es un tribunal que tiene en el centro a las víctimas, entonces tiene una voz muy particular ese tribunal, ¿cierto? Que permite desarrollar una narrativa de este tipo. Porque además, bueno, pero entonces eso, como en primera instancia. Lo otro es como que ya nosotros ponemos a servicio nuestros conocimientos de periodismo, en mi caso, y de Diego en comunicación audiovisual, para construir, ayudar a construir un relato, ¿cierto? Y a mí me gusta como que al final el documental es un relato de memoria, digamos, institucional, que presenta la JEP, pero es un relato que por lo que hablamos ahorita, pone en el centro de todo este proceso a las víctimas, exponen las experiencias que ellas vivieron de victimización, de desaparición forzada y otras violencias que ocurrieron en la Comuna 13, muestra su lucha, la reconoce, pero no deja de ser un rato institucional. Lo otro es que, claro, nosotros en las entrevistas que hacíamos, en todo el trabajo que hacíamos, la gente era consciente, pues, como de que estoy hablándole a los periodistas y al comunicador audiovisual de la Jurisdicción Especial para la Paz, y ahí hay pues también como por ejemplo, pues como que hay claridad sobre transparencia de lo que estamos haciendo, ¿cierto? Entonces, y lo otro es que nosotros lo que sí ponemos al servicio de nuestros conocimientos para ayudar a construir este relato de memoria, y que de todos modos sí hay que verlo como una pieza de la jurisdicción, porque por supuesto hay toda la orientación editorial de la JEP al respecto al documental, diciendo con mucha claridad que nos dejaron trabajar con mucha libertad, ¿cierto? Como ya fue más al final ajustar algunas cosas, algunas piezas del documental, pero pues en quién entrevistar, con quién hablar, qué mostrar, fueron decisiones que nos permitieron a nosotros, y ya conversadas obviamente con personas que toman pues decisiones sobre la narrativa del documental en la JEP, pero que no afectaron pues un poco la visión de nosotros. Entonces uno ahí se dice claro, tiene la visión, alguna particularidad nuestra, pues probablemente sí, cierto, pero al final es una producción de la jurisdicción, y desde ese punto de vista se hace con todo el rigor ético, porque yo sí creo que la jurisdicción tiene unos estándares éticos en todo el proceso muy claro, ¿cierto? En todo el proceso judicial muy, muy claro, y que nosotros seguimos a cabalidad ese rigor ético.
0: Y eso que señalas es muy importante, sobre todo en un contexto donde la negación de ciertos hechos en unos escenarios políticos, mediáticos, se ha estado dando, ¿cierto? O sea, a negar que sí están locas, no pasó nada, ¿cierto? Y esto sale en un momento también donde esos discursos empiezan a aparecer y alimentarse en muchos escenarios también de falsas noticias, y cómo eso va quedando en un entorno. No, yo quisiera, como ya el tiempo aquí corre.
1: Yo sobre eso de la negación diría algo. Nosotros sí pensamos una pieza que permita la conversación.
0: Exacto.
1: Nosotros no queríamos una pieza confrontacional, sino como una narrativa que permitiera abrir la conversación.
0: Pero es que no hay lugares a dudas en ciertas cosas, ¿cierto?
1: O sea, sí, pero hay formas de decirlas de manera más, venga, conversemos, ¿cierto? Mire, expongamos esta realidad, que esto no se puede negar. Entonces eso, como que si era una premisa de nosotros, como esto se hace para pa poner de discusión también en el escenario público, ¿cierto? Que esto se hace en el escenario público.
0: Claro, total. Y eso es muy importante en este producto, porque no es una nota periodística que está diciendo sí, son estas personas, porque esos hechos ya han sido relatados en muchos escenarios, sino que sensibiliza. Y creo que en esa sensibilización la mirada periodística, la mirada del comunicador, diferente a la mirada de pronto de una persona, de la corte, ¿cierto? Desde el derecho, que es funcional pero es fría en alguna medida, cómo nos conectamos como sociedad con esta situación. No, Camilo, ya el tiempo, como te digo, aquí se va corriendo, pero sí me gustaría que habláremos ya un poco, ya no de este trabajo, sino también de tu experiencia como periodista cubriendo estos temas. O sea, yo te conozco hace años y he visto como tu recorrido. ¿Qué te llevó, cierto? ¿Cómo te fuiste llevando por estos temas, iniciando con Hacemos Memoria, cierto? ¿Te tocaron estos temas en algún momento y el periodismo te llevó a ser realizador de muchas cosas?
1: Sí, como que era inevitable en mi experiencia vital de vida, ¿no? Y por eso pues mi primer libro es sobre la violencia en mi barrio, violencia que me tocó a mí, me implicó a mí en mi barrio, pues que es Manrique, y a mis vecinos, mis amigos, mi familia. Y yo sí entré a la universidad como en el 2009, como con una inquietud muy clara de entender por qué la violencia y los conflictos en nuestra sociedad. Seguro, porque yo la estaba experimentando ahí. Entonces, a partir de ahí, pues es nuestro otro infierno en mi trabajo de grado del pregrado. Y ya cuando pues haciendo ese trabajo de grado del pregrado, ya es como es una posibilidad pues también profesional, y yo creo que una, pues más que una posibilidad profesional, pues también es una apuesta ética como por trabajar esos temas, y pues como también mucho con el horizonte de construcción de paz, de reconciliación, no solamente como hacer narrativas. Reporte. Exacto, narrativas que alimenten de pronto odios
0: o morbo.
1: O morbo, sino como narrativas que ayuden a reflexionar mucho sobre el pasado y bueno, y esto que nos implicaría respecto al futuro. Entonces es algo muy vital el tema de trabajar estos temas. La maestría también que fue en esos temas, pues como que es algo que viene desde que soy muy pequeño, la verdad.
0: Bueno, yo creo que hay que sacar un momento, ojalá pues nos volvamos a encontrar para que hablemos de tus dos libros, que yo creo que es fundamental también entender tu lugar, ¿cierto? Como periodista cuando le das voz a la gente. O sea, eso me parece muy interesante porque el buen periodismo hay veces no es que no necesite, sino que se desaparece el periodista en alguna medida para darle paso también a esos relatos sociales. Camilo, muchísimas gracias por aceptar esta invitación de las emisoras de la Universidad Nacional.
1: Juan, muchísimas gracias por estos espacios de conversación necesarios, de reflexionar sobre nuestros trabajos y nuestro quehacer.
0: Exacto. Bueno, antes de una cuña, ¿dónde pueden encontrar tus libros? Si todavía están disponibles, si hay posibilidades de más ediciones. Bueno, daticos ahí que nos falten.
1: Los Niños de la Pica, sí. Los Niños de la Pica.
0: Todavía están Los Niños de la Pica.
1: Tiene una buena distribución, en general en librerías del país. Pues en las ciudades capitales, ¿cierto?
0: Muy cortico, ¿Los Niños de la Pica de qué es?
1: Es un reportaje que cuenta una masacre que ocurrió en Pueblo Rico, Antioquia, ajá, en una vereda que se llama La Pica, del ejército asesinó a seis niños. Entonces un poco es como contar qué pasó y las consecuencias de esa masacre que ocurrió en el año 2000, en agosto del 2000.
0: Y una pregunta sobre la justicia que vos te está acompañando
1: constantemente. Y hay una pregunta sobre la justicia y la impunidad en estos casos, que es transversal, pues como mis...
0: ¿Y de tu primer libro? ¿Todo ya,
1: del
0: ya
1: primero, es difícil? No. Sí, ya es difícil. No, de ese, o sea, en la editorial que voy con EAFIT no hay.
0: Búsquenlo en la biblioteca.
1: Búsquenlo en la biblioteca o por ahí en internet, que deben de haber gente ofreciendo, seguramente.
0: Camilo, muchas gracias, hermano.
1: Listo, muchas gracias a vos, Juan. Y por aquí, ojalá nos volvamos a ver.
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6: ¿Te has preguntado por qué la nevera nunca deja de consumir energía? 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
8: Esta canción de Nirvana era una denuncia, pero gente que la entendió al revés hizo enojar a Kurt Cobain. Incluida en el álbum Nevermind de 1991, Kurt Cobain la escribió en 1987, inspirándose en una noticia que leyó en el periódico, que contaba que una chica de 14 años que salía de un concierto de punk fue abusada y torturada por un hombre que ofreció llevarla en su carro. La joven estuvo secuestrada un día en la casa rodante del tipo hasta que pudo escaparse y pedir ayuda. Fue asistida y su abusador fue capturado. Cuando Cobain leyó la noticia quedó impactado y decidió hacer una canción al respecto, pero
9: con un enfoque particular.
8: Art escribió la letra poniéndose en los zapatos del agresor y su retorcida lógica. La idea de Cobain no era justificar al tipo, sino mostrar lo que podía pasarle por la cabeza mientras le hacía lo peor a esta chica. Pero no todo el mundo entendió su intención con esta letra. Cuando estaban buscando disquera para el Nevermind, en una de tantas reuniones, un ejecutivo le dijo algo emocionadísimo sobre lo que Kurt supuestamente le estaba haciendo a Polly en la canción.
9: De inmediato el cantante descartó esa disquera.
8: Pero hubo otro caso horrible que hizo estallar su ira. Kurt conoció el caso de una mujer que fue abusada por dos hombres mientras ellos cantaban esa canción. Le dio tanta rabia que interpretaran tan mal lo que él quiso decir con esa canción, que en las notas del álbum Incesticide incluyó este texto. El año pasado, una chica fue violada por dos desperdicios de semen y óvulos mientras cantaban la letra de nuestra canción Poli. Me cuesta mucho seguir adelante sabiendo que hay seres tan miserables como estos entre nuestro público. Y aunque Poli fue una de las canciones que Nirvana más tocó en vivo, mientras la interpretaba, Kurt sabía que entre el público seguramente había alguien que no la entendía. Yo soy Zanahoria Mecánica para Radio UNAL Medellín. Encuentra más historias de la música en mis redes sociales. Me encuentras en Instagram, TikTok y YouTube como @zanahoriamecánica.
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12: 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Una fotografía puede detener un instante, conservar la memoria de un acontecimiento o acercarnos a una realidad que ocurre lejos de nosotros. Pero en un mundo saturado de imágenes, el fotoperiodismo enfrenta nuevos desafíos. La crisis de los medios, la precarización del oficio, las redes sociales y la llegada de la inteligencia artificial. Sobre estas tensiones conversamos con el fotoperiodista argentino Rodrigo Abt, reportero gráfico de Associated Press, con más de 25 años de experiencia en este oficio. 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También hablamos de los costos que muchas veces quedan fuera de la fotografía, el riesgo, la distancia de la familia, el desgaste emocional y las dificultades económicas. Y frente a la inteligencia artificial y la manipulación de las imágenes, abordamos una pregunta fundamental: ¿cómo preservar la confianza en una fotografía como testimonio de la realidad? En tiempos de sobreabundancia visual, Rodrigo Abt defiende una tarea esencial del fotoperiodismo: seguir mostrando aquello que, aunque ya conozcamos, corremos el riesgo de olvidar. Hambre, guerras, desigualdades e injusticias que necesitan volver a ponerse frente a nuestros ojos. De eso hablamos en UNAL Cultural.
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0: Quiero empezar esta conversación que espero sea un abrebocas y que la gente cuando escuche esto diga como, ah, cómo me perdí esa charla, sobre lo que ocurrió aquí en la Biblioteca Pública Piloto el día 20 de agosto, y estuvimos conversando, bueno, estuvieron conversando con Rodrigo App, él es argentino, y él decía, es fotoreportaje, ¿cierto? Lo que haces.
1: Sí, efectivamente, soy reportero gráfico, trabajo en la agencia AP Noticias, desde 1999 hago esto, que es como un oficio apasionado, porque a través de la cámara uno puede meterse en mundos muy ajenos a nuestra cotidianidad, puede aprender mucho, conoce gente increíble, también puede ser protagonista de conflictos históricos. Bueno, es un trabajo que además siempre las historias son nuevas, nunca uno se repite, y creo que lo más importante es que estamos en contacto con nuestro pueblo, con la gente, con los problemas que nos digamos que se van sucediendo con los años, con el tiempo, y somos como unos protagonistas, unos privilegiados de poder estar como mirando, escuchando todas estas historias noticiosas que están alrededor nuestro, en Latinoamérica y en otros lugares del mundo, porque la fotografía es un lenguaje universal y eso es lo lindo también.
0: Bueno, la charla se llamó Un oficio en vía de extinción, y yo me hacía la pregunta al escucharlo, y es ¿por qué nos hacemos esa pregunta, básicamente?
1: Bueno, porque es cierto que el oficio, los medios tradicionales, están sufriendo como, bueno, un recorte muy grande. Las tecnologías han cambiado. Ya los medios no son los únicos proveedores de información, y las redes sociales han hecho que esa reconfiguración de los medios ha sido bastante traumática. Pero al mismo tiempo, yo lo hablaba ayer en la conversación, creo que existen espacios nuevos, también producto de estas nuevas tecnologías, de los periódicos digitales, de que las radios hoy también necesitan imágenes, de que la televisión, a pesar de todos los recursos que tiene, necesite imágenes también. Y creo que también hay otras plataformas, vemos muchas como organizaciones que necesitan nutrirse de imágenes. Entonces yo creo que si bien la situación está difícil, siempre hay un espacio para con creatividad hacer tener un buen trabajo fotográfico que nutra y contribuya a entender lo que nos pasa en este mundo tan convulsionado.
0: La charla, obviamente, quien es fotógrafo y seguramente quien sigue el mundo de las noticias podrá haber escuchado la anécdota de cómo empezaste, pero tal vez otros no. Entonces, ¿qué nos cuentes?
1: Bueno, yo soy un chico que creció en el conurbano bonaerense, en las afueras de Buenos Aires, que quería ser periodista, no quería ser fotógrafo. Y después de un viaje de mochilero por Bolivia, por Perú, por Chile y el norte de Argentina, me convertí en el fotógrafo del viaje, y ahí ya estudiaba periodismo y entendí o me di cuenta que había una forma de hacer periodismo que era a través de una cámara. Y así fue como me empecé a meter en el mundo del fotoperiodismo. ¿Y por qué? Porque siempre me gustó estar mucho en la calle, me gusta estar en contacto con gente, no me gusta estar encerrado en una redacción, y creo que el fotoperiodismo te brinda esas cosas, ¿no? De hacer periodismo, estar afuera y tener una cámara.
0: Son muchos años, ¿cierto? Muchos aprendizajes, no solamente desde lo profesional, sino me imagino que también de vida. Y hay una pregunta que me queda, y es, después de ver tanto, de llenar tu cerebro con un montón de imágenes, ¿qué pregunta te ronda? O sea, la vida es de preguntas, muchas veces más que de respuestas, y las preguntas que nos hacemos también dicen mucho más que esas respuestas que queremos a veces creer tener. ¿Cuál es esa pregunta que te ronda?
1: Mira, estamos continuamente indagando y preguntándonos por qué hacemos esto, para qué lo hacemos, y yo creo que al final del recorrido la respuesta es, hacemos esto porque sigue siendo importante, porque hay mucha manipulación, mucho lo que le llaman fake news y mucha inteligencia artificial ahora, y yo siento que el fotoperiodista es alguien que está con el corazón, con la cabeza, con su cámara metido de lleno en una historia, hace una interpretación de lo que pasa, busca su propia fuente, investiga, y eso, ese oficio, que parece bastante simple en algún punto, tiene su complejidad, y eso no creo o espero que no sea reemplazado tan fácilmente, y que podamos seguir haciendo algo que yo creo que sigue siendo importante, porque si nosotros podemos sensibilizar a alguien, contarle al mundo lo que pasa, dar testimonio, como a veces testimonio que terminan siendo testimonios para un juicio o para develar una injusticia. Si podemos seguir haciendo eso, eso es importante, y la respuesta es sí, hay que hacerlo.
0: También tengo otra duda, y es, generalmente cuando uno ama lo que hace, tiende a veces a romantizarlo. Y cuando también se observan a veces los resultados tan hermosos, tan complejos también, que por ejemplo uno observa en tu obra, pues uno dice, yo quiero muchas veces hacer eso mismo. Y quisiera preguntarte, ¿hay un miedo tal vez a romantizar, en este caso, el fotoperiodismo, o al revés, es importante también que la gente tenga un poco de romance frente a esta profesión o este oficio?
1: No, yo no creo que haya que romantizarlo tanto. Es un oficio como tantos otros. Es un oficio que requiere mucho sacrificio, de estar muy lejos de la familia, de perderse muchas cosas importantes, de arriesgar la vida en muchos casos. Yo creo que la romantización que hace mucho Hollywood, las películas de eso, creo que no le hacen bien al oficio, porque nosotros no tenemos que romantizarlo para quererlo, lo queremos porque abrazamos este oficio, porque nos da todo, porque nos enseña mucho, pero somos muy conscientes de los costos y somos muy conscientes que no es fácil, y lo mejor que podemos hacer es transmitir eso también, ¿no?, a las nuevas generaciones, para que entiendan y sepan que si quieren meterse en esto es porque requiere mucha entrega, mucho esfuerzo. Cuando uno lo hace es hermoso, pero también no hay que vender falsas expectativas, ¿no?, y falsos...
0: Como desmitificar un poco.
1: Hay que desmitificar esa idea del héroe, del... No, porque eso le quitaría todo el peso a todo el sufrimiento que tienen nuestros colegas, mujeres y hombres en todo el mundo que se fajan el lomo para sacar esto adelante, y que a veces con muchas penas y a veces con mucho costo emocional y con mucho costo económico. No se olviden que nadie hace esto para hacer dinero, o sea, es un oficio que cada vez cuesta más y cada vez cuesta más vivir de esto también, y eso no es muy romántico.
0: Acabaste de mencionar una palabra que también pensaba, porque muchos fotógrafos con los que he hablado, bueno, no muchos, algunos, me han dicho que la fotografía es para personas solitarias, y en una profesión pensaba como en el colegaje, en que sobre todo en el periodismo no podemos ser lobos solitarios, entonces pensaba cómo ha sido, por ejemplo, esa experiencia tuya con no solamente los colegas fotógrafos, sino con los colegas de las redacciones, con los editores, ese trabajo también con todo lo que compone el hacer periodismo.
1: Mira, un encuentro como este acá del Laboratorio de Medellín da cuenta de que esto, si bien es un trabajo solitario, nos necesitamos todos. Todos aprendemos de los colegas. Siempre alguien te va a tener que prestar una batería, una tarjeta. Siempre te vas a caer y alguien te va a levantar. Siempre alguien va a necesitar un teléfono que vos le des, y a veces lo vas a pedir vos para poder acceder a determinada nota. Con lo cual, creando comunidad, se puede seguir haciendo este trabajo en forma solitaria, pero acompañado, ¿no? Y parte de este laboratorio y de estos encuentros creo que nos ayudan a poder trabajar esa comunidad, a hacernos más unidos, porque juntos será más fácil salir adelante.
0: Ahorita que te preguntaba precisamente como por eso del romantizar a veces el oficio, pensaba en cómo es un día en siendo Rodrigo trabajando como fotorreportero, o sea, y además pensando que todos los contextos son muy diferentes, o sea, como un día nos contabas, puedes estar en un país donde no pasa nada noticioso, en otro estás en medio de la protesta. Entonces, entendiendo esas particularidades, ¿cuál podría ser como esa media rutina que tratas siempre de mantener así estés lejos de casa?
1: Bueno, yo siempre trato de leer los periódicos, de estar al tanto de lo que está pasando. siempre como investigando para ver cuál es la nueva historia que quiero hacer. Y después es, a veces uno se mueve rápido para hacer una foto y para llegar a una nota. A veces uno está armando la maleta para el próximo viaje. A veces uno está preparando porque tiene que ir, mandar a limpiar las cámaras. A veces pues tiene que actualizar el software del drone. A veces porque tiene que limpiar el equipo. A veces porque se le rompió algo. Bueno, es un trabajo que requiere de mucho trabajo detrás de cámara también. El sacar la foto es un momento más de toda la cantidad de trabajo de viajar, de fijarte la logística, cómo llegar, de tener los cuidados en el lugar, estar bien equipado, si vas a una protesta tener una máscara de gas, tener un casco, bueno, varias cosas que son invisibles, que están detrás de la foto, pero que son muy importantes.
0: Y pensaba como en ciertos momentos, cuando antes de apretar el obturador de la cámara, ¿qué piensas? O sea, piensas desde la estética, pero también de pronto aparece como esa reflexión de la potencia de la imagen que quieres retratar. ¿Qué piensas?
1: Pienso que tengo que hacer la mejor imagen posible que resuma y cuente lo que yo viví, que sea lo más fiel posible, pero que al mismo tiempo pueda sensibilizar a alguien que no estuvo ahí y que puede sentir lo que yo sentí a través de mi imagen.
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0: Y eso me lleva también a otra pregunta, y es el contexto, que también hablan mucho tú y Natalie, y es que pues las imágenes a veces son sacadas de su contexto. ¿Crees que eso tal vez es una limitación de la imagen en sí, de que están encuadradas, o es una limitación de quien usa la imagen para lo que no estaba pensada?
1: Bueno, eso es difícil de controlar, digamos, ¿no? Nosotros somos conscientes que las imágenes tienen vida propia muchas veces y cobran como sentidos distintos con el tiempo. Creo que lo que nosotros tenemos que hacer es, primero, a la hora de fotografiar, ser lo más ecuánimes posibles, ser conscientes de que puede haber una manipulación posterior. Y además tenemos la herramienta que es el epígrafe o el pie de foto, en caption le decimos en inglés, que es como esa información precisa que dice quién, cómo, cuándo, dónde, ¿no? Las cinco preguntas básicas del periodismo. Y eso te da un anclaje, eso hace que sea más difícil poder manipular cuando un epígrafe está bien explicado.
0: Estaba pensando también un poco como en lo que, no sé si para ti sea una bendición y a la vez una maldición, y es viajar tanto y conocer tanto, y vuelvo y repito un poco lo que decía ahorita, tener tantas imágenes en tu cabeza, o sea, como que esa frase del conocimiento es poder, pero también conocer puede como absorberlo a uno. ¿Cómo manejas ya desde

0: Viajes te ayuda como a ser más consciente de muchas cosas. Somos conscientes que con nuestro trabajo tampoco vamos a cambiar el mundo. Pero si podemos cambiar la cabeza de una persona, de una familia, de una comunidad a través de nuestro trabajo, ya para mí eso es un aporte único, es un granito de arena que contribuye a la mejor comprensión de los problemas difíciles que estamos atravesando. O sea, el cambio climático, tuvimos una pandemia hace muy poco, guerras interminables en Medio Oriente, hambrunas en África, migraciones, grupos armados en Latinoamérica, narcotráfico. Bueno, o sea, atravesamos mucho y ojalá que la fotografía nos permita tener una mejor comprensión de ese mundo convulso.
1: Quería ahondar en algo que mencionaste ahorita y es lo de la inteligencia artificial, pero creo que no es solamente eso, sino las redes sociales que masifican un montón de contenidos que te llegan. Sin lugar a duda, la fotografía también es posible porque hay tecnología, ¿cierto? Ves de pronto como una especie de, se me va la palabra, no es como dicotomía, sino como eso que uno cree como a la vez es bueno y malo, que tengamos la tecnología. Y además lo quiero anudar con la parte de la estética. He aprendido últimamente que la estética es la sensibilidad frente al mundo. Entonces, pues como que solamente empoderarnos de la imagen no nos roba un poco de otras sensibilidades.
0: Y pero con la inteligencia artificial que...
1: Porque también sigue siendo como proliferar en esa colonización de los ojos. Entonces como que ya, por ejemplo, uno al ver, por ejemplo, una imagen tan estéticamente prolija como es tu trabajo, uno ya hasta va a empezar a desconfiar. ¿Eso es IA?
0: Claro, no, bueno, la inteligencia artificial viene a romper cierta armonía que había, ¿no? Si bien siempre, hace años, desde los primeros momentos hubo manipulaciones en la fotografía, y de hecho la fotografía permite cierta manipulación de algunos parámetros como el contraste, el color y una cosita más. No, bueno, esto viene a cambiarlo todo, y creo que viene también a ponerlo más alertas como fotoperiodistas, a tratar de ser fieles a nuestro trabajo, de no caer en que la inteligencia artificial nos pueda ayudar en algo, porque lo único que puede sacarnos lo único que nos queda, que es que el público tiene la certeza y la creencia que los fotorreporteros cuentan lo que pasa, que no están inventando nada, que no están sacando nada del cuadro ni poniendo nada, que lo que ven es lo que fotografían, si bien pueden ver para un lado o para el otro, más cerrado, más abierto, que nosotros tratamos de ser lo más fieles posible a la realidad. Y eso es una herramienta que no podemos entregarla a ninguna duda con la inteligencia artificial, porque si no ya sería como, ahí sí sería la extinción directa del oficio.
1: ¿Y qué crees que como humanidad necesitamos ver?
0: No, necesitamos ver...
1: Sobre todo en estos tiempos.
0: Sí, necesitamos ver que hay gente que a pesar de todos los avances tecnológicos y a pesar de la inteligencia artificial y a pesar de la tecnología, sigue habiendo gente pasando hambre en este mundo, que es una vergüenza. Sigue habiendo países que invaden a otros, siguen habiendo injusticias de gente que no tiene trabajo, que tiene lo mínimo, que no tiene una jubilación, que llegas a viejo y te morís porque no tenés ni dinero para comprar una medicina. Todo eso es lo que creo que tenemos que seguir mostrando. Alguien podría decir, eso ya todos lo sabemos. Bueno, evidentemente no hemos hecho lo posible para seguir sensibilizando a los ni presionando a los dirigentes. O sea, la democracia está construida para que los dirigentes resuelvan problemas sociales, ¿no? Y hay temas que no se resuelven nunca. Y creo que el poder de la fotografía es seguir machacando. Oye, mira lo que sigue pasando. Mire lo que pasa. Ya te olvidaste, pero mira, pasa esto.
1: Muy apropiada tal vez la frase que dice, una imagen vale a veces más que mil palabras.
0: Sí, totalmente.
1: Bueno, ahora sí, entonces terminemos esta entrevista con música, porque ese es otro arte que complementa muchas veces las imágenes. Así que en aras de esta conversación, en aras también del título de la conferencia de ayer, ¿qué canción nos recomendarías?
0: Yo les recomiendo Los Dinosaurios de Charly García, una canción hermosa, espero que la disfruten.
1: Rodrigo, muchísimas gracias por este espacio, por tus reflexiones y pues, recuérdanos por favor, ¿cuál es el Instagram de donde podemos ver, visualizar, seguir tu trabajo?
0: Bien, mi Instagram es ABD, ABD, 3 letras juntas y junto a ABD Rodrigo. Muchas gracias.

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1: ¿Alguna vez se han preguntado de qué hablan los científicos e investigadores cuando salen de sus laboratorios? ¿O qué historias hay detrás de los proyectos que transforman nuestra ciudad? Pues este es justo el espacio para descubrirlo. Bienvenidos y bienvenidas a De la UNAL a la Ciudad, por los 100.4 FM de Radio UNAL Medellín. Yo soy Caterine Jaramillo González y los estaré acompañando en este programa que busca acercarnos a las ideas y las personas que están construyendo el futuro, desde la Universidad Nacional hasta su hogar. Comencemos.
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La inteligencia artificial está transformando la radiología, pero por ahora no está reemplazando a los médicos. Hace una década, el científico Geoffrey Hinton, conocido como uno de los pioneros de la IA, predijo que los computadores sustituirían a los radiólogos en pocos años. Sin embargo, el número de estos especialistas continúa creciendo y se proyecta un aumento de al menos 26% durante las próximas 3 décadas. La radiología se ha convertido, eso sí, en uno de los principales campos de aplicación de la inteligencia artificial en medicina. A comienzos de 2026, cerca de 3/4 partes de los dispositivos médicos con IA autorizados